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Y así comenzaba un nuevo desfile aquí en el Retro Parade, un bloque que es puro ritmo, sudor, energía escénica. En esta pasarela no se camina, se salta, se gira, se baila. Y comenzábamos con Maniac de la mano de Michael Cembello, como si fuera un ventilador que da vueltas por todos lados. Aquí estaba Maniac, canción que formó también de la banda sonora, ¿no? Hace ya bastante tiempo. Bueno, esto sigue. Esperen, pará, que llegue Irene Cará. Nos dejó hace poquito tiempo. Una voz increíble, un paso elegante de Irene Cará, con la frente en alto, con el corazón encendido. Dice Fama. Escuchá. Un himno. Aplausos, escenario, una pasarela. Ella no desfila, ella triunfa en esta pasarela. Es una historia de la que todos enfrentaron frente al espejo, esperando su gran momento.

¿Qué podés decir? Una reina total, la reina del pop haciendo este Into the Groove. Que, bueno, un gran desfile aquí en el Retro Parade. Desfile de distintas canciones. Un programa temático.

dramático, ¿eh? Ella no baila, dicta reglas. Into the Groove es una llamada a liberar el cuerpo, a dejar que el ritmo nos salve aunque sea por un ratito. Nosotros seguimos con Olivia Newton-John, que ingresa del otro lado, la recordada Olivia Newton-John, con una malla fluo y canta Physical.

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Funky Town, así estabas escuchando a Lipsync cuando comenzamos con el Disco Parade, canciones de música disco de estas inolvidables. Discos que pueden ser de la década del 70 o funkies, como en este caso Funky Town de Lipsync. Como también puede tocar de repente algún tema de Culture Club, algún tema de Bananarama. Bueno, hay música muy abierta en este segmento, en el Disco Parade o en el Roller Disco Parade. ¿Sí? That's the way I like it. Ellos son los Casey and the Sunshine Band. Pantalones acampanados, con ellos. Suenan aquí Casey and the Sunshine Band.

Era Pointer Sisters haciendo este I'm So Excited. ¡Qué canción! Por favor, esto no para, ¿eh? Otra canción tremenda de las hermanas Pointer y el público grita. El público salta como si se hubiese ganado una lotería, ¿no? Ahí se cortó. ¿Qué pasó? ¿Llega Culture Cloud? La canción de la guerra, arriba también.

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Comenzamos un nuevo desfile que se abre en la pista con un chico que se sienta frente a un radio grabador y aprieta rec y play al mismo tiempo. La cinta gira, se escucha un clic y ahí empieza a grabar la primera canción. Desde la pasarela, Rick Astley aparece con este paso robótico, como si fuera salido de un videoclip, haciendo Never Gonna Give You Up, una canción tremenda con la producción de Stock Aitman y Waterman. Un meme que aún no existía, pero el impacto que tuvo esta canción sí lo tuvo, y fue impresionante. Una canción que es sinónimo de sorpresa, de elegancia pop. Rick Astley aquí en La Máquina del Tiempo. Seguimos en el Retro Parade en este fin de semana. Esto no se detiene, porque llega otro holograma de edificios que se levantan en el fondo del escenario. Un holograma de edificios, porque nosotros construimos esta ciudad.

Era Weeple de Cere, nosotros construimos esta ciudad, una canción tremenda de Starship. La ciudad es la música y esta canción es como el acta de fundación, ¿no?, de la ciudad. Década del 80, hasta el último sintetizador fue dramático, pegadizo, grandilocuente. Starship ingresaba en la pasarela como si fueran los arquitectos del pop, porque aquí en el Retro Parade del Club Retro, la ciudad la construimos todos, y con este estribillo. Seguimos, mientras giran luces electroboscópicas del otro lado, sí, uy, cómo estamos. El piso empieza a girar, al igual que las cámaras. Llega Dead or Alive y este You Spin Me Round Like a Record.

Ahí estaba, You Spin Me Round Like a Record. Estamos en el Cassette Parade, el Retro Parade. Esto no se detiene. Down Under se llama este single, lo cantan los Men at Work. Sí, los australianos la rompen, sube el volumen.

Y en este cassette parade, la música con Katrina and the Waves y otra canción enorme. Esto era Walking on Sunshine, caminando por la vereda del sol. ¡Boom! Ingresó otra luz amarilla en la pasarela con Katrina, una guitarra al hombro y la energía desbordante de Kimberly Rue. Mientras que canta, el público baila, mueve la cabeza de un lado para el otro en este desfile tremendo de grandes canciones. Simple Minds, otro himno. Jim Kerr camina solo por la pasarela con la voz que se suspende en el aire y dice Don't You Forget About Me desde la película, ¿se acuerdan, no? The Breakfast Club, sí.

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Este es un nuevo segmento de nuestro Retro Parade de este fin de semana, One Hit Wonders. El One Hit Wonder de Nena, 99 Red Balloons, canciones que vos siempre te vas a acordar de este tema, y la que lo cantó fue Nena. Increíble, ¿no? Realmente, gran canción. Aquí estamos con One Hit Wonders, Come on Eileen, de la mano de ¿quién? De Dexys Midnight Runners. Con overoles, con violines, con ganas de gritar, venía Eileen, retumba en esta pista de baile como si fuera un canto irlandés borracho de la emoción. Una canción que sube, que explota y que baja también como si fuera una espiral. Un desfile de fin de semana con los grandes clásicos de todos los tiempos. Aquí el Retro Parade, no te muevas. Hay muy buenos One Hit Wonders en este segmento. Dexys Midnight Runners y este Come on Eileen para poner más fuerza en el Club Retro. Arriba el volumen.

0: Nos pedían por allí el tema Susana de The Art Company, otro One Hit Wonder, que fue el que nos pidieron hace unos días atrás cuando hicimos One Hit Wonders. Aquí suena One Hit Wonder de The Art Company. Esto es Susana, ¿se acuerdan?
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Otro One Hit Wonder, en este caso de la mano de Trío. Estabas escuchando este Da Da Da, otra canción que pegó muchísimo. En un ratito nos vamos con el Sunset Parade, ¿eh? Cuando se pone el sol, cuando baja la luz, ¿eh? Y bueno, obviamente te lo imaginás, ¿no? Unos lentos tremendos. Ahora The Breaks, Curtis Blow, con este tema también fue el One Hit Wonder de Curtis Blow. Lo disfrutamos juntos aquí en el Club Retro, fin de semana de Retro Parade.

Era The Breaks de la mano de Curtis Blow. Estás en el Club Retro, estás en el Retro Parade. Otro One Hit Wonder. Uy, temazo. Sí, Bette Davis Eyes. Ella es Kim Wilde. Se escucha, se disfruta, se baila sobre la pasarela más importante del finde.

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así comenzamos un nuevo segmento, este Midnight Drive Parade. Faros de los autos encendidos, asfalto mojado tal vez, una ciudad que duerme pero el auto no para. Así conceptualizamos este segmento. En el club suena Toto con este África, que parece una canción infinita. Esto ya no es un desfile, es un viaje en loop, ¿no? Por las rutas del corazón. Una canción increíble que te hace como flotar en la ruta, una voz increíble. Y este temazo de Toto llamado África. Seguimos en la máquina del tiempo, en el club, en el Retro Parade. Esto continúa de la siguiente manera. Junto a Foreigner, que dice I want to know what love is. Frenamos. Parabrisas que se empaña. Una figura que aparece bajo la lluvia con los brazos extendidos y dice quiero saber qué es el amor. Escuchamos.

Quiero saber qué es el amor. I want to know what love is. Qué canción, por favor. Qué desfile este de Midnight Drive Parade. Así se llama este segmento. Y llega Ario Speedwagon. El asiento del acompañante está vacío y el conductor duda, pero la canción lo empuja. No puedo combatir este sentimiento. Canta Kevin Cronin. Y el desfile avanza como un suspiro contenido.

Era Sixpence, None the Richer. Estabas escuchando Kiss Me y así estamos disfrutando de cada una de estas canciones en este desfile de cada fin de semana. Estamos en el Retro Parade. How do I live? ¿Cómo haré para vivir? Leon Rimes.

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In the Air Tonight, qué manera de comenzar nuestro Sunset Parade. Ya se puso el sol en este desfile. Una luz ámbar que aparece sobre la pasarela y Phil Collins mira la cámara y susurra en el aire esta noche. El telón se levanta del otro lado y llega este dúo sueco. Una rosa se cae en el piso, Mary Fredrickson entra con un abrigo largo, con la voz herida, y dice, debe haber sido amor. El viento la rodea, levanta su cabello, corto pero tan bella. El amor pasó, pero esta canción lo revive.

Desde la película Mujer Bonita, en este Sunset Parade, era la música en el Retro Parade de Roxette, It Must Be Love. Esto sigue, una canción que va a comenzar ahora en un ratito con un piano suave, una voz sincera, una promesa. Richard Marx entra solo del otro lado, con una carta en la mano y el corazón en la garganta. Escucha el piano. Estuve esperándote justo aquí. El desfile baja las revoluciones. Esta canción es espera, es esperanza y es entrega. Es un amor a distancia que se convirtió en himno, un clásico que todavía sigue latiendo. Esperándote justo aquí.

Hard to Say I'm Sorry, qué temazo de Chicago. Ya sobre el final de nuestro programa, pero bueno, ya nos tenemos que despedir. Levantamos un poquito. Elton John, que dice, cambiamos el clima. Si entra Elton del otro lado, que dice, todavía estoy de pie, I'm still standing.

I'm Still Standing, decía por allí el señor Elton John. Y uno más de Elton John. El tema, ¿se acuerdan? Había una publicidad de un conocido. No sé si se van a acordar. Era Mante. Ese postre. La habían adaptado a esta canción, ¿no? ¿Quién se puso mis zapatos? Se llamaba esta canción de Elton John. Temazo. Ya estamos llegando al final del Retro Parade.

Where My Shoes, decía por allí Elton John. Y así llegamos al final de nuestro Retro Parade. Gracias a todos por acompañarnos en esta edición de fin de semana increíble. Nos vamos a ir con Billy Joel y Uptown Girl. Así que sí, nos vamos despidiendo lentamente. La pasarela se llena de luces cálidas, como una puesta de sol en clave de neón. Aparece Billy Joel y nosotros nos vamos, entre pasos de swing, sonrisas de fin de semana, historias de amor con final feliz. Nos despedimos hasta el próximo fin de semana con el Retro Parade. El lunes te espero en el Club Retro. Nos vamos con Billy Joel, Uptown Girl. Buena vida para todos. ¿Lo ponemos de nuevo? Sí. Nos reencontramos el próximo fin de semana con más música, con más historias, con más pasarela retro. Esto fue el Retro Parade. Billy Joel, enterito.

0: Los Fallen Blondes sonaban en 1993 con What's Up, Luke Brown Remix.
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0: una buena versión para un tema del año 2000. Nelly Furtado, I Like a Bird, Junior Basket Club Mix.
1: DJ Dundee, In Session.

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1: Esto es Together Forever de 1997, tema de Rick Astley, The Drummer Mix.

0: viejo clásico, una nueva versión.
1: Cierran la hora los ZZ Top con Lagrange de 1973, Holly J Remix.
0: DJ Donkey, In Session. 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

No sé si ya estuviste escuchando todo lo nuevo de Gracie con su álbum Candela. Nosotros te actualizamos en Ranking Latino. La artista viene de lanzar un álbum inspirado en ritmos afrobeat y tropicales, que son géneros de música que más están pegando en la actualidad. El disco mezcla reggae, dancehall, bachata y sonidos colombianos con una propuesta más emocional y sensual por parte de Gracie, que está marcando sin dudas una nueva etapa en su carrera.

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0: Puesto 34.
1: Quiero ser feliz también es el último lanzamiento de FMK que se suma al ranking desde el puesto 34.

0: Si te vas 2.0, puesto 32 para Litquila, Paulo Londra, Kea y Rama, volvemos a escuchar este éxito que es del 2018 y nos transporta directo a esa época donde los artistas del trap argentino eran los protagonistas de la escena.
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Cruzando el charco, sonando en Ranking Latino, agéndate esta fecha, 1 de agosto, porque el grupo anunció un show especial en La Plata para celebrar sus 14 años de carrera. Cruzando el charco va a estar repasando sus grandes canciones y promete una noche muy emotiva junto a todo su público en su ciudad natal.

0: La Semana de Elena Rose y Manuel Turizo sigue subiendo este tema desde su ingreso al ranking, puesto 24, y seguimos con los éxitos.
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Amigos, tenemos que detenernos unos instantes en el presente del cordobés Paulo Londra, que viene a hacer historia en Nueva York con un show totalmente agotado y una ovación increíble en su debut en Estados Unidos. El artista se presentó en el Palladium Times Square y desató la locura de todos sus fans con un recorrido por todos sus éxitos. Esta gira sigue por ciudades como Miami, Chicago y Los Ángeles, confirmando el gran momento internacional de Paulo Londra.

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novedades en el ranking acerca de Luciano Pereyra, porque esta estrella latina lanzó su nuevo álbum, Te Sigo Amando. Un trabajo que salió a la luz el pasado 27 de mayo y que llegó acompañado de importantes colaboraciones con artistas como David Bisbal, Soledad y Silvestre Dangond. El disco Te Sigo Amando también da nombre a la exitosa gira internacional que está llevando Luciano, con la que viene recorriendo Argentina, Latinoamérica y España, agotando funciones en todas las ciudades.

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Cana y Ma de Big Soto y Danny Ocean, cosa curiosa del mundo latino, que encontramos en el segundo puesto, entre tantas estrellas, un tema de Big Soto que estrenó su álbum Nostalgia City.

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1: Primera vez para Big Soto, no solo en el primer puesto, sino dentro del podio también. Y en cuanto al venezolano, Danny Ocean ya estuvo en otras ocasiones calzándose la corona del ranking.

0: Amigos, hasta acá llegamos por hoy. Gran inicio de semana tuvimos por acá. Germán Ledesma estuvo en los controles, Juanjo Garone en la producción. Yo soy Santi Altieri, un abrazo enorme y la seguimos mañana con más Ranking Latino. Chau, chau.
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15: El impaciente que está afuera y que te está esperando, pero para un segundo, ya salgo. Bienvenidos a Subí el Volumen, el Mega Radio Top Show de Snack con My Sharona. Arrancamos con este tremendo 70. Después presentamos al equipo.

0: extremo del país al otro, seguimos poniendo el mejor sonido.
1: Bueno, arrancamos con The Duck con My Llorona. Bueno, ahora sí, oficialmente, bienvenidos a todos, a todas. Sebastián en la playlist, DJ Class, en lo mejor del remix. Voy a haber mucho clásico, ¿va a haber algún remix también? Puede ser, puede llegar a pasar. Si crees en los milagros. Mi nombre es Ulises Check y tu radio showman amigo. Hoy subí y suena así. Kiss, Kiss, Kiss. Tremenda canción. I was made for loving you. Fui hecho para amarte.
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volumen. Subís el volumen con Kiss. I was made for loving you. Fui hecho para amarte. Este es el Mega Radio Top Show, la suma de todos tus éxitos. 1, 2, 3 y pa. Ahora era. Ok, dale. Es nuclear este tema, es tremendo. ¿Y el que se viene? Let's go, girls. Shania Twain, Man, I Feel Like a Woman. Marzo de 1999. Come on.

0: la genial, sensual, todo bien de Shania Twain con Man. ¿Shania?
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0: Man, I feel like a woman. 1999. ¿Qué pasaba en 1991? Sony Music presenta Las Microías. Ricky Martin sonaba con Dime que me quieres.
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3: 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Habla Ricky Martin.

Dime que me quieras, Ricky con pelo largo. 1991. Y en aquel momento había hecho un mega contrato para lo que se hacía en contratos en aquel momento. En aquel momento. Con Sony. Ahora es mucho más independiente y demás. No es necesario que un sello discográfico sí o sí tenga que estar presente en la vida de un músico para triunfar, ¿eh? Eso dio mucha libertad. Ok, ya venimos. Ahí va, subí el volumen.

0: Party. 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
2: 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Vara Luciano Pereira, aunque te enamores.

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Better Day, un temazo de Besto en su vida.

otra de los 80 para Culture Club y Karma Chameleon. Clásicos que siempre están muy presentes en el Mega. Harry Styles, Late Night Talking, New Classic. 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

0: Late Night Talking, Harry Styles en Subí el Volumen. Dale play.
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0: Trueno, Thiago, PZK.
2: Esta posición que ya no es algo.
0: Hood, Mix.

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0: Bueno, un forever hit. Bueno, clásico en Subí para Fito Páez y Mariposa Tecnicolor. Subí, la cantás en 3, en 2, en 1 y...

gran Fito Páez, Mariposa, Tecnicolor. Bueno, ahora cambiamos y nos metemos con Paulo Londra. Tremendo cambio, para presentarte ella, Sui. Éxitos, están todos acá.

Bueno, el fenómeno de Paulo Londra para ella. Finish de este subí. Se va como siempre en una terrible playlist. DJ Class poniendo remix. ¿Puso remix? ¿Lo puso? Creo que no. Mi nombre es Ulises Cheque, tu radio llegó, buen amigo. Final con Estelares y tanta gente. Bueno, gente, nos encontramos la próxima acá en Subí el Volumen, el mega que recorre todo el país y pone la música que te gusta. Nos acompañamos, disfrutamos de buenos sonidos. Chau, desconectamos.

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La mexicana, la que siempre está presente año tras año. Thalía, bolsito caro. Hoy salió.

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8: Aló, aló, aló, aló. Hello. ¿Por dónde andamos? ¿De qué estamos vestidos? ¿Cómo nos disfrazamos? ¿Qué fumamos? ¿Dónde descansamos? Bueno, basta de preguntas. ¿Usted sabe dónde está? Esa es una pregunta también. Parecido y diferente cada 7 días, por acá andamos y nos encontramos. Nada rarito, nada especial, especial, particular, particular. Este es Caribbean Jazz Project, una especie de fusión post-iraquere, porque quien comanda, uno de los que comanda, es Paquito de Rivera y su saxo clarineteado. Shadow Play. Se podrá traducir como sombras que juegan, juego de sombras, jugando en la sombra. Parecido y diferente, una vez cada 7 días. Esto, usted sabe dónde está. Esto se llama La Vereda de Enfrente. Plus.

Otra ilusión que compartir esta locura. Alborecer se llama el tema. La linda que canta lindo era el eslogan que tenía esta mujer. Bella era.

0: Y debajo de Clara Nunes, ¿qué? Más Clara Nunes, pero rítmica. Fusu,
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0: Hasta aquí llegué, dice Clara Nunes. ¿Cómo dice?
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0: ¿Qué tienen las baianas?
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0: de San Salvador, Bahía.
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qué te sirve un terciopelo azul? ¿Para taparte? ¿Para un paraguas? No, paraguas no. Ni falta que te hace.

dijo Albert Hammond, nunca llueve al sur de California. ¿Y dónde estaba esta música? Hablando de música y de ciudades y de estados como California. ¿Cómo es Milwaukee?

¿Sabes dónde estás? ¿Sabes cómo comunicarte con nosotros? ¿Sabes cómo sobrevivir? Al jarreao, Milau, ¿qué? Esta es la vereda de enfrente, plus, plus, plus.

Art Garfunkel y debajo, sí señor, esta es mi vida y no molestes más. E Arta Kid, la Gatúbela original y su vibrato, bueno, aquel también original. Esta es mi vida, bichito.

Sí, señor, esta es mi vida, dice Eartha Kitt. Spring, dicen haciendo swing, Bing Crosby y Fred.

Luis Eduardo Aute, por Silvio Rodríguez. Me va la vida en ello. Chino, hacete cargo. Yo estoy con un barriguito de cerveza. Vos hacete cargo. Laurence Welk. Con esto.

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0: Amigos, en este día lunes, pero muy buenos días, bienvenidos y bienvenidas. Comenzamos una mañana juntos con toda la información, la mejor música y la energía necesaria para arrancar este lunes con mucho entusiasmo. Ya entramos en junio, un mes que nos acerca cada vez más a la gran fiesta del fútbol. El mundial está en el horizonte y la pasión empieza a sentirse en cada rincón. Prepárate el mate, acomódate como estés o donde estés, acompáñanos en estas primeras horas del día. Nosotros te llevamos noticias, buena compañía y la mejor selección musical para que tu jornada comience de la mejor manera. Bienvenidos y bienvenidas a esto que es Sin Mordaza Radio. Ya está todo el equipo preparado. En las noticias, Darío Gómez. En la música y en la operación técnica, Donkey. Quien te habla, Karina Pérez Colombo. Bienvenidos a este día lunes. Bienvenido, querido Darío Gómez. Buen fin de semana, ¿estuviste o más o menos?
1: ¿Cómo te va, Karina? ¿Qué tal? Buena mañana para vos, buen para todos, buen junio. Sí, muy lindo, sí.
0: El la clima ayudó un montón.
1: Sí, viste que al final no hizo frío, qué sé yo, mucha neblina, algunos accidentes, lamentablemente, sí. En la provincia, supuestamente esa sería una de las razones de los accidentes que tuvimos, mucho, sobre todo en el sur, en muchos lugares, mucha neblina, pero algunos, viste, no se enteran de que hay que levantar la patita.
0: Tal cual.
1: Ir más despacio, no hay otra, porque... más allá de que muchos autos hoy tienen la tecnología o las luces antinieblas, no alcanza. Cuando está tan cerrada, no alcanza.
0: O los autos también que están en la banquina y que originan los accidentes. ¿Cómo pasó?
1: Es otro de los problemas.
0: ¿Cómo,
1: ¿no?,
0: pasó?
1: Por ejemplo, en medio de deportes hay que hablar poco. Perdió Central 3-0 con Estudiantes.
0: Ajá.
1: La verdad que fue uno de los datos para cerrar. Hay algo que tiene mucho que ver con que la mayoría de los jugadores del fútbol argentino está de vacaciones.
0: Ajá.
1: Tienen vacaciones por una cuestión de que cuando la gente generalmente toma vacaciones, ellos trabajan, que es el deporte que practican y que es un trabajo, lógicamente. Entonces están todos de vacaciones y hay algunos jugando todavía. Entre ellos jugó Central con Estudiantes por la Copa Argentina en Córdoba y los vagos dicen, che, papi, ¿cuándo vamos? Nosotros, como, ¿cuándo nos toca? Y
0: claro,
1: están todos mirando las vacaciones.
0: Ya empieza el Mundial, dale.
1: Y bueno, en el medio de todo eso... Terrible el partido que perdió Central, la verdad que no jugó nada bien. Colón empató. Ajá. Bueno, también vamos.
0: ¿Cuándo jugó Colón? ¿Ayer, el sábado?
1: Creo que el mes pasado.
0: ¿El sábado?
1: Sí, pero no me acuerdo.
0: No, me parece que el sábado.
1: Sí, el sábado, fue el mes pasado. Bueno, hoy es el primero
0: claro,
1: del mes.
0: Ay, claro, tenés razón, es verdad. Hoy es el primero de junio.
1: Así que sí, fue el mes pasado, pero igual, tampoco es tan importante. Sí. No es. Generalmente ponemos atención en la Champions League, en los equipos de primera. Pero bueno, hay
0: no
1: otros partidos
0: malo.
1: También.
0: ¿Cuánta
1: a ver, pero un fin de semana bastante movido, mucha conmoción por el episodio de Córdoba.
0: Sí, muchísimo.
1: Es que
0: la verdad que era para prestarle atención a lo que estaba pasando, porque
1: sí,
0: el final no se podía creer.
1: Y
0: la verdad
1: pasó,
0: que no se podía
1: pasó
0: creer.
1: Lo que... Lo que muchos imaginaban, así que vamos a contar apenas un poquito, porque se ha convertido prácticamente en el tema nacional. Pero bueno, sí. Estamos tan cerca del Mundial que vamos a hablar también un poquito de eso. Hoy juega Argentina, no juega todavía. No, pero no.
0: Falta. Ya se empieza a palpitar, Ya creo que ya se empieza a palpitar. Ya arrancó primero de junio. Y ya están todos como en lacas.
1: Sí, así que bueno, hay muchas cosas para hablar de lo que ha pasado en la provincia el fin de semana, así que nos vamos a ocupar de eso hasta las 9 de la mañana.
0: Por supuesto, y ya vamos a empezar a saludar a todos, a todos los que están aquí, a la cadena de frecuencias de Cadena O, a Rosario, buen día San Lorenzo, buen día Cañada de Gómez, buen día Firmat, Melincué, buen día Casilda, buen día Venado Tuerto, Rufino, San Javier, y toda la costa, buen día San Justo, buen día Rafaela, Sunchales, Ataliba, buen día Lehmann, buen día San Cristóbal, buen día Vera, Margarita, buen día Tostado, buen día Reconquista, buen día Avellaneda, buen día también a la gente de Esperanza, de San Lorenzo, y a toda la cadena de frecuencias que son muchos más, pero que están aquí a través de Cadena O, lo puedes escuchar a través de la

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1: Y yo quiero saludar también a la gente de campo adentro.
0: Ajá.
1: Porque vos siempre saludás a la gente de la costa. Y los que vienen adentro de la desde no. Así que yo me voy a toda la gente de campo adentro, los que no están en la
0: tal
1: costa.
0: Cual, vamos a saludarla también a ellos. 42 minutos nos separan de las 6 de la mañana. Esto es Sin Mordaza Radio por Cadena O.
2: En Rosario, su

0: tenemos un adelanto aquí en Cadena O sobre Efraín Colombo, que es la música que estás escuchando, la canción de Efraín Colombo, junto al chaqueño palavecino. Ahí está, ¿eh? Chaqueño palavecino, lo podés escuchar por Spotify, pero aquí lo escuchaste primero.
1: Messi, campeón.
0: Vamos, chicos, vamos, ya se está viviendo el clima del mundial. Ah, te cuento que allá en el country, en donde vivo yo, en el country alto de Flower Chu, ya están los álbumes, sabelo.
2: ¿Cuál de los dos?
0: Los dos.
2: Porque están los alternativos que les hacen los truchitos que venden acá. Entre las redes.
0: Ah, ya me mataste, capaz.
2: 7,800. Y los otros.
0: Ah, no, no, estos son originales. O por lo menos me lo vendieron como original.
2: ¿Cuánto pagaste?
0: 25.
2: Salen 12. Va a ser que 50. Se ganaron.
0: 50.
2: ¿Eh?
0: 50 al tapadura.
2: Al tapadura 50.
0: Muy lindo.
2: Sí, sí.
0: Muy lindo el tapadura. Sí, me gustó. Pero no tenían las figuritas los chicos. Solo los álbumes.
2: Ah, bueno, lo que pasa es que
0: todavía ahora no les llegaron las figuritas.
2: Sí, hay un tema con los sobreprecios. Ahí Arca tendría que hacer algo porque el precio oficial del álbum es 12,000 pesos.
0: Jodeme.
2: Y los muchachos le ponen el ayudín arriba.
0: Pero sí, un montón. Chicos, por favor, ya vieron la con los
2: chicos. Y con los 12 le ganan ellos, ¿eh?
0: Un montón.
2: Y naturalmente los paquetes de figuritas salen 2,000. Ese es el precio oficial.
0: Claro.
2: Pero muchos kioscos los venden a 2,500. Es una cosa increíble.
0: Igual con el álbum le están ganando un montón, entonces. ¿Cómo? Es lo que vos me estás diciendo.
2: Sí.
0: Ya vieron la
2: el alternativo chico. es más barato.
0: Mucho más barato.
2: 7,800, el truchito, digamos.
0: Ajá, y el original.
2: Y ahí Messi tiene 14 años, la foto. Ronaldo parece un pibe. Es medio raro, es el del mundial de alternativo.
0: Un papel de menor
2: pero
0: calidad.
2: Pero este, si claro. No hay, si no alcanza, no te queda otro.
0: Claro,
2: es
0: claro.
2: Es muy caro. ¿Cuánto? 25 el otro. Bueno, dame el alternativo.
0: Mirá vos.
2: Y ahí sale Messi, en vez de salir de frente, sale de espalda en una de las fotos.
0: Claro.
2: Y porque dice, no, mirá, si lo querés de otra forma, vale otra plata, qué sé yo.
0: Sí, creo que lo querés con rostro completo.
2: Claro, precio. claro, pero bueno, es lo que hay, hasta ahí alcanzó.
0: Bueno, la temperatura en Santa Fe, 13 grados, ¿eh? Se espera una máxima de 19, está raro el tiempo, la humedad sí, a full, 87% de la humedad en Santa Fe, si todavía no saliste de casa, llévate una camperita, no una campera muy gruesa, porque te vas a morir de calor después, porque la temperatura va a ir ascendiendo, y la humedad está bastante, ¿cómo te diría? Pesada, densa, horrible, pero bueno, llévate una camperita, si todavía no saliste con los bendis. Bueno, prepárate eso. 14 grados la temperatura en Las Toscas, por ejemplo. Y en San Cristóbal, 12 grados también y 85% de la humedad. Así que bueno, en todos lados la humedad está bastante, bastante pesado. Pero lluvia no hay, por lo menos en estas primeras horas de la mañana.
2: Bueno, mejor entonces.
0: Bueno, hay una vida más allá del mundial.
2: ¿Pasan otras cosas? ¿En serio pasan otras
0: cosas? Pasan, parece que sí.
2: Bueno,
0: sí,
2: vamos a ver si es cierto. Sí. Bueno, hablamos un poquito de eso entonces. Y lógicamente en el plano internacional, en América Latina el eje es Colombia, pero quiero mencionar algo sobre lo de Oriente Medio apenas un poquito, sobre todo porque en las últimas horas, la verdad que entre Estados Unidos e Irán han intercambiado nuevos ataques. Aparentemente eso lo primero que genera es que hay un estancamiento en las negociaciones, porque si se están disparando es porque la cosa no está bien.
0: Porque teóricamente el viernes cuando nos fuimos de la radio estaba frenado.
2: Sí, pero durante el fin de semana han quedado claro varias cosas. Primero que no se ponen de acuerdo, supuestamente, insisto con esto de supuestamente porque vos tenés diarios, tanto en Estados Unidos como los medios de comunicación en Irán, con informaciones diferentes, no hay confirmaciones oficiales. Y cuando no hay confirmaciones oficiales, esto genera la posibilidad de muchas especulaciones. Igual que acá, con las noticias, como en todos lados. Cuando no se informa oficialmente sobre algo, la lógica es que pase eso. Te doy un ejemplo. Durante todo el fin de semana corrió el rumor de que se quería suicidar el homicidio de esta chica en tuvo que salir ayer la gente de la cárcel y decir, che, acá no pasó nada. Sí. Se inventan y todos se suben al invento ese y repiten ese invento de alguien, un turro, Antonio Turrín, creo que se llama lo que dijo, mentir,
0: sí.
2: Salame, que empezó con eso y todos se prenden a eso y ya todos lo dan por cierto hasta que después sale la información oficial. Bueno, en materia internacional también pasa algo similar. Entonces es muy difícil, por eso ser mejor más cauto y esperar. en algunos casos las confirmaciones, a pesar de que algunos rumores parecerían que tienen mucho asidero, pero bueno, oficialmente todavía no sabemos. Así que esto genera intranquilidad en los mercados. Veremos cómo qué pasa en el día de hoy. Hasta ahora el mundo asiático, a esta hora de la mañana, por la diferencia, está calmo. Eso supuestamente que sí maneja mayor y mejor información, puede ser en todo caso un dato alentador. Y ahora sí nos metemos de lleno en lo que ha pasado en Colombia, que lógicamente es el tema, yo te diría que regionalmente más importante, por lo que implica y sobre todo lo que se esperaba. El primer dato es que Abelardo, es más fácil decirle por el nombre, ¿no?, que por el apellido, este empresario que...
0: ¿Está hablando de Espriella, comer?
2: Espriella.
0: Espriella.
2: No, es que ellos dicen Espriella. Medio correntinado lo dicen ellos. Ajá. No dicen la Elie, como dicen, qué sé yo, los chilenos, claro, o como dicen acá en Corrientes, y no dicen Espriella.
0: Claro, es como el puertorriqueño, una cosa así.
2: Más o menos por así.
0: Rara.
2: Es este empresario, abogado de profesión, que estaba viviendo en Italia y que la verdad que... Era conocido en algunos ámbitos en el derecho y algunas causas que había tomado, pero que es un productor de vinos y al mismo tiempo un productor inmobiliario, tiene mucha plata, para aclarártelo. Y el año pasado, en julio, fíjate vos, estamos hoy primero de junio, menos de un año, decidió presentarse y decir, voy a hacer algo por mi país. Según él, esa es la postura, al menos así se presentó, y en menos de un año... logró ganar las elecciones ayer, en primera vuelta. Ahora, tienen el 21 de junio la segunda vuelta. En este caso, Iván Cepeda, este senador, muy amigo, y lógicamente que es un aliado especial de Petro, que es el actual mandatario, que las encuestas decían que ganaba, por pequeño margen, pero ganaba, pero pasó algo... Que las encuestas no vieron. Y estamos hablando de este candidato que Abelardo de la Espriella es un hombre de derecha, que entre otras cosas le tuvo los votos del sector de Uribe, porque Paloma Valencia logró menos del 7%, 1.600.000 votos. El candidato del oficialismo no llegó a 10 millones de votos. Y lógicamente superó los 10 millones de votos el empresario este. A ver, a mí tal vez lo que más me llamó la atención al final de... me gustó, sí, de Colombia, lo rápido que se conocieron los resultados, muy diferente a otros países y sobre todo en Perú, que parece que están contando todavía, pero fue muy rápido el escrutinio. Lo que más me llamó la atención es que el presidente Gustavo Petro no reconoció los resultados de las elecciones. Y dijo, como presidente, no los acepto y vamos a esperar el escrutinio definitivo. Hay que entender siempre que el escrutinio que se da la misma noche es el escrutinio provisorio, que también siempre es posible que haya algún tipo de diferencia con el escrutinio definitivo. Y sobre todo cuando hay una estrecha diferencia. En este caso, no es tan estrecha la diferencia, porque estamos hablando de 3 puntos. Pero me llama la atención porque es el propio gobierno el que controla las elecciones, da a conocer los datos. O sea, ¿de quién desconfías vos? De los propios.
0: Sí.
2: Generalmente la oposición o el que pierde es el que sale. Ahora, cuando es el oficialismo, te genera más ruido, como diciendo, che, ustedes hicieron el escrutinio, contrataron la empresa, hicieron todo, y después ustedes dicen que...
0: Desconfían.
2: Es medio raro. Bueno, lo que te da claramente que... los tomó por sorpresa. No estaba nunca en su pensamiento la posibilidad de perder. Aún así, no perdió.
0: Claro.
2: ¿Cómo no perdió? Falta la segunda vuelta. Ahora sí, viene la lógica política. La lógica política te dice que el sector de Paloma Valencia, que ya felicitó ayer y que además, cuando vos escuchás las declaraciones que hice, como diciendo nosotros, nunca con izquierda, queda claro, Uribe representa a la derecha en Colombia, que tantos años ha gobernado. Parecería muy difícil que el electorado de Uribe, el ex mandatario colombiano, que en este caso tenía a Paloma Valencia como su candidata, fueran a votar a un hombre de izquierda, a Cepeda. Así que todos los caminos conducen a que De la Espriella sea el nuevo mandatario colombiano, lo que generaría un corrimiento de la izquierda de Petro hacia la derecha, de un hombre que es empresario, que es admirador de Milei. Milei salió, lo primero que hizo, felicitarlo al pueblo, salió por las redes sociales, sí. Que es admirador de Bukele. Ah, y que es admirador.
0: No me digas que de Trump.
2: De
0: no
2: Donald
0: me lo digas.
2: Trump.
0: No.
2: Ni
0: no.
2: lo dudes. O sea, vamos, se entiende el perfil, ¿no?
0: Dios
2: o sea,
0: mío.
2: Bueno, eso es lo que ha pasado en Colombia ayer. Por eso, regionalmente, es un dato no menor, porque vos tenías un país gobernado como Gustavo, con Petro, que realmente es un hombre de izquierda, que genera un cambio sustancial para la región. Así que habrá que esperar al 21 de junio, muy pocos días, en 20 días vuelven a votar, en 3 semanas.
0: Con las presidencias esta me da miedito Latinoamérica, te voy a decir, porque bueno, entre el hijo de Bolsonaro...
2: Y hay Perú que seguir ese proceso, ahora hay que seguir, y Perú es el más cercano que tenemos, también primero Colombia, después Perú y después Brasil, o sea que este es un año muy particular para las elecciones.
0: Y Bolivia que está en llamas.
2: Sí, o sea... Bolivia la situación está compleja, muy, muy, muy complicada, y sobre todo en La Paz, ¿no? Que es el lugar sí. neurálgico de las protestas, pero al mismo tiempo que tiene repercusión por el desabastecimiento que provocan al resto del país. Así que en el ámbito internacional y regional especialmente son sí. los temas que sobresalen en la agenda. Hablemos un poquito de nuestras cosas. La semana pasada el cierre de los mercados fue tranquilo y favorable en algunos aspectos. El tipo de cambio oficial abrirá 1.430 hoy en el Banco Nación para la venta. El mismo precio, el dólar blue, 1.432 el MEP o bolsa que se compra por las aplicaciones. El contado con liquidación, 1.483 que utilizan las empresas. Y el riesgo país tal vez fue el dato más significativo sobre el cierre de la semana pasada, que cerró en 493 puntos. A ver. Esta baja que hubo la semana pasada sobre el riesgo país, lo que está mostrando claramente es que Argentina está más cerca de volver al crédito internacional. Básicamente eso. Sigue siendo una alta tasa de interés comparado con los países de la región, especialmente si lo comparas con Uruguay, por ejemplo. Está por el doble de lo que está el riesgo país en Brasil, pero el pasado nuestro es un poquito más cargado, ¿no? Así que veremos qué pasa en el inicio de esta semana. Estos días son muy particulares en Latinoamérica. ¿Por qué? Porque empieza el Mundial y la selección argentina ya está en Kansas, ya están, viste las imágenes, uh-huh. los jugadores bajando, que esto, que el otro, los que protestan por los jugadores que no están y que tendrían que haber estado, y los que ese, los Garcés que fueron al equipo, que ese,
0: los
2: para
0: Garcés.
2: Qué, claro, son, se llama así, es un verbo.
0: Claro,
2: deja
0: claro.
2: de garceriar, se dice, deja.
0: Qué guacho que
2: como diciendo bien. Fue a cebar mate, lleva alfajores.
0: Sí. O era una foto vieja, puede ser que estaba el Dibu con un yeso en la mano.
2: No, no,
0: ¿con una venda?
2: Él se quebró un dedo. Pero se quebró el dedo jugando la final de la Europa League, creo.
0: Ajá.
2: Me parece que era ese, ¿no? El campeonato. Pero se lo quebró antes de jugar el partido. Jugó con el dedo quebrado.
0: ¿Jugó y
2: sí, está totalmente loco ese muchacho. No le importa nada. O sea que.
0: Ya.
2: Quédate tranquila que si le cortan las dos manos, él juega igual. Sí,
0: igual.
2: El tipo. Encima salió este fin de semana un documental sobre la vida del Dibu en Netflix. Picó, se fue para arriba, se dice increíble lo que provoca este muchacho, el marplatense, sí. arquero de la selección argentina, que se ha convertido en un personaje por sí mismo.
0: Sí, sí,
2: a
0: sí,
2: tal
0: sí.
2: punto que una de las camisetas más vendidas en esta época era el Dibu. Los chiquitos son, viste que todos, mirá no sé cuánto y que se lo, y te bailan como el Dibu. Es una cosa increíble que normalmente un arquero no logra. Eso lo hacen los que hacen los goles, Messi, Ronaldo, los delanteros, así, pero generalmente los chicos no hinchan por el arquero. Alguno que, viste, porque además cuando sos chiquito te pones de arquero, te comes unos pelotazos bárbaros. Entonces es medio complicado, sí, pero bueno, pero es lo que tenemos. O sea que ahí lo tenemos a la selección argentina ahora, igual. Entre algodones, varios jugadores que están más cerca de Garcés que de jugar, pero qué sé yo, que lleven alfajores, que traigan acá.
0: Santa Fe, sí, no habíamos dicho que había dos nada más.
2: Sí, creo que sí, solamente Messi y el que jugaba en Central, y Lo Celso.
0: Uh-huh.
2: Otros años hemos tenido más presencia. Sí. Bueno, estaba Di María, ¿no?
0: Uh-huh.
2: Que este año no fue. Bueno, a ver, sigo con los temas nacionales. Renunció un miembro del equipo económico y rápidamente se anunció el reemplazo. Aparentemente hace un mes había anunciado que por cuestiones personales iba a dejar. Era el secretario legal y administrativo del Ministerio de Economía. Tampoco era.
0: Sí.
2: Pero bueno, pero la noticia es que hay uno del equipo económico que se fue y ya lo reemplazaron, así que eso es parte también de lo que ha pasado en las últimas horas. Y después, lógicamente, que tenemos mucho de lo que ha pasado y sobre todo el epicentro pasa por este caso de Agostina, esta chiquita de 14 años, que la verdad es que su cuerpo fue descuartizado. Lo encontraban en diferentes lugares. Y en el medio, declaraciones muy llamativa del fiscal, que hizo la conferencia de prensa para confirmar algo que ya se sabía, pero él quería agradecerle a los perros, una cosa increíble. No.
0: Fue desagradable esa...
2: Sí, escucharlo el fiscal de esa forma.
0: Te costaba escucharlo mucho.
2: Un poquito
0: mucho.
2: Más de empatía, qué sé yo, no sé.
0: Cero empatía, la verdad que sí, una soberbia terrible, porque siempre agradeciendo a la policía, agradeciendo al equipo... ¿Y qué tanto agradeces a la policía? Que está bárbaro, podés agradecer porque el equipo forense, cómo trabajó y demás, pero el primero que tenés que agradecer es al remisero, que fue el primero que dijo, al vecino que dijo que había visto al auto que había estado en inmediaciones donde después encontraron lamentablemente los restos de Agostina. A toda esa gente no pasó, ni agradeció a la gente.
2: Sí, así que la verdad que es un cacho muy doloroso, que ha conmocionado al país. Conoces todos los detalles, cuando tiraste remisero, todo lo tenés. ¿Pero sí? ¿Por qué? Porque se le ha dado mucha difusión. Es más, normalmente, un caso que ocurre fuera de la provincia de Buenos Aires no tiene tanta repercusión como ahora. Se ve que no había muchas noticias en Buenos Aires y están a tapa de todos los diarios. Los canales están allí con gente permanentemente estudiando. Yo he escuchado y tuve la oportunidad de hablar con gente de Córdoba que me han contado cosas horrorosas que no voy a contar por ahora. Y esperaremos hasta que se acelere un poco más la investigación en medio de todo este dolor. Del reconocimiento de la familia del único detenido. Insisto con este dato, que el Servicio Penitenciario de Córdoba salió a aclarar la situación de este señor Claudio Barrelier, empleado municipal. Algunos dicen que era barra brava de instituto. Hay fotos, llenas de fotos, que él iba a los partidos y que estaba en el sector de la barra, no era plateísta. Pero bueno, eso no sé si era barra brava o no. Lo que pasa es que tenía antecedentes ya. Llama la atención esto, que una persona con antecedentes y todo, que había estado preso en algún momento, trabajaba en la municipalidad, qué sé yo, ¿viste? Sí. Algunos hablan de las conexiones estas de las barras con la política y no sé qué historia, y el Servicio Penitenciario dijo que no hubo ningún intento de suicidio. Durante todo el fin de semana se comentaba esto, que es algo que puede ocurrir dentro del servicio, pero entonces los muchachos a partir de eso... salieron con esto y vino la desmentida oficial. Bueno, en todo caso después hablamos un poquito más de eso. En el medio, la justicia ya ha recibido los contratos de los proveedores del Estado con la esposa de Adorni. ¿Qué significa? Ahora vamos a ver si la esposa de Adorni ganaba tanta plata como supuestamente dicen. Ajá. Lo que pasa es que hay tres acuerdos, porque con esta firma de coaching ontológico de Bettina Angeletti, que es la esposa de Adorni, que aparentemente ha recibido pagos millonarios.
0: Pero es que ella debe ser muy buena.
2: Sí, viste que esto del coaching ontológico, que está tan de moda y tanto curro dando vuelta, perdón,
0: no,
2: por los
0: pero
2: muchachos.
0: Son cursos muy caros. Porque
2: sí, se ve que sí, se ve que sí, y les va bien, ¿no?
0: Con varios, no te diría profesionales, porque... Los de coaching y demás no hay tantos profesionales dando vuelta.
2: Bueno, pero bueno. Veremos qué pasa. En el caso de este, él se está esperando que presente esta semana su declaración jurada de los bienes.
0: ¿Hasta cuándo tiene tiempo de
2: hasta
0: presentar?
2: Hasta fin de mes. Había trascendido que lo iba a presentar esta semana. Veremos, tiene unos días más todavía para hacerlo. Así que bueno, eso es parte de lo que también se comenta por estas horas. En el medio de todo esto aparece el tema de la crisis de la obra social de los Moyanos, de los camioneros, vamos a hablar con propiedad, que lógicamente manejan los Moyanos, la esposa de Moyano y demás. Le cortaron los descuentos en los remedios y hay un escandalete terrible en el medio de esta situación, porque aparentemente deben 30.000 millones de pesos y entonces no pueden, no están, ya habían tenido hace un par de meses problemas con los empleados que no estaban pagando, Ahora pusieron a la venta un predio que tiene la mutual en Escobar. En el caso de la provincia de Santa Fe hay pocos afiliados a esta obra social. ¿Por qué razón? Porque en el caso de Santa Fe se pelearon con Moyano. El Sergio que conduce es Sergio Aladio. Uh-huh. En su momento, a ver, yo empiezo a hacer memoria, me acuerdo de tantas cosas y a veces hasta quiero contarlas, pero el tesorero de Moyano era de cada de Santa Fe, Verois. Uh-huh. Que lo mataron.
0: Ah, ¿lo mataron? Sí. No sabía eso. ¿Cuándo?
2: Hace ya varios años. Después de que empieza la pelea por la conducción de camioneros acá en Santa Fe, que terminaron con un enfrentamiento a los tiros en un camping en el cordón industrial rosarino. Terrible. Ya, tengo la tentación de contar todo esa interna, pero no tengo tiempo, estamos muy pasados.
0: Ah,
2: estoy muy pasado, pero una historia.
0: La mitad.
2: De hecho, se escribió un libro y todo, ¿no? Lo de Verois y demás, sobre cómo fue la muerte y las connotaciones. A partir de que él termina, él era el tesorero de camioneros a nivel nacional. Para que te vayas dando una idea, que estamos hablando de un pesuti, peso pesado de primer nivel, lo matan. En un crimen organizado, con sicarios de por medio.
0: Sabía muchísimo el señor.
2: ¿Cómo? Bueno, después termina con una sucesión, se robó, una cosa fue terrible lo de camioneros, hasta que finalmente se pelean con la Federación Nacional y asume Sergio Aladio, que es el secretario general hasta el día de hoy. Él directamente rompe con los camioneros a nivel nacional y crea su propia obra social. Así que los camioneros, que son la mayoría de los camioneros de Santa Fe, están dentro de esa de ese sindicato, no tienen este problema, pero quedó un remanente que responde a Moyano, que les cortaron los descuentos en los en medicamentos. Así que esta es una situación bastante compleja, ¿no? O sea que es uno de los temas del día a partir de las cosas que han pasado. Bueno, después, ¿qué más tenemos? Bueno, aparecen varias causas judiciales que se retoman esta semana, y sobre todo por el tema de, bueno, la causa Cuadernos, la causa de Maradona, la causa con el Chiquitape, bueno, justo antes del Mundial, muchachos, paren un poquito, déjenlo mirar el Mundial tranquilo al Chiqui y a Tobillino, qué sé yo, pero bueno, es parte de lo que tenemos. Y hay otros temas, pero no tenemos tiempo, estamos un poquito pasados. Hay uno solo que quiero mencionar que está relacionado con las universidades argentinas que están cayendo en el ranking internacional. Existe históricamente datos de con respecto a las universidades y cuáles son supuestamente las más prestigiosas. En eso tiene que ver no solamente la cuestión económica, sino también fundamentalmente el tema de las investigaciones, de las cuales forman parte las universidades y al mismo tiempo las relaciones internacionales. La capacidad que tiene cada casa de estudio de recibir a estudiantes de otros países. Eso les da mucho puntaje. De hecho, eso es parte del motivo por los cuales hay tantos intercambios. Bueno, lo que en síntesis dice esto es que la Universidad de Buenos Aires está al número 423. La Universidad Nacional de La Plata, 768. La Universidad Nacional de Córdoba, 845 en el ranking. Acá viene la nuestra. O las dos. La Universidad de Rosario, 1681. Estaba 1576. La UNL, 1739. Estaba 1693. ¡Epa! La de Cuyo, 1829, y la Universidad Nacional de Mar del Plata, 1891. En síntesis, lo que estamos viendo es que se está complicando en el ranking este de las universidades argentinas. Estas son las que están en las primeras 2000. Pero, mamita, si está en el puesto global la Universidad de Rosario, 1681, 1739 la UNL, estamos un poquito lejos comparativamente hablando con otras casas de estudio. Y sobre todo se nota mucho la diferencia, la de Rosario, dos veces atrás que la de Córdoba. Muy atrás de la Universidad de Buenos Aires y de la Universidad de La Plata.
0: ¿Por qué crees que es tanta la diferencia? ¿Por qué se ha dado esta diferencia?
2: Porque en Rosario no quieren estudiar los chicos. Son unos vagos terribles. Son todos de Central y de Newell. No. Hay, lógicamente, ¿no? Hay muchos índices como para mirar más fino. En todo caso, después podemos hablar un poquito de eso. Ahora estoy bastante pasado. Pero bueno, alguno de los temas que ha dejado el fin de semana en materia informativa nacional.
0: Muy bien, 9 minutos nos separan de las 7 de la mañana. 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

0: minutos nos separan de las 7 de la mañana y un nuevo hallazgo en la ciencia, te cuento.
1: ¿Ah, sí?
0: Descubren en Santa Cruz un nuevo dinosaurio. Se trata de Cans Australid, un raptor que vivió hace 70 millones de años. Pese a los tiempos que estamos viviendo, un ataque a la ciencia. Bueno, aquí estamos, dando a conocer nuevas pistas de nuestro pasado. Así que investigadores argentinos y japoneses descubrieron en las cercanías del Calafate, Santa Cruz, una nueva especie de dinosaurio llamada Cans Australid, un raptor que vivió hace 70 millones de años. Así que, bueno, ahí está el hallazgo de este nuevo Kank, se llama Kank Australis. Uh-huh. Hermoso. La ciencia sigue apostando, sigue trabajando. Me encanta. Y todos estos descubrimientos aquí cerquita.
1: Vos sabés lo que es un candado, ¿no?
0: Sí.
1: Un candado.
0: Sí.
1: Es un perro regalado. Candado. Buah, muy temprano, es para arrancar junio.
0: Qué bárbaro. Bueno, y yo contando acá lo del dinosaurio, por favor.
1: Viste, y yo hablando de los canes.
0: La imagen de cómo hubiera sido es como si fuera un gran ñandú. Así, para todos los que les gustan los niños, sobre todo que les encantan los dinosaurios. Bueno, viste que a los niños bien chiquititos les encantan los dinosaurios. No sé por qué. No le voy a preguntar después a algún psicólogo o psicopedagoga. Porque sí, les gusta tanto,
1: llama demasiado la atención, sí. Saben los nombres, viste que todos. Son más, yo imposible, de hecho saben todo, ese no sé cuánto.
0: Sí.
1: Es increíble.
0: Es un tiempito, después se les pasa. Sí, arranca con el fútbol.
1: Bueno, cuando ven con la figurita. Cuando hinchan tanto con la figurita, después sí, claro, ahí se termina. Pero bueno.
0: Claro.
1: Bueno, hablemos un poquito de las cosas, dale, que han pasado en la provincia. La verdad que son muchas y vamos a tocar apenas alguna de ellas. Hay un dato de este fin de semana, lógicamente, que está relacionado con el informe que hace la Bolsa de Comercio de Rosario habitualmente, y ahora el Gran Rosario se ha convertido en el mayor puerto agroexportador del mundo. Este es todo un dato y tiene que ver con la cosecha, con lo que está pasando este año. En este caso, básicamente, son los datos del año pasado, los finales y el comparativo. Y entonces eso te hace suponer que es posible que se mantenga o que crezca la diferencia, sobre todo por los rindes de la cosecha de este año, ¿no? A ver, en este caso, pasaron por las terminales aquí, decimos del Gran Rosario, pero básicamente el que menos pasa por Rosario, pasa todos por ahí, por Timbúes, sí. Puerto San Martín, San Lorenzo, Ricardone y demás, ¿no?
0: ¿Cuántos puertos dijiste que había? ¿18?
1: 18 en total, de los privados, y los más importantes son los privados, de que están ahí las empresas agroexportadoras. 75.7 millones de toneladas pasaron. Superaron a New Orleans, en Estados Unidos, con 74.8 millones. Y después el puerto de Santos, 60, de Brasil, ¿no?
0: Sí.
1: 60 millones de toneladas. Entonces estamos hablando con los números que son realmente importantes. Esto muestra claramente que uno de cada $3 que ingresan al país son por exportaciones de bienes. Ese es el tema, ese es el informe que dice la Bolsa de Comercio de Rosario, y que en este momento la región concentra más de 52 millones de toneladas anuales de capacidad de molienda, que equivale al 75% del total nacional. Los despachos de la soja, y sobre todo en el contexto de la guerra comercial con Estados Unidos, Irán y China, y lo que está pasando, eso ha impulsado las exportaciones del poroto de soja desde Argentina. Y la verdad que los números son muy importantes. Fíjate, con respecto al maíz, el mayor beneficio que recibió Argentina es el tema de uno de los mayores productores de maíz, sin duda, es Ucrania a nivel global, y está en medio de un conflicto armado. Por eso exportó menos toneladas en el total que lo que ha despachado Rosario. Y lo mismo pasa con el trigo. En síntesis, este lugar que en los últimos años lo habían perdido los puertos de Rosario, ahora nuevamente se ha convertido en el mayor puerto agroexportador del mundo. Este es todo un dato periodístico y sobre todo económico, ¿no? Así que es sumamente importante, y también para la provincia de Santa Fe. Bueno, hablemos un poquito de otras cosas que han pasado. Hablando del tema de los granos, en Villa Cañas destruyeron 12 silobolsas. Hay más de 2.200 toneladas de granos que han provocado unas pérdidas millonarias. Y bueno, es parte de la información del sector agropecuario, y sobre todo hay una investigación de por medio, porque cada vez que se rompe, en este caso te imaginas, 12 silobolsas es una fortuna. Habló la reina de Villacañas, viste que ella graba los viernes, sí, el programa de los sábados,
0: sí,
1: creo.
0: Sí.
1: Y parece que ha pedido que por favor le hagan otra escultura.
0: Ah, pero ya se la habían arreglado.
1: Sí, pero no le gusta. Dice porque ella dijo.
0: Sí.
1: Después, en todo caso, si lo encuentro, podemos pasarlo. Está muy molesta. Dice que ella es linda. Ella se autorreconoce.
0: Sí, la verdad que la primera era para matarla. Si la querías matar a Mirta, dale con esa, porque la verdad que la primera fue feita. Después la arreglaron.
1: Sí.
0: No le gusta tampoco.
1: No, porque dice que la hicieron con batón y con sandalias y que ella nunca en su vida usó sandalias. O sea, fíjate, mirá Mirta lo que le mira, ¿viste? O sea, yo ni me enteré.
0: El batón no le molestó.
1: No, que el batón, que ella no usa esa ropa, que no puede, nunca en su vida usó sandalias y le hicieron con sandalias. Ahora, el artista, dejate de bromar. Mirá una foto, yo no tengo la menor idea, pero alguien que se dedica a eso... Encima, en la época de la inteligencia artificial, te hacen hasta impresiones con 3D o lo que sea, no sé qué historia, muchachos. Es más, le decían que era parecida a Patricia Michio. ¿Te acordás la modelo Patricia Michio, que era conductora de televisión, que falleció, que tuvo cáncer y demás? Bueno, dicen que mucha gente la ve parecida a Patricia Michio, no a Mirta Legrand. Bueno, parece que van a hacer una nueva estatua de la señora Mirta Legrand. Veremos si se da, ¿no? ¿Qué sé yo? Oh,
0: bueno, apúrense, chicos.
1: Sí, aprovechéselo a hacer ahora, claro, porque ella sigue molesta, porque está en su pueblo, está en Villa Cañas, que tanto defiende ella. Pero bueno, es lo que tenemos, ¿no? En el medio de todo esto, lamentablemente, hay que decir de este accidente fatal que ocurrió acá muy cerca del ingreso de Santa Fe este domingo sobre la autopista Santa Fe Rosario, un muy fuerte impacto, la verdad, las imágenes, vos decís, ¿qué pasó? ¿Se durmió? Bueno, la verdad que no. El tema es que ahí la víctima era Elías Morel, que es el jefe de la banda El Sabor de la Cumbia, que venía manejando una combi que impactó contra la parte trasera de un camión cisterna. Entonces, cuando ves las imágenes, ¿cómo queda? Vos decís, che, o se durmió o algo. Ah, mira, acá.
0: Ahí estamos viendo las imágenes,
1: sí, estamos
0: a
1: viendo,
0: través de la página.
1: Sí, ahí se ve la...
0: Y de la radio, www.cadenao.com.ar, y vas a estar viendo las imágenes de lo que está hablando ahora Darío.
1: Sí, así que la verdad es que, bueno, esto ha generado un gran dolor, sobre todo, bueno, viste que... Creo que fue alrededor de las 5 de la mañana, después que terminan los bailes, así, que van y que viajan.
0: Además, las rutas, hay que ver también cómo están los estados de las rutas, la visibilidad que haya estado en ese momento.
1: En este caso, acá en la autopista Santa Fe-Rosario, kilómetro 141, está llegando, es una cosa increíble.
0: Bueno, pero también tenés unos pocitos, ¿eh?
1: Sí.
0: Tenés unos pocitos.
1: Es para despertarte, para que no te...
0: Sí, terrible.
1: Pero bueno, lamentablemente es parte de lo que ha pasado el fin de semana. Así que es uno de los datos tristes que tenemos en las últimas horas. Bueno, hay un caso que me llamó mucho la atención en Avellaneda, en el norte de la provincia, departamento General Obligado, pegado a Reconquista, porque hay una alumna que llevó una balanza de precisión, las que utilizan para...
0: ¿Para la cocina?
1: No precisamente. Para cocinar, para vender drogas o para fraccionar estupefacientes. El último viernes... esta chiquita de 11 años se dan cuenta de lo que tenía ahí, ellos llaman al 911, va a la policía, se armó un escandalete y entonces la llamaron a la madre. Y la madre tiene 34 años, fue a la escuela y entonces, viste, empezó a tartamudear, no sabían bien cómo explicaban eso, no le encontraron droga. Pero aparentemente estaría relacionada esta chica con el tema de 18 allanamientos que se hicieron en la zona, inclusive muy cercana a la escuela, como diciendo, la chica se va a la escuela, saca esto de casa porque están al revoleo. Y después se ve que la nenita, 11 años, alguien vio eso, contó, le dijeron a la maestra, todo, terminó la policía, lógicamente un escandalete con todo este tema. Pero bueno, sorprende, viste, que te imaginas que aparece con esto. Muchos chicos
0: están... Es una masa de descarte que otra cosa.
1: Y como que no te lo encuentran en la casa por si se venía el allanamiento.
0: Exacto.
1: Por ahí viene el tema, ¿no? Más o menos.
0: Voy a hacer autorreferencial en esto. Hace muchos años.
1: Sí. También llevaste vos de tu casa.
0: No, no.
1: Ah, no, me asusté, me
0: asusté. Pero tuvimos un caso en la escuela. Ajá. Donde un alumno llegó con un arma dentro de la mochila. Esto te estoy hablando hace muchos años.
1: También, pero ¿un arma de fuego?
0: Un arma de fuego. ¿Qué pasó?
1: El otro día también, acá en el departamento de Castellano, pero era un arma que llevó un chico también muy, creo que era 12, 13 años.
0: Sí.
1: Pero era una réplica. Empezó a hacerse el vivo, se armó un lío, los chicos ahora directamente, antes nadie decía nada, ahora automáticamente le dijeron al celador, llamaron, vino la policía, se comprobó que era un arma, una réplica.
0: Sí.
1: Esas que son de caucho, que son iguales. Pero bueno, antes por ahí los chicos te la dejaban pasar, ahora no. Automáticamente llaman a un directivo, a alguien que avisa para que hagan la denuncia. ¿Qué pasó en tu caso?
0: Bueno, en el caso nuestro, que hace muchos años, te estoy hablando hasta muchos años, el nene venía con su tío lo estaba buscando a la policía. Lo primero que hace, le dice, anda solito, porque yo tengo que ir hasta el kiosco, le dijo. Son casos, las palabras eran del alumno, ¿no? De sí, lo que nos había dicho. Sí. Cuando entra a la escuela, entra con el arma, porque él, como lo estaba buscando la policía, le mete el arma en la mochila al alumno, o sea, a su sobrino. Entra el alumno a la escuela y el nene, por supuesto, desde su inocencia, le cuenta a un amigo lo que tenía dentro de la mochila. Imagínate que, por supuesto, ahí se armó todo un tole-tole, diría mi abuela, y nosotros tuvimos que, por supuesto, llamar a la policía, bueno, llamar a la familia, y ellos nos decían que eso era una réplica, bueno, querían, por supuesto. Obviamente, había todo este entramado que vos estás comentando, ¿eh? Había una familia de delincuentes y demás. La criatura no tenía absolutamente nada que ver, pero fue un descarte.
1: Mira vos, bueno,
0: estoy hablando hace 20 años atrás.
1: Ah, bastante.
0: Sí,
1: hace mucho. Bueno, a ver, hoy en Santa Fe hay dos o tres cosas que interesantes de contar también. El ministro de Educación, José Goiti, va a dar a conocer los datos de la evaluación que se realizaron a más de 52.000 alumnos de la provincia de segundo grado en las escuelas públicas y privadas. Uh-huh. Y se va a presentar la edición del programa de apoyo a la alfabetización. Ahora, ¿por qué es importante este dato? A Santa Fe le dieron muy mal los índices en las últimas evaluaciones nacionales. Entre otras cosas, era la segunda provincia peor de todas. Primero fue Chaco y después Santa Fe. O sea, donde los chicos no entendían lo que leían.
0: La comprensión.
1: Exactamente.
0: La comprensión del texto, pero no es solo Santa Fe.
1: ¿Cómo me dijiste?
0: Ah, no, esto es... No es solo Santa Fe.
1: ¿Pero cómo me dijiste? Ah, no, claro.
0: Comprensión
1: de
0: texto. No,
1: lo mío es comprensión oral. Cuando vos mirabas el ranking, este es un indicador de varias cosas, ¿no?
0: Sí.
1: Pero también es cierto que cada vez se mira más y se lee menos. Son costumbres que se van perdiendo. El hecho del acceso a las redes sociales, a los teléfonos, que en algunos casos acelera la forma de los chicos de comunicarse. Por ejemplo, uno imagina que al tener acceso a un teléfono tan temprano y mandar mensajes de texto, están ejercitando, entre otras cosas, la posibilidad de escribir.
0: Sí.
1: Dice, che, los chicos deberían comprender mejor. Algo está pasando que escriben y no entienden lo que envían o lo que reciben. Es muy extraño. Pero al mismo tiempo que se va perdiendo la experiencia de leer. Yo debo ser viejo y soy un defensor de las películas subtituladas, pero esto es una cuestión mía, ¿no? Acá Donkey me dice que hay que desdoblarlas todas. Ahora, de hecho, leí un informe este fin de semana que se publicó, porque a mí me cuesta mucho, yo voy al cine frecuentemente, muy frecuentemente, y solo veo películas si están dobladas.
0: Ah.
1: Sí, perdón, digo, subtituladas. Están subtituladas. Si están dobladas, no las miro.
0: Ah, mira.
1: Busco las. No miro películas. A menos que sean españolas o argentinas. O que sea, que si es el idioma original el español, lógicamente las vi.
0: Ajá.
1: Pero si no, nunca. Siempre, si es turca, la miro en el idioma turco y subtitulada. Genera un ejercicio. Porque al mismo tiempo, la práctica, es lógico que a los chicos les cueste mucho al principio mirar la película y leer. Pero después se adquiere con la práctica. Cuando vos mirás, automáticamente tenés la capacidad de leer lo que los diálogos. Yo siempre menciono que el Gabo, Gabriel García Márquez, siempre planteaba por qué razón el argentino era más leído que el resto de los países latinoamericanos. Él dijo, es por el cine. Porque Argentina era el único país que seguía, bueno, durante Añares, ahora cada vez menos, emitiendo las películas subtituladas que no pasaban en el resto de Latinoamérica. Por ejemplo, en España es imposible. Es imposible que vos veas una película que no esté doblada. A nadie se le ocurriría ir a verlo. En cambio, en la Argentina siempre ocurrió.
0: Sí.
1: Entonces, depende de la ciudad, vos tenías otras costumbres que favorecían la lectura. Esto se ha ido perdiendo a tal punto que, por ejemplo, menciono este dato que vi y leí un informe el fin de semana, que dice que hoy en día los cines programan las películas dobladas en su mayoría y dejan una o dos subtituladas. De hecho, a mí me cuesta eso. Si yo miro enseguida por las aplicaciones cuáles son las películas, los horarios donde están subtituladas. Nunca miro las otras. Y es increíble, te pasan 10 en doblada y una por día o dos, nada más, a veces a las 10:30 de la noche.
0: Mira, no, nunca presté atención a eso.
1: Es increíble.
0: Yo, a mí me encantan subtituladas porque aparte las leo. No escucho lo que dice, las voy leyendo y voy mirando la imagen. Pero no presto atención al doblaje.
1: Bueno, escuchá.
0: Al doblaje, perdón.
1: Metiste la pata. Sí, escuchás. No, porque si no van a decir que no puedo hacer dos cosas al mismo tiempo, escuchar y leer. No, por favor, quiero defender.
0: Escucho, pero no
1: muy bien.
0: Claro.
1: Así que bueno, ese es el tema, así que habrá que esperar el informe que dará el ministro en horas de la mañana de estas evaluaciones que se hicieron sobre los 52.000 alumnos de segundo grado.
0: Es una mejora en niveles de lectura.
1: Ojalá que sí. Esperemos que sí. Bueno, ahora vamos a conocer los datos, me parece interesante.
0: Se viene trabajando después, mucho y con muchísima responsabilidad sobre el plan raíz.
1: Bueno. Es la mejor noticia, así que vamos a esperar esa noticia para analizarla posteriormente. En el plano político, sin duda, uno de los datos salientes del fin de semana fue la ya en funciones de Federico Angelini. Federico Angelini fue históricamente el presidente del PRO en Santa Fe, el armador del PRO en Santa Fe, muy cercano a Mauricio Macri, fue funcionario de la Ciudad de Buenos Aires, y en el caso de Federico Angelini después se enroló en las filas de Patricia Bullrich. Patricia Bullrich hoy ya no es más del PRO, está enrolada, firmó la ficha de afiliación de la Libertad Avanza. Bueno, ha firmado muchas fichas de afiliaciones, pero la última que se sabe es el tema de la Libertad Avanza. Federico Angelini no se quedó del PRO, pero no participa de la actividad del PRO. Ahora dice que esta semana viene Mauricio Macri de Santa Fe, el viernes.
0: Ajá, sí.
1: Y él dice que va a estar ahí con Macri. Entonces, regresa a la casita de mis viejos. Paralelamente, asumió en el Ministerio de Seguridad de la provincia. Y va a estar también coordinando por el lado de Santa Fe el trabajo de las fuerzas federales del Plan Bandera con la provincia de Santa Fe. Él en este caso antes estaba representando a las fuerzas federales, ahora va a estar representando a las fuerzas de la provincia. Es un tema que conoce, sí, lo conoce, lo viene desarrollando hace bastante tiempo, o sea que es nada nuevo en el plano, digamos, del ejercicio de la función. Lo llamativo es que él estaba con Patricia y la Libertad Avanza, deja eso y se meten unidos para cambiar Santa Fe. ¿Está detrás de esto su candidatura a intendente? Es muy posible, sí, pero digamos que vuelve a buscar el calor del PRO en la provincia de Santa Fe. En la provincia de Santa Fe, hoy lo preside Gisela Scaglia, la diputada nacional, que en su momento fue vicegobernadora. Sí. Digo en su momento porque anda siempre con Puyaro por todos lados. Así que este es otro de los temas que en el plano político es importante. Bueno, hay otras cosas, hay mucho de política y de lo que ha dejado, pero me parece que entre otras cosas entramos en dos semanas muy particulares porque hoy es primero de junio, estamos a 10 días que comienza el Mundial.
0: Ay, yeah, yeah.
1: Y a partir de que comienza el Mundial, hay muchos de los temas que estaban en agenda que van a desaparecer.
0: Hay vida después.
1: Sí, bueno, te doy un ejemplo. Por ejemplo, la Cámara de Diputados Nacional, salió Martín Mena a decir, en todos los mundiales nunca, siempre no hay sesiones, olvidate, se suspende todo. Y si nosotros vamos a mostrar que es diferente, vamos a convocar, sí, en el medio tiempo van a convocar. No, dice que quieren mostrar que son diferentes y van a tener mucha labor durante el Mundial.
0: Deberían laburar, porque todos laburamos en el Mundial, no se para.
1: Bueno, en la política a veces se toman un recreo. Dios. Vamos a ver qué pasa. Igual vamos a verlo primero. Yo lo quiero ver y en todo caso veremos también qué pasa acá en la provincia de Santa Fe. Esta semana va a haber sesión, va a haber reunión conjunta de diputados y senadores por el tema de la Comisión de Acuerdos. En este caso van a expulsar a un fiscal y a otro la van a suspender por 4 meses. Te lo voy a contar más tarde. Uh-huh. Y al mismo tiempo habrá sesiones, tanto en diputados como en senadores, el día jueves. Y después, recién para cuando empiece el Mundial va a haber sesión, porque Argentina juega el 17, creo que un martes, por ahí, pero juega a las 10 de la noche. O sea que, muchachos...
0: Claro, pueden laburar tranquilos, sí. Chicos, porque todos podemos trabajar igual.
1: Tampoco pueden,
0: seguimos laburando igual.
1: Lo único que falta es que no vamos a trabajar porque hoy juega, no sé, República Checa con Senegal. No, vale, muchachos, una cosa los partidos argentinos, otra cosa el resto de los partidos. Pero bueno, hay mucho material, así que tenemos tiempo hasta las 9 de la mañana para hablar de ello.
0: Bueno, mientras tanto te cuento que en Firmat el tiempo es de 10 grados, una sensación térmica de 9, una humedad del 87 y una máxima de 18 grados. 36 minutos nos separan de las 7 de la mañana. 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

0: Aquí estamos en Sin Mordaza Radio. 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Ya estamos en comunicación con la Agencia Provincial de Seguridad Vial, Rafael Rodríguez. Buen día, ¿cómo estás?
1: Buen día.

0: Me gusto saludarte a vos, a Darío, a todo el equipo de Cadena Hoy, por supuesto que a quien nos acompañe, la escucha también, tengan buen lunes, buen comienzo de semana, buen comienzo de mes. Bueno, la verdad es que el panorama que tenemos a esta altura de la mañana no nos presenta mayores sobresaltos. En principio, y a diferencia de lo que fue la semana pasada, que tuvimos tanta niebla, en esta jornada de lunes, la verdad es que el campo visual es excelente. Hacia el cardinal que tenga que desplazarse el automovilista, el transportista de cargas, no va a encontrar complicaciones por niebla. Por otra parte, todas las rutas, autopistas y los accesos a las grandes ciudades presentan un panorama despejado, sin incidentes viales. Y esto la verdad que es una buena noticia porque aquí en los alrededores a Santa Fe, Karina, la verdad que hemos tenido un fin de semana luctuoso. El sábado a la tarde en la localidad de Recreo perdió la vida un motociclista tras impactar contra dos vehículos en una colisión múltiple que involucró a dos autos y a una moto. Perdió la vida el motociclista. Y ayer a la mañana tuvimos este choque llamativo, por cierto, en la zona del peaje de la autopista Rosario-Santa Fe, a la altura de Sauce Viejo, donde una combi, impactó como venía contra la parte trasera de un camión que transportaba gas butano, un camión cisterna, perdiendo la vida en el acto el conductor del vehículo de menor porte, de la combi, quien luego de identificar a la persona que perdió la vida, se constató que era un reconocido cantante de música tropical de la ciudad de Santa Fe. Así que realmente luctuoso este fin de semana en materia de siniestros fatales. Bueno, hoy no tenemos datos de esas características, esperemos que esto sea el preludio de una semana, de un comienzo de mes sin novedades luctuosas como la que tuvimos este fin de semana. Un último dato, Karina, que tiene que ver con un evento que sin duda va a tener una repercusión notable en materia de tránsito. Esta semana, el miércoles, comienza la Feria Agroactiva. Va a tener lugar del 3 al 6 de junio en la localidad de Armstrong. La Agroactiva, como ustedes saben, es una de las muestras agropecuarias más importantes, más convocantes que se realizan en la República Argentina. Y bueno, ya en este lunes va a comenzar todo lo que es el movimiento logístico, es decir, los camiones que van hacia el predio donde tiene lugar la agroactiva para armar los stands, las carpas, el traslado de toda la maquinaria agropecuaria que se muestra justamente en esta feria. Así que bueno, de aquí en más, en jurisdicción de Armstrong, donde tiene lugar el predio a la vera de la Ruta Nacional 178, vamos a ir pidiendo durante toda la semana, a partir de hoy, cuidado, precaución, porque va a haber un movimiento vehicular pesado y desde que comienza la feria, miles y miles de automóviles, camionetas fluyendo hacia esta feria agropecuaria. Así que a tenerlo en cuenta y obviamente armarse de paciencia. Así que Karina, el momento, sí.
1: Rafa, no, repetime la ruta de donde va a estar ahí en Armstrong, la agroactiva.
0: Sí, la agroactiva se realiza sobre la Ruta Nacional 178, esto es en jurisdicción de Armstrong, en el sur santafesino, en un campo que se ubica entre la autopista Rosario Córdoba y la vieja Ruta 9.
1: Bien.
0: Para organizar el tránsito, siempre cuando comienza la Guardia Provincial, lo que hacen es evitar el ingreso de camiones en este tramo de la Ruta Nacional 178 porque se generan colas de kilómetros de vehículo, sobre todo en el ingreso y en el egreso. Así que aquí ya se comisionan móviles, patrullas de la Guardia Provincial para ir colaborando en lo que es el ordenamiento vehicular, ir dosificándolo tanto para ingresar como para salir a la tardecita cuando termina la muestra y que no sea un caos vehicular mayor al que ya se genera por tantos miles de vehículos que acuden a esta muestra.
1: Muy
0: así
1: bien.
0: Que a tenerlo en cuenta, nosotros con el correr de la semana lo vamos a ir recordando periódicamente para advertir al automovilista y a quien tenga que concurrir a esta muestra agropecuaria tan convocante.
1: Muy bien, muchísimas gracias por tu informe, Rafael.
0: Gracias a ustedes. Buen lunes para todos.
1: Muy bien, que tengas un lindo día. Así pasaba desde la Agencia Provincial de Seguridad Vial, Rafael Rodríguez. Bueno, te cuento que la temperatura en Rafaela es de 14 grados, una máxima de 21 grados, nada de lluvia, sí va a estar, parece, según aquí en las primeras horas, en nuestro pronóstico, que no va a haber mucho sol, va a estar nubladeti, pero nada de lluvia, por lo menos es lo que dice nuestro pronóstico del tiempo. 47 minutos nos separan de las 7 de la mañana, estás aquí escuchando Sin Mordaza Radio.
2: Con respecto al tema de Agroactiva, hay algo importante que decir,
1: sí.
2: Es que esta muestra en serio es para el campo. Uh-huh. Esta es una muestra histórica que se realiza en la provincia de Santa Fe. No tiene nada que ver con la otra muestra que se hace tradicionalmente en San Nicolás, ahí a la vera de la autopista. El lugar donde está el autódromo en San Nicolás, ahí es muy cerca de la provincia de Santa Fe. Esa es una muestra para la gente de campo, pero hay más de la industria y otras cosas. Como está tan cerca de Buenos Aires, tiene otro movimiento. Además, lo organiza Clarín y La Nación.
1: Sí.
2: Otras características. La agroactiva es totalmente diferente. Esta en serio es para la gente de campo. Permanentemente, además, gente de bombacha. Sí, y
1: para que cosecha.
2: Sí, sí, sí. Es otra cosa. Es para la gente de campo, en serio, de bombacha y alpargata. Ahí, en cambio, ya viste, va gente a la otra muestra que la tierra que vio alguna vez es la que tiene en el oído. Y dice,
1: no sé, claro.
2: Que no se pasa el hisopo, qué sé yo, viste. Una cosa terrible. Esta no, esta es una muestra donde, entre otras cosas.
1: Es muy grande, ¿eh? Es muy grande.
2: ¿Agroactiva?
1: Sí. Muchísimos expositores.
2: Sí, sí, sí. Lo que pasa es que la otra es más grande por lo convocante, pero por el tema de los negocios. Claro. Y por la cercanía con Buenos Aires. Pero en serio, cuando vos querés ver una cosechadora, también hay en la otra muestra. Pero esta es la
1: acá la ves activa, digamos. La están viendo cómo funciona y demás.
2: Sí, sí. No, es otra cosa. No tiene nada que ver. Ajá. Este es para la gente de campo, en serio. La otra gente que, algunos que arrendaron un campo, no tienen la menor idea, y van y miran, ¡oh, y mirá las cosas que hacen en el campo!
1: Ajá. Es como una exposición, bien una exposición.
2: Sí, sí. Mucha plata, están todos los bancos privados, todos los bancos, mueve fortuna, claro, ¿no?
1: Una exposición rural.
2: Es una exposición rural, lo que pasa es que al organizar la Clarín y La Nación van los gobernadores, acá también va a ir, pues, pero la otra convocan, históricamente ha ido el presidente de la Nación y todo, van. Es otro tipo de muestra, esta es para la gente del campo, así que es sumamente importante. Bueno, hablando de cosas y de la provincia de Santa Fe, hay una localidad de Santa Fe que ha quedado entre las 8 finalistas del país para competir en turismo por un certamen que hace Naciones Unidas. Y lógicamente que se trata de algo que mucha gente de Santa Fe no conoce, que es Zenón Pereira. Y mucha gente va a decir, ¿qué es eso?
1: Sí, sí, sí.
2: Bueno, me parece que es interesante primero porque tiene la mirada de gente que no es de la provincia de Santa Fe. Cuando vos mirás cuáles son las 8 seleccionadas, y vos decís, mamita, entre ellas hay una santafesina, las 8 finalistas argentinas son Mar de las Pampas, provincia de Buenos Aires, ahí al lado de Cariló.
1: Uh-huh.
2: Pequeño lugar, ¿no?
1: Sí, sí, sí.
2: Villa General Belgrano, en Córdoba, un lugar muy turístico por excelencia y para lo que les gusta la gamba.
1: Pero ahí no vale, porque ahí ayuda la naturaleza.
2: Bueno.
1: Ahí no vale.
2: Ya vamos a ir a eso.
1: Bien.
2: Cachi, Salta.
1: Sí, hermoso.
2: No Martínez.
1: No.
2: Es Cachi, el de Salta.
1: Sí.
2: Tafí del Valle, Tucumán, otro lugar emblemático, ¿no? Puerto Pirámides, en Chubut.
1: Bien.
2: Lugar, si los hay, sobre todo para el turismo, ¿no? Villa San Agasta, en La Rioja. Este no conozco, Villa San Agasta. Capaz que pasé, pero viste que La Rioja es tan árido, es tan particular. Sí. He pasado por La Rioja.
1: No conozco.
2: Sobre todo rápido tenés que pasar, porque no hay mucho. Ah. Pero bueno, se ve que en el medio de todas esas bondades aparece Villa San Agasta, habrá que ir a conocer. Y el Trapiche, San Luis. Otro lugar también muy convocante. Sí. Pero en el medio de todo eso aparece Zenón Pereira.
1: Claro, pero vos todas las que me estás nombrando.
2: Sí, son lugares, centros turísticos muy reconocidos.
1: Centros turísticos muy reconocidos, pero fundamentalmente la naturaleza misma es la que ayuda a que un pueblo como los que vos estás nombrando sean importantes. Mar de las Pampas, la naturaleza, el mar. Me nombraste de Córdoba.
2: Lo que pasa es que, a ver, hay una particularidad. Dentro del reglamento tienen que tener localidades que tengan menos de 15.000 habitantes.
1: Ajá.
2: Y que preserven las tradiciones, el estilo de vida. Sobre todo, en el caso de aquellos que tienen el paisaje, Zenón Pereira no tiene mucho para... No tenemos ni sierra, ni montaña, ni río.
1: Pero
2: ¿qué
1: es lo que tiene? Arquitectura.
2: Tiene arquitectura.
1: Hermosa
2: tiene
1: arquitectura.
2: Tiene un museo del automóvil que es una cosa extraordinaria, el Museo Bucci.
1: No lo conozco, lo he visto todo por imágenes.
2: Sí, es una cosa... Así que enhorabuena que tengamos una localidad de Santa Fe, y especialmente que sirva para que se fomente el miniturismo.
1: Claro.
2: Yo estoy convencido, y ahora mira, esta parte de la sección se va a llamar Dando Ideas.
1: Pero ojo que el turismo de Santa Fe lo promociona, ¿eh?
2: Sí.
1: A Zenón Pereira hace bastante tiempo.
2: Sí, sí, bueno.
1: Lo viene promocionando por su arquitectura, por su patrimonio cultural,
2: sí, sí.
1: Por esos principios medio masónicos, si podría decirse, pero la arquitectura y las fotos que se ven
2: son hermosas.
1: Bueno, Santa Fe tiene mucho también de eso, bueno, salvando las distancias, pero en algunas casas a mí me gusta mucho mirar para arriba, caminar por la peatonal o caminar por el barrio sur o caminar por barrio Candioti, si mirás hacia arriba es bellísimas las casas.
2: Claro, porque vos no llevas el teléfono, porque el teléfono te obliga a mirar para abajo.
1: Claro, no, pero bueno, sin ir más lejos, si tomas calle Tucumán, San Martín, o sea, y mirás hacia arriba, ves unas columnas, unas cosas, una arquitectura preciosa tiene Santa Fe.
2: Bueno,
1: ni bulevar ni hablar. Bueno, allá no quedan tantos bulevares.
2: Vamos a ver qué pasa, porque dentro de estas 8 finalistas, lógicamente, que si en el caso de Zenón Pereira llega a ganar, esto te da una visibilidad global,
1: claro.
2: A nivel internacional, que va a decir, che, mucha gente va a empezar a ir a Zenón Pereira para conocer por qué razón figura. Esto también le sirve,
1: ¿eh? Sí,
2: estar entre las 8 ciudades del país electas o preseleccionadas me parece una cosa extraordinaria. Pero yo estoy convencido de que tendríamos que tener en la provincia de Santa Fe, esto en algún momento yo lo hablé con un director de turismo en la provincia que ni bolilla me dio, porque tienen otra mirada, porque, bueno, qué sé yo.
1: Sí.
2: Pero creo que es una de las deudas que tiene Santa Fe. Pone play y di rec. Ah, no, eso era antes, no existe más eso. Play and rec, ¿te acordás?
1: Play and rec, sí.
2: Que yo estoy convencido que está desaprovechada la riqueza que tiene Santa Fe.
1: Sí.
2: ¿En qué sentido? Por ejemplo, para conocer de historia y lo que ha pasado en esta provincia, un lugar emblemático debería ser sin ninguna duda el norte santafesino, uh-huh, con lo que fue la Forestal.
1: Sí.
2: En su momento, está Toti, bueno, en su momento hubo una teatralización que se hizo de la Forestal allá por los años 80, en la década del 80, sí. Ya no tanta memoria no tengo, y estoy hablando sin Google. Que lo cantaba Quique Liopis, Enrique Liopis. El actor era Yelpi y creo que era Canepa que estaba en el piano. Mirá, y estoy, insisto que estoy sin Google y con los ojos cerrados un poco más. A ver, recordando eso, una obra teatral extraordinaria. Hay mucha gente, y sobre todo las nuevas generaciones, que no tienen la menor idea de lo que fue la Forestal.
1: No, lo ven recién. Ahora, en literatura, a veces, a la Forestal.
2: Bueno, ¿cómo puede ser historia? Que no tengamos un lugar donde se represente la Forestal todo el año, para que la gente que va para el norte, no te digo todos los días, por ahí los fines de semana, con, no sé, actores y actrices santafesinos y músicos locales o que tengan grupos itinerantes como hay en Santa Fe,
1: sí,
2: que representen la Forestal. La provincia de Santa Fe, entonces vos, cualquiera que vaya, viene de otra provincia, che, querés, y la misma gente de la provincia. Otro ejemplo, el Grito de Alcorta. Señores, pasó acá en Santa Fe.
1: Exacto, importante.
2: Ahora, ¿cómo puede ser que nosotros, teniendo el museo que tenemos de la Constitución, no haya una obra de teatro que represente lo que fue 1853 y entonces, y los debates de entonces? Entonces vos, además de tener el museo, tener todos los viernes, sábado, no sé qué día, que sea forma parte de la agenda turística, que no tenga. A ver, vos vas a Buenos Aires. Y si alguien quiere ver tango, tenés lugares que hablan de tango específicamente todos los días. Vos me decís, son para el turismo. Y sí, de eso se trata. Le sacan una moneda, ¿sabes lo que pagan los yanquis y los japoneses, sí, y todo por pagar eso? Bueno, en Santa Fe tiene tanta historia. Pero bueno, esto después se lo mandamos a Marcela Ebrard.
1: Es que la organización del país empezó en Santa Fe.
2: Bueno, entonces
1: en historia, si bien se ve en el secundario, a veces los adolescentes dicen, ¿para qué? Queremos saber lo que pasó hace mucho tiempo, no importa. Sí, chicos, importa.
2: Importa
1: tiene
2: demasiado.
1: Tiene que ver con lo que estamos viviendo hoy.
2: Bueno, entonces,
1: la política de hoy
2: tiene
1: que ver.
2: ¿Cómo puede ser que no tengas estas muestras en forma permanente, no esporádica, que una vez cada 5 años, sino que estén siempre, que haya actores, que en la misma compañía después venga, que vaya al Corta y que haga el Grito del Corta, que va, tantas cosas que tenemos. Bueno, gracias Marcela Evera por la idea que te di. Creo que está Toti.
1: Muy bien, vamos entonces al norte de la provincia, vamos a Reconquista. Buen día, Toti Díaz, ¿cómo estás? Muy buen lunes.
3: Muy buen día para vos. Buena semana para todo el equipo, Darío. Bueno, ahí Donkey seguramente en la operación técnica. Bueno, y buen día a la audiencia, por supuesto. Está nubladito, pero lindo. Hemos tenido un fin de semana a pleno sol, sábado y domingo, con temperaturas, yo diría, primaverales. Hoy estamos en 12 grados, fresquita la mañana, pero va a estar lindo. No hay pronóstico de lluvia, eso es lo bueno. Bueno, a ver, una noticia que me pareció rarísimo. Me llama un amigo que había ido, uno de los nietos había ido al cine. No pudieron dar la función del cine, ustedes que hablaban de cine.
1: Ajá.
3: Cuatro personas había en el cine, cuatro. En una ciudad de 90.000 habitantes. Cuatro personas. Y apareció el coordinador o alguien que está al frente del tema del cine y dijo, no podemos dar la función. Si habría 10 personas en adelante, no habría problema, la proyectamos a la película. Así que devolvieron la guita y bueno.
1: Qué pena, qué pena. Que...
3: Y sí, era una película para chicos, digamos. Ajá. ¿No? Pero bueno, era un horario a la tarde y hubo que suspender la función por falta de público sería, ¿no?
1: Claro, sí.
2: Sí, acá en Santa Fe, Toti, ¿cómo te va? Buen día. Acá en Santa Fe, en Rosario te la dan igual. Si hay cuatro, yo he ido al cine cuatro personas, sí. Muchísimas veces cuatro personas.
1: Bueno, Donkey dice que también ha estado solo en el cine.
2: Sí, no vieron que entró porque él se coló. Se mandó por el molinete.
3: Encima no pagó. Más pérdida todavía para el dueño del cine.
1: Qué pena para toda la gente. Bueno, claro, por más que hayan sido cuatro, tendrían que haber pasado igual. Más si eran chicos.
3: Karina y Darío, que sí, también, porque conoce Reconquista y todo. Hubo un tiempo en que Reconquista estaba el cine Belgrano, sobre la calle... Belgrano, valga la redundancia, ¿no? Ahí donde la Sociedad Italiana, bueno, ahí era el cine Belgrano. El cine Recite, Reconquista Cine Teatro, que quedó, que se achicó ahora el cine, quedó con la planta alta que era antes. En el cine Recite entraban 1.080 personas, y lo digo con conocimiento porque yo laburé en el cine, proyectaba las películas con las viejas máquinas del cine. Mirá. En ese entonces. Y vendía caramelo, eso también.
1: Mirá en el vos. Cine.
3: Sí, se hacía buena guita se hacía con eso, ¿eh? Yo vendía caramelo, dos años vendí caramelo y después me dediqué a proyectar películas en el Recite. 1.080 personas sentaditas, cómodas. Jueves, ponele 900 personas. Viernes populares con tres películas. ¿Eh? Viernes populares porque la entrada era popular, o sea, era barata. Lleno. El sábado ni hablar, a veces había... funciones, depende de la película, tras noche. Y los domingos, matiné, familiar y noche.
1: Qué
3: y te
1: pena.
3: Daban dos películas. Hoy te dan una sola.
1: Qué
3: no
1: pena.
3: Sé cuánto sale la entrada porque yo dejé de ir al cine. Después de ver tanto cine, laburando ahí en
1: ¿viste?
3: El cine.
1: ¿Viste?
3: Que no miro película casi yo.
1: Bueno, ¿viste? Toti, vos te después querés que vaya la gente. Vos no vas.
3: No tengo cable. Vos sabés que directamente no tengo cable.
1: Bueno,
3: tengo
1: no te perdés nada.
3: Internet, nada.
1: No te perdés nada.
3: Así que bueno, no miro. Eso es todo. Así que mirá, me llamó la atención porque el amigo este me llamó me dice, vos sabés que mi nieto fue al cine y no le dijeron que no iban a dar la película, que se suspendía porque no había gente.
1: Uh-huh.
3: Mirá, qué raro. Yo tengo entendido que la pasan igual. Como decía Donkey, que la ve solo a veces a las películas. Pero bueno, qué sé yo, una cosa rara. Es la primera vez que escucho que haya ocurrido eso aquí en la ciudad de Reconquista.
2: Sí, pero Donkey, en la casa también ve la película sola porque la mujer dice, cada gusto tenés vos y lo deja solo. Así que está acostumbrada a verla sola.
3: La película que mira Donkey.
2: Sí, dice no. Nah,
1: pero además bueno, del cine pasaron cosas seguramente en Reconquista.
3: Sí, pasaron muchas cosas, pero primero quiero decir que dentro de un ratito, a las 9 de la mañana, en Avellaneda se va a hacer la apertura de la 13ª edición de la Feria del Libro, algo para lo cual Avellaneda trabaja mucho durante todo el año a través de la Secretaría de Cultura. Así que hoy, hasta el 8 de junio, está la feria en el complejo, en el Centro Cultural, que es un lugar muy lindo, donde se hace la muestra. Así que hoy a las 9 se hace el desenlace de cinta, dejando inaugurado todo eso. Seguramente habrá palabras de Gonzalo Braidot, que es el intendente de esa localidad. Así que bueno, es muy exitosa, muy visitada la Feria del Libro de Avellaneda también, así que están todos invitados porque la entrada es libre y gratuita. Felicitaciones a Emanuel y Patricia Gómez. Han sido nominados para el premio Mercedes Sosa 2026. Esto es muy importante. Lo de Patricia Gómez, que es por el segundo Radio Goya, la segunda producción Radio Goya. Ella es una cantante de música del litoral, con ya varias grabaciones, debe tener como 8 o 10 CD grabados. Emanuel siempre la acompaña a ella, son hermanos, digamos, y es un acordeonista que formó parte del Camino del Acordeón, un proyecto de, me parece que es una diputada, o algo. Estos días habló en la radio, no me voy a acordar ahora el nombre, muy conocida, hizo un trabajó mucho ligado a la cultura, y este programa lo llevó adelante con todos los acordeonistas famoso y más reconocido de la provincia de Santa Fe, y entre ellos participó Emanuel aquí en el norte de la provincia de Santa Fe. Así que bueno, están muy contentos los dos por esta nominación. Yo estuve charlando con Patricia, me mandó unos mensajes ahí muy lindos, y un agradecimiento enorme para esta radio, para este medio, porque siempre ha tenido y ha contado con el apoyo de Cadena O. Creo que algunas veces incluso visitó hasta el estudio, estuvo charlando allí con la gente de la radio. Bueno, en el ámbito tribunalicio detuvieron a una oficial de la PDI por una presunta filtración de información sobre los allanamientos por narcotráfico, microtráfico, perdón, en Avellaneda. Bueno, se trata esto de una resolución, una orden del fiscal Sebastián Galeano, en el marco de una causa que se investiga por presunta filtración de información. Esta mujer, es una mujer, Estefanía Oviedo es el nombre, y está ya separada y de la fuerza, digamos, y va a ser indagada. Esto está relacionado con esos 18 allanamientos, creo que hoy habló Darío de eso. Una cosa rara, claro, si hubo filtración de información, que sobre 18 allanamientos con un montaje tremendo, movilizaciones de patrullero, de policía y demás, solamente hayan dos personas detenidas con, por supuesto, encontraron elementos como cocaína y otros elementos más para la causa, pero tienen que haberle avisado, porque 18 allanamientos en el mismo momento y que solamente dos personas hayan sido detenidas, medio raro el tema, es medio raro. Y de los dos policías que fallecieron en el accidente al filo del fin de semana último, que chocaron contra un camión, creo que lo alcanzamos a comentar el viernes, bueno, dos de esos policías estaban destinados a trabajar sobre estos allanamientos también, mira vos, ¿no? Los allanamientos se hicieron igual, pero alguien filtró la información y esta chica oficial de la PDI está siendo investigada y separada de la fuerza. Todo un día, un tema aquí en la zona, ¿no? Así que bueno, y en el ámbito deportivo, si me permiten, voy a tirar algo, pues se está jugando la Copa Santa Fe en fútbol masculino este fin de semana. Para ser más preciso, ayer Román Fútbol Club le ganó 2-0 a Villaocampo, a Huracán de Villaocampo le ganó. Y en el ámbito local, lamentablemente, ayer un árbitro en la Liga Reconquistense tuvo que suspender un encuentro de fútbol porque un jugador del Reconquista Club de Fútbol estaban jugando contra Joker, el primero ganaba 4-1, o sea, Reconquista Club de Fútbol, pero un jugador de ese equipo agredió al árbitro mal, porque lo golpeó, y el árbitro suspendió el partido a los 38 minutos, ¿y qué hizo el árbitro? Se puso el pantalón, la campera, y se fue a la comisaría y lo denunció el jugador, así que hay todo un lío también ahí, no sé cómo va a terminar. Matienzo va puntero, del Román, con 31 puntos, Barrio Norte con 30 y atención, Platense y adelante con 24. Ah, mi cuadrito ahí, tercero está, pero lejos del puntero. Bueno, por ahí pasan los temas destacados para esta semana. Estamos en 12, 13 grados de temperatura y un poquito nublado aquí en el norte de la provincia de Santa Fe.
1: Muy bien. Bueno, muchísimas gracias por tu informe, Toti.
3: No, gracias a ustedes, un gran abrazo.
1: Muy bien, que tengas un lindo día. Así pasaba desde Reconquista Toti Díaz. Te cuento que la temperatura en San Javier es de 11 grados, una máxima de 18 y una humedad del 94%. La temperatura en Avellaneda 13 grados y una máxima de 21 grados, humedad 91%. La temperatura en Esperanza 13 grados, la humedad es de 87% y la máxima de 19 grados. En San Cristóbal 14 grados, una humedad del 89% y una máxima de 21 grados. En todos está saliendo bastante nublado el tiempo. Y aquí en Santa Fe, según el Servicio Meteorológico Nacional, tenemos un lunes nublado con una temperatura máxima de 18 grados. El Servicio Meteorológico Nacional nos dice que mañana martes va a permanecer nublado a nublado y también una temperatura mínima de 9 y una máxima de 17 grados. Así el pronóstico nos dice el Servicio Meteorológico Nacional, por lo menos en la provincia, no estaría saliendo el sol, por lo menos hasta el mediodía. Bueno, ya te fuimos contando cómo va a estar la temperatura. 7 minutos nos separan de las 8 de la mañana.

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1: Onda, onda, mala onda, chichi. Este tema me hace acordar cuando yo en una época estaba en el pelotero y bueno, hacía bailar a los niños en el pelotero. Bueno, uno en la vida tiene que tener varios kiosquitos, si no, no subsiste. 16 minutos nos separan de las 8 de la mañana y ya estamos en comunicación con el señor automovilismo, Raúl Ramis, buen día.
2: Buen día, Cari. Buen día, Darío. Buen día a los compañeros y buen día a toda la audiencia de Cadena O. Bueno, pasó el fin de semana con la actividad deportiva mecánica en nuestro país y en el exterior. Vamos a arrancar por lo que terminó primero por cuestiones horarias, que fue el Campeonato Mundial de Rally en Japón, que ustedes saben, les dije que había arrancado ya con una paliza de Toyota que se acentuó durante todo el desarrollo de la carrera. Terminó ganando Elgin Evans, que es una de las figuras del equipo Toyota. Segundo lugar para el piloto finés Pajari con otro Toyota. Y en el tercer lugar, para completar, un japonés y con un Toyota. Katsuta, que terminó en el tercer lugar. Recién aparece en cuarto y quinto los Hyundai, el del francés Formó, y el del belga Thierry Neuville. Después tuvimos el Campeonato Mundial de Motociclismo en el circuito de Mugello, donde había arrancado todo bien para los argentinos con los entrenamientos y la clasificación, metiéndose ahí entre los 10 primeros. Ayer la carrera la ganó Huarta, pero no le fue bien a los argentinos, y les cuento. Morelli, en el sprint final, en las dos vueltas finales, estaba ubicado muy rezagado en el puesto número 11 y realmente en un rush impresionante. Cuando faltaba una vuelta para terminar la carrera, venía en el tercer lugar, pero son tan apretados los pelotones que un piloto dobló ancho, lo tocó y terminó en el puesto número 15 porque virtualmente tuvo que levantar. Y Valentín Perrone terminó 18, así que no le fue bien a los argentinos. En Moto Grand Prix ganó Marco Bezzecchi con una Aprilia. Parece que las Aprilia han encontrado el hilo técnico conductor para derrotar a los Ducati. Jorge Martín terminó segundo. Pecco Bagnaia con la primera Ducati terminó en el tercer lugar. Y después Ayo Bura con otra Aprilia en el cuarto lugar. Y Dijan Antonio con una Ducati en el quinto. Mar Márquez, que retornaba después del tremendo accidente que había tenido hace dos carreras, terminó en el séptimo lugar. Así que el sprint del día sábado lo ganó Raúl Fernández. Y en nuestro país, el turismo de carretera estuvo en el circuito Oscar Cabalén del Camino Altagracia, quejas por doquier, porque la verdad que el autódromo, el circuito Oscar Cabalén del Camino Altagracia, es un circuito que no es para el turismo de carretera, donde compiten muchos autos, donde va mucho público y es compleja la entrar y salir. Bueno, es un trazado que ha quedado desactualizado. Bueno, ganó Facundo Chapur, que es local, así que había mucho entusiasmo. El chico Otto Friedler terminó en el segundo lugar. Julio César Catalán Mañi terminó en el tercer lugar. Después Germán Todino terminó cuarto. Quinto terminó Truco, y la alegría, me imagino, para Carlos Delicia, que debe haber estado pendiente, su piloto de la ciudad de Reconquista, Gaspar Chanzar, obtuvo su mejor colocación en el turismo de carretera, un sexto lugar. La verdad que un piloto como Chanzar, que es muy joven, que está en una estructura que no es de las más poderosas del turismo de carretera, meterse entre los 10 primeros y haber sido protagonista todo el fin de semana en la clasificación, la serie y la carrera final. Fíjate que detrás de él terminó quien es el piloto estrella del turismo de carretera, Agustín Canapino. Después Ignacio Faín. Acá con Canapino y Faín pasa una cosa. El profesor de Ignacio Faín, que es de Villa Minetti, es Agustín Canapino. Pero pelearon como perros y gatos toda la carrera, tirándose el auto, o sea que profesor y alumno estuvieron rípidos los dos. Después terminó Palazzo en el noveno lugar y Craparo en el décimo. Esto fue lo que pasó el fin de semana en las pistas de la Argentina y el mundo, pero obviamente toda la atención está puesta en lo que se viene, que es el Gran Premio de Mónaco para la Fórmula 2 y la Fórmula 1, porque vamos a tener a nuestro representante en la Fórmula 2, Nico Barrone, y a nuestro representante en la Fórmula 1. Hay un cambio reglamentario en la Fórmula 1 para la disputa del Gran Premio de Mónaco, lo vamos a desarrollar, y también algunas cuestiones empresariales, porque Mercedes-Benz, que estaba interesada, está mal la información en los medios, mañana la vamos a ampliar. Dice, Mercedes-Benz desistió de comprar Alpine. No, de ninguna manera, no es así. Mercedes-Benz quería comprar una parte, que es el 24% que tienen unos inversores norteamericanos que se llaman Otro Capital, para ingresar al digamos, dentro del paquete accionario de Renault. Pero Renault, los de Otro Capital, le pusieron un número a la venta de ese 24% que Mercedes dijo, no, esto es una locura, y bueno, se bajó. Pero después mañana les amplío todo esto y lo que se viene para Mónaco, Karina.
1: Muy bien. Bueno, muchísimas gracias, Raúl. Excelente.
2: Está
1: informe.
2: Está feo el día acá en el Principado.
1: ¿Viste?
2: Está
1: no,
2: muy nublado.
1: Nada, y no va a salir el sol, según el pronóstico del tiempo. Por las primeras horas de la mañana no vamos a tener sol.
2: Será, y entonces me parece que hoy no voy a trabajar. Díganle que no me esperen ahí.
1: Bueno, dale, dale. Aprovecha, relájate, medita, dormí.
2: No, en realidad no voy a ir a trabajar porque me tengo que bañar y tengo en duda si bañarme o no.
1: Hace bien. Y es más, bueno, ahora dicen que tenés que, después del baño, que te estás haciendo un baño caliente, tenés que darte un shock de agua fría.
2: Paso, dígale que paso. Yo paso.
1: Es lo que están recomendando los médicos.
2: Sí.
1: ¿Eh?
2: Bueno, hasta mañana.
1: Si pasaba entonces Raúl Ramis desde el automovilismo. 22 minutos nos separan de las 8 y nos vamos al sur de la provincia para darle la bienvenida desde Rosario a Maxi Clansec. Buen día, ¿cómo estás?
3: Cari, buen día, buen inicio de semana para todos. Muy bien, ¿cómo andan ustedes?
1: Pero muy bien, esperando que salga el sol, pero no vamos a tener suerte según el Servicio Meteorológico Nacional. ¿Vos cómo estás ahí?
3: Bueno, muy bien, una semana que arrancó no tan fría, porque tenemos unos 14 grados.
1: Sí, sí.
3: 13, 14 grados, así que realmente para salir con una camperita, pero bueno, no tenemos el frío de la semana pasada. Las máximas tampoco van a ser tan altas, ¿no? Se van a mantener ahí en 17, 20 grados, así que bueno, arrancamos con una semana tranqui con respecto al clima, pero bueno, sí, con información relevante del fin de semana en cuanto a materia información judicial y policial, que si te parece, Cari, empezamos
1: dale,
3: a repasar.
1: Dale.
3: Bueno, porque yo destaqué, más allá de robos tipo cruche que hubo durante el fin de semana, que fueron muchos, que están a la orden del día, de algunos incidentes de heridos de armas de fuego, algunas balaceras, información importante que tiene que ver, por ejemplo, con el crimen en Villa Mérida, esta localidad que está a unos 30 kilómetros de Rosario, que ocurrió el 23 de mayo, en calle La Real 200. Bueno, terminó falleciendo el fin de semana Omar Gamarra, que estaba internado con 3 disparos en el cráneo, estaba internado en Rosario, y sumado a la muerte de su esposa, Marta Esther Ramírez, ahora se trata de un doble crimen. Recordemos que en principio se hablaba de otro escenario, de que Omar había matado a su esposa y se había intentado suicidar. Bueno, quedó totalmente descartado cuando tenía los 3 impactos de bala, obviamente, alojados en el cráneo. Y recordemos que la semana pasada un joven de 27 años fue detenido el pasado miércoles, sospechado de haber sido el autor material de este doble crimen. El posible móvil, ya lo habíamos anticipado, tendría conexión con la venta minorista de estupefacientes. Y después, hablando de crímenes, detuvieron a Alexis Ereñú, sindicado como el autor del homicidio de Benjamín Serra, este joven que apareció muerto en la localidad de Capitán Bermúdez hace algunas semanas atrás.
1: Sí.
3: Bueno, la detención se realizó finalmente en la ciudad de San Nicolás, provincia de Buenos Aires. Era el único prófugo y es el tercer detenido por este crimen. Ya habían detenido a un hermano de Ereñú y a un primo. Bueno, ahora encontraron a este hombre, que se lo detectó básicamente porque hubo una denuncia en 911 por violencia de género. Y es allí como se lo llegó a identificar y a detener. En los próximos días va a ser trasladado a la ciudad de San Lorenzo, porque allí recibe la causa, donde está el fiscal Aquiles Valle, que lo va a llevar a una audiencia imputativa. Y después, algo que anticipamos el viernes por la mañana, que tuvo su desenlace en la primera hora de la tarde, que es la lectura del fallo de juicio de la banda narco del rosarino Francisco Fran Riquelme, que culminó con 12 hombres condenados a prisión perpetua. Decía el fiscal Patricio Salduti, después del caso de la ESMA, sí, es el primer caso que hay tantas personas en un mismo, una misma causa condenadas a prisión perpetua, para tener en cuenta. A
1: sí, ver,
3: recordemos
1: muchísimo
3: que todos los casos que se ventilaron y que involucraron a esta banda transcurrieron entre el 2021 y el 2023, que fueron los años más violentos de la ciudad de Rosario. Y tuvieron escenarios, por ejemplo, como barrios muy conflictivos como Ludueña, Empalme, Granero. Bueno, donde esta banda, la de Fran Riquelme, tenía un enfrentamiento con otra pandilla. Así que hubo una gran cantidad de homicidios y ataques armados. Lo que llamó mucho la atención, que obviamente era un escándalo en ese momento, era todo orquestado desde la cárcel de Piñero, donde estaba alojado precisamente a Riquelme en ese momento. Y después, por último, la Brigada Ecológica rescató 53 aves en la localidad de Pérez, pegadito Rosario, que se estaban vendiendo de manera ilegal. Bueno, fueron puestas a resguardo y ahora se está organizando de qué manera y cómo se las va a liberar a las mismas. Esta práctica lamentablemente sigue, es viejísima, pero todavía se sigue dando en algunos lugares. Y Karina.
1: Ajá. Sí, la verdad que los otros días también pasó algo similar en Reconquista y fue lamentable. Ahora, Maxi, estamos empezando el mes del Mundial. ¿Cómo se está viviendo en Rosario ese tema? ¿Se vive? ¿Se huele?
3: Sí, por supuesto, por supuesto. Líderes, bueno, etcétera, etcétera.
1: Se nos está yendo, de Toti. Perdón, Maxi. A ver.
3: A ver, ¿cómo me escuchas ahora?
1: No, te escucho lejos. Ya sé que estás en Rosario, pero más lejos. A ver.
3: Bueno,
1: se corta. ¿Ahí? No. Se nos fue Maxi. Bueno, así pasaba entonces Maxi Clansec. Hemos perdido la comunicación, después volveremos a ver si podemos restablecerla. Desde Rosario, Maxi Clansec, por aquí, por Sin Mordaza Radio. Esto es Cadena O. Bueno, parece que, viste que venía medio flojón el tema de los paquetes para ir a viajar al Mundial.
4: Vi unas promos que sacaron este fin de semana.
1: Se
4: vinieron abajo los precios.
1: No, claro, viste, empezaron como venía todo para abajo. Bueno, parece que ahora la gente está mirando algunos paquetitos turísticos para poder viajar al Mundial y de a poquito, según algunas empresas de turismo, estaría creciendo un poquito la demanda.
4: A ver, yo vi en el caso de Rosario una página completa en el diario de mayor tiraje ahí en la ciudad de Rosario que promocionaban un partido de Argentina con entrada incluida, todo a $3,000. Y la primera fase con todos los a 10,000. Bajaron como locos,
1: claro,
4: los muchachos, se ve que no vendían nada y...
1: Claro.
4: Impresionante cómo bajaron los precios.
1: Claro, justo era lo que le habíamos preguntado a Maxi, pero se nos cortó.
4: Impresionante cómo bajaron los precios de las promos. Claro, los muchachos pensaron que hoy con internet hay muchos que por ahí, bueno, no son tan duchos, les cuesta un poquito más encontrar los precios, pero bueno, bajaron los precios muchísimo. Insisto en esto, lo vi el fin de semana, así que ya estamos a 10 días,
1: sí,
4: el 11 empieza.
1: Y cada vez
4: así
1: me parece que va a empezar a haber más ofertas.
4: Sí, sí, el tema, lo más complicado son, dicen, las entradas, pero llama la atención que todas las agencias estas están con las entradas.
1: Bueno,
4: ¿no?
1: Pero en los mundiales la gente se va sin entradas.
4: Sí, pero después la reventa te sale una fortuna, ¿viste?
1: Y allá. No está la otra que ponen la fanpage, no, fanpage no, cualquiera, la que ponen esas pantallas gigantes. Y en
4: sí, pero te vas a decir ahí, a ver, al fanpage te queda acá.
1: Ay, no me salía, eso, fanpage, no
4: eso
1: me
4: lo haces con la inteligencia artificial.
1: Claro, no me salía. Bueno, pero están ahí, viste, que hay gente que quiere estar ahí en el lugar, aunque no pueda entrar a la cancha, por lo menos quiere estar ahí. Pero bueno, sí, es pasión. Vamos a definirlo así, es pasión. 30 minutos nos separan de las 8 de la mañana. Pausa.
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0: minutos nos separan de las 8 de la mañana y le vamos a dar la bienvenida. Buen día, Carlos Delicia, ¿cómo va?
1: Pero muy buen día a ustedes, ¿cómo están ahí?
0: Pero acá estamos.
1: ¿Con calor, con frío?
0: No, agradable, temperatura agradable, 13 grados en este momento. No hay sol, va a estar nubladito, parece, todo el día.
1: Ah, mira.
0: Sí.
1: Bueno, acá amaneció también nublado, pero ya apareció el sol y vamos a tener un día caluroso como está pasando acá en Europa, que está, parece que la temperatura se adelantó porque está bravo, porque estamos todavía, bueno, hoy comenzando junio, pero en mayo no eran comunes estas temperaturas que hubo. Así que, bueno, acá estamos. ¿Cómo está Darío? Buen día, ¿cómo le va?
2: ¿Cómo te va, Carlos? ¿Qué tal? Buena mañana. Muy bien, bien, acá, muy bien. A ver.
1: ¿Está contento? A ver, ¿por qué? ¿Porque perdió Central?
2: No, Central mal, che, mal. Central 3-0.
1: ¿Qué perdió? Pasó? Pero contra Estudiantes,
2: sí,
1: estamos todos locos, ¿qué pasó?
2: A ver, me parece que los muchachos ya están de vacaciones, viste que están todos los equipos están con licencia, esperando, en 10 días empieza el Mundial, y los que no están, ya viste, las esposas diciendo, viejo, dale, que dale, nos tenemos que ir. Me llamó mucho la atención, la mente estaba en otra cosa, si no Central no puede perder por 3 goles con Estudiantes. Igual el Estudiante juega bien. Pero no.
1: Sí.
2: Fue un partido atípico.
1: No estaba para perder.
2: No.
1: Por eso te digo, después de la carrera que hizo con el tema de la Copa Libertadores,
2: sí,
1: no podía perder.
2: Por eso
1: no podía perder.
2: Me llamó la atención. Te das cuenta que la mente estaba en otra cosa. Se ve que los de Colón también, porque empataron en Isidro Casanova. Estaban esperando en el Mundial, qué sé yo, viste, porque empataron 1-1.
1: Pero vienen perdiendo punto Colón, que después lo va a lamentar, ¿eh? Lo va a lamentar,
2: sí,
1: porque te digo, venía bien, venía punterito, pero ahora estos últimos partidos, la verdad que no está a la altura de las circunstancias, y esto le va a costar de capaz no poder, digamos, jugar directamente lo que tanto anhela el colonista de volver a primera. Parece que se repite la historia de las otros torneos, ¿no? Cuando parecía que estaba para comerse los chicos crudos, empieza la decadencia y después no hay forma de justificar los resultados, ¿no? Pero bueno.
2: Sí, llama la atención, viste que ahora, pero bueno, a partir de ahora la atención total está en
1: el Mundial.
2: En el Mundial. Y ya viste que llegó la selección, está a nivel nacional el Mundial y el caso de la chica de Córdoba, que son los que sobresalen, ¿no? Sí. Después, están todos por ahí. Es muy difícil ahora otro tema, porque a mí me llama la atención el espacio, los se ve que factura más, porque los diarios están todos con el Mundial. Uh-huh. No, es una cosa increíble.
1: Bueno, acá yo tengo un problema, porque Argentina, ¿cuándo juega? El día...
2: Creo que el 17, por
1: el
2: ahí.
1: 11.
2: No, el 11 arranca el Mundial. Argentina va el martes 17 a las 10 de la noche, o sea que para ustedes es como a las 3 de la mañana, no sé, por ahí.
1: 3 de la mañana, exactamente.
2: Sí.
1: ¿Cómo voy a hacer para despertarme a las 3 de la mañana? No voy a tener que dormir, voy a tener que quedar despierto para poder ver el partido. Aunque acá España está lleno de argentinos, así que me imagino que los bares van a estar todos habilitados para ir a ver el Mundial, por lo menos, espero, qué sé yo, vamos a ver.
2: Sí.
1: Porque ¿cómo va a ser eso, no? Va a estar complicado. Pero bueno, contame algo de Santa Fe. Vi que ya lo incorporaron a Angelini al gobierno.
2: Ya está Angelini.
1: Pero tiene el mismo cargo de antes. Lo que hacía antes para la nación, ahora quien le paga el sueldo va a ser la provincia, el único que cambió.
2: Sí, a ver, en términos, va a estar coordinando ahí. Él ocupa el lugar en el ministerio que en su

0: Va a estar ahí. O sea que en parte está diciendo que volvió a la casita de mis viejos.
1: Claro, pero rompió con Patricia, quiere decir, porque él estaba muy jugado con Patricia, estaba muy digamos pegado a lo que decidía Patricia. Aunque Patricia ahora, te cuento, me están diciendo, he hablado con algunos empresarios de Buenos Aires que tienen llegada con Macri.
0: Sí.
1: Le están pidiendo a Macri que, a ver, que arme en serio y que tenga en cuenta a Patricia, que es la que está mejor posicionada en este momento en las encuestas, como diciéndole, perdonar a Patricia y sumarla de vuelta al PRO. Digamos, pero después de todas las cosas que hizo Patricia, ha sido difícil a una traidora renovarle los votos de confianza, porque te puede traicionar de vuelta, viste, que ella no tiene problema de cambiar de bando y lo ha hecho ya toda su vida. Pero algunos empresarios le están diciendo eso, che, recomponé con Patricia, recomponé el PRO, estos muchachos tienen algunas cosas que no nos están gustando, pero hay que mantener el proyecto. Y la gente ve que está, que una alternativa más seria podría sostener la digamos, lo que está hasta ahora es la, digamos, una idea que tienen los empresarios, que están de acuerdo, pero no en la modalidad que la está llevando adelante Milei, por lo menos. Esto es lo que me decían algunos empresarios que charlé este fin de semana. Pero bueno, ¿qué quiere que te diga? Está todo muy convulsionado, y lo del PRO con Macri, con la expectativa de que Macri pueda ser candidato, que yo tengo mi reserva, yo sigo teniendo mi reserva de que él sea candidato. Puede ser el armador, pero me parece que está esperando que aparezca otra figura como para que represente al PRO, ¿no?
0: Sí, así que ese es un dato. Aparentemente, igual sabemos que en el caso de Federico Angelini hay claramente una posibilidad política concreta el próximo año ser candidato, ¿no? Más allá de la cuestión del ministerio.
1: Sí, y candidato capaz a diputado, porque no creo que sea candidato a intendente, no le da al Piné para ser candidato a intendente, por más que él esté queriendo jugar a eso. Para mí está jugando una diputación nacional, alguna cosita para sostener, digamos, su presencia en la política, pero no creo que le dé para intendente. No sé, vos tenés alguna información. Yo sé que charlás con él, vos.
0: Sí, sí, sí.
1: ¿Él tiene expectativa? ¿Él tiene expectativa o no?
0: Sí, él dice que toda la vida quiso ser candidato ahí. Pero bueno, también hay que ver en el conjunto si termina siendo, por lo que se ve, Unidos quiere tener varios candidatos a intendente en Rosario.
1: Sí, bueno, pero va a tener a Haskin, va a tener a la SMUC, va a tener al ministro de producción. ¿Cuántos más va a tener? ¿5 o 6 candidatos?
0: Yo calculo que sí. Sí. Yo veo un escenario de muchos candidatos. Lo que pasa es que hay que recordar que Unidos salió tercero en las últimas elecciones en Rosario.
1: No es que
0: le fue bien. Salió tercero. Y lógicamente que eso, cuando ellos, fíjate lo que había pasado a ellos con anterioridad, los dinamizó, la interna los dinamizó. Así que le fue bien con esa estrategia de tener varios candidatos. Sí. Pero bueno.
1: Bueno, ahora, pero todavía no sabemos cuál va a ser la metodología para votar, porque si hay 5 candidatos a intendente, puede haber 5 o 6 candidatos a primer listado de la de concejales. Si van a estar juntos, van a poder hacer listas propias, digamos. Los del PRO van a poder alinearse atrás de Angelini, los radicales de SMUC se van a poder alinear atrás de la SMUC, y los de que son del partido de Haskin atrás de Haskin. Es decir, para que después salga una lista más o menos mezcladita, van a tener que tener cada uno, si es que se impone esta modalidad de lista de concejales pegada al candidato a intendente. Entonces, si esto va a ser así, van a necesitar tener varios candidatos, claro.
0: Sí, sí. Y hay otro dato político interesante local que me gustaría ver si podemos escuchar. Esto publicó Amalia Granata en sus redes sociales, en Instagram. Escucha.
2: Una sociedad se debería medir por cómo cuida a los más vulnerables. En nuestra sociedad, miles de chicos sufren, no pueden desarrollar todo su potencial, o debido a que

0: quienes deberían comprenderlos no lo hacen. Solo aquellos que tienen más recursos pueden. Esto genera problemas para los chicos, para las familias y para la sociedad en su conjunto. Mirar para otro lado solo agrava los problemas. Hoy la tecnología puede usarse para distraer, pero también para integrar. No podemos esperar que el Estado y el actual sistema educativo integre la solución. Debemos proponerla quienes sufrimos el problema con nuestros hijos. Por eso hemos firmado un acuerdo con Atencia para traer a la Argentina una solución de integración a miles de niños y niñas que hoy día son excluidos, incomprendidos y pierden su capacidad de desarrollo porque nadie se ha ocupado de su dislexia o TDAH. No es un tema económico, es un tema de empatía. Es cuestión de entender el problema. Hoy empieza un nuevo camino en la Argentina y te abre una esperanza de una mejor calidad de vida de miles de niños y sus familias.
1: Ah, bueno. Este video ha sido muy cuestionado porque la verdad es que parecería estar hecho con inteligencia artificial.
2: Ajá. Y No me gusta la forma que está hablando, no es ella, parece.
1: Bueno, vos sabés que cuando vos ves el video te llama mucho la atención. ¿Y por qué digo esto? Porque estamos viendo en el caso de Amalia Granata una forma nueva de comunicarse con un discurso muy particular. Hay que recordar primero que el hijo de ella tiene fue diagnosticado con el trastorno por déficit de atención e hiperactividad y dislexia.
3: Sí.
1: No es autismo. Pero bueno, tiene este tema que ella está muy metida con ese tema. De hecho, sacó un comunicado en las últimas horas, dice: muchos se burlan del video de Amalia Granata porque parece hecho con inteligencia artificial o porque se la ve extraña al hablar. Cuando vos ves el video te llama mucho la atención. Pero desde el punto de vista de marketing digital, la jugada fue muy inteligente. Si hubiera publicado un video tradicional hablando a cámara, probablemente habría llegado a su público habitual, personas interesadas en política, seguidores y periodistas. En cambio, al generar algo tan llamativo y fuera de lo común, logró que el contenido trascendiera ese círculo. Y entonces,
2: ¿Cuántos views tuvo?
1: Entonces, cuando vos ves eso, vos decís, che, ¿qué pasó? La verdad es que es impresionante la cantidad de gente que lo ha visto, porque se mete con otro tema, que es con la dislexia y con el tema del hijo.
2: Sí, los chicos que tienen ese problema, que te digo, no tiene tanta difusión, pero es muy común, digamos, la dislexia, para que la gente entienda, la mente a veces o va más rápido de lo que puede expresarse y no puede tener, hasta pues la comprensión o la forma de entender los textos es más complicado, ¿no? Tenés que tener un trabajo muy especial con esos chicos para que puedan entrar en el sistema educativo y puedan, digamos, favorecerse con todo el aprendizaje. Me parece que por ahí pasa la historia. No sé si vos tenés el mismo concepto.
1: Sí, exactamente lo mismo. Pero a mí lo que más me llama la atención es que ella empieza, por medio de sus redes sociales, a hablar de este tema y a comprometerse más con, permanentemente subiendo información de su hijo y todo esto, comparativamente hablando a lo que venía haciendo hasta hace algunos meses. En castellano, hay un rumor fuerte de que Amalia Granata dejaría la actividad política para dedicarse de lleno a...
2: Pará, que está tirando una bomba, Darío, pará.
1: Bueno, ella... Ella, ver, por eso...
2: Paren la rotativa. Está tirando una bomba, Darío.
1: Bueno.
2: Está tirando una bomba. Es decir, Amalia Granata se va de la función política para dedicarse al tema puntual de la problemática de su hijo. Ahí nombran una empresa, no sé qué miércoles.
1: Sí, Atencia. Atencia.
3: Es una plataforma... Bueno, basada en inteligencia artificial, que mejora todo esto que ya está promocionando, el tema de la dislexia, el TDAH.
1: Sí, exactamente.
3: En niños en edad escolar.
1: Sí, es para ayudar exactamente a los chicos. Uh-huh. Ella está promocionando eso, está muy metida. Ella es hincha de Newell's, uh-huh. Pero el hijo es de Boca. Todos los partidos de Boca va.
3: Mirá.
1: Va a acompañarlo al hijo. Y el hijo va con la camiseta, va a la platea, y ella es una reconocida hincha de Newell's, pero va acompañando al hijo a los partidos de Boca. Bueno, perdón, por el tiempo verbal, IVA.
3: Tiene que poner un poquito de maldad.
1: Hasta el partido de la Copa Libertadora fue, por eso digo, IVA. Bueno, pero, ya no hay que cambiar el tiempo verbal.
2: Pero bueno, hay más partidos para después, para seguir, así que no hay problema. Tiene todavía la... O sea, vamos a seguir dentro de lo que es la liga, así que dile para seguir yendo a la cancha, no te hagas problema, pero no seas tan malo. No, pero yo digo, a ver, Tadeo, título para Si Mordaza Web, ya tendría que estar titulando Tadeo el tema de, a ver, yo pondría, dejaría la, a ver, la política más... A ver, más mediática de Santa Fe, del país, dejaría la política para dedicarse a promocionar una plataforma para beneficiar a los chicos con dislexia. Es una cosa increíble. Te digo la verdad, esto demuestra que tiene algo de corazón. Yo pensé que no tenía ni sangre. Pero sí, te digo la verdad, yo pensé que no tenía nada.
1: Hay un cambio
2: algún sentimiento está ahí. O por lo menos sabe que el piso va a estar en 5 o 6 y sabe que no llega ya más, no es más eso. Y bueno, ya no tiene más ya 180.000 votos para poder seguir en la carrera. Entonces creo que también es muy inteligente irse por la puerta grande, ¿eh? También creo eso.
1: Sí, pero sí, bueno. Sí. Hay un cambio en el perfil de ella, ¿no? Que hemos notado en el último tiempo. No te olvides que ella era muy combativa de la gestión provincial, de Puyaro, era muy combativa, sí, muy combativa. Y hay un cambio, ¿no? Es cierto que de concretarse esto del 5% se le va a complicar mucho, no es la misma situación.
2: No es fácil, no va a llegar. Entonces, si no tiene esa posibilidad de que la suben el piso, ya no va a estar seguro porque viene decayendo su caudal electoral. Y sobre todo en las últimas elecciones, cuando se tiró contra la locomotora, la gente ahí un poco la repudió bastante y ya se le cayó el ídolo que tenían con ella, de que era una mina que no tenía inconveniente, lo que hizo con la locomotora, no tener corazón ni sangre.
1: Sí, pues es que estando en el hecho. Ese fue un golpe bajo, pero que tuvo mucha repercusión.
2: Sí, yo he visto mucha gente que me decía, yo voté a Amalia, pero ahora, con esta actitud, que se olvide. No tiene corazón, no tiene sangre. Esto es lo que me decía la gente a mí, ¿eh? Es que demostró que en el lecho de muerte de la locomotora, vos no levantás el proyecto pidiendo... Pero, a ver, era normal, cualquier persona... Mirá, sin sensibilidad lo hacía. Ella no quiso ni hasta último momento que le pedía a todo el mundo levantar el proyecto, sacalo, dejalo, no hagas esto. Y ella siguió hasta el final pidiendo de que no la incorporen a la convención. Y fue muy dura, muy dura. Y la gente eso lo notó. Ahí se dio cuenta que tenía maldad. No tenía un corazón como para decir, por lo menos era empática con una situación que estaba viviendo la locomotora, que todos sabíamos que no iba a volver. Y ella no le importó un carajo. Por eso te digo, me llama la atención que ahora, está bien, es el hijo. El tema del hijo la ponga un poco más humana. Pero también sé que esta decisión que vos decís que dejaría la política tiene que ver también con lo que está pasando dentro de la legislatura, que ya se habla del 5 o el 6%, y que en esa contextura, en esa posición, no tendría chance de llegar, porque le va a ser muy difícil, y ella no está dispuesta a gastar plata para poder conseguirlo. Es decir, ella siempre le tiene que poner plata para ser candidata, no que va a quemar su ahorro para ser candidata. Por eso me parece que usa estas declaraciones que hizo ahora con este video, con esta postura, que me parece que es interesante, que tiene algún asidero de humanidad, sobre una problemática que existe, que nadie le da pelota, es cierto, pero también está ahí la capacidad de ella decir, me voy por la puerta grande. Me parece que ese es el título. Amalia Granata dejaría la política para dedicarse a promocionar el tema, digamos, la dislexia que padece uno de sus hijos, para poder mejorar la situación escolar o educación a los argentinos que sufren esta enfermedad. Así que, la verdad, inteligente de parte de ella, inteligente, muy inteligente.
1: Así que, bueno, me parece que es uno de los temas políticos como para seguir, viste que... que estamos en un momento muy particular, ¿no? Y tengo dos o tres perlitas. A ver, el viernes jugaron los Capibaras en Rosario, el equipo acá del litoral, ¿no?
2: Y ¿cómo salió? Que no lo vi.
1: Perdieron, vos sabés que justo, que tan bien venían todos, justo perdieron. Ahí al cierre, en Rosario, justo al final, con los Dogos acá de Córdoba. Pero bueno, más allá de eso, digamos que el equipo cordobés quedó primero en la fase regular, el equipo de Santa Fe y de Entre Ríos, ¿no? Porque Rosario, Santa Fe, Capital y Paraná son jugadores de acá que les va muy bien, ha hecho un campeonato extraordinario. Ahora viene la parte final, donde está el equipo del litoral. Y estaba en la platea, estaba Puyaro y Lozada. Y venían. Sí. Estaban viendo el partido. Y justo perdió. El resto de los comentarios no lo voy a hacer porque si no, después me dicen a mí.
2: No,
1: me dicen,
2: ya está.
1: Justo
2: ya
1: este
2: está,
1: partido vino.
2: Sí, claro. Sí,
1: bueno, ahora, damos al dato político. Después participó de un encuentro. Yo te diría que para mí era el lanzamiento de la campaña, porque cantaron y había carteles que decía Puyaro 2027.
2: Ah, bueno, sí, está. Yo creo que ya está alargada la candidatura a la reelección, digamos, la mesa chica ya decidió que va a Puyaro, ya está, eso ya está.
1: Sí,
2: me parece que después de tantos análisis y sobre todo con algunas encuestas en la mano, decidieron decir, bueno, vamos por la reelección, sí o sí, y ahora con todo lo que están haciendo, que este trabajo que vos lo venís contando, de estas reuniones regionales en las distintas regiones, con el tema del pedido a los dirigentes, sobre todo a los funcionarios que son presidentes comunales o intendentes, de decir, muchachos, está todo muy bien, lo que ustedes necesitan lo agendamos, pero a partir de ahora pónganse en la camiseta que hay que vivir por la reelección. Y ya estamos en campaña, es decir, ya largaron, es decir, antes del Mundial, ¿viste? Antes de decir, todo el mundo decía después del Mundial, no, antes, ya vamos a largar. Creo que esto es así, Darío. Ya está decidido, va a apoyar la reelección, esto está claro.
1: Sí, y es la primera vez que lo hacen público, ¿no? Con los carteles. Viste que en política esos son muy cuidadosos, especialmente los del Ejecutivo. No quieren, ni se te ocurra poner un cartel, porque si vos vas a un acto de este tipo, están los propios, la lógica es que vos estás avalando. Si no decís, muchachos, saquen ese cartel, hasta que no saquen eso no entro. Acá fue al revés. Estaban los carteles, no había ningún funcionario de la Municipalidad de Rosario. Ese es el otro dato. Digamos con
2: lo... ¿No estaba Jaqui tampoco? No estaba.
1: Y escuchá parte de lo que dijeron ahí en lo que pasó en el acto. Bueno, si esto no era un acto de campaña.
2: Bueno, por eso, pero traducímelo un poco porque está tan fuerte, estaba
1: sí.
2: No lo entendí mucho. ¿Qué decía antes?
1: Está hablando básicamente mostrando lo que era Rosario antes y lo que es Rosario hoy, ¿no? Mostrando esa diferencia. Hay que recordar que a Puyaro no le fue bien en Rosario en su momento, ¿no? Le fue muy bien en todo el interior de la provincia no le fue bien en Rosario. Pero bueno, para mí ya fue el viernes fue el lanzamiento de campaña. Ahora sí, por lo de los carteles y todo eso. Y además, había mucha gente. O sea, no fue un acto casual. Los bombos, todo eso, estaba bien organizado. Siempre con los propios.
2: ¿Y la presencia de Carolina ahí?
1: No, Carolina
2: ¿no será que va no, a ser
1: Carolina no estuvo en el acto, estuvo con los capibaras.
2: Ah, los capibaras. Ah, yo pensé que también había estado en el acto.
1: No. No, en el acto no la vi. Ah. Y al principio yo te mandé las imágenes, todo, porque lógicamente le cantaban a él Puyaro gobernador, Puyaro gobernador. Creo que está claro el mensaje, ¿no? Era una suerte. Lo van a agendar como el lanzamiento de campaña, para mí.
2: Y me parece.
1: Viste que nosotros somos mal pensados, bueno, siempre.
2: Sí, seguro, olvídate. No, pero aparte de lo de Carolina, no te olvides que Carolina tiene una ligazón con el presidente y el presidente la está buscando para que sea candidata a gobernadora, para pelearle a Puyaro. Pero estando la figura de Galdiano en el medio, también Galdiano le va a decir: dejá de despaviarte, pelearte con Puyaro. Si vos podés seguir siendo senadora, arreglemos con Puyaro, Puyaro gobernador y vos senadora después para las elecciones. Me parece que por ahí también puede ser importante que no se vaya para el lado de Milei, que es lo que tanto quiere la LDA, ¿no? La Libertad
1: Avanza. Sí. Bueno, por eso te digo que ahora los muchachos y en los días previos al Mundial, me parece que estamos en el momento donde todo empieza.
2: Largaron primero. Sí. Todo el mundo iba a esperar después del Mundial. Ellos ya largaron ahora. Está clarito esto. Está clarito que lo largaron antes del Mundial. Después del Mundial vas a pasar, por supuesto, pero ellos tienen ya 11 días de anticipo. Ya están, digamos, con la candidatura en marcha y hasta ahora son los únicos que lanzaron candidatura a gobernador. No. Hay que ver qué pasa con el resto. Mientras tanto, vamos a ver qué pasa con la legislatura. ¿Cómo termina esta famosa ley? Porque yo todavía quiero saber cómo son las reglas de juego, Darío. Ese
1: es el tema. Bueno, esa es la discusión que viene. Para mí va a pasar mientras esté el Mundial.
2: ¿Sí? Entre medio de los partidos de Argentina, te van a poner un golazo al ángulo.
1: Y viste que ahora tenemos. Esta semana va a haber sesión: diputados, senadores, asamblea legislativa por el tema de la sanción a los fiscales. Y después en el medio cuando están mirando a ver cómo si juega el Dibu, si se lesionó tal o cual jugador, por ahí va a venir el tema de la ley de la reforma electoral, que es necesaria lógicamente, ¿no? Por ahora están todos bien. Ahí con ese tema de las reuniones entre el socialismo y el radicalismo para ver si se ponen de acuerdo. El tema de la boleta, viene más complicado el tema de la boleta. Si van juntas gobernador y diputados, intendentes y concejales o no. El piso.
2: Bueno, nos vemos mañana.
1: El piso sí, me parece que ya. Sí, está definido en el 5.
2: Está cargado en el 5. Sí, en el 5. Bueno.
1: Sí.
2: Bueno, nos vemos mañana.
1: Nos vemos mañana.
2: Mañana a ver qué pasa.
3: Hasta mañana entonces, Carlos Delicia. Gracias, Darío Gómez. Gracias, Donkey, que estuvo allí en la musicalización y en la operación técnica. Y nos vamos por hoy, amigos. Gracias por estar del otro lado, por acompañarnos cada mañana y arrancar el día con mucha energía. Ahora a seguir la jornada con una sonrisa, con mucha energía, con la mejor actitud. Que no falten las ganas de soñar, de trabajar y de disfrutar cada momento. Nos reencontramos mañana. Mañana, bien tempranito, desde las 6:30, con más información, con más música y toda la buena vibra de siempre. Que tengan un día espectacular. Mi nombre es Karina Pérez Colombo. 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

La gente que dice en la calle, por ejemplo, che, ¿qué van a traer hoy? Van a ser originales, referente a esa piba de 14 años. ¿Van a hablar de qué? Van a hablar de la vuelta y la posibilidad, como decían los muchachos hace instantes, nada más que Puyaro va por la reelección. ¿De qué vamos a hablar? De un montón de cosas, créannos, porque venimos con los deberes hechos, con un montón de cosas nuevas, porque estamos estrenando. Hay un olor a nuevo, hay una fragancia a mes nuevo y a su vez de agradecimiento, porque es el mes 5 y porque trae un montón de cosas lindas y bellas. Miren, estacionar por estos lares, ni vengan. Mes 6, dije, ¿no? 5, dije yo. Gracias, Nori. Muy bien, Nori. Y ha venido con todos. Como siempre, va. Pero mes 6. Sí, Nori. A junio. ¿Cuántas cosas para contarles, amigos? Vamos a estar charlando. ¿Qué fue de la vida, de la familia? Tengo dos cosas necrológicas para arrancar, lamentablemente, ¿no? Saber cómo quedó la familia de Eduardo. Vamos a hablar con su esposa a 10 días de la muerte de ese ciudadano, que no es poco, que le tocó vivir lo que le tocó vivir y que nos hemos propuesto que esto no se debe olvidar, simplemente para poder ayudar a la gente que dice ser o dice hablar el idioma de los santafesinos. Así que también hay que darle una mano y que él se deje ayudar. Me refiero a toda la gente que tiene que ver con los controles municipales, con esa especie de revanchismo que hay en alguno cuando te hacen una multa, ¿no? Vamos a hablar de un amigo, un gordo bueno, pero buenísimo. El martes se cumple la primera semana, o mejor dicho, todavía no hizo una semana de cuando hablamos con el gordo Elías Morel. Un gordo tan bueno, cantante, integrante del conjunto Sabor a Cumbia. Le voy a preguntar qué se sabe a Darío. De pronto, lo que sí se sabe es que el camión iba transitando Rosario a Santa Fe, como iba Elías, el Eli Morel, y terminó incrustado detrás del camión, en el mismo sentido. Se habrá descompuesto, neblina, anda a saber. El destino dejó a dos hermosas criaturitas. Se desvivía por ella. Muy buen tipo, pero buenísimo. Y hay consternación, por supuesto, en el mundo de la música tropical. Tenía tantos proyectos, a tal sentido que el martes, ahora se cumple, todavía no se hizo, el martes me dijo, mira, y ando muy preocupado. No voy contigo este fin de semana, o el otro, mejor dicho, el día miércoles, porque ando con un problema de salud grave de un familiar. ¿Será eso también lo que apresuró? Bueno, dos casos que vamos a hablar. Dos casos para conversar, para charlar. Vamos a hablar de deportes. Yo quería compartir con ustedes, es que a veces lo más difícil no es lo que te pasa, sino lo que te guardás. Todo eso que no decís para no incomodar, para no preocupar, para no verte vulnerable frente a los demás. ¿Viste? Cuando te preguntan, che, ¿vos qué opinás? Entonces, a partir de allí juegan preconceptos, ¿no? Y sin darte cuenta vas acumulando cosas de ti como si no tuvieras espacio de salida. Pero el corazón no está hecho para cargarlo todo en silencio. Llega un punto, ¿no? Llega un punto donde se siente el cansancio sin explicación. Donde la mente se llena y el ánimo baja sin motivo aparente. Miren, por eso es tan importante encontrar espacios donde pueda ser honesto con nosotros mismos, contigo mismo. No para resolverlo tanto de inmediato. Si no sabe para qué, sino para dejar de fingir que nada pasa cuando en realidad sí pasa y mucho.
Nombrar lo que sientes también es una forma de alivio. Viste que hay gente que no opina, no habla y suelen ser las peores. Cuando termina la reunión, por ejemplo, dice, ¿por qué no le dijiste? ¿Por qué no hablaste? ¿Por qué no manifestaste tú? Etapas. Etapas. Etapas donde uno deja de perseguir tantas cosas y empieza a valorar más aquello que nos da tranquilidad. También es cierto. Es decir, como que ya no te interesa encajar en todos lados, ni convencer a nadie de quedarse. Y entonces empezás a entender que la paz mental vale demasiado como para perderla intentando sostener personas, lugares o situaciones que ya no te hacen bien. ¿No les pasó? ¿Y yo qué hago acá? ¿Qué tengo que ver yo? Y aunque llegar a ese punto cuesta, cuando aprendes a elegirte sin culpa, algo adentro de ti finalmente descansa. Y entonces, aquí estamos, amigos, arrancando esta nueva semana, arrancando, estrenando el mes. Lo escuchaba recién a los muchachos con tantas novedades, con tantas cosas lindas. En definitiva, amigos, buen arranque de mes, buen arranque de semana. ¡Salud!

0: poderoso Rey de Reyes, a Él estamos invocando, señores, en este comienzo. Yo sé que el Dios que a usted le pide es exactamente igual al que yo le pido, ¿eh? Y se pueden pelear un pastor con un arzobispo, como ocurrió hace poco en Rosario. Pero lo que no se puede pelear ni permitir es que dos cristianos se enfrenten, porque uno es de un color y otro de otro. Salud, amigos. Buena semana, buen mes. Bendiciones para todos. ¿Cómo les va? Buen día. Qué gusto saludarlo. Es el día del trabajador aduanero en Argentina. Es el día del trabajador tabacalero. Traje un tema del tabaco impresionante. Les va a gustar. Es el día del periodista aeronáutico. Es el día del sociólogo en Argentina. Es el día de la provincia de Tierra del Fuego, Antártida, Islas del Atlántico Sur en Argentina. El día mundial de la madre y el padre, Norita, andá sabé. Es el día mundial de la leche, es el día mundial de la infancia. Algunas fuentes lo citan el 20 de noviembre. Bueno, pónganse de acuerdo. El día mundial del arrecife. ¿Qué más? El inglés John Lennon y su esposa Yoko Ono graban junto a otras celebridades la canción Give Us a Chance en Montreal, Canadá. Le voy a preguntar a Rodríguez si se acuerda qué pasó hoy, un día como hoy, a propósito de mundiales. Pero se los cuento en un rato nada más. ¿Qué más? ¿Se acuerdan de Catita? Mis hermanas y mi vieja era fanática, Marina Traverso, Nini Marshall, aquella actriz y guionista argentina. ¿Qué más? En el 26, amigos, nacía Norma Baker Marilyn Monroe, modelo y actriz de los Estados Unidos. Un día se le ocurrió cantarle al presidente de los Estados Unidos. Kennedy le dijo, Happy birthday to you, Mr. President. ¿Te imaginas? Ese día habrá dormido afuera, digo yo, me parece, qué sé. Anda, sabe. Bueno, Amanda Miguel, pianista, compositora y cantante argentina nacionalizada mexicana. Señoras y señores, ¿qué más? ¿Cuántas cosas hay? Ya se me parecía, son tantas las hojas. María Mohedano, ¿sabés quién es María? Rocío Jurado, cantante y actriz española. La vamos a recordar. Lo propio que Manuel Otero, tenía un bozarrón, un caño. Manolo Otero, cantante y actor español. Vamos a hablar de Leopoldina Bird, escritora argentina. Bueno, hay tantas, pero tantas cosas que ya empiezo a saludar, amigos, a todo este equipo de profesionales. Después de haber pasado un lindo fin de semana, Norita, buen día, ¿cómo te va?
1: Hola, Pipi. Buenos días, muy bien, la verdad que excelente fin de semana, bueno, muy, pero muy lindo.
0: ¿Lindo?
1: Sí, lindo, cómo no, pude disfrutar del sábado,
0: sí,
1: del
0: lindo,
1: domingo,
0: lindo fin de semana,
1: con mucho
0: sol. Sí.
1: Un fin de semana netamente primaveral,
0: netamente.
1: Con caminatas por la ciudad, anduve por allí. Ajá. Y feliz y bienvenido y que sea bendecido el mes de junio.
0: Bendecido mes de junio, ¿qué temperatura tenemos, Nori?
1: 13 grados en estos momentos, la sensación térmica igual, 13 grados. Ajá. Y vamos a tener nubosidad hasta las 11. Después
0: sí,
1: hay un poco de sol,
0: bacanudo.
1: Se disipan las nubes, volvemos a tener nubosidad. Y así anda.
0: Bien.
1: El sapito está en la punta.
0: En la punta, bueno, muy importante, quiere decir que ya está por salir.
1: En la punta del cerro está.
0: En la punta
1: sí,
0: del cerro.
1: Porque, viste, el sapito ya anticipa que va a haber el sol, entonces salió por la pradera y se subió a la punta del cerro.
0: Perfecto, perfecto.
1: El viento es a 8 kilómetros por hora.
0: Sí.
1: La humedad,
0: sí,
1: bastante, hay
0: 82%.
1: La probabilidad de lluvia es muy, pero muy baja, del
0: perfecto.
1: 10%. Vamos a tener buen tiempo,
0: sí,
1: en este inicio de semana.
0: Perfecto.
1: Y inicio de mes también.
0: Gracias, Norita. En un ratito me contás cómo hace la gente para ponerse en contacto con nosotros. Porque, claro, ya ha comenzado a llamarnos gente de distintos lugares que quiere saber. Ya están todos los corresponsales preparados. Me dijeron, tenemos que andar más rápido, ¿eh? Más rápido, así entran todos, amigos. Así que a prepararse, de Avellaneda, Reconquista, Tostado, Vera, Margarita, San Cristóbal, Rafael, Sunchale, Ataliba, Leván, San Justo, San Javier, Santa Fe, toda la autopista, Santa Fe, Rufino, Venado Tuerto, Casilda, Firmame, Lincué, Cañada de Gómez, San Lorenzo, Rosario. Hola, Eduardo Rodríguez, ¿cómo te va? Buen día.
2: ¿Cómo te va, Pipi?
0: Muy bien, gracias a Dios.
2: De saludarte a vos, a todos los compañeros.
0: ¿Cómo anduviste?
2: Y a todos los oyentes. Yo muy bien.
0: Bueno.
2: Yo creo que exageró Norito cuando dijo excelente.
0: Excelente.
2: No puede haber sido excelente si no compartimos por lo menos un café.
0: Un café. Todavía no se dice.
2: Pero
0: café.
2: Se ve que bajó la... Sí. Se ve que baja su escala.
0: Exactamente. Y que un estado de ánimo.
2: Es un muy estado poco de exigente. Ánimo. Otro CD, rápidamente.
0: Dale.
2: Yo no sé si las matemáticas gobiernan al mundo. Yo crecí con eso y yo digo que no en todo 2 más 2 es 4.
0: Para mí también.
2: Por ejemplo, hablando en serio, en medicina 2 más 2 no es siempre 4.
0: Uh-huh.
2: Voy a un tema mucho más trivial. En fútbol 2 más 2 no siempre es 4.
0: No.
2: Si fuera 4, los River y los Boca le ganarían siempre a los Unión, a los Colón, a los Banfield o al que sea.
0: Sí. Bien.
2: Un matemático de Estados Unidos...
0: Sí.
2: Que acertó a través de cálculos matemáticos quiénes iban a ser los campeones de los últimos 3 mundiales.
0: Sí.
2: Que acertó, ¿eh?
0: Sí.
2: Seguime.
0: Sí, te
2: vaticinó,
0: sigo.
2: Vaticinó
0: sí.
2: Cómo va a ser este mundial, que comienza ya,
0: joder,
2: la semana que viene.
0: Ya lo tenemos.
2: ¿Querés que te diga qué dijo de Argentina o lo dejamos para después?
0: No,
2: ¿cómo
0: te digo ahora? Decímelo ahora.
2: Argentina pierde en cuartos de final con Portugal. Pero mira la precisión, después vamos a hablar de
0: pero
2: esto.
0: Bien,
2: ¿creer o no creer?
0: No, coincido con vos. Coincido.
2: Di todos los otros ejemplos.
0: Sí.
2: ¿Eh? Después es dogma de fe, como uno a veces en la religión.
0: Correcto.
2: Pero después ampliamos esto, ¿te parece?
0: Me parece genial.
1: Bueno, brasileño dijo que salía campeón Portugal.
2: Bueno,
1: este
2: coincide.
1: Claro.
2: Bueno, ahí hay una coincidencia. ¿Eh?
1: Sí, sí. Que también Argentina en cuartos de finales iba a quedar afuera,
2: estamos,
1: pero no dijo con quién.
2: Ojo, por ahí estamos hablando del mismo, Nora.
1: Este es brasileño el que yo...
2: Yo recién vi en Infobae, doy la fuente, ¿por qué no?
0: Sí, sí.
2: Que habla de un medio matemático, pero habla de un norteamericano. Bueno,
0: bien.
2: Después lo desarrollamos,
0: perfecto.
2: ¿Te parece?
0: Giro
2: como así también lo que fue la presentación de Colón empatando en Buenos Aires y cómo Unión comienza una nueva semana donde lo primero que tiene que cerrar es la continuidad, ¿o no? Del técnico Madero.
0: Una rafaguita de los mundiales de entonces. ¿Sabés por qué? Porque un día como hoy, en el 78, Eduardo Rodríguez,
2: señor,
0: comienza el Mundial de Fútbol de Argentina en el Estadio Antonio Vespucio Liberti de la ciudad de Buenos Aires. Alemania Federal 0, Polonia 0. El juez Ángel Coereza de Argentina. Un día como hoy, en el 78, se inundaba de esta música, amigos. Señoras y señores, a ver.
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0: Vamos a hablar de la López Pereira, pero en un rato nomás, en un rato, cumpa, porque me voy a ir al Tata. Está el Tata Martino para arrancar deportivamente, señoras y señores, como ya lo hizo Eduardo, ahora vivo, directo desde la hermosa, orgullosa ciudad de Rosario. Hola, Tata, ¿cómo te va? Buen día.
4: Hola, Pipi.
0: ¿Qué haces?
4: Hola a todos en la mesa y a toda la gente de la provincia con la radio de cadena. Oh, y por supuesto,
0: sí,
4: en Rosario, 14 grados la temperatura en este momento.
0: Sí.
4: Una máxima prevista para el día de hoy que puede llegar a los 18 grados.
0: Uh-huh.
4: Y en un ratito te voy a contar,
0: sí,
4: lo que fue ayer. Realmente dura derrota de Rosario Central,
0: sí,
4: a mano de Estudiantes por Copa Argentina, 3-0. Un Almirón que está en la mira. ¿Apretará el gatillo Belloso y dará en el negro Almirón? ¿O seguirá Almirón el próximo semestre como técnico canalla?
0: Bien.
4: En un ratito te cuento también algunas novedades que tienen que ver con la lepra y con Frank Darío Kudelka, que por ahora sigue siendo técnico de News. Digo por ahora porque,
0: ¿sí?,
4: hubo fuertes rumores.
0: Rum.
4: Pero de todas maneras,
0: uh-huh,
4: arrancó la pretemporada. Kudelka como técnico leproso, pero Talleres,
0: sí,
4: todavía no tiene técnico y todavía no se resigna.
0: Perfecto.
4: Pero igualmente... Tengo novedades también de Central Córdoba Argentino.
0: ¿Y?
4: ¿Y cómo le fue este fin de semana a nuestro querido Yupanqui?
0: Vamos.
4: Ya te lo cuento en un ratito nada más.
0: Perfecto, no te demores porque la gente está expectante, viejo, que dice, ¿qué pasó con Yupanqui? Recién pasó un tachero y me gritó, ¡eh, Yupanqui! Y me di vuelta, ya no pude ni siquiera sacarle el número, viejo, pero bueno, ya está metido Yupanqui, viejo, ya está metido. Bueno, en un ratito, ¿te parece con vos?
4: Vamos a desarrollar todo esto y mucho más, Pipi. Un abrazo.
0: Gracias, otro. Buena jornada. Hola, Darío Gómez. Qué placer saludarte. Buen día. ¿Cómo has estado?
5: ¿Cómo te va, Pipi? ¿Qué tal? Buena
0: muy bien,
5: mañana
0: gracias
5: para vos,
0: a Dios.
5: Para todos. Muy bien. Un fin de semana donde han pasado muchas cosas, muchas, pero muchas. Hay tanta expectativa en torno a lo que va a pasar en los próximos días que es increíble cómo en estos lugares, en otros lugares
0: sí,
5: no.
0: Sí, sí.
5: De hecho, yo miré la etapa de los diarios esta mañana, siempre miro de todo el mundo.
0: Sí, sí, sí.
5: Y para ver cuáles son los temas que se disparan rápidamente.
0: Claro, sí,
5: y
0: sí.
5: Hay una diferencia en Latinoamérica con Europa y el espacio que se le da al Mundial cuando todavía no empezó y faltan 11 días.
0: Exacto.
5: El 11 es el inicio. Argentina juega recién el 17 a las 10 de la noche.
0: Claro, así que falta.
5: Mamita, ¿viste?
0: Falta,
5: sí,
0: falta.
5: O sea, para nosotros faltan.
0: Exacto.
5: Pero bueno, pero ahora la información es acá en Latinoamérica, en todas las etapas está el tema mundial. Acá en la Argentina, el tema de esta chiquita de Córdoba.
0: Tremendo.
5: Ha sido hoy
0: tremendo.
5: El tema del fin de semana y lógicamente.
0: Pobrecita.
5: Que se hablará muchísimo
0: pobrecita.
5: De ese tema
0: tremendo.
5: En todo el país.
0: ¿Qué ¿no? decir que resulte original? Que no se haya dicho a favor y en contra para esa, bueno, cada uno después nos contará muy breve en lo posible qué opinan. Para mí era en algunos aspectos era niña, en otros aspectos su cuerpecito o dentro y su mente para mí no tenía 14 años, ¿verdad? Y me parece que eso la va pintando también de cuerpo entero junto a esos padres. Te repito, decir, qué decir que resulte original escuchar a un fiscal, realmente que, bueno, tenés que encomendarte a Dios para que no te toque, ¿no? Dueño de una soberbia y bravucanada, intentando un tutorial para toda la prensa, donde una mujer se le atreve y le dice, podía ser menos cínico. Digo, cuántas cosas para contar, amigos. En el mundo del espectáculo, damos vuelta a la página, señoras, señores. Se encienden las luces, aparece el Chanchi Show con Marcelo Medici. Hola.
6: Muy buenas, buen día. ¿Cómo les va?
0: ¿Qué hace, Marcelito? ¿Cómo andas vos?
6: Muy bien.
0: ¿Cómo anduvo esa semana, el fin de...?
6: Muy bien, el fin de semana, algo para destacar.
0: Dale.
6: Los 70 años de la Orquesta Sinfónica Provincial.
0: Sí, señor.
6: Allí en Casa Ate, a sala llena.
0: Siete
6: u ocho músicos. De las primeras formaciones.
0: Ah, qué lindo. Volver a vivir.
6: Hay un video por ahí dando vuelta.
0: Sí.
6: De alguien de cultura, no sé qué, que lo filmó de atrás cuando el público se levanta y abraza, porque viste que la formación es parte de arriba de
0: escenario
6: y parte de abajo.
0: Sí, sí.
6: Bueno, termina el concierto, el director hace saludar a la orquesta formalmente,
0: saluda,
6: qué sé yo. Después la gente se levanta y va sobre la orquesta a abrazar a los músicos.
0: Qué lindo.
6: Me pareció
0: la postal.
6: Y vos recién dabas una efeméride de una grande del teatro argentino.
0: Exactamente, a propósito del teatro, de apellido con prosapia artística, ¿no? Vos decís Nini Marshall. Nini Marshall, claro, Marina Traverso, Nini Marshall, Catita, actriz y guionista argentina.
6: Escucha.
7: Pero ya creíamos que no venía.
8: Ay, es que me se hizo tarde porque acompañé a mi amado doctor. Y como lo tuvimos de esperar porque cuando llegamos no estaba...
7: ¿El doctor?
8: No estaba. Había ido a entregar un trabajo recién terminado a la Chacarita.
7: Así que está enferma doña Asunta. ¿Y qué le diagnosticó el doctor?
8: Le diagnosticó unas píldoras para los pulmones.
7: Ah, y le recetó unos dolores de espalda.
8: No, eso ya los tenía, de lavar. Va a tener que dejar la carrera de lavandera, porque dice el doctor que si sigue lavando un año más, dentro de 3 meses se muere.
7: Que tu mamá es lavandera, ¿no?
0: Sí. Qué linda. Mi madre y mis hermanas, y creo, le va a ayudar la gente. Yo creo que vino un día al Teatro Municipal, cuyo presentador era Hernán Rapela, y de Santa Fe, el gran Jorge Alberto El Goyo Ritvo.
6: Está el afiche.
0: ¿Está el afiche?
6: Está el afiche, viste que en los costados de arriba están pegados los afiches de viejas obras.
0: Ajá.
6: Está el afiche.
0: Entonces,
6: de,
0: bueno, lo supe ver, porque yo empezaba, me acuerdo, y Jorge lució un smoking azul, tipo materaciado, así una cosa muy, muy linda. Y él, la pinta del gran Hernán Rapela, ¿no? Hernán Rapela, ¿sabés quién era? Aparte folclorista,
6: sí, claro.
0: Productor, hombre de disco. Lo acompañó, tocaba el bombo, ¿sabés con quién? Con Hernán Figueroa Reyes.
6: Mirá.
0: Sí. Fíjate vos, ¿no? La vuelta
6: no
0: de
6: la tenía mía. Esa.
0: Sí, no la tenía. No. Bueno, estas cosas. Bueno, ¿qué más me vas a contar a lo largo de la mañana?
6: Bueno, voy a hacer una fe de ratas.
0: Federraters.
6: Sí, mea culpa, como a usted más le guste. Sí. Hay una sala en el Centro Cultural que se llama Sala Foyer.
2: Centro Cultural.
6: En el Centro Cultural Provincial.
2: Por lo tanto, hay una sala. Discutíamos del teatro.
6: No.
5: El Pacurondo.
6: En el Pacurondo. Claro, sí. Hay una sala, sobre, o sea, que como que a tu baño le pongas cocina de nombre. Ponele. No es la cocina, pero vos le pusiste cocina. Vos le decís, voy a la cocina y vas al baño. Bueno,
0: claro.
6: Hay una sala.
0: Sí.
6: El Centro Cultural tiene tres salas. La principal, la de abajo, la creo que se llama Carlos Guastavino. Y hay dos salas extra que son chiquititas para menos cantidad de gente. Y una se llama Sala Foyer.
0: Mirá vos. Pero de cualquier forma, Marce, querido, vos dirás, este gallego la quiere toda para él. No, mirá, escuchá. Pero nosotros discutíamos qué es.
6: ¿Qué es el foyer?
0: ¿Qué es? Claro. Acordate, la discusión primera, ¿cuál fue?
6: Sí.
0: ¿Qué pero, era? ¿Qué pero, significaba?
6: Pero lo que yo traje es que la gente decía foyer.
0: Sí, sí.
6: Y no, y existe una sala foyer.
0: Perfecto, perfecto.
1: Pero ¿de qué lugar hablaban en ese momento?
6: Yo cuando disparé, dije del Centro Cultural Provincial. Sí. Después derivamos en otros teatros.
2: Sí. Ah, yo hablé siempre del Teatro Municipal. Sí,
1: yo también.
6: Yo porque creo que hablamos siempre escuchaba, sí. Escuchaba muchos periodistas.
5: Yo pensé
6: periodistas.
5: Que hablaban del Círculo.
2: Claro. Creo que hablamos ese día, hablamos siempre del Teatro Municipal.
6: Porque yo decía que había muchos periodistas que decían Sala Foyer pensando en que en el Foyer se tomaba como correcto. Sala. Y no, en el Centro Cultural Provincial hay una sala que se llama Foyer.
1: Ah, no sabía.
0: Y habría que averiguar por qué.
6: Claro.
0: Habría que averiguar.
6: Es lo que me quedó pendiente porque estaban los técnicos ocupados.
0: Perfecto. Marcelito, hablamos de eso en un rato, ¿te parece?
6: Sí, señor.
0: Marcelo Medici en el mundo del espectáculo, señores.
9: Coquetearme más.
0: Hola a todos. Qué lindo estreno. Salud, Junio. Mesa y Riverito. ¿Qué te quedó?
6: Me quedó un insert que los involucra a ustedes.
0: ¿A la mesa?
6: La voz, sí. La voz masculina que se escuchaba con Nini Marshall, con Catita, ¿quién era?
0: Ah, no alcancé a escuchar.
1: No.
6: Torri, carnet 1 del ICER.
0: Locutor, sí, claro, locutor, nuestro colega, claro.
6: Carnet
0: el gran Juan Carlos Torri, el gran, tenía un señorío excepcional.
6: Ese era el programa de la radio.
0: Claro, señorío que se perdió, ¿no? En muchos animadores, hoy por hoy, bueno, se puede usar otra cosa, pero hay gente que te huele y sabes si hay oficio o no hay oficio. Qué buen recuerdo, el Juan Catorri, el número 1 en su carnet habilitante como profesional.
6: Es el número.
0: Yo no sé si le sirve a usted, a lo mejor creo que no, ¿no? Pero por ejemplo, yo anduve en por unos cuantos canales a nivel país. Jamás de los jamás se me pidieron el carnet profesional habilitante. Jamás.
1: No.
0: Jamás.
1: No, nunca.
0: Tal vez alguien me dijo, vos sos el carnet. Me gustó. Me lo dijeron en Canal 7 de Buenos Aires.
1: Bueno, para ser profesor, para dar clases, tenés que presentar tu título.
0: Sí,
1: o sea,
0: pero
1: el
0: otra
1: analítico,
0: cosa. Claro.
1: El analítico.
0: Sí.
1: El carnet allí no tiene sentido.
0: Sí, bueno,
1: pero
0: de cualquier manera.
1: Sí, el analítico.
0: Sí, ¿qué decías vos?
2: Yo voy al revés. Desde hace no mucho tiempo, en Colón, ajá, no en Unión.
0: Sí.
2: En Colón, no en Unión, lo aclaro. Cuando ingresas, los periodistas.
0: Sí,
2: yo
0: voy, sí.
2: Dos horas y media antes de los partidos, porque dos horas antes empezamos la transmisión.
0: Enhorabuena, ¿sí? Así es.
2: Y cuando ya está el operativo policial,
0: sí,
2: yo encaro un cordón de policías, a veces son hombres, a veces son mujeres.
0: Ajá.
2: Y más de uno dice, hola Eduardo, ¿cómo te va? ¿Todo bien? Sí. Yo voy con ese atallé.
0: Claro.
2: Y dice, ¿podés abrir el atallé? Me parece perfecto.
0: Pero sí, por
2: ¿sabes por qué aclaro? Porque
0: por
2: saben, dicen Eduardo, supongo que saben que soy Eduardo Rodríguez,
0: sí, sin duda,
2: y que voy a trabajar. Duda. Sin embargo, me dicen, ¿podés abrir la taller? Me parece perfecto.
0: Correcto.
2: Digo, voy al revés del que te dijo, el carnet es tu cara.
0: Claro.
2: Está bien, pero no se debe.
0: No, está bien, pero no se debe. No, exacto.
1: Claro, pero además.
2: Y si no, recordemos aquella historia que la historia nos cuenta de San Martín,
0: sí,
2: cuando quiso entrar con las botas.
0: Sí, señor. Muy
1: pero
0: breve.
1: Además, acá, como locutor nacional, tenemos por ley ciertos trabajos
0: que debiésemos hacer
1: por ley. Pero claro, bueno, como en Argentina la ley
0: tranquilo.
1: Está en desuso.
0: Quédate tranquilo, si no, preguntale a Sofovich. Sofovich optaba pagar la multa y él leía la publicidad que se le rajaba, si me permiten el término. No, sí, es radial, pero es así. ¿Y qué hacía? Pagaba la multa. porque no tenía en ese momento el locutor que remataba. Uh-huh. Él decía, las mejores masitas Magoya, saboreada Magoya, y tenía que tener el locutor o el locutor que diga Magoya, la nueva manera.
1: Bueno, ahora en polémica la tienen a Silvina Escudero.
0: Sí, pero porque es locutora.
1: Sí, es locutora, claro, se recibió, locutora. Sí, recibió el año pasado.
0: Dale, dale, vamos, la pausa, primera detención del programa, ya venimos.
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0: 9 de la mañana, 35 minutos en Santa Fe, República Argentina. Por supuesto que vamos a hablar de Santa Fe. ¿Espiaste eso, muchachos? No los he presentado. Poneme una ráfaga para que pueda presentarlos a ustedes dos, viejo, que forman parte de un equipo extraordinario. La radio con gana, con fuerza, con dinámica, la dinámica de un señor operador, gran musicalizador. Amigos, ¿cómo quién es? Papá, se apellida Larjó. Su nombre es Nicolás, le decimos Nico, pero en realidad todo el mundo dice, ¡pregúntale al Donkey! ¡Bravo, bravo! Señoras y señores, al ladito de él, amigos, tres, cuatro PC, qué sé yo, lo que hace. Tiene en este momento, tiene en la mano como tres carteles. Uno me pone Maxi, el otro Verónica Carrió, el otro me pone Osvaldo Delfino, qué sé yo, cuál va. Bueno, señoras y señores, se llama Marcelo Medici, también cumple esa función, viejo. Bienvenido. Amén del mundo del espectáculo. Me voy contigo, Maxi Clanseg. Estamos arrancando periodísticamente de un fin de semana tremendo, ¿no? No sé en Rosario, pero a nivel país, por Dios, todo lo que hemos vivido, qué cosa tremendo. En lo político, bueno, no sé si lo escuchaste a los muchachos, si saliste al aire, no pude escucharte yo a vos, pero bueno, lo de Puyaro también, me parece que estaba cantado y que otra cosa, más allá del Mundial y todas esas cosas, convengamos que ya arrancó antes del Mundial el año político 2027, ¿o no? Maxi, ¿cómo te va? Buen día.
1: ¿Qué tal, Pipi? ¿Qué tal? Buena mañana para todos. Buen día. Arrancamos distinto esta agenda. Perdón, mañana estamos en el Salón Blanco de la Casa de Gobierno aquí en Rosario. Está hablando el gobernador Maximiliano Puyaro, hablando de la evaluación, la segunda evaluación que se hace del Plan Raíz, con números un poco más alentadores con respecto al estudio de estos chiquitos de primero, segundo y tercer grado. Ajá. Que van aprendiendo un poquito más. Lo escuchamos a Puyaro.
2: Estamos construyendo un camino. Un camino por el cual entendemos que es en el que tenemos que ir. Un camino donde los chicos y las chicas son sumamente importantes y que estamos pensando fundamentalmente en ellos. Y que desde ese lugar la incorporación

0: pequeñas van a ver cómo mejora la calidad educativa en función de la incorporación de los conocimientos, y para eso los chicos tenían que tener algo tan básico y tan elemental como saber leer y escribir y comprender lo que estaban leyendo. Y eso es lo que ustedes están haciendo. Creo que los desafíos que tenemos en este momento los marcan claramente las estadísticas. Tenemos que ahora destinar nosotros recursos del gobierno provincial para ir a buscar a esos chicos que tienen más de 20 faltas en un año. Es fundamental porque los marcan las estadísticas. Pero estoy convencido que seguramente esos chicos y chicas, que son los que más faltan, lamentablemente son de sectores más vulnerables o más populares. Entonces, el enorme e inmenso desafío que tenemos es lo que planteamos todo el tiempo, es tener una educación y un sistema educativo que iguale a la sociedad, a la provincia de Santa Fe y a la República Argentina. Y para que eso suceda, nosotros tenemos que lograr que en toda la base de la sociedad, pero fundamentalmente en todos los estratos sociales, tener los mismos indicadores de educación. Por eso creo que el desafío que tenemos es inmenso, a diferencia de hace 2 años y medio atrás. Hoy tenemos números, tenemos indicadores, sabemos cómo hacerlo, sabemos que contamos con un equipo docente que está formado de primera calidad y que también tiene un compromiso irrenunciable con la educación. Y desde ese lugar vamos a mostrarle al resto de la República Argentina.
1: Ahí la palabra entonces del gobernador Maximiliano Pujaro, compañeros. Estamos, recordemos, en el Salón Blanco de la sede de gobierno aquí en la ciudad de Rosario, hablando de educación. Recordemos, Pipi, que en el 2024 esta evaluación del Plan Raíz aportaron datos realmente alarmantes, con chiquitos de primero, segundo y tercer grado que no sabían leer, y aquellos que sabían leer también muchos con dificultades, leyendo muy pocas palabras por minuto, muy por debajo de lo deseado. Bueno, este informe, esta segunda evaluación, data de octubre del año pasado, es la segunda que se hace, y los números, no es para tirar, como se dice habitualmente, manteca al techo, mejoraron un poquito. Bien. Mejoraron un poquito.
2: Perfecto, perfecto. Bien, Macanudo, hablamos de eso y de mucho más a lo largo de esta mañana que está arrancando, ¿te parece?
1: ¿Cómo no, Pipi? Hasta luego.
2: Gracias, el Maxi Clansec, señores, de todos y para todos, se llama Viva la Gente.

0: por ahí.
1: Ah, usted le dijo, ¿qué tal? Esta me hace acordar a. Esta piba me hace acordar a las locutoras de que laburé yo, que laburé con la mayoría de las locutoras, casi la mayoría de las más conocidas y demás. Nunca cumplen año estas amigas.
0: ¡Celebramos la vida, Pipi!
1: ¡Qué bárbaro! Señoras, señores, quiero destacar lo del fin de semana. Vino un grupazo a esta radio, pero un grupazo. Se sentó uno acá, a mi izquierda, el otro a mi derecha, con su guitarra respectiva de la onda country. No tenés una idea, de veras, no tenés una idea cómo sonaron. Pero magnífico todo. El grupo se llama, en honor a los Creedence Clearwater Revival, se llaman The Fogerty, por Tom Fogerty. Pero vos no tenés una idea cómo sonaba. Además, se vendieron muy bien los muchachos, hicieron Creedence, obvio, hicieron Beatles, hicieron, bueno, y prometí darles una mano porque el fin de semana, el sábado, se presentan, después de comer, ahí en Azopardo. Mirá. ¿Viste que tienen una especie de terraza, qué sé yo? Bueno, ahí van a estar. Así que se los recomiendo. Porque digo, por ahí pasa que o es tango, o es folclore, o es tropical, y no hay otra cosa. Y on David, vienen los Ranseri, pero este onda country muy bien lograda. Bueno, muy
2: hay un
1: bien
2: grupo
1: lograda.
2: Acá que bailan encima.
1: Claro, son ellos.
2: Ah, ellos son.
1: Son ellos. Que fue el que me dijo Santiaguito Gogorza.
2: Claro, él baila.
1: Sí, él baila. Sí. Bueno, y me trajo ahí.
2: Bueno, no sé si baila, está en el grupo.
1: Hasta ahí no llego, claro.
2: Claro, se sé sentó. Que tiene el sombrero, yo vi la foto.
1: Correcto, se sentó donde estás vos. Porque le digo, mira, dejá todo preparadito y venite y contame si es difícil bailar. Y entonces, entre otras cosas, Santiago me dice, no, loco, dice, lo bueno de esto

0: Escuchá esta. A mí me gustó. Si lo bueno de esto es que, bueno, si vos querés, vas solo. Sí, le digo, normalmente. No, vas a bailar solo. Porque no necesariamente bailar en pareja.
1: Claro.
0: Y me gustó la idea. De Fogger se llaman. Así que muy, muy bueno, se los recomiendo. Los vamos a apoyar, lejos de cualquier pauta comercial y publicitaria. ¿Sabés por qué? Porque la pelean. Dicen que son mejores. Acá vinieron con dos violas. Una viola muy especial, esa que tiene una acústica.
1: Ah, claro.
0: ¿Entendés?
1: Claro.
0: Onda country, ¿no?
1: Viste que hay muchas formas.
0: Sí, sí.
1: De manotear. Exactamente.
0: Señoras, señores, Osvaldo Vedder desde algún lugar de la ciudad, calles de la ciudad de Santa Fe, arrancando el mes de junio. Sí, señor, buen día.
2: Buen día, Pipi, buena jornada para vos, para todo el
0: equipo. Igual, igual.
2: Sí, arrancando junio.
0: Sí.
2: Y no con tanto frío, yo esperaba que haya más...
0: Ya viene.
2: Más baja, pero por suerte...
0: No lo llames que viene. No lo llames que viene, porque el pronóstico se viene, dice que va a ser mucho, mucho frío. La advertencia por niebla, baja visibilidad y pronóstico para los próximos días. Frío, como dice Guerra. Frío. Así que, bueno, tener mucho, mucho, mucho cuidado. Déjame adelantar algo. Zona Fría lanzan una campaña de firmas para frenar el tarifazo del gas que afectaría a 550.000 hogares de Santa Fe. Te lo dejo también, y también a Darío. No, me moco de pavo, dicen, ¿no? ¿Tarifazo del gas? ¿Eh? Alguien tiene que parar esto, por Dios. ¿Quién nos defiende, loco? ¡Socorro! ¡Qué bárbaro! ¿No? Bueno, contame vos.
2: Bueno, Pipi, vamos a arrancar la mañana con información no muy grata, pero bueno, para darle continuidad a la cobertura que hicimos con la aparición del cuerpo de Carlos Peleta, ¿no?
0: Exacto.
2: Que apareció ayer por el río Coronda, en la zona, a la altura de Sauce Viejo.
0: Bajada el Chijí.
2: ¿Sí?
0: Bajada el Chijí, digo.
2: Bajada el Chijí, exactamente, ahí en el río Coronda, este hombre de 79 años, que había desaparecido el 26 de mayo a la madrugada.
0: Che, tan lejos.
2: La prefectura hizo su labor, ¿no? Empezó desde la mañana, digamos, después de pasó lo que todos comentamos.
0: Sí, sí.
2: Y empezó haciendo los trabajos de peritaje sobre la laguna Setúbal en un primer momento, y después, bueno, fueron ampliando la zona de rastrillaje hasta dar ayer a la hora del mediodía, o a la tarde, mejor dicho.
0: Tremendo.
2: Allí en Sauce Viejo, bueno, con el cuerpo de Carlos Espeleta, que bueno, hoy se terminó su búsqueda y se dieron con el paradero. Lamentablemente estamos hablando, ¿no?, del cuerpo, ¿no?,
0: exacto,
2: del señor.
0: Sí, claro. Bueno, por supuesto, digo, tan lejos, ¿no?, porque aparentemente se habría tirado desde el puente.
2: Está bajo investigación, naturalmente, pero bueno, en potencial... podría decirse que ese habría sido el hecho,
0: sí.
2: Pero bueno, esto va a estar bajo la investigación, hay que ver las cámaras. Tengo entendido que no hay cámaras de la municipalidad o de provincia ahí ubicadas sobre ese puente, creo que sobre una institución privada que está cerca.
0: Ajá.
2: habría una cámara que habría tomado el hecho, pero bueno, eso está en la causa y
0: sí, seguro,
2: nos
0: seguro.
2: Vamos a enterar seguramente más en los próximos días, ¿no?
0: De acuerdo, y desde ahí, bueno, ¿cómo se le llama? ¿Cómo se dice? ¿Corriente abajo, corriente arriba? ¿Cómo se le dice? Aparece en Sauce Viejo, ¿no? Allí en ese lugar, ¿no?
2: Así es, Pipi, así es. Uh-huh. La corriente...
0: La bajada es.
2: Se lo fue llevando hasta esa zona.
0: Uh-huh,
2: uh-huh. Si bien desde el primer día la prefectura empezó el rastrillaje en la zona de la laguna Setúbal,
0: sí.
2: Pero bueno, uno especulaba o tenía el pensamiento que si en el caso de que se haya tirado,
0: uh-huh,
2: que era en ese momento todavía no lo sabíamos,
0: sí,
2: se podía pensar que no iba a aparecer en esa zona del puente colgante,
0: sí,
2: del Puente Oroño, sino más lejos, ¿no?, donde apareció, ¿no?, que fue en Sauce Viejo.
0: Sí, bueno, y lo otro que no sé, le decía yo recién a Darío y también te lo dejo a vos, simplemente en el análisis para este amigo a la altura de Sauce Viejo que perdió su vida, papá de dos chiquitas, un queridísimo amigo, un muy buen tipo, muy buena persona, preocupado andaba por un problema de un familiar, fíjate vos, y bueno, murió, venía viajando en una furgoneta y se incrustó contra un camión cisterna, es bastante extraño todo, quedó prisionero precisamente allí en su cabina, la verdad es que... que nos impactó. En principio la muerte de una persona muy joven, y bueno, y de esto que hace menos de una semana habíamos estado conversando y charlando. Se llamaba Elías Morel y formaba parte, era el líder, la voz líder, el alma y vida de ese grupo musical que se llama Sabor de Cumbia. Así que nuestro sentido pésame a la familia, para un gordo bueno, para un ser humano excepcional, muy, muy querido entre sus colegas, etcétera. Así que nada, te preguntaba si se sabía algo, si el camión estaba allí parado, si había niebla, si fue un descuido, si se descompuso. Lo que sí sabemos es que Elía, ese gordo divino, ya no está entre nosotros. ¿Está?
2: Así es, Pipi. Bueno, vamos a ver cómo continúan las primeras informaciones, ¿no? de lo que sucedió.
0: Exactamente.
2: Así que bueno, y vamos bien. También a estar hablando de otros temas. Hay mucha información en la jornada de hoy.
0: Sí.
2: Otra noticia tiene que ver con que el procurador de la Corte Suprema, opinó, habría rechazado lo que tiene que ver el pedido de jury que había hecho el diputado provincial Fabián Palo Oliver a los jueces que absolvieron al profesor de la Seferina Unamuncurá, Francisco Trigatti. Bueno, el procurador opinó, rechazó el pedido de jury. Bueno, ajá, vamos a ver si podemos tener la palabra del legislador para que nos dé su impresión, ¿no?, al respecto. Sí.
0: En ese sentido, Darío, ¿podrá anticiparnos? ¿Lo tuviste en la televisión sentado en tu living?
1: Sí, la semana pasada, y sobre todo, él... quería hablar otras cosas también. En este caso del jury, él hizo la presentación, pero la justicia se manifestó que no le dio lugar al pedido de él, ¿no?
0: No,
1: con respecto a los jueces que en primera instancia habían absuelto al profesor.
0: Perfecto, Dani, perfecto. Bueno, final, querido amigo, para este contacto. Primero, vuelvo en cualquier momento, circuito habilitado permanente, ¿vale?
2: Dale, Pipi, seguimos en contacto durante toda la mañana.
0: Gracias, vamos.
3: Levantando la cortina, ay, levantando la cortina, levantando la cortina.
0: Y hoy aparecía el flaco Bosio, me acuerdo, me decía a mí, ¿cuándo vamos a hacer un baile, flaco? Por eso lo quería tanto, porque me decía flaco en aquel momento. Me decía, ¿cuándo hacemos un baile, flaco? Y te le mandaba el acordeón y Danielito que cantaba, loco. De los pagos de Brick, de Freire.
1: Ah, de Freire.
0: Claro, ahí, por ahí, sí. Que semejante, tenía un solo tincazo de él, así, tac, te perforaba. Norita de Los Ángeles, dale.
4: 342-5596-596. Allí los oyentes dicen.
0: ¿Qué dicen? Dicen que dicen.
4: Mari seguramente quedó enganchada con el programa Sin Mordaza. Dice, bien carajo. Ay, si la granata se larga de la política, personaje nefasto que llegó a representar al pueblo.
0: Sí. Sí, sí, no, era una canción.
1: Hay gente que la quiere y gente que no.
5: Claro. Hay gente que la votó, empecemos por ahí.
0: Claro, empecemos por ahí.
5: Aunque nosotros no la hayamos votado.
0: Sí, coincido con vos.
5: Si no, la democracia la acomodamos en base a nuestros gustos.
0: Exacto. No, pero la banco. Yo en esta oportunidad, perdón, disculpas, más disculpas, igual disculpas. Yo coincido con la oyente total, plenamente, de esas personas que su halo es casi diabólico. En algunos comentarios, en algunas cosas, desde la mujer fatal de las fans a hablar de política, cuando salió a hacer lo que hizo de mujer a mujer, Darío, te escuchaba con Carlito.
1: Sí, a ella siempre se le cuestionó mucho, primero que no viva en Santa Fe.
0: Por ejemplo.
1: Lógicamente que es una crítica porque, viste, vos, ella viene a las sesiones, no es que, pero hay dos sesiones por mes.
0: No es. No era locura. Se desloma en venir dos sesiones.
4: Sí, bueno, hay algunos que van a todas las sesiones y no abren la boca.
1: También
4: es
1: cierto.
4: O sea, si vamos a ser equilibrados, es así. Hay muchísimas personas, hombres y mujeres, que nos representan porque los votaron y están allí para qué, para levantar la mano.
0: Sí, claro.
4: Porque de política no entienden absolutamente
0: nada.
4: Y es a quienes están en las diferentes etapas de los poderes, a quienes les conviene. Entonces, esa es la realidad nuestra.
0: Nori.
4: Por otro lado, tenemos Susana.
0: Susana.
4: Hola, Pipi equipo.
0: Sí.
4: Eso que vos decís, hay que aprender a descargar la mochila lo llamo yo. Es cierto que nos lleva mucho tiempo aprenderlo, pero cuando lo hacemos, sí, cuánto alivio, ¿no?
0: Totalmente.
4: No porque los problemas se resuelvan, pero sí se alivia la carga y se puede vivir mucho mejor. Tal que cual. Tengan un buen inicio
0: lo mismo,
4: semana,
0: lo mismo,
4: equipo
0: amiga.
4: Y oyentes, Susana de Santoto.
0: Bueno,
4: y también tenemos
0: gracias.
4: Un mensaje
0: hola,
4: de amigo.
0: Hola, buen día, buen día.
6: No, Eduardo Rodríguez, no me podés arruinar la mañana así, hermano.
0: ¿Y qué va a ser, loco?
6: Ay, Pipi Rivero.
0: ¿Qué pasó?
6: Ay, Dios querido.
0: ¿Qué pasó?
6: ¿Cómo me va a arruinar la mañana así?
0: ¿Y viste lo que es? Yo le dije, Eduardo.
6: Ahí están ustedes de fondo, mirá.
0: Qué lindo que sale la radio. Qué bueno, qué bueno. Che, loco, qué bueno que es ese pibe que está escuchando ahí que lo está escuchando de fondo. Qué bueno que ese pibe.
1: ¿Por qué le arruinaste la mañana?
0: ¿Por qué le arruinaste la mañana?
4: Bueno, escuchen, déjenlo al oyente.
6: No puede perder Argentina. Y menos contra Portugal. No, motherfucker.
4: Bueno, no, por lo,
5: el vaticinio matemático.
4: Que es bueno. Matemático y
5: no maten al cartero.
4: Sí, claro, exacto. Hablé del adivino.
0: Sí, este está afiliado al gremio y todo, de Fuecid, loco, así que quédate tranquilo, este, no lo maté, por favor, te pido encarecidamente.
4: Más mensajes de
7: hola,
4: vos.
7: Hola, Pipi, el día está nublado, pero vos sabés que voy por la peatonal y escucho al Pipi Rivero cadena, vos.
0: ¿En serio?
7: Debe ser porque aunque esté nublado, sale el sol, viva la gente, cadena.
0: Qué lindo, loco. ¿Sabés una
4: Marcelo
0: cosa?
4: Marcelo es
1: decir que es familia numerosa.
0: Es familia numerosa. Familia numerosa. No, pero a mí me encanta. Por ahí cuando te dice, che, loco, te estoy escuchando en tal cual lugar. Me dijeron una que no quiero que se ofenda a nadie. Te pido, por favor, porque yo comulgo el idioma de esa gente. ¿Estamos? Los defiendo a muerte, ¿eh? Lo tocas a ellos también, me toca a mí. Te metés con ellos también, te metés conmigo. Me llama una persona secretaria, ¿no? Trabaja en una empresa. Me dijo, ¿qué te estoy escuchando, loco? ¿No? Entonces me hace escuchar que salíamos nosotros el sábado. El sábado creo que fue así. Y digo, ¿y dónde me estás escuchando? No, dice, acá al lado hay una obra. No, entonces le digo, fíjate bien que no debo ser yo. Te llamo de broma. Porque normalmente la construcción, determinados rubros que escuchan ritmo tropical.
1: Sí.
0: Y sin embargo ahí estábamos nosotros, loco. ¿Qué te quiero decir con eso? Los distintos targets de público, Nori.
1: Claro,
0: ¿me entendés?
1: Claro,
0: ¿quién?
4: Sí, totalmente.
0: Bueno, así que nada, me dice, no, le digo, tiene que haber un error. No, si es tu voz, me dice, porque además acá bien enfrente tengo un cartel tuyo que dice bote no sé qué cosa. No soy yo. Claro, no soy yo, loco. Claro. Bueno, señoras, señores.
4: Hay otro mensaje de otro amigo.
0: Hola, buen día.
8: Buenos días, Pipi, Norita.
0: ¿Qué haces, Cris?
8: Equipo bonito de Viva la Gente. Bendecido mes de junio tengan todos ustedes.
0: Buen día, bendecido.
8: Este mes les traiga mucha prosperidad, mucha abundancia de buenas noticias y de momentos muy lindos para cada uno de ustedes.
0: Igual.
8: Y que tengan una preciosa jornada radial.
0: Igual.
8: Besitos.
0: Besito, chau Cris. Colón se cae en las más bravas, el flojo balance ante los candidatos, leía por lo ahí. Madelón quiere seguir, pero Unión tiene otras prioridades, muchos problemas por resolver. ¿Qué me decís de esa postal, cumpa? De Colón y Unión respectivamente.
5: Lo de Colón dijiste.
0: Colón se cae en las más bravas, el flojo balance ante los candidatos. Estoy leyendo uno de los portales que uno aborda.
5: Sí, no, pero, por ejemplo, el otro día, primero empató y no le empataron y no jugó contra un candidato, contra un equipo al que debía ganarse. Colón lo que no consigue hasta ahora es traer puntos gordos, victorias de visitante.
0: Correcto.
5: Logró una sola igualdad, logró una sola victoria, fue en Paraná. Y por el lado de Unión lo que se tiene que definir es el tema Madelón, porque a partir... Claro. Madelón es el capitán del barco, entonces una vez que confirmas que el capitán del barco, él te dice, vos subís al barco, vos lamentablemente quedate en el fuelle, en el muelle. Lo tienen que definir cuanto antes. Hizo declaraciones en Buenos Aires.
0: Sí, ¿quién?
5: Madelón. Uh-huh. Donde le puso muchos interrogantes a su continuidad, ¿eh?
0: Sí.
5: Le puso muchos interrogantes.
0: Como diciendo, Unión, yo lo entiendo así, vos lees fríamente y dice, quiero seguir, pero Unión...
5: No, bueno, pero no me interesa que me digas el medio. Yo no estoy para nada de acuerdo con aquellos medios que ahora pululan. que el título dice sepa cómo es la receta para hacer asado, sí, y después en el desarrollo te hablan, sí, de tortas fritas.
0: Correcto.
5: ¿Se
0: correcto.
5: Entiende lo que
0: sí,
5: digo?
0: Claro.
5: Eso
0: sí,
5: es una
0: claro.
5: forma horrible de hacer periodismo.
0: Sí, sí, está bien.
5: No es periodismo, perdón.
0: Perdón.
5: Es una manera horrible de vender. Querer enganchar
0: vender.
5: Por esto de los clics. Yo no entiendo demasiado.
0: Claro, no, pero
5: vos
0: sí.
5: abrís la nota, entonces sí. estás sumándole un no sé
0: y
5: qué,
0: sí,
5: qué sé cuánto.
0: Y bueno, pero.
5: No digo que sea este el caso, por eso te pido, sí, no me digas el, sí. El,
0: no,
5: el medio.
0: Además no hace falta.
5: Pero esto, y vos, Darío, lo debes de ver.
1: Sí, sí.
5: Seguido, te seguro, venden el título sí. verdura y después te
0: bueno, ofrecen pescado. Pero es ley. Bueno, pero eso está bien, forma parte de engancharte
5: no
0: a vos.
5: No, no, pero.
4: Es como
5: pero
4: en otra época el periodismo Edu, amarillo.
5: Pero, no, que tenga relación, no, yo digo que por lo menos tenga relación.
0: Sí, sí.
5: Te
0: bueno.
5: vamos a contar hoy cómo fue Pipi Rivero vestido.
0: Claro.
5: Entonces yo quiero ver cómo fue Pipi. Y no me hablan de Pipi.
0: Claro, sí, sí, vale,
5: dicen
0: vale.
5: Que te Pipi se peina con raya al costado. ¿Me entendés lo que te quiero decir?
0: Pero te enganchan. Para atrás porque están.
5: Pero te enganchan.
0: Están saltando las. Faltan algunas chapas. Exactamente. Bueno, Madelón, eso fue lo que dijo. Escuché una cosa, Edu, termino diciendo esto muy breve. Unión sigue sin cobrar lo de Nardoni, sí, y no logra resolver
5: Racing se hace el Gil.
0: Varios frentes claves.
5: Y sí, Unión tiene una necesidad muy importante de dinero.
0: Sí.
5: Se espera que ahora se concrete que Belgrano va a venir a la carga por el arquero campeón, que es de Unión,
0: Es de Unión.
5: Santiago Cardoso.
0: Espectacular, Cardoso.
5: Pero ahí también lo que ya Belgrano le recordó a Unión, miren que ustedes nos están debiendo plata,
0: sí,
5: por colazo.
0: Sí, acordate de la vieja, dice que uno le dijo.
5: O sea, van a tener que descontar eso, pero igual a Unión,
0: exacto,
5: cuando le pague,
0: sí,
5: le va a entrar una muy importante cantidad de dinero.
0: Decime una cosa, finalmente sí, no esfuerzo, no. dice Unión, finalmente no esfuerzo por retener Nicolás Palavecino. No.
5: Palavecino es un jugador que no le rindió a Unión.
0: No le rindió.
5: Le rindió en los últimos partidos cuando,
0: sí,
5: Madelón lo puso en otra función que la de él, dejó,
0: ajá,
5: en la zona,
0: sí, sí,
5: de enganche, pero es un jugador que llegó a Santa Fe de Defensa y Justicia,
0: sí,
5: sin cargo y sin opción.
0: Sí, señor.
5: O sea que si vos lo querés retener, tenés que comenzar una negociación distinta,
0: perfecto,
5: nueva. Y me parece que no está en el paladar, por lo menos de Madelón.
0: Bien.
5: Si es que Madelón sigue siendo el técnico.
0: 10 de la mañana en punto, primera hora compartida. Ya venimos.

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0: dejan comentar.
1: Esto también te deja comentar, como dice la hermosa canción y este jingle que agradecemos. Gusta mucho, mi querido amigo, quien hiciste tres modelos, tres ritmos, tres géneros del jingle. Gisela Pavón. Gisela Pavón, la esposa de Eduardo, ese ciudadano que le tocó vivir lo que le tocó vivir. Hasta el punto de llegar hasta la muerte misma, ¿no? Gisela, qué gusto saludarte. ¿Cómo has estado? Buen día.
2: Hola, ¿qué tal? ¿Cómo estás, Pipi? Buen día.
1: Bien, bien. Gise, bueno, nada, somos todos oídos aquí, todo corazón abierto, toda solidaridad para acompañarte como te prometimos. ¿Cómo están las cosas tras la muerte de Eduardo?
2: Bueno, familiarmente está destruido todo, sí, están claro. Todos con muchos sentimientos, estamos mal, sí, esto nos llevó en un minuto, nos cambió la vida a todos.
1: Tal cual.
2: Mis hijos se quedaron sin su papá, un nieto que llama a su abuelo y no sabemos cómo explicarle porque tiene 2 años, una nena de 11 años que no para de mirar sus fotos, de subir estados donde extraña mucho su papá,
1: y
2: sin respuesta de nadie aún.
1: ¿Cómo?
2: Nadie que se haya comunicado. El fiscal, yo recién el viernes necesitaron en la fiscalía para tomarme declaraciones de una entrevista de testigo, y es todo lo que sé ahora. Ya está todo en manos de mis abogados.
1: Claro.
2: Ellos son los que van a seguir con esto, porque la verdad que fue mucho, Pipi, fue mucho hasta lo último, hasta el último día.
1: Sí,
2: lo teníamos para velar y estábamos entrando ya para empezar el velatorio y me llamaron de que lo estaban por llevar a la morgue judicial para hacer una autopsia. Así que del cajón lo sacaron, lo subieron al cuerpo, al camión de los bomberos para llevarlo a hacerle la autopsia. Me lo dieron el sábado recién, cerca del mediodía. Al fiscal le había faltado no me acuerdo ahora en este momento, para retirar el cuerpo de la morgue. Fue todo un manoseo. Pipi, terrible.
1: Tremendo.
2: Terrible lo que hemos pasado, fue terrible. La muerte de él, inesperada, repentina, por culpa de terceros, porque me lo mataron ellos. Ellos son los únicos culpables de todo esto que estamos pasando, porque ahora se viene también lo más duro con tener mis hijos, cuatro hijos con crisis de nervios, con emociones muy fuertes, donde todo es injusto. Es injusto y de la MUNI sin respuesta, y hoy yo tuve que volver a trabajar porque hoy soy el sostén de mi familia.
1: Claro.
2: Y bueno, y así estamos.
1: Gisela, a ver, porque está la bronca y la indignación, fundamentalmente por escuchar declaraciones provenientes de la municipalidad, donde aseguran, salvo la última vez, donde ya cambió un poco el... Alguien le dijo, pará, que vos sos médico. Alguien le dijo, pará, aflojá, pará, solidarizate, dejate de hacer odiar. Seguramente le habrán dicho eso. ¿Por qué le asegura que se puso en contacto con ustedes, que se solidarizó, salvo que vos me digas que solidarizarte con un comunicado... ya está, o basta, cuando vos necesitás otro tipo de ayuda y de mano, empezando a decirte, te hacen falta días, me lo devolvés de alguna forma, no sé, distintas formas, distintas maneras de poder acompañarte? Nadie de la municipalidad, empezando por el intendente y terminando por, las otras... ¿En qué parte de la municipalidad trabajás vos, Gise?
2: Yo estoy en la parte administrativa.
1: En la parte administrativa.
2: En la zona norte, en el botánico.
1: Bien, decime, y nunca nadie de la municipalidad, por favor, decinos claro, nunca nadie se solidarizó ni habló contigo, ni con ningún familiar.
2: No. No. O sea, las dos personas que yo quiero que se comuniquen conmigo, que estoy dispuesta a hablar, como siempre lo dije, Pipi, soy muy respetuosa, yo no quiero agraviar a nadie.
1: Por supuesto.
2: No quiero agredir a nadie porque yo estoy en un duelo.
1: Exacto, es que vos no agredís, de última estás pidiendo tus legítimos derechos.
2: Estoy pidiendo que me ayuden, porque quedé con una mano atrás y otra adelante.
1: Sí, señor.
2: Con dos hijos menores, en el cual mi nena no se quiso ni siquiera acercar al cajón
1: y
2: se puso de espalda y me decía, no veo, no siento. Alguien trajo una manteca de cacao porque mi papá tiene los labios muy secos y no lo quiero ver así. Entonces, y fue después también, porque el domingo lo sepultamos. Y fue, ahora es el después, ¿entendés? Que ella lo espera, que ella espera que su papá lo vaya a buscar a la escuela. Hay un montón de cuestiones ahora, ¿entendés?
1: Los abogados, ¿hablaste con ellos y qué dicen? ¿Ya empezaron qué vas a hacer? ¿Vas a judicializar el caso? ¿Vas a llevarlo a la justicia? Sí, por supuesto, ya está en la justicia.
2: Sí, penal y civil.
1: Penal y civil.
2: Sí, alguien tiene que responder, porque si no respondieron, estuve predispuesta desde el primer día que pasó todo esto, estuve predispuesta a charlar con ellos, a que me explicaran. Ellos siguieron defendiendo a los inspectores, quisieron inculparlo a él diciéndole que tenía infecciones anteriores,
1: exacto.
2: Que estaba con aplicación, que un montón de cosas que no son ciertas, pero ninguno se sentó a charlar conmigo. Yo mostrarles mis pruebas, salieron testigos a hablar, contaron lo mismo que conté yo, ni una palabra más, ni una palabra menos.
1: Correcto.
2: Yo no tuve en contacto con los testigos, ellos salieron por voluntad propia, ¿entendés?
1: Sí, absolutamente, porque, absolutamente. Además, porque, hay una razón llamada, primero es cosas de cristianos, ese inspector, a ver, me parece que por ahí queda grande. Ese empleado municipal que cumple funciones de inspector es un servidor público. Y el servidor público, su función es decirle, bueno, usted se siente mal, ya, se te quedás ahí. Esto habla de tu hombría, de tus cojones, de tus cojones. Y decir, quédese acá, amigo, llamás ya a la policía. Tenían miedo de lincharme, no sé quién me dijo. Nada, quedate ahí, llamar refuerzo de la policía y llamar a la ambulancia. La misma que demoró tanto tiempo. Lo que hemos hablado hasta el cansancio, Gisela.
2: Sí, totalmente. Y hoy hay una familia que está llorando, que está pidiendo justicia.
1: Tremendo.
2: Porque no lo voy a dejar así.
1: No, claro.
2: Es como yo le dije, denme mi tiempo también para hacer mi duelo, porque esto
1: Correcto.
2: No es fácil,
1: claro.
2: Porque no es fácil, 26 años, nos criamos juntos, vivimos un montón de cosas juntos y tenemos cuatro hijos maravillosos, entonces
1: tremendo.
2: Yo tengo que hacer justicia por él. Yo los senté a mis hijos y les pregunté, ¿qué hago? ¿Sigo? ¿Sí, mamá? Porque nosotros... papá no se merecía morir como se murió.
1: Exacto.
2: El manoseo hasta el último momento.
1: Hasta el último momento.
2: Fue increíble, porque llamarte cuando ya está él para velar y que te lo sacaran del cajón, se lo llevaran a la morgue, ¿me entendés?
1: Tremendo.
2: Fue todo muy doloroso que mis hijos vean todas esas cosas. Ya había uno de mis hijos vio cómo se murió su papá.
1: Exactamente, llegó antes que la ambulancia y llegaba antes que todo lo que pidieron ahí. Uno, porque, por ejemplo, a propósito, que siempre alguna parte del periodismo busca un título, bueno, lo vio morir a su padre. Tenía espuma en la boca, ya estaba, ya eran los últimos hálitos de vida. Digo, nada, estas cosas no tienen que ocurrir. Yo sé que es la fatalidad y demás.
2: No, y yo lamento que nos haya tocado a nosotros para que aprendan los demás a lo que estamos sujetos,
1: expuestos,
2: ¿entendés? El
1: expuestos.
2: Maltrato, la arrogancia, toda esa mala
1: Así
2: formación
1: es.
2: Que tienen, ¿entendés? Que lamento hoy ser yo la que esté pasando por esto y decir, bueno, que le sirva a otro.
1: Exactamente.
2: ¿Entendés?
1: Marcar un antes y un después. Darío, ¿querés preguntarle algo precisamente a Gisela Pavón? Creo que en alguna medida la solidaridad nuestra se puso, estoy convencido,
2: desde el primer día. Muy agradecida.
1: Por nada de eso, pero digo, Darío.
0: Sí. Gisela, buen día.
2: ¿Qué tal?
0: A ver, Entiendo, imagino que debe ser muy doloroso vivir la situación esta que contabas recién en el sepelio, pero también es necesario que se haga. Eso, lógicamente, las pericias, la justicia las debe hacer y es la única forma.
2: Me llama
0: la
2: atención. Sí, pero ¿sabes qué lo que me duele? Que el fiscal sabía de esto del primer día, porque yo la denuncia la hago el mismo día. Entonces vos no me podés llamar 15, 20 minutos antes para decirme de que lo van a llevar. Ya cuando él falleció, que se enteraron que falleció, ellos de la morgue del Cuyen lo hubieran trasladado, ¿entendés?
0: Sí, siempre se hace, esa es la forma, siempre se hace así. Me llama la atención
2: hicieron,
0: que...
2: Hicieron mal todo desde el primer día hasta el último,
0: sí,
2: ¿entendés?
0: Sí.
2: Eso es lo que a mí me duele y me molesta. La pérdida es impagable porque él no vuelve, yo a él no lo recupero más, mis hijos se quedaron sin padre, pero el manoseo hasta el último momento es terrible porque jugaron con el dolor sobre el dolor.
0: ¿Y cómo es tu trato con el fiscal hoy? ¿Te recibe? ¿Hablas con él?
2: Hablé con Valeria, su secretaria, que ella fue la que el viernes me tomó esta declaración que te digo, esta entrevista de testigos que le dicen, y me dijo que el fiscal está dispuesto a hablar conmigo, o sea, yo lo tengo que llamar al fiscal, el fiscal no me puede llamar a mí, yo lo tengo que llamar a él para ver cuándo nos podemos reunir y decirme cómo sigue la causa y cómo seguimos, que obviamente ya hoy iría con mi abogado porque... yo no entiendo mucho de esto, entonces ya esto está en manos de mis abogados y hablarán con él, iremos con él y me explicarán después, porque la verdad que quedé ahí en el medio de la nada porque nadie llama, ¿entendés? Como digo, había periodistas que sabían que había un fiscal llamado tanto y yo no sabía nada porque a mí nadie nunca me notificó.
0: ¿Y quiénes son tus abogados?
2: Bruno Marengo.
0: Porque imagino que la idea es intentar ser querellantes, ¿no?, en esta causa.
2: Obviamente, sí, eso sí me dijo el abogado, que vamos a ser querellantes, vamos a seguir con eso, vamos como querellantes nosotros, sí, eso sí.
1: De acuerdo, a una forma de decir, hay protocolos tan mal hechos,
2: Es una burocracia totalmente
1: tan mal
2: manoseada,
1: hecho.
2: manoseada. Yo sé, Pipi, que voy contra el poder, yo sé dónde me estoy exponiendo, todo el mundo preguntándome, ¿y tu trabajo? Mi trabajo sigue igual porque, o sea, no hice nada malo, sigo con la misma postura, no soy una empleada que falta, no tengo un legajo malo ni nada, ¿entendés?
1: Sí.
2: Inclusive este mes me descontaron del sueldo inasistencias, imagínate, o sea, sí. Es como que, viste, aumenta más mi indignación.
1: Por supuesto.
2: Porque
1: a mí no me... yo te soy absolutamente honesto, a mí nada de que me cuentes de la gestión Poletti y el intendente 2, a mí no me sorprende nada, como a tanta gente que sufre una decepción permanente a cada día, a cada rato.
2: Sí.
1: Lo que sí sabemos es que hay un micrófono abierto y estamos listos y prestos para simplemente contar lo que te está pasando, lo que te pasó.
2: No, sí, y yo les agradezco que se hayan comunicado ustedes conmigo. Yo esta semana me reuniré con el fiscal.
1: Dale.
2: Voy a mandarles a ustedes lo que me dicen, cómo siguen la causa, para que ustedes vayan sabiendo. Yo también estoy predispuesta porque también quiero que sea justicia.
1: Por supuesto. Fíjate que
2: no puede quedar esto así.
1: No, claro, fíjate que sin proponerte yo, le estás dando una mano a esta sarta de insensibles.
2: Sí.
1: Yo creo que también pasa por
2: eso. Porque ellos siguen trabajando.
1: Normal, o sea, por supuesto. No les importa. Acá, a ver, vos querés mi opinión, no les importa. La vida sigue.
2: No.
1: Y hay que ser cauteloso, dijo quien rige los destinos de los ciudadanos de Santa Fe. Por Dios.
2: Sí.
1: Bueno, tengo alguna cosita después para contarle, pero en lo urbano, que quiero compartir lo que pasó ayer domingo. Pero bueno, al margen, Gisela, nada. Nuestra dación corresponde. corresponde ayudarte, abrirlo, decirle, mirá, ¿en qué quedó eso? ¿Cómo están esos chiquitos, esas criaturas? Amén, que te descuenten porque no has ido y porque todas estas cosas que forman parte de este mundo dañino en situaciones como esta. Gisela, quedamos en contacto, te deseamos lo mejor y estamos para apuntalarte al menos, prestándote el oído como corresponde y como medio de comunicación. Te mando un abrazo.
2: Muchísimas gracias a todos.
1: Chao, Gisela. Chao, cuídate. Señores, una ciudadana más, trabajadora de la municipalidad, vive esta situación. ¿Alguien más siguió o dicen algunos medios, che, ya está, la gente se olvida? ¿Cómo se va a olvidar seguramente, Darío, de esta piba de 14 años y como tantas otras cosas que nos pasan? Lamentablemente es así. Pero esto no quita que no lo contemos, que no lo digamos. ¡Vamos! Qué difícil, señores. 1 de junio del 2026, aquí estamos. Sí, Nora, contanos, ¿qué dice la gente? ¿Nos llama?
3: Sí, nos llaman, nos dejan sus mensajes. Por acá nos dicen buenos días.
1: Buen día.
3: Y acá Sergio dice, buen día, ¿le pagan presentismo a los legisladores? Pregunta Sergio.
0: No, lógicamente no. A ver, el tema del legislador es bastante ambiguo, sobre todo porque ¿cómo puedes medir la capacidad o el buen trabajo de un legislador? Sí, en algunos casos podría ser por la cantidad de proyectos presentados, pero no es así. Tampoco. Es porque no el que presenta más proyectos es mejor legislador que otro. El trabajo parlamentario tiene un ritmo diferente que al Ejecutivo. En el caso del Poder Ejecutivo, sea un intendente, un gobernador, un presidente, vos podés medir el rendimiento por los logros de otro tipo. En el caso del legislativo, todo cuerpo colegiado es muy diferente, porque vos sos parte de un cuerpo. Claro. Y en este caso, vamos hablando de la Cámara de Diputados, son 50. Vos presentás un proyecto, de ahí a que lo traten, hay tantas cosas que son necesarias. Entonces yo conozco mucha gente que ha presentado muchísimos proyectos. Vos decís, che, ¿cuántos te aprobaron? Claro. Ninguno. Entonces, ¿eso lo hace mal legislador? No, porque hay cuestiones que tienen que ver con la política. Correcto, ¿no? Y algunos temas que, por mayoría o por alguna cuestión, se tratan, otros no. También existe en el medio la situación de que hay gente que no se le ocurre muchas cosas que tratar. Claro. A ver, una legislatura o un consejo liberante no puede estar todo el día sacándote leyes, porque después, ¿quién las cumple?
1: Exactamente.
0: Entonces, ¿viste el trabajo? Bien. Yo creo que el trabajo del parlamentario, lo más interesante es que parlamente, que hable. Exacto. Y que escuche. Correcto. Y que escuche, claro. Que sea caja de resonancia. Exacto. A ver, yo no quiero meterla en el medio del dolor de la persona que terminamos de escuchar, que te imaginas, es muy difícil, con alguien que está sufriendo en carne propia el dolor. Exacto. La pregunta mía es, ahí primero ella, lógicamente que está jugando una pelea muy difícil contra el Ejecutivo. Ahora, paralelamente, ¿alguien del Consejo Deliberante se acercó? Porque el Consejo son los representantes directos del ciudadano. Sí.
1: Uh-huh. Los representantes del pueblo dicen que no tienen respuesta de... Casi digo una cosa, una barbaridad.
0: Y en todo caso,
1: que no tienen respuesta de ninguna clase.
0: Bueno, hay cosas que no son parte de ellos, de su trabajo, pero sí escuchar, prestarle el oído al vecino, es fundamental. Los concejales tampoco sesionan todos los días,
1: ¿eh? Uh-huh. No, correcto. Entonces, pero digo, me parece que, perdón, no lo tomen a mal, pero me parece que es un absurdo discutir si van o no van, si van dos veces, si van tres veces, si van. A mí lo que me interesa es, por ejemplo, esto que dice Darío. Che, loco, Jorita se manifestó, Fernández se manifestó, Lacián se manifestó, Violeta se manifestó.
0: Claro.
1: Estuvieron ahí acompañados. Digo, pues si no, ¿quién nos defiende? ¿Sabes lo que me dijeron algunos de los que te termino de nombrar? Que no los atiende, que no le da respuesta alguna. Y que cuando tiene que dar respuesta, llama a la prensa. Y le dice a la prensa para que la prensa se comunique con el Consejo. Digo, estamos en problemas.
0: Por eso digo, hay cosas que yo te lo hago más gráfico. Nosotros quizás los que estamos acá no viajamos asiduamente en colectivo. Pero un concejal, aunque tenga auto, debe viajar en colectivo.
1: Totalmente.
0: Porque después cuando quiere legislar sobre eso, si no vos sabes. No viajás nunca hace 20 años, andá a decirle al vecino que está esperando 10, 15, media hora del colectivo y no viene el día de lluvia o te deja lejos del cordón. Bueno, esas cosas las tenés que saber. Entonces, si vos te dedicás a eso, si cobrás en por de esto, no te digo que todos los días, pero hacete un viajecito para ver qué le pasa a otro con ciudadanos tuyos cuando vas a hablar de tema como el colectivo.
1: Sí, totalmente, totalmente. ¿Querés que te cuente una chiquitita?
0: Dale.
1: Que alguien me desazne. Yo me paré personalmente a sacarle fotos, iba con el reloj cambiado, pero paré para sacarle una foto. Ayer, pleno momento álgido de bulevar, de paseo, de sol, ayer fue un día a día hermoso, antes de las 4 de la tarde, o por ahí, las 4 de la tarde, y toda la gente en el bulevar, y había colas y colas, y yo dije, ¿qué pasará? ¿Sabés qué era?
0: ¿Qué era?
1: Era un camión que andaba cortando las ramas de los árboles a las 4 de la tarde, loco, en pleno bulevar.
3: Un domingo.
1: No me jodas. Eso es ser malo. Es ser malo, es ser mala la gestión. Cámbiamelo. ¿Cómo me lo rebatís a eso? A ver, ¿cómo lo rebatís? Entonces, créeme, no daba para poder parar porque yo estaba dentro de la cola.
0: Claro,
1: era un camión tipo volcador, ¿sabés? Con un tipo sin ninguna seguridad, no tenía casco, no tenía nada, le cortaba todas las ramas que sobran, ¿me entendés? ¿Sabés por qué? Porque dicho sea paso, ¿sabés por qué se cortan esas ramas? Porque las empresas de colectivos se quejan, entre otras, que rayan, que rompen. ¿Me entendés? Digo, pero eso a las 4 de la tarde, Darío.
3: De un domingo.
1: De un domingo, pleno auge, era un hervidero el bulevar. 4 de la tarde, el camión que ocupaba más de media calzada. ¿Por qué? Y porque ponen las protecciones de los vehículos. Pero un pibe jovencito, ¿sabés? Arriba, con una motosierra, cortaba 4 de la tarde. ¿Te imaginas? Era una cola que hacía cuadra y pico. Digo, vos no podés creer.
0: Sí, pero déjame cuestionar algo, y ahora sé que está el Tata, pero... Che, ¿nadie duerme la siesta el domingo de la tarde?
3: No.
0: Déjense hinchar, si los santafesinos duermen la siesta, ¿por qué no duermen ustedes?
1: No se podía estar la cantidad de gente que había. Cuatro y medio, te lo puedo asegurar. Sí, te lo puedo.
0: Digo, nadie quiere dormir la siesta. ¿Qué sé yo? ¿Qué está pasando? Espera, esta provincia no va a crecer.
1: Voy contigo, Tata, decime, ¿crece la tensión en Sauce Viejo? Después me lo contás.
0: Sí,
1: denuncian descuentos ilegales a trabajadores por paros en la municipalidad.
0: Sí, se sabía que iba a pasar
1: eso. Iba a pasar eso. Marcelito.
4: 9:10 de la mañana.
1: 9:10.
4: San Martín, entre Corrientes y Moreno, el camión cortando las palmeras de ahí de la cosa.
1: Es brillante.
4: 9:10 de la mañana. De la mañana.
1: No, digo porque por ahí la gente por ahí te dice, che, el intendente. No tengo nada, absolutamente nada. Si el hecho que declaremos esto es malo, no, al contrario, le estamos haciendo un favor.
0: Gente no quiere que la gente labure.
1: Bueno, Tata, me voy a Rosario. Sí, Tata, contame, decime.
5: Bueno, pienso ahora de la tarde del domingo.
1: Sí.
5: El domingo estaba jugando Central en Córdoba su partido por Copa Argentina, porque empezó a las 3:30.
1: Ajá.
5: Y obviamente mucha gente de Rosario viajó a Córdoba.
1: Exacto.
5: para presenciar ese partido. Y Ajá. Se volvió decepcionada, porque el Canalla jugó un pésimo encuentro, flojo rendimiento de todos los jugadores, llamativo el rendimiento del equipo, muchos pueden decir por el cansancio de lo que fue el viaje a Ecuador entre semana para jugar por Copa Libertadores, pero lo cierto es que dejó una fea sensación el equipo que dirige Almirón, que está muy cuestionado para seguir siendo técnico Canalla. Yo creo que lo banca Belloso y su señora esposa. Pero después me parece que parte de la comisión directiva, y ni hablar los hinchas,
1: sí.
5: Y no te cuento también el 11, ¿no? El que lleva el número 11 en la espalda, el central,
1: sí.
5: Ángel Di María, que me dice que tuvo una fuerte discusión en el vestuario luego de perder el primer puesto en Copa Libertadores, y que Di María le dijo a Almirón, otra vez hiciste lo mismo. Por el planteo que hizo en Ecuador, lo mismo que había hecho en el Monumental frente a River. Bueno, ayer, perdiendo 3-0, yo no quiero decir que hay como una especie de king side,
1: sí.
5: Como sí. Una especie de doble plaza,
1: uh-huh.
5: No quiero decir que hicieron una cama, pero las cosas no están bien dentro del plantel Canalla con Jorge Almirón. Bueno, fue, por supuesto fue eliminado por Estudiantes 3-0 por Copa Argentina, baile del pinche entonces sobre el canalla. Quintana se despidió del club, va a seguir su carrera en Deportivo Riestra. Vélez se va a Brasil, se le terminó el préstamo. Y Obando, el juvenil Obando, viaja a Estados Unidos para entrenar con la selección argentina como una especie de sparring. Así que esas son las novedades de Rosario Central. En un ratito también tenemos novedades de la lepra.
1: Perfecto, de acuerdo, Eduardo Rodríguez.
6: No, que a mí alguien me dijo que solo falta que le pongan la bolsa de agua caliente porque la cama ya está hecha.
1: Yo creo que sí. Bueno, Norita, contame, decime.
3: Tenemos un mensaje
1: por aquí.
3: Hola, viva la gente.
1: Viva la gente.
3: Te escribo porque me preocupan los pozos de la Ruta Nacional 11 en Rivadavia e Irigoyen, y en Irigoyen y la Ruta 40.
1: Sí.
3: Este está en el acceso al semáforo donde falleció Cristina Fontana. Bueno, esto es en Reconquista, ¿no? Ajá.
1: Sí, sí, sí.
3: ¿Esperan otro accidente para actuar mientras el Señor de los Anillos anda por China? Bueno, ya avisé a ojos en alerta.
1: Ajá.
3: Me contestaron que iban a derivar a quien corresponda. Eso fue hace un par de semanas y los pozos siguen ahí. Ojalá desde tu lugar puedas hacer algo.
1: Ojalá.
3: Mirta, que es una docente de Reconquista, este mensaje nos lo envió Toti Díaz porque le llegó a él.
1: Perfecto, este Toti, mensaje. El gran Toti Díaz que está preparando todo allá en los pagos de Reconquista y también de Malabrigo y de toda la zona. ¿Cómo? Qué linda zona esa, Me encantaría estar precisamente una mañana desde allá, directo desde Reconquista.
3: Desde Reconquista.
1: O de la gran fiesta que tiene la gente de Malabrigo.
3: Así, del Citrus.
0: Sí, alias Poncho Roto.
3: Del Citrus.
0: Ahí la gente dice.
3: Sí,
1: Poncho Roto. ¿Por qué le dicen?
3: Había Malabrigo.
1: Malabrigo, muy bien. Aquí en el Poncho Roto. Qué bárbaro. Estaría bueno esa. Me gusta el eslogan. Directo desde Poncho. Festival del Poncho Roto. Ahí hay tantos festivales. Vale, preguntale a los cordobeses.
0: Bueno, ¿viste? En el norte, ¿te acordás que después la prohibieron? Se hacía la fiesta del feo.
1: Del feo.
0: Sí, me acuerdo.
1: Sí,
0: con elección de
1: que
0: rey.
1: Que se mueran los feos.
0: Pero además, no sabés la gente que se presentaba.
1: Que sí.
0: Y los que ganaban, pero eran campeones mundiales.
6: Eran feos de verdad. ¿Eh?
0: No, era, había que ser guapo. Y vos sabés que los muchachos en cada barra presentaba uno.
1: Ajá.
0: Pero impresionante. ¿Qué? Yo no sé si eran las Tosca o Villocampo, Toti se va a acordar.
1: A ver,
0: y
1: Toti.
0: Después, y después la suspendieron, hubo queja. Cuando empezó con todo esto de internet que trascendió, se armó el lío con los muchachos. Porque encima el que ganaba le daban.
1: ¿Qué le daban?
0: De premio, y se tomaba gratis.
1: Sentí.
0: No sabes lo que es. Yo he visto, ya no eran feos, eran fieros.
1: Que se mueran los feos, ¿te acuerdas de esa canción?
0: Y los que ganaban, mamita. Se sacaban chispas.
1: Sí, ahora no, una cosa. Con todo respeto.
0: Debe haber por ahí en internet algo, no sé, pero hace unos cuantos años. ¿No?
1: Sácamelo al Toti Díaz que me cuente, por favor, si es cierto
0: la
1: que se mueren los feos.
6: Digo, no.
1: ¿Y cuál era el premio?
6: Yo imagino una cirugía estética.
0: Un espejo roto.
3: Ahora, ¿quiénes eran los jurados? Los feos.
0: Valeria Massa.
3: Lo feo depende de los ojos que lo miran. Entonces, ¿cuál es la fea?
1: Yo vi
0: los ganadores. No hacía falta el mirar.
1: Habla Nora Ceres.
0: Creo que
1: la fealdad de un hombre.
0: No.
1: ¿Cómo se la
0: los jurados era Andrea Bocelli, pero bueno.
1: Claro, exactamente.
3: La belleza está en el alma, chicos.
1: ¿Cómo? Bueno, pero habla Nora Cereza. La fealdad del hombre.
3: La fealdad del hombre depende de los ojos con que lo miren. La belleza de cada ser humano está en el alma.
1: Déjate de joder.
4: Lo que pasa es que ella tiene su sapito y no quiere darle el beso para que se convierta en príncipe. Lo mantiene sapito.
1: Lo tiene, claro.
4: Lo mantiene sapito porque andás a ver que cuando aparece el príncipe.
1: Claro, a lo mejor pero es verdad esa que pusiste, que se mueran los feos. ¡Qué bárbaro! Arranca el festival.
7: Se mueran los

0: diría Negro Álvarez, la rata le comieron el documento y le dejaron la foto.
1: Venimos.
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0: Sí, señor, por supuesto que todo el mundo está hablando de cosas horribles que pasaron el fin de semana, horribles. El peor final con esta, ¿cómo llamo? ¿Niña?
1: Sí, Agostina.
0: Esta ¿cómo chica llamo? ¿Adolescente? ¿Cómo llamo?
1: Sí, 14 años, una niña.
2: Una niña.
0: Es una niña. Sí. Con, en una cabeza de una piba de 17, 18 años, 16, 17 años. Digo, porque es durísimo decirlo, pero hay realidades que son contundentes, Darío.
1: Sí. La verdad es que es un caso que ha conmocionado a todo el país por la amplia difusión que tuvo, por las características, y que terminó durante el fin de semana, pobrecita, cuando se conoció que pobrecita la descuartizaron y que encontraron en diferentes lugares
3: de ese lugar bandido. Nada justifica el comportamiento de la chica.
0: No, claro, ¿eh? Por favor, pobrecita.
3: Que pase eso.
1: Y encima una conferencia de prensa que dio este fiscal.
0: El tutorial hacia los periodistas, le dio un tutorial.
1: Ah, pero además viste que agradecía, empezó a agradecer a los perros.
0: Sí, terminó agradeciendo
1: a los perros. Desagradable por el lado que no. Normalmente los fiscales,
0: Dios nos
1: y sobre todo cuando vos tenés tantos medios nacionales que estaban siguiendo el caso.
0: ¿Qué es lo que quería él?
1: Hay un respeto hacia
0: la familia. No lo dejó hablar a su ministro.
2: Quisiera hacer una pregunta.
0: Al ministro, digo.
2: La ley ya está en Argentina, o sea, ¿los legisladores aprobaron la ley donde sacaron la figura del femicidio?
1: No, está. Esto seguramente va a terminar.
2: Porque me llama la atención que todavía hoy cambió la carátula y

0: mismo. El tema es cómo se imputa después,
1: claro,
0: al supuesto autor hasta ahora.
2: Sí, sí, sí, sí.
3: Vos, cuando aparece una mujer muerta,
0: no,
3: es femicidio. O sea, la carátula siempre es femicidio.
0: No, no, no. La carátula es una cosa, lo periodístico es otra.
3: Pero yo te hablo desde lo judicial.
0: No, bueno, eso hasta que no se hace la imputación todavía no sabemos.
3: Tiene que ser femicidio. Bueno. Y este hombre, el fiscal, porque lo voy a llamar un hombre,
0: sí,
3: para no decir otra palabra, jamás se refirió a esta niña en términos de femicidio. Jamás, jamás.
2: Él fue, en hora de cualquier manera, él fue con un, lejos de defenderlo, semejante barbucón, ¿no? Soberbio.
3: No, pero además soberbio parecía que estaba un fiscal, bueno, de la dictadura, parecía.
2: Bueno, me hago un mea culpa del periodismo. Una sola mujer lo enfrentó. Hizo la pregunta que debía hacer. Yo no estoy diciendo que es una sarta de cagones los que estaban ahí, pero nadie le preguntó con un tono de voz, con un tono de voz que significara lo que estaba diciendo, ponerlos en auto a propósito de la terminología de los abogados. Este bravucón que dijo, por favor, busquen la definición de la palabra. Digo, cuando se refería a este hombre, cuando mínimamente tenía que haber dicho esta lacra que hizo lo que hizo. Que te voy a decir más, olvidemos esto tremendo que le tocó a esta piba de 14 años. Porque habrá que echarle mano también a mamá, a ver cómo actuaba la mamá, a la que en un determinado momento se le escapa y dice, pobrecita la piba, dice, como que la mamá le había dicho no había que quedar embarazada, caramba. Hay cosas por demás de obvias, que hasta, como bien dice Darío, hasta que no se pruebe, no lo podés decir. Pero digo, ¿por qué no se habla de la pena capital? ¿Por qué no se habla de la pena capital? Yo al menos lo quiero decir desde este humilde micrófono. Dios quita y Dios da. Pero digo, ¿qué expectativas de vida podés tener con esta lacra que hizo lo que hizo? Que no solo tenía una relación con ella, archiprobado. Bancada tal vez por mamá o por el papá, el mismo que no quería,
3: estamos
2: que sabía.
3: Estamos revictimizando a la víctima.
2: ¿Cómo?
3: Que estamos revictimizando a la víctima en ese sentido, porque si buscamos y desviamos la culpa hacia la niña, por si tenía una relación o no, o la mamá.
2: ¿La niña estamos, tenía relación o no, Nora?
3: No, yo no lo sé, no lo escuché, no, bueno, lo vi en ningún lugar.
2: Bueno, pero a mí, ¿sabés qué pasa? Ella está muerta.
3: Hoy por
2: ella
3: eso,
2: está muerta.
3: No tenemos que revictimizar.
2: ¿Y quién hizo, permitime, el que hizo lo que hizo, se quiere matar? Entonces, la pena de muerte, la pena capital. Claro, esa es la que tiene que tener vigencia hoy más que nunca. ¿Para qué querés un ser humano de esta manera?
0: Sí, dos cositas sobre eso. Primero, pues es que en las últimas horas tuvo que salir el servicio penitenciario de Córdoba a decir sí que no hubo un intento de suicidio, porque está pasando con demasiada frecuencia a partir de que están todos los móviles de los medios nacionales y larga uno una cosa.
2: Es
0: y
2: que otro, ese es el problema que tiene Córdoba, el cagazo que tiene Córdoba a nivel político es demasiado grande. Pues no te olvides que la función que tienen los medios de Buenos Aires es esa, es ir, hurgar, meter el dedo en la provincia donde muchos medios importantes tocan de oído o tocan por arriba nada más.
0: Sí, bueno, eso es parte de lo que está pasando. Entonces, a ver, hay una persona detenida que supuestamente, todo hace suponer, o hay algunos indicios, hasta que la justicia demuestre, es el autor material del homicidio o el femicidio. Ahora, déjame agregar que en medio de todo esto, la chica se la buscaba viva. Después aparece una semana después con lamentablemente
2: tarde,
0: lo que conocemos, ¿no?
2: Tarde, exactamente.
0: Y en el medio, el accionar, que es muy cuestionado, de la policía, del Ministerio de Seguridad.
2: Horrible.
0: Todos ellos dicen, che, nosotros hacíamos lo que nos decía el fiscal.
2: Horrible.
0: Y aparece un fiscal que encima tiene un terrible trato con los medios de comunicación y aparentemente también con los familiares, y uno ya no sabe en quién creer en todo esto, ¿no? Porque en el medio está el dolor por una chiquitita de 14 años que perdió la vida. Así que,
2: pobrecita,
0: es más,
2: pobrecita, sí.
0: Este miércoles va a haber una movilización en todo el país, acá en Santa Fe también. Se van a juntar

0: 4:30 de la tarde en la municipalidad y marcharán desde allí hasta la Plaza 25 de Mayo frente a la Casa de Gobierno. Bueno. Así que no solamente por Agostina, esta chica de Córdoba, sino también por una chica que se llama Dulce de Misiones, que es un caso de femicidio similar pasado en los últimos días también. Así que va a ser un momento muy particular. En Rosario están preparando otra marcha también. En la mayoría de las capitales del país, de las provincias, ¿no? Me refiero, va a haber eso, y se estima que la de Córdoba va a ser más que numerosa.
1: Porque es el día de ni una menos el miércoles, 3 de junio.
2: ¿Vos viste lo que pasó una vez que se supo, una vez que el fiscal dijo e hizo lo que hizo y dijo en Córdoba? Fue una pueblada casi. Ningún medio de Córdoba, ningún medio de Córdoba, incluido el más importante, dijo porque gracias a Crónica y otros lugares estaban mostrando cómo se cagaban a palo. Es decir, cómo la policía aporreaba al pueblo. El mismo ministro que le como respuesta le dio eso. Me lo tuve que comer porque toda la televisión hablaba eso.
0: Sí, era el tema en cadena nacional.
2: Exactamente, estábamos en cadena nacional. Entonces digo, a esta altura del partido, ¿cómo callar esto? La cantidad de niños había pibes. Claro, que estaban delinquiendo en alguna medida porque tiraban piedras, porque estaban haciendo lo que estaban haciendo, pero digo, la sacaron barata. Porque hubiese podido haber un muerto con la pueblada precisamente en ese barrio, donde la gente está hablando de lo que pasa en ese barrio, de la actuación de la policía permanente. ¿A vos te parece gas pimienta? A niños, a pibes, a periodistas. Hagamos un mea culpa también, loco.
0: Yo estoy de acuerdo con vos, sí.
2: Hagamos un mea culpa también. En fin, señores, acá la gente me está preguntando, ¿Nora es feminista? No sé, además está en todo su derecho.
3: ¿Cuál es el problema?
2: ¿Cuál es el problema? ¿No es cierto?
3: Si lo fuera.
2: Si lo fuera. Dos, cada uno tiene una opinión, ¿no es cierto? Cada uno...
3: Yo escuché de feminicidio.
1: Es que hay leyes, además, que tenemos que conocer, más allá de ser feminista o no. Viste que te tienen que tildar, te tienen que etiquetar, porque las redes sociales así lo piden, y nos mandan, y tenés que etiquetarte. Defender a una niña que fue brutalmente asesinada y descuartizada y tirada por como que fuese basura, nada. ¿Es ser feminista? Bueno, soy feminista. Si es decir, porque tengo conocimiento, que cuando derivamos la culpa hacia la víctima es revictimizarla, soy feminista, entonces, si me quieren etiquetar. Pero si no nos defendemos nosotros entre mujeres, ¿a dónde vamos a llegar? Porque realmente también daban estadísticas que en lo que va del año... Lo que va del año, señoras y señores, 100 femicidios en Argentina.
2: De cualquier manera, lo que uno pretende, Nora, es yo al menos desde el programa, ¿no? Mientras al menos sea el conductor del programa, no pretendo es que esta sea una columna de un determinado línea política.
1: No es
2: su cierto. Cada uno defiende, ¿no es cierto? Cada uno sabe hasta dónde aprieta el zapato.
1: Y respeto la opinión de todos.
2: Exacto.
1: Absolutamente de todos.
2: Bien.
1: Y mi opinión.
2: Perfecto. Señoras, señores, vamos. Un recuerdo, amigos. Para esas grandes cantantes, hoy...
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2: Rocío Jurado.
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2: Grandes voces inolvidables, cantante y actriz española.
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2: María Mohedano. Rocío Jurado canta en este momento de clásicos.

0: Señores, triunfó internacionalmente en copla, en realidad, la copla española, flamenco y balada romántica, conocida como la más grande, destacada por esa potentísima voz, en realidad mezzo-soprano, y en realidad tenía tanta escena, como se dice en el mundo, en el mundo artístico, apasionada, como éxitos, como estos, éxitos.
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0: ¿Se acuerdan?
2: Cantante de telenovelas.
0: Exactamente, banda original de aquellas
2: bandas. Sí, pero

0: En la madrugada de aquel primero de junio del 2006 se apagaba la vida de Rocío Jurado, amigos, como una de las más grandes de la canción española. Ha sido, por un lado, el artístico para reivindicarla en su arte a través de constantes reproducciones de sus discos y las imágenes en televisión. En cuanto a su familia, con alguna excepción, han protagonizado no pocos embrollos que hubieran disgustado muchísimo al artista, que siempre se desveló por los suyos, siendo generosa hasta el último momento cuando firmó su testamento, en el que su hija era la mayor beneficiaria. Fue el ser que más quiso. Amigos, contar a estas alturas la vida de Rocío Mohedano Jurado no es ahora nuestra intención, por harta conocido. Hilvanaremos algunos recuerdos simplemente desde la radio, partiendo de cuando, aquella primera década de los años 60, cuando vivía con su madre en un hotel de espaldas a la Gran Vía madrileña, hermoso lugar, en el mismo edificio del tablao flamenco Torres Bermejas, y así podríamos seguir. Qué bárbaro, ¿no? El antes y el después de Rocío Jurado. Rocío Jurado, estaba leyendo, Eduardo.
1: Sí.
0: Y digo, 20 años sin Rocío Jurado, el ocaso de un clan roto por las herencias y la televisión.
1: Qué bárbaro.
0: Dos décadas después de la muerte de la genial cantante, sus testamentos y, bueno,
1: todavía
0: los platós de las pequeñas pantallas han dinamitado la paz de su familia, ¿no? Por eso te digo, de un antes y un después, ¿no?
1: Sí, sí. Ahora, qué artista, ¿no?
0: Por Dios. Señores, Rocío Jurado, hoy.

0: Leía por ahí, en Valencia actuaba mucho, cuando joven, en el Teatro Principal o en otros escenarios. Allí vivía su primer novio, Enrique García Berneta, hermano gemelo de Sebastián, quien se casó con Salomé, hijo de empresario, dueño de varias importantes perfumerías. La madre de Rocío, quien la acompañaba siempre en sus desplazamientos, como las antiguas carabinas, no miraba con buenos ojos al perfumista, que tenía fama de ligón muy acreditada, ¿no? Señores, hoy estamos recordando simplemente una hermosa, una bella mujer, ¿no? La verdad que magnífica. Estoy hablando de Rocío Jurado. ¿Me voy a Rosario? Dale, nos vamos a Rosario. Sí, señor, 10:53. Juan Carlos Betanín, Política Internacional. Juanca, querido, ¿cómo has estado? Buen día.
1: Muy bien, cuando quieran a Rosario, ¿eh?
0: ¿Qué tal? Vamos, ¿eh? Che, qué bárbaro, ¿no?
1: Bueno, con mucho gusto. Bueno, por fin vamos a tratar de salir un poco del monotema que venimos analizando hasta ahora. Ayer hubo elecciones en Colombia, sí. Todo el mundo sabe. Terminó con la posibilidad de un balotaje entre el representante del actual presidente Petro y un personaje parecido a Milei en cuanto al perfil ideológico, ¿no? En cuanto a su personalidad, a pesar de que ya se fue de Boca varias veces. Pero bueno, de cualquier manera, con realidades completamente diferentes como países, aunque algunos hechos parezcan parecidos. Paloma Valencia fue la tercera en cuestión, sacó solamente el 6%. Hay que decir que el candidato del oficialismo, de Gustavo Petro, sacó 40.3 más o menos, y el que ganó, que fue un candidato que estaba fuera de los cálculos, el 43.7, es el candidato de Estados Unidos, como suele estar sucediendo últimamente en el continente, y que la chica esta, Paloma Valencia, que sacó el 6%, era la candidata del uribismo,
0: sí.
1: Un partido como tantos otros que durante muchos años ocupó homogéneamente el poder en Colombia. Pero lo primero que hizo Paloma Valencia fue despegarse de su jefe Uribe, y dijo que ella en el balotaje va a acompañar al ganador o al supuesto ganador, porque no se sabe todavía y ahora te cuento. Se llama de la Espriela. La injerencia norteamericana fue dada a través de un senador republicano, Bernie Moreno, que estuvo instalado en Colombia, y de un enviado del presidente Donald Trump, que se llama Don Newline, que trabajaron fuertemente en favor de Priela, ¿no? De todas maneras, y esto es lo que te quería contar, el presidente colombiano no reconoce los resultados. Dice que va a esperar el escrutinio oficial, porque en Colombia se ocupó de los resultados una empresa privada que manejó el software, manejó los algoritmos, y dio a conocer los números finales. Según el cálculo estimativo, porque tampoco es un cálculo mesa por mesa, sino que en función de algunas referencias, claro, hacen el porcentaje. Según el oficialismo de Petro, cientos de miles de votos fueron agregados, hay que validar un dato importante. Participó casi el 58%, un 57,2% de casi 24 millones de colombianos que estaban habilitados para votar, y se abstuvo un 43%, casi un 43%. Es alta la cifra de abstenciones, pero es mucho más alta la cifra de gente que decidió participar. Punto para Colombia. Que te hago un comentario cortito sobre la situación en Irán y Estados Unidos. El presidente del Parlamento de Irán, que es el principal negociador, ha dicho ayer que Irán no firma ningún acuerdo hasta que se respete los derechos de su pueblo.
0: Sí.
1: Y antes había dicho que su país no logró concesiones en el diálogo que viene transcurriendo, sino a través de los misiles. Se agrandó el muchacho. Y hasta habló de la retirada de Estados Unidos. Irán recibiría miles de millones de dólares, según el acuerdo que están trabajando, Trump quiere modificar algunos puntos de ese acuerdo. En definitiva, se firmaría el viernes de esta semana. Y por su parte, el tercero en cuestión, que en realidad es el primero en cuestión, Benjamín Netanyahu, el premier israelí, amplió sus ataques en Siria, Gaza y Líbano. O sea que, lejos de acompañar los esfuerzos por la paz, tanto de los iraníes como de los norteamericanos, sí, el hombre está cada vez más empeñado en llevar las cosas adelante y en que la guerra termine y que Irán desaparezca de su radar de peligro. Las dos cosas más importantes de las últimas horas en el ámbito internacional, Pipi.
0: Bien, querido, excelente, excelente. Gran poder de síntesis, como siempre, amigo querido. ¿Cómo está el tiempo allí en la ciudad de Rosario?
1: Está nublado, está fresco, pero normalmente en los últimos días pasó lo mismo y a mediodía sale el sol. Exacto. Y la tarde es preciosa.
0: Sí, señor, de acuerdo, que la tengas, que la disfrutes. Te mando un abrazo grande, Betita, hasta mañana.
1: Igualmente, chao, hasta mañana.
0: Juan Carlos Betarín. Parece que no escucho un buen cha-cha-cha. Ay, que no existía ese ritmo, existía. ¿Cómo? Señoras, señores, qué lindo saber que están allí, como siempre.

0: ¡Qué ritmo ese vacilón! ¡Vacilón, vacilona! Y ese era un tiempo tan particular de distintos ritmos musicales que llegaban, el caso, bueno, del mismísimo vacilón, o bien de lo que después se conoció como cha-cha-cha. Y era un tiempo muy particular, señoras y señores, que por ahí, cuando uno viaja en distintos lugares del mundo, bueno, aparecen esos bailes. Más o menos cuando vos venís a la Argentina y te muestran la cumbia, es exactamente igual, ¿o no, Nora?
1: Y sí, seguramente. Yo bailo cumbia,
0: porque
1: tampoco tengo caderas, claro, como para mover y hacer, viste, esas plumas.
0: Sí, sí,
1: me
0: sí.
1: Imagino con las plumas. Yo creo que vos estás hablando, no sé, de lugares como aquellos, ya vamos rápido a la tanda,
0: sí,
1: en Francia, los cabarets,
0: Cuba,
1: las
0: etcétera,
1: mujeres,
0: claro,
1: bueno, sí, Cuba, viste que claro, son claro, bien caderonas. Uh-huh, bueno,
0: tal cual.
1: Yo adolezco de eso.
0: Bueno, pero lo que bueno.
1: Entonces tengo que bailar cumbia.
0: Pero permitime, mientras vos no adolezcas de porque hay, ojo, hay flaquita.
1: Vos, ay, vos, hay mensaje vos, acá que vos no te das una idea de, con respecto al feo, a la flaca.
0: Lo que te digo, hay flaquitas. Nos ha pasado salvando distancias, no precisamente en distintos lugares del mundo, por supuesto, que son las que desfilan allí, sí, son las ideas.
1: Y las que bailan este ritmo.
0: Pero lo que te quiero decirte a favor tuyo es que, digo, no necesariamente necesitas una cola extraordinaria, ¿me entendés? Yo he conocido una de las mejores, salvando distancias.
1: Sí.
0: Puedo hablar de las dos. De esto a nivel internacional, uh-huh, por el espectáculo que he podido ver en vivo y en directo, y acá en Santa Fe. Una de las mejores bailarinas son las más flaquitas. ¿Sabía? Me meto en un despelote.
1: Claro.
0: De pero son flaquitas.
2: Las bailarinas clásicas.
0: Clásicas.
1: Sí, bueno, tenés que
2: María
1: tener
2: Plisetskaya.
0: Por ejemplo, claro, por ejemplo.
2: Sí. Tal. Y pongo una de nuestros días.
1: Porque sí, tenés dale, que ser manuable.
2: Claro,
1: manuable a claro, tu compañero de baile.
2: No digo que no tenga un lindo cuerpo.
0: No, claro.
2: Pero no es exuberante, ¿saben quién? Mora Godoy. Y lo que baila Mora Godoy.
0: Ahora vos la conocés sí, personalmente.
2: De verla en el teatro, pero de verla en el teatro.
1: Bajo la voz, ojo, que bajo la
2: no,
1: voz.
2: No, pero no, de verla en el teatro.
0: Lo más.
2: ¿Qué te dije?
1: Pero debe ser muy.
2: Pero no es exuberante.
0: Pero dándote lo que es. Diciendo lo mismo que vos.
2: No es exuberante. Claro, claro.
0: Exactamente. Pero ¿qué te quiero decir?
2: Pavlova.
0: Su formación.
2: Anda a las grandes bailarinas de clásico.
0: Que exactamente, por ejemplo,
2: son,
0: por ejemplo.
2: Además, por lo que dijo Nora,
0: sí,
2: que levantaron.
0: Sí, claro. ¿Qué te parece, señores? La tanda. Ya vengo.

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0: Señores, en la radio con gana, con fuerza, Norita, te pido disculpas porque hay tantas llamadas telefónicas.
1: Dale, dale, metele, metele. Silvia Sil de San Justo, que quedó allá a las 9:55.
0: No importa, léelo,
1: buen día,
0: ahora.
1: Equipo.
0: Buen día.
1: En San Justo se acostumbra que las escuelas secundarias se hagan uniformes de promoción.
0: Sí.
1: Y hoy a las 7 en la Plaza Central estuvieron los chicos de Agro.
0: Agro.
1: Y yo tengo a mi ahijada, las babas
0: mi
1: de la
0: vida.
1: Madrina.
0: Muy bien,
1: no
0: muy bien, muy bien.
1: No puedo explicar,
0: muy
1: dice.
0: Muy bien, muy bien.
1: Silvana de San Justo, saludos para esa
0: egresada.
1: Totalmente.
0: Mira, Silvanita, estoy saboreando las nuevas, no conocía yo. Estoy requete acostumbrado a comer marinitas.
1: Sí.
0: Pero mira lo que es esta marinita.
1: ¿Y eso
0: es
1: qué?
0: Inflada. Es infladita.
1: ¿La mordés y se desarma?
0: Exactamente.
1: Tiene aire,
0: sí,
1: adentro.
0: Sí, pero muy.
1: Y está ponerle dulce de leche.
0: Correcto. ¿Sabes dónde está? ¿Sabes dónde queda? Acá. No alcanza a cruzar la calle y ya lo tenés. Así que se lo recomiendo. No estoy haciendo canje publicitario, ¿eh?
2: El suflé.
0: Tipo suflé.
2: Claro.
0: Correcto. Dale, dale.
1: Bueno,
0: otro más.
1: Tenemos otro más por acá.
0: Dale.
1: Para que no nos queden atrás.
0: Sí, sí, por favor.
1: Absurdo es que gente que no va a trabajar nunca después legisle para descontarle el sueldo a gente que no puede ir a trabajar por enfermedad o razones personales.
0: Sí.
1: Esto fue cuando hablábamos
0: duelo,
1: de los legisladores.
0: Por el duelo de esta edad.
1: Claro, y de los legisladores que dicen no van, pero después legislan.
0: Correcto.
1: Para quitarle el sueldo, el presentismo a
0: correcto.
1: Los que sí trabajan.
0: La viuda, la viuda de Eduardo,
1: uh-huh.
0: El
1: sí.
0: ciudadano que iba en su auto, tuvo ese problema enorme que le costó la muerte.
1: Sí.
0: Nada más ni nada más. La última, y voy con el Alex Cano.
1: Coincido totalmente con vos. Besos, Norita, sobre la fealdad del hombre.
0: Uh-huh. Está bien. Dios. Además fue una broma. Lo único que falta a mí, ¿qué me importa si es feo, flaco?
1: No,
0: ¿qué
1: nos
0: me importa?
1: Reímos. María Laura,
0: pero mirá,
1: María Laura.
0: Sin embargo, mira esta. Acá está. Qué lindo. Esto es lo que más pondero de la radio. De esta radio, esta. Hoy se lo tengo para decir a la gente de Melodía. La fiesta del feo se hacía hace cerca de 20 años en Paraje El Piave, distrito Villocampo.
1: Uh-huh.
0: Era un evento multitudinario con baile y gente de toda la región. Además había premios para el ganador, el más feo. Se dejó de hacer por denuncias del INADI. Soy Cristina de Villocampo y el organizador era un tal Sergio Chupa Joffre. Muy buena la radio, che.
1: Chopandi, muchacho.
0: Qué lindo.
1: Che, y la broma también es de parte nuestra,
0: sí, claro.
1: De Mari mía,
0: pero
1: porque
0: por
1: los hombres feos tienen, siempre decimos, tienen un corazón divino, un alma preciosa. Y de paso, si sos celosa, tenés que buscarte un novio feo, así no nadie te lo mira.
0: Pero yo al respecto tengo algo de eso. Pero después te
1: no,
0: lo cuento.
1: Pero no lo
0: puedo. Te lo puedo contar.
2: Un amigo mío quiso ir a la fiesta del feo y no lo dejaron entrar. ¿Sabés por qué?
0: Porque
2: era feo.
0: No,
2: imagínate lo que.
0: No, yo te voy a decir. A mí me parece, ¿sabés lo que? Porque.
2: O sea, no puedo decir que un amigo mío fue a la fiesta del feo.
1: No, las cosas que guardan los feos.
0: No, escucha, me voy con el Ale Lescano y después te cuento algo que yo aplicaba. Y a mí me iba muy bien.
1: Una belleza. ¿Se puede contar?
0: Sí. Si total ya pasó. ¿Cuánto? ¿Quién me va a hacer juicio? ¿De qué?
1: Esto me. Prescribió.
0: Pero te lo voy a contar. Total, ¿qué tiene? Voy a contártela, que me. ¿Sabes? Ale Lescano, estoy contigo, ¿eh? ¿Cómo andás, querido? Buen día, buena semana. ¿Qué contás? Ale, se enojó el negro, se enojó.
1: Sí.
0: No, se enojó. Ale, ¿estaba ahí en línea? Ale, pronto, ¿qué pasa? Ale, no te enojes. Si, estábamos hablando, vos no sos.
1: Vení, Ale, él
0: no sos,
1: es lindo.
0: Vos no sos feo.
1: Claro.
0: ¿Cómo es? A ver, la negra Celia Cruz, ¿era fea? Era divina.
1: Era una divina.
2: ¿Puedo hablar de una belleza que hoy estaría cumpliendo 100 años? Para mí una belleza temporal, ¿eh?
0: Dale.
2: Marilyn Monroe.
0: ¿Qué te pasa?
2: Una belleza temporal.
0: Pero era una de las mejores, más bellas del mundo.
2: Pero además yo digo atemporal, no sé si a ustedes les pasa.
1: Sí. Sí.
2: Vos ves hermosuras del siglo, de principio del siglo XX. Vos decís, eran cánones que se manejaban en aquel momento de belleza. Vos ves a Marilyn Monroe hoy, siglo XXI,
0: sí,
2: y es una bella mujer
0: ella.
2: Que hoy estaría cumpliendo 100 años. Que además...
0: Sí.
2: No es cantante, no fue cantante, pero cantó el feliz cumpleaños más famoso del mundo.
0: Más
2: ¿se acuerda?
0: Sentí.
3: Happy birthday to you. Happy birthday, Mr. president.
4: Durmió afuera.
3: Happy birthday to you.
2: ¿Quién durmió afuera? ¿El presidente? ¿Qué? ¿Sabés las veces que durmió adentro?
0: Pero qué me importa, pero... Digo, ese día...
2: Era dedicado a John Fisher, Kennedy.
0: Claro, señoras y señores, los Kennedy tuvieron que ver ahí, me parece. Ale Lescano, qué placer saludarte. ¿Cómo te va? Mira, mezclamos a Marilyn Monroe, para mí una, a Norma Mortensen, Norma Baker, Marilyn Monroe, modelo, actriz estadounidense que todavía se sigue hablando cómo murió, si la mataron, si no la mataron, si fue barbitúrico, si fue qué cosa, si la mató la mafia, si no, digo, pero una de las mujeres más bellas, ¿no? Esa película famosa.
2: Recién le pasó la aplicación del séptimo año.
0: ¿Por ejemplo?
2: Cuando está en la salida, en las tomas de aire del subterráneo de Nueva York, le levantan la falda.
0: Sí.
1: Sin cirugías estéticas.
0: Sí, señor, sí, señor. Negrazo, estoy contigo. ¿Cómo andás, querido? Buen día, buena semana.
5: ¿Cómo te va, Pipi? ¿Cómo andás? ¿Cómo andan todos? Buen día.
0: ¿Cómo andás? Contame, ¿cómo andás? Bien, todo bien nosotros acá, Negrazo.
2: No hay problema,
0: che. Sí.
5: Le escuché nombrar a Marilyn Monroe, pero soy más de esta época, ¿viste?
0: Lo sé.
5: Ahora.
0: Claro.
5: Comparto de todo lo que están diciendo y de la belleza también,
0: ¿viste?
5: De los íconos.
0: Es ícono, tal cual. Lo has dicho
5: exacto,
0: bien.
5: Exacto.
0: Bueno, ¿cómo anduviste, Negrazo? ¿Todo bien? Laburo mucho, ¿no? Gracias a Dios, te vi en la tele.
5: Mucho. Uh-huh. Estuvimos en Córdoba.
0: Sí, te vi.
5: El fin de semana en Córdoba,
0: sí,
5: en Tabalén.
0: Sí.
5: Mucha gente corrió el turismo carretera, pilotos de la provincia. Bueno, además, porque se viene Rafaela, que es la próxima fecha.
0: Ajá.
5: Del turismo carretera.
0: Sí.
5: Esta fue la sexta en el Cabalén con mucha gente, la que viene la séptima. Yo creo que va a ser récord en Rafael el 20 y 21 de junio. Con lo que se vio, la carrera no fue buena, desde lo deportivo sí tuvo mucha emoción porque ganó un piloto cordobés en Córdoba.
0: Uh-huh.
5: Y es la primera vez que pasa, fue la visita número 11 del turismo carretera al Cabalén de Córdoba y es la primera vez que gana un piloto local.
0: Uh-huh.
5: En ese circuito de la capital, estar un poquito alejado de Córdoba, capital, estar más cerca de Altagracia, pero es el circuito de los cordobeses, el circuito de la capital de Córdoba.
0: Uh-huh.
5: Y ganó un piloto de Córdoba capital, muy representado con Talleres de Córdoba,
0: uh-huh.
5: Lo que fue el domingo pasado el campeonato de verano. Ahora le tocó a los de Talleres por lo menos festejar con ese piloto. Y le fue bien a los pilotos de la provincia, bien a Gaspar Chanzar, que es de Reconquista, terminó sexto. Nacho Fabín peleó mano a mano con Agustín Canapino, terminó Pablo de Villaminetti, y también Facundo Arduzzo y Tomás Ricciardi, los del sur, de las parejas Arduzzo, de Rosario Ricciardi, anduvieron bien este fin de semana. Bueno, Ricciardi un problemita en la serie, se despistó y se rompió algo el auto, pero bueno, estuvieron presentes en esta fecha donde ganó Torino después de mucho tiempo. El ícono del automovilismo argentino se pudo llevar la victoria. Mercedes-Benz también una novedad, el primer podio en esta nueva era de Mercedes-Benz, con Otto Fischer que terminó segundo, y tercero un Toyota Camry de Catalán Magni, que la marca, el modelo de Toyota Camry, es el puntero del campeonato ahora con Manu Brusela, con 6 fechas cumplidas del TC, la séptima, como les decía, 20 y 21 de junio, en el templo de la velocidad, en el nombre de Rafaela, obviamente, donde vamos a estar con mucho tiempo de anticipación para vivir esta fiesta, que seguramente será la vuelta, el regreso después de más de un año del turismo carretera en nuestra provincia.
0: Te estaba por decir eso, Negro. Fiesta gran, sin duda alguna, ¿no? El retorno de un evento con todas las letras, gran acontecimiento fierrero, por excelencia.
5: Sí, una fiesta verdaderamente, porque, bueno, el año pasado no estuvo el TC, se pidieron algunas obras.
0: Correcto.
5: Y por eso... este año vuelve con mucha expectativa de la gente, porque es la pista más rápida de la Argentina.
0: Ajá.
5: Una de las más veloces de Sudamérica,
0: sí.
5: Un óvalo único que hay en Sudamérica, así que hay que disfrutarlo, ¿no? Hay que disfrutarlo porque lo tenemos en nuestra provincia, o sea, tenemos la suerte de tenerlo acá en Rafaela, y bueno, va a venir mucha gente, sí, hay mucha expectativa, los pilotos quieren venir a correr, la categoría también, así que va a ser una verdadera fiesta ese fin de semana, que es el Día del Padre, además.
0: Exactamente, este día, qué acontecimiento especial también, ¿no? Ideal como para regalarle una entrada. ¿Qué vale una entrada, Negrazo, de este tipo? ¿Tenés idea?
5: Estimo la del TC para Rafaela tiene un valor de 50.000 pesos aproximadamente, entre 50 y 60.000 pesos.
0: Perfecto.
5: Hay una promoción todavía está vigente, entiendo, sí, con el banco de la provincia para poder hacerlo en cuotas, así que bueno, esa posibilidad también los santafesinos, los usuarios del banco lo pueden hacer.
0: Excelente, Negrazo. Dale, mañana la seguimos de la fórmula internacional. Bueno, hay varios temas como para seguir charlando y conversando, ¿te parece?
5: Sí, sí, sí, hay que seguirla mañana porque corre la Fórmula 1, vuelve la Fórmula 1, se corre Mónaco, el más glamoroso de los grandes premios,
0: sí.
5: Y ahí está el domingo a las 10 de la mañana Franco Colapinto representándonos, así que bueno, la vamos a seguir obviamente, Pipi.
0: Sí, el fin de semana que viene, si Dios quiere, ¿sí?
5: Sí, sí.
0: Negrazo, imagino que dentro de tus deseos, ¿qué autódromo te gustaría conocer? Porque tenés todo para hacerlo.
5: No, no es un autódromo, es un circuito, porque es un callejero, pero ese justamente, el de Mónaco.
0: El de Mónaco,
5: El de Mónaco por Mónaco, por lo que es Mónaco.
0: Sí, sí,
5: no
0: sí.
5: Es un autódromo, te reitero, es un circuito, una pista.
0: Sí, sí, correcto, correcto.
5: Pero
0: sí,
5: me encantaría estar dentro de un gran premio así. Y el otro es Spa-Francorchamps, en Bélgica.
0: En Bélgica.
5: Donde está la curva más famosa del mundo, que es Rouge. Y en Madrid, y bueno, es un circuito emblemático del automovilismo. Tuve la suerte de conocer Hockenheim, Alemania, de conocer Italia.
0: ¿Ah, sí?
5: Italia.
0: Qué bueno, Negro, me encanta.
5: Pero estos están entre mis pendientes, Mónaco y Spa-Francorchamps. Seguramente algún día los voy a conocer.
0: Sí, tengo la seguridad. Estoy apostando ahí, amigo querido. Te mando un abrazo grande y la seguimos mañana.
5: Mañana la seguimos, Pipi. Abrazo para vos y para todos.
0: Chao, Negrazo. Cuídate. Lale Lescano charlando con...

a propósito del grupo que nos estuvo acompañando el sábado, The Fogarts. Oh, yes, qué lindo. Bueno, mirá lo que pasaba un día como hoy, precisamente.

0: tiene que ver con el famoso Sgt. Pepper, los Beatles. Señoras, señores, esto es reliquia pura, viejo. Mire, mire, acá está, Lo tenemos acá. Es reliquia pura, viejo, es reliquia pura. El que guarda tiene, y el que guarda nunca encuentra nada, porque te lo va a buscar.
1: Soy libriano.
0: Exactamente. El Sgt. Pepper cumple jóvenes años. Primero de junio del 67 lanzaban el disco. Ellos vestidos de manera muy particular, amigos. Aquí están. Bien, bien ahí, Marcelito, bien ahí. Gracias, Donkey, querido, excelente. Extraña muerte. El 4 de agosto, Eduardo, Norita, sí. Darío, en el 62, Marilyn se había mostrado muy contenta. A las 9 de la noche, dio las buenas noches a su criada, Enric Munray. Antes de su muerte, según se dice, había vivido un romance con John Fitzgerald Kennedy, nada más ni nada menos, como decías vos, cuya repentina decisión de abandonarla podría haber impulsado a consumir una sobredosis de barbitúrico. Fue encontrada sin vida por su criada, tendida sobre la cama, con el teléfono descolgado en su casa, 5 de agosto del 62, a las 3:30 de la madrugada, a la edad de 36 años. El informe policial calificó el suceso como probable suicidio. ¿Será? Habrá sido. Uh-huh. Si bien se había, digamos, tenía, hay otras posibilidades que, aunque parezca mentira, todavía siguen y siguen, dicen aquellos diarios precisamente amarillentos, sí, por este tiempo y por estas cosas. Mirá qué lindo. Si vos me decís que yo alguna vez todo esto lo iba a poder mostrar en la televisión, iba a ser
2: En la televisión, a través de la radio.
0: A través de la radio.
2: ¿Me permitís una fe de ratas?
0: Sí.
2: Hablando de Marilyn, creo, no estoy seguro, pero por las dudas, lo que abunda no daña. Cuando hacíamos mención a una emblemática película, yo dije la picazón del séptimo año. Es la comezón.
0: Comezón,
2: del
0: bueno.
2: Séptimo, aunque la palabra podría...
1: igual.
2: Podría aplicarse igual, porque es la locura de un hombre.
0: Correcto.
2: Cuando cumple 7 años de casado, sí, se cruza un día con Marilyn Monroe y se le armó un despelote.
0: Claro.
2: Total,
0: bueno,
2: total.
0: No, pero yo te decía que dice, él canta Happy Birthday, ella canta, claro, Happy Birthday to you, Mr. President.
2: Exacto.
0: Bueno, y te imaginas.
2: Se armó un lío.
0: Estaba con su esposa ahí.
2: Además, de la manera que lo canta.
0: Sí, claro.
2: Le dije, vos lo podés cantar al ritmo de quién. De cebollita y mayonesa.
0: ¡Ah, no! Maxi, estoy contigo, Maxi, en un ratito nada más. Está Darío Gómez para anticiparnos todo lo periodístico. ¿Qué vamos a tener esta noche en Star Show? Star Show.
3: Andá a saber, vamos a hablar mucho de política nacional, provincial. Y hay un tema no menor, algo que ocurrió hace un par de minutos, que el actual diputado provincial Walter Gione, que al mismo tiempo es el presidente del Partido 1,
0: sí,
3: o el conductor del Partido 1, sí, sí, en la provincia de Santa Fe, y es pastor evangélico,
0: sí,
3: además,
0: sí,
3: publicó en sus redes sociales una foto con Leda.
1: Ah, ya.
3: Leda Bergonzi.
1: Uh-huh.
3: Está junto a el pato Pablo Gavira,
0: sí,
3: el gato Pablo Gavira, que, ajá, es concejal de la ciudad de Rosario, periodista, sí, deportivo,
0: uh-huh,
3: históricamente Canal 3 de Rosario,
0: un emblemático,
3: sí,
0: emblemático,
3: sí, sí,
0: hombre de la comunicación,
3: sí, sí, sí,
0: sí, correcto, sí,
3: y publicó una foto de ellos tres en las oficinas del Partido 1 en la ciudad de Rosario.
0: Ah.
3: Y lógicamente que con esto, lo primero, y además puso, gracias Leda por tu compromiso espiritual y por el interés en conocer de cerca todo el trabajo político y social que realizamos desde el Partido 1. El camino es unido, puso Walter Gione.
0: Ah.
3: Lógicamente que Leda es muy conocida.
0: Claro.
3: En todo el país, pero en la provincia de Santa Fe y en el sur de la provincia, sí, especialmente,
0: sí, sí,
3: por su trabajo, que en su momento en Rosario muchos la combatieron porque,
0: exacto,
3: es sanadora, uh-huh, y ella canta también.
0: Correcto, correcto.
3: Ya hubo algunas diferencias con el arzobispado también de Rosario.
4: Hay mucha gente que se ha sanado haciendo la cola.
3: No, y entonces, lógicamente, pero... Es alguien muy conocida, muy conocida.
0: Sí, claro.
3: Entonces,
0: para los que recién se integran a la audiencia, por sus dones de sanación.
3: Claro, claro, claro. Por lo tanto, te imaginas una foto, Walter Gione, el pato, el gato Gavira y Leda, lo primero que te generan, lo hacen para eso, para generar suspicacia, para que digan, che, mirá, están trabajando de cara al año que viene.
0: Bueno, ya empezó.
3: Ya empezó. Forma parte de eso, forma parte de que, por ejemplo, nosotros estemos hablando de esto también. Se hace para eso, se provoca para eso, ¿no?
0: ¿Vos sabías que entre los evangélicos? Se han quedado callados, ¿eh?
3: A ver.
1: Estamos escuchando atentamente.
0: Se han quedado callados, Bachis, ¿eh? Entre los evangélicos, no todos creen en el poder de sanación. Sin embargo, hay versículos bíblicos claves y contundentes que dice: posarán la mano sobre los enfermos y sanarán.
1: Sí.
0: ¿Qué sé yo? Te lo digo, no es un hecho menor, Darío, ¿eh?
3: Nori. No. Bueno. En el caso de Leda, tiene mucha gente. A ver, que la sigue en todos lados. Mirá, estoy viendo ahora que tiene agenda en Chile. Ahora va a estar por todos lados.
1: Mucha gente de Buenos Aires, famosa, vino a Rosario. Y allí fue cuando comenzaron a alejarla distintos lugares.
3: Sí.
1: Pero lo que vos decías, Pipi, con respecto a muchas evangelistas que no... Ellos directamente creen en la conexión del enfermo con Dios, sin intermediarios.
3: ¿Tenés la seguridad?
1: Claro, sin intermediarios, y en este caso ella con la imposición es la intermediaria de Dios
3: entre
1: las personas para curar.
0: Lo tengo a Maxi Urgente, es una nota. Sí, Maxi, te pido disculpas, vamos nomás, en el aire. Maxi.
5: Por favor, Pipi, estamos trabajando aquí en la Plaza Cívica, frente al Centro de Justicia Penal. El gobierno de la provincia de Santa Fe acaba de hacer una reparación histórica con un memorial en esta plaza que realmente va a ser un lugar de culto a partir de este momento, creo yo, es mi intuición. Se viene el 3 de junio, se viene la tradición en marcha por ni una menos, y precisamente tiene que ver con esto, ¿no? Con una reparación histórica por un femicidio que nunca fue resuelto, que no se encontraron los culpables, que no se encontró, que no se sentenció al culpable, y es el caso de Vanessa Soledad Selma, que ocurrió el 22 de noviembre del 2010. Fíjate, Pipi, cuánto tiempo pasó. Yo acá estoy con Eva Domínguez, que es la cuñada, y que desde ese primer momento estuvo al frente de un poco de la familia, de la investigación y todo lo que viene después. Y hoy es un momento, de alguna manera, para empezar a cerrar algo, ¿no?
3: Tal cual.
5: Estas heridas que se han abierto a partir de ese momento en el 2010. Eva, un poco es así. ¿Se cierra algo con esto? ¿Se cierra un ciclo? ¿Qué representa esto para vos y para ustedes?
6: Bueno, hace 16 años era una ama de casa que no sabía lo que había pasado en la familia. Y bueno, gracias también al movimiento feminista que nos fue acompañando, sosteniendo con viajes a los encuentros de mujeres, donde aprendí a escuchar a otros familiares también de cómo atraviesan esta etapa de los femicidios, en la parte de lo legal, poder capacitarme, poder abocarme, de cómo poder ayudar al Estado, que Vanessa no había muerto por amor, que Vanessa había sido víctima de violencia de género hasta llegar a su femicidio. Y bueno, esto es un cierre que nos duele hoy por Agostina, y lamentablemente vamos hacia este 3 de junio con mucha más fuerza, pero en lo personal, en lo familiar, cierra un ciclo, y para que, bueno, su mamá y su papá, que hoy están en el cielo, que están todos juntos, tengan este reconocimiento, esta paz que tenemos cada uno de nosotros que hemos aprendido a llevar esta causa pidiendo justicia.
5: ¿Qué le pasó a Vanessa?
6: Vanessa, el 29 de junio del 2010, estaba en su casa, embarazada de 8 meses, tras una discusión. Ella sale de su casa envuelta en llamas. Su pareja la lleva al ECA, está 4 meses, y después fallece por las quemaduras muy profundas en su rostro. Y bueno, acá la causa fue caratulada como incendio. En ese momento teníamos el viejo sistema de instrucción, se luchó mucho para que le cambien el nombre de la carátula, que no deje de ser un incendio, porque ella no era una mesa, una silla, sino que era una persona. Y después, bueno, se cambió por investigación por la muerte de Vanessa Selma, pero bueno, nunca se tuvo la perspectiva de género, y a la persona quien convivía con ella, que era su pareja, lo desvincularon de la causa. Fueron errores graves, porque nos dolió mucho, porque nosotros lo vemos caminar, él vive, él es árbitro, está en la Rosarina, participa de un montón de lugares. Bueno, la justicia le dio la absolución, lo soltó, lo dejó fuera del sistema, digamos, de la investigación. Pero bueno, nosotros seguimos igual el camino reclamando y decimos que Vanessa no muere por amor, y llegamos a la Corte Interamericana y el Estado hoy reconoce que Vanessa fue un femicidio, era víctima de violencia de género.
5: En ese momento estaba embarazada, además tenía otro hijo. ¿Qué pasó con los hijos?
6: No, los hijos están bien, por suerte. Sí, hoy vino al acto también el hijo mayor, así que...
0: ¿Maxi?
6: Nosotros, como podemos, rotos como estamos, porque un femicidio destroza también a toda una familia. Ella era la hermana menor de 8 hermanos, su madre muere de cáncer, su papá muere de tristeza, digamos. Hay mucho dolor y esta reparación viene a sanar todas esas cosas.
5: Gracias, Eva.
6: No, gracias a ustedes.
5: Ahí estaba, Maxi, la palabra de Eva Domínguez, su cuñada. Bueno, muy clarito, muy contundente en la declaración con este memorial. Yo estoy... frente al mismo Pipi, sí. Dice en memoria de Vanessa Soledad Selma. Uh-huh. Bueno, y un poco también dice ese, ¿no? La provincia de Santa Fe,
0: sí, señor.
5: Reconoce su responsabilidad por la falta de debida investigación,
0: sí,
5: a su muerte. Así que va a ser un antes y un después,
0: tal cual.
5: De la presentación de este memorial y este reconocimiento, ¿no?
0: Correcto, quería preguntarte eso, te llamaba para hacer una referencia acerca de un tema que tiene, digamos, de pie a todo un país referente a Agostina, el tema de la piba de 14 años en Córdoba, ¿no?
5: Tal cual, hoy más que nunca.
0: Claro,
5: bueno, a ver,
0: exacto.
5: Prácticamente hay un femicidio por día, ¿no?
0: Los exacto, es lo que decía hoy Nora y Darío.
5: En la República Argentina, ¿no?
0: Exacto.
5: Entonces, lo de esta chiquita en Córdoba tiene mucha repercusión porque justamente fue encontrado su cuerpo en las últimas horas.
0: ¿Y de qué forma?
5: Desaparecida muchos días.
0: Por favor.
5: Pero bueno, hay muchas Vanessas, hay
0: exacto,
5: muchas Agostinas.
0: Sí, señor, lamentablemente.
5: Todos los días en la República Argentina, ¿no?
0: Lamentablemente. Excelente nota, querido amigo. No conocía ese lugar, a fuer de ser sincero. Me decís que está en el...
5: Esto es en la Plaza Cívica, que está en la misma manzana del Centro de Justicia Penal.
0: Ah, sí, ya está.
5: El nuevo,
0: sí,
5: Centro de Justicia Penal, que está ubicado... En Sarmiento, entre Virasoy y Rueda, y lógicamente, una vez que se inauguró este nuevo Centro de Justicia Penal, también con ello una plaza cívica,
0: claro,
5: que por supuesto también ahora será el epicentro de muchos actos,
0: tal cual,
5: en contra de la violencia de género, ¿no?
0: Absolutamente. Vuelvo contigo en un rato. Excelente nota, Maxi Carido, ¿eh?
5: Gracias, Pipi. Hasta luego.
0: Chau, hasta luego. Señoras, señores, 11 de la mañana, 31 minutos. Muy breve, Norita y la pausa. ¿Qué tenés? Pero anticipanos porque tengo que ir a la pausa urgente.
1: Tenemos mensajes,
0: sí,
1: y tenemos en la ciudad de Santa Fe,
0: sí,
1: una temperatura
0: de... ¿Cuántos grados, che?
1: Y va ascendiendo la temperatura,
0: sí,
1: en la capital de la... 17 grados.
0: 17 grados.
1: Sensación térmica 16.
0: Bien, perfecto.
1: Con mucha nubosidad todavía.
0: Venimos. Gracias.
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0: Quédate Osvaldo Beder en un ratito nada más. Mientras tanto, Eduardo Rodríguez anticipa todo el deporte.
1: Sí, en este caso es para cerrar lo que fue el empate de Colón 1-1 con Almirante Brown el pasado sábado en Isidro Casanova. Lo perdía el Sabalero. A la defensa de Colón en el primer tiempo lo único que le faltó fue hacerse uno o dos goles en contra. Defendió muy, muy mal. Mejoró el equipo en el segundo tiempo, logró la igualdad a través de Payne y Pil. Colón va a jugar el próximo domingo ante Bolívar, la revelación del torneo a esta altura de la competencia, pero retrocedemos en el tiempo algunos segundos, un minutito de lo que decía a manera de balance el técnico de Colón, Ezequiel Medrán.
0: Lo escuchamos.
2: Sí, en el segundo tiempo lo que buscamos es eso, ¿no? Que el Alberto se acomode en esa línea defensiva para armar esa línea de tres, porque queríamos darle altura con los laterales, tanto con Payne y Pil como con Allende, hacer que nuestros extremos vengan hacia adentro, que no tengan referencia, darle una cuota de un equipo con característica más ofensiva, y a la vez, como yo te digo, ¿no? Dejaban avanzando a Martínez, nosotros por un momento en el primer tiempo quedábamos mano a mano, entonces quedábamos expuestos, ya con Lertora tomando o referenciando a uno de las puntas, ya teníamos un central sobrando. Nos acomodamos bien, el equipo lo pudo hacer de buena manera hasta llegar al empate. Y lo bueno, con cosas buenas y cosas malas, que la intención y la actitud del equipo en el transcurrir de todo lo que fue el segundo tiempo siempre lo jugó a ganar. Siempre es bueno sumar, en la categoría está siempre es bueno sumar. Lo bueno que hoy el equipo, que en su momento era una incertidumbre, hoy el equipo visitante sale a competir, se planta, juega, después se puede dar en el fútbol tener distintos, se pueden dar los tres resultados, ¿no? Pero hoy en cuanto a la intención, a la gana de competir, siempre mostramos buena predisposición en buscar el triunfo, así todos empatando el partido, faltaba lo que restaba por delante, lo fuimos a buscar para ver si teníamos esa pelota que no era posibilidad de ganar. Entonces bueno, es bueno lo que hizo el equipo de visitante, es bueno sumar, obviamente que siempre queremos sumar a tres. Sí, vuelvo a repetir, ¿no? Ese gol a los dos minutos fue un golpe en el mentón que el equipo lo sintió. Esos primeros 15 minutos se nos hizo cuesta arriba, difícil. Terminamos saliendo ileso con un gol bajo cero. Pero después, bueno, nos pudimos acomodar el partido y lo terminamos empatando y tal vez podríamos haber tenido esa pelota que no era el triunfo.
1: Bueno, ahí estaba lo que decía Medrán, el técnico Sabalero. Después del empate, un Colón que el próximo domingo va a recibir desde la hora 17 a Bolívar.
0: Sí, señor, muy bien. ¿Qué tenés? ¿Saben quién es? Me gustaría jugar con ustedes. En realidad, lo tenía para el próximo fin de semana. No pude con mi genio. Quiero compartirlo con ustedes, que es exactamente igual, de lunes a viernes. ¿Me pueden decir quién canta?
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0: linda voz, señoras y señores. ¿Cómo quién es? ¿Cómo quién canta? ¿Quién es?
1: ¿Es Manolo?
0: No, es Manolo, no.
2: Para mí no. Yo la canción la conozco, pero no sé quién canta.
0: Los ayudo. ¿Quién canta?

No, no, cuando se juntan. Cuando se juntan estos dos allá en la pecera, no sabe lo que hacen. Y hasta a mí me hacen dudar por ahí, ¿entendés? Me empiezan a meterle mano a tantos temas, qué sé yo. ¿Quién canta? A ver, otra ayudita más que tenemos. ¿Cuántos recuerdos? ¿Quién canta? ¿Quién canta? Momento de santafesinidad plena.

0: se me va.
1: Bueno, si no lo sacan ahí, ya me voy.
0: Se me va.
1: Versión 2026.
0: Como el agua entre los dedos.
1: Junio 2026. Percusionista que se perdió argentino, amigo. Qué bárbaro. Para decir que mi pibe siguió los pasos que yo le dije, loco. Yo hago papelones, yo sí toco la batería, pero en casa hay un montón de instrumentos. Rodrigo lee música, ¿no? Entonces tiene todo, tiene cajón peruano, batería, contrabajo, en fin. Pero digo, no me quiero ir del tema. ¿Quién canta? Che, loco, ya les ayudé.
2: Cantó en Buenos Aires, cantó en Buenos Aires.
1: Pila de veces.
0: Se me parte el corazón.
1: Pero claro, Norita es más joven, ¿eh? Ojo. O por ahí. No sé, no me importa, además.
2: ¿Qué me importa?
0: Claro.
2: ¿Hacía canciones para telenovela? ¿Hizo alguna canción para telenovela?
1: No hizo para telenovela, ¿no es cierto?
3: No.
2: No,
3: no
2: hizo.
3: No es Leonardo.
1: Escucha,
2: ¿no, qué? Pero,
3: no es Leonardo.
1: No, pero. Claro, claro. Loco, escucha. Pero digo.
2: Sebastián, dice acá,
3: Agustito.
1: No.
0: Y no lo puedo.
1: Dale.
2: Emanuel, dice otro.
1: Muy buena.
3: No,
1: la audiencia me gusta como juega la audiencia, loco. Me gusta. ¿Qué otro que? Pero esto que termina de poner el Nico al aire. Lo tiene que
2: pintar. A ver, alguien más está escribiendo acá que quiere adivinar.
1: Escuchá, lo tiene que pintar de cuerpo entero. Porque forma parte de.
2: Ah, acá alguien dice.
1: Pará, ¿quién es?
2: Desde Vera, no sé.
1: Sí, no,
2: escriben.
1: Pero pará, no.
3: ¿Preguntás?
2: Mario dice cuerpo sin alma, el gran. ¿Lo digo?
3: No.
2: Ah,
3: no.
2: Bueno.
3: Decís si acertó o no.
2: Sí, acertó.
1: Bueno, sí, lo vamos a decir entonces. Sí, ya acertó, pero pará. Voy al móvil. Osvaldo Beder, estamos hablando de quién canta y la gente se prende y la memoria de la gente. ¿Viene el que escribió de dónde, de veras?
2: Desde veras.
1: Pará. Voy contigo, Osvaldo Beder, ya nomás. Unidad
4: sí,
1: móvil.
4: Sí, bueno, retomamos el contacto porque el gobierno de la provincia habilitó el trámite online para las personas con discapacidad o con.

0: porque tienen alguna imposibilidad de traslado, ¿no? Esto es una problemática muy digamos, continua en lo que tiene que ver con el sector de la discapacidad, más ahora con el tema del transporte, ¿no? Que se eliminó el subsidio a la discapacidad en los transportes, principalmente los interurbanos. A nivel nacional, bueno, la provincia a partir de su dispositivo móvil va a digitalizar el trámite, ¿no? Es decir, que ahora las personas con discapacidad o que tengan, digamos, que puedan certificar alguna imposibilidad de traslado, van a poder realizar trámites, por ejemplo, de DNI, ajá, y de pasaporte, cambio de domicilio, todo, sí, lo que tiene que ver con el registro de civil, lo van a poder iniciar el trámite a partir de la vía digital. Si bien, te parece bien,
1: sí,
0: lo vamos a escuchar y a ver también al director provincial de registro civil, Sergio Duarte, que esto decía.
1: A ver, Sergio, te escuchamos.
2: Este es un trámite que, si bien ya existe, ¿no?, que es el dispositivo documentario a domicilio, existe hace un tiempo ya en el registro civil. Lo que nosotros estamos habilitando ahora es la posibilidad de que los ciudadanos estén en cualquier punto de la provincia que se encuentren, puedan, a través de la página de la provincia, solicitar este servicio, desde cualquier lugar de la provincia, ¿no? Nosotros, bueno, esto de alguna manera garantiza que a todas aquellas personas que por alguna razón, que por lo general siempre de salud o determinadas cuestiones, no pueden desplazarse desde su domicilio a alguna oficina nuestra a realizar tanto el DNI como el pasaporte, bueno, solicitándolo a través de lo que se denomina el territorio 5.0, que implica toda la digitalización del Estado provincial, bueno, que esto también sirva para que los ciudadanos, estén donde estén, puedan acceder a este servicio.
3: ¿Cuántas personas más o menos piensan que van a ser beneficiadas por esta iniciativa?
2: Bueno, nosotros actualmente atendemos alrededor de, te diría, 100 pedidos por mes en la provincia, y nosotros creemos que con la difusión que estamos dando y con esta implementación a través del territorio 5.0, seguramente van a ser muchas más, ¿no? Porque hay mucha gente en las localidades del interior que por ahí no saben que existe esta posibilidad. Bueno, a partir de ahora y a partir de la difusión de esto, seguramente lo van a estar solicitando a través de la web de la provincia, que es se realiza de manera muy sencilla, y bueno, y nosotros nos vamos a estar poniendo en contacto con ellos para programar la visita y poder, y bueno, que ellos puedan acceder al derecho a la identidad.
0: Muy bien, Pipi, hasta ahí la palabra del director provincial de registro civil, Sergio Duarte, con esta, digamos, iniciativa, con esta prolongación de lo que tiene que ver con el trámite,
1: sí,
0: cualquier tipo de trámite para el registro
1: muy
0: civil,
1: bueno,
0: que se va a hacer de manera digital,
1: sí,
0: se va a abrir la posibilidad de hacerlo de manera digital, tanto a las personas con discapacidad,
1: bien,
0: y las personas que no tengan algún tipo de traslado y que lo puedan certificar, ¿no? Obviamente.
1: Perfecto, de acuerdo. Vuelvo contigo en un rato, ¿te parece?
0: Sí, seguimos en contacto.
1: Gracias, muchas gracias. No lo puedo evitar. Ahí está él cantando, ni más ni menos. Ni más ni menos. ¿Quién es? ¿Quién es?
4: Agustito dice Sergio Dalma.
1: No, pero no te... ojo con la búsqueda. A mí me gusta. ¿Sabés qué me gusta? ¿Qué me enganchó a mí de este divertimento?
4: Sí.
1: Me engancha la similitud de algunos intérpretes,
4: claro,
1: cuando vos preguntás. Pero este tiene que ver, está más cerca de nosotros de lo que ustedes creen.
4: Claro.
1: Les prometo charlar con él una de estas tardes, uno de estos días, digo, en realidad, ¿eh? Charlar primero, porque bueno, ya ahí también le di otro, porque a ver si eso coincide en los horarios, ¿eh? No está en Santa Fe, por supuesto, no está en Argentina. ¿Quién canta?
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1: Un amigo mío me dice, ya sé, me pone así textual, ya sé, ¿de Córdoba? No es de Córdoba.
4: Uy, mirá, dice, el que... nos dijo quién es,
1: sí,
4: dice, grandes éxitos de este santafesino.
1: Exacto.
4: Velocidad, ayúdame.
1: Exacto.
4: Tu cariño se me va.
1: Sí, sí.
4: Conversaciones conmigo mismo.
1: Sí, gol. Cantalo, que es gol.
6: No debemos de pensar que ahora es diferente.
1: Sentí cómo canta este loco actualmente.
6: Momentos como este quedan en mi mente. No se piensa en el verano cuando cae la nieve. Deja que pase un momento y volveremos a querer.
1: Me gustaría traerlo, te lo juro. No me interesaría perder guita. Porque claro, han pasado tantos años, pero qué éxito. Pensar que alguna vez también fue hombre verde.
7: Otro dato, sí.
1: Otro dato.
4: Bueno, acá otro
1: pensar
4: más.
1: Pensar que...
7: ¿Vos lo conocés? Bueno. Fue un día, aviva la gente a la mañana, un sábado a la mañana, medio cercón del mediodía.
4: Mirá, acá hay otro que lo acertó también, ¿otro? Carlos.
1: Sí,
4: Carlos también lo acertó.
1: A ver.
4: Y Marcelo Verdún dice, este tema los grabaron los Alpes, década del 80.
1: Puede haber,
4: el tema este de...
1: Sí, puede haberlo grabado, Marcelito, pero este...
4: Pero acá estamos hablando de un santafesino.
1: Que fue alguna vez hombre verde.
7: Claro. Claro.
4: ¿Qué significa eso?
1: Claro, significa que... ¿Ya lo decimos?
7: No, sí. Pues,
4: no, vamos a decir.
7: No es Leonardo, dijimos, ¿no? No es Leonardo.
1: No es. Ojo que ya hay un oyente que... Dos la pegaron, ¿no?
4: Sí.
1: Dos.
4: Carlos de acá de Santa Fe.
1: Sí, Carlos de Santa Fe sabe. Sí, imagino quién es, pero y todo, si es... Sentí. ¿Quién canta, santafesino triunfador? Su suerte mayor la estaba esperando en Estados Unidos cuando le dijeron, vení. Vení, bueno, Estados
4: acá
1: Unidos
4: está Talía,
1: vino después.
4: Acá está Talía, le dijeron.
1: Claro. Sí, Talía le dijo, vení, ¿cómo andas? ¿Cómo te llamás?
4: Bueno, y empezó a facturar.
1: Empezó a facturar el loco. Señoras facturó, y señores.
7: Facturó lindo.
1: ¿Cómo que facturó? Me contó hace poco. Esto es un antes y un después, Pipi.
4: Digo el nombre
1: dijo.
4: Real, que nos cuenta también el oyente de Vera. El nombre real de.
1: Sí, el nombre real. El nombre real, sí.
7: Está cerca del pupo.
4: Sí,
1: claro, es el nombre real. Está más bien cerca del pupo.
4: ¿Lo digo o no lo digo? Sí,
1: ella es ansiosa.
4: Sí. Pero sí, yo de
7: vos y el sapo, átense un rato.
1: Claro. Pará. ¿Quién canta? Señoras y señores, hubo un antes y un después en aquella época. Fue.
7: Darío bailó estos temas.
1: Darío bailó. ¿No viste que?
4: ¿No
1: viste
4: que?
7: Darío re bailó estos temas.
1: Escúchame, así como Verdún, por ejemplo, lo que cuenta Verdún.
7: También bailó
1: Verdún. Lo que cuenta Verdún, escuchá.
4: Mirá.
1: Da un detalle. El grupo Los Alpes, con Roberto Marano en la cabeza,
4: en
1: cejas y demás, lo grabó porque era tal éxito.
7: Sí, claro.
1: Los grupos, era referente clave para grabar. Sí. Fue de los santafesinos, me animo a decirte, es el de los santafesinos el más. Y fue el más importante.
8: Que llegó más lejos.
1: Que llegó más lejos.
4: Carlos dice, tenía su disco long play con la foto en una moto.
1: Sí, también.
4: Claro, porque él adivinó, Carlos.
1: Sí,
4: de acá de Santa Fe, pero el que primero adivinó es el de.
9: Sí. Díganlo.
1: No. ¿Quién será? Otro más.
10: Los gestos de un amor casi real.
1: Me llamó hace poco y me dijo, te quiero sorprender, Pipi. Dice. Yo sé que te gusta la música italiana, cosa cierta, me conoce. Y me mandó cosas de italiano.
4: Parla italiano.
1: ¿Me entendés?
7: Spotty.
1: Y en Spotty, claro. Bueno, señoras y señores, ¿vos tenés algún recuerdo de él en especial?
7: No, de esa ida a la radio. El disco azul me lo dio él.
1: Claro.
7: El disco azul él andaba haciendo su propia difusión.
4: Es Cristian Castro, ¿no?
7: Me lo dio él.
1: No.
7: Ese chillón. No. Este no chilla como.
1: No.
7: Sí. Tengo dos discos firmados por sus intérpretes que me lo dieron en la radio. Este es uno y el otro el niño de los pulóveres.
1: Johnny Tedesco.
7: Yes. Johnny Tedesco. Club que estuvo en el ET9. Y me firmó el disco.
1: Y le tengo espera, déjame ver.
7: Casque, boludo.
1: Bueno, vamos. Norita, contame, decime, Norita de Los Ángeles.
4: Se llama... Mario Cúparo.
1: Y encima, sí, señor. Te prometo mañana, por esa búsqueda que vos haces. Mirá, se lo voy a mostrar a la gente. Acá. Esto, ¿ahí lo tenemos? No, ahí, sí, ahí, mirá. Este es un pendrive, ¿verdad? Bueno, te voy a traer de las primeras grabaciones de él. Te vas a sorprender porque siempre dominó el inglés. Siempre dominó. Siempre cantaba en fonética, pero después empezó a hablar en inglés, a aprender el inglés, idioma. Y le va muy bien en Estados Unidos, tiene hijas. que están más cerca de donde él vive, que venir para acá, porque yo le dije, loco, y no te vendrías a un volver a vivir. Y entonces me contó cuál es.
7: No vuelve ni
4: empujándolo. Está chupado.
7: Seamos honestos. Sí. Este es el segundo santafesino que más llega.
1: Porque el primero fue
7: Ricardo Cherato.
1: Ah, perdón.
7: Con Julio Iglesias.
1: Perdón, Ricardo, sí. Tenés razón.
7: Este es el segundo santafesino con mayor proyección. Sí,
1: menos mal que me lo decís.
8: Menos me acordé cuando
1: me iba a sentir
8: dijiste
1: mal.
8: No sé qué.
1: Sí.
11: Estoy leyendo, yo recién vi la foto, no lo recuerdo, si alguna vez lo vi, no lo recuerdo.
1: Sí, claro.
11: Es el autor de Amor a la Mexicana.
1: Claro.
11: Solo con eso.
1: Claro, loco.
11: Escuchá, solo. No, ¿qué contar? La pesa.
8: La pesa como un arco.
1: Pero espera, ¿qué dijiste vos recién? ¿Que se fue a qué? ¿A representar a quién?
11: A la número uno, a
1: Talía. ¿Pero qué me dijiste? Se puso de contratista de Messi.
11: Claro, ¿no? El representante de Messi. No tenés que explicar nada. Tenés que decir, vale tanto.
1: Y Ian Simmons, sí, señor. Tengo un muy buen diálogo actualmente. Mi amigo Antonito Pesiri, también querido amigo de la época. Antonio, alguien te va a decir que te mencioné. Te quiero mucho. Fue el que me dijo, loco, te va a llamar Marito Púparo, y encima. Así que bueno, un recuerdo imborrable en aras del tiempo para santafesino. Nora.
4: 3425-596-596, mensajes que quedaron allá a lo lejos.
1: Dale.
4: Hola, buenos días.
1: Buen día.
4: O, hermoso grupo y mejor programa de radio.
1: Sí.
4: Es verdad, tenemos que defendernos entre mujeres. Lamentablemente hay muchas que no piensan igual. Uh-huh. Les mando un beso, muchas bendiciones, Pipi y equipo.
1: Gracias, ¿quién
4: nos
1: habla?
4: Nos dicen por acá.
1: ¿Quién es?
4: Ya te digo,
1: a ver.
4: Bueno, acá... Sara.
1: Gracias, Sarita, gracias.
4: Muchos que quedaron atrás y acá hay un mensaje.
1: Dale, decime.
4: Hola, Pipi, qué linda canción.
1: ¿Cuál?
4: Se la dedico a mi esposo Oscar, aquella canción de Rocío
1: Jurado.
4: Sí. De Rocío Jurado, por eso mensajes que quedaron
1: qué lindo.
4: Muy, pero
1: ¿viste
4: muy
1: cómo
4: atrás.
1: Se aprende la gente con la música, viejo? ¿Viste cómo
4: claro.
1: se aprende?
4: Buen día, amigos. Nos envían un video trabajando.
1: Mecánicos.
4: Como todos los días, agradezco su compañía. Gracias, acá seguimos haciendo patria. Saludos desde la comuna de Margarita. Ah, están trabajando en los caminos rurales.
1: Margarita, un
4: y
1: abrazo.
4: Y allí nos escuchan
1: gracias,
4: en la radio.
7: Está preparando las flores, una ciudad como
1: exactamente. Toti Díaz, sí, Toti Díaz, estoy contigo. Recién me hiciste meter la pata porque yo decía que no, y Darío que sí, y Marcelo que sí, y nosotros, y ya salió Nora diciendo que no, que no hay persona fea, que la persona la lleva en el alma y que no sé qué cosa. La fiesta del feo, ¿fuiste alguna vez a la fiesta del feo o no?
12: No, vos sabés que no, yo en esa época estaba laburando en los boliches.
1: Ya laburabas vos, claro,
12: en
1: sí.
12: El parajo,
7: ¿qué significa que ahora no laburás?
12: En
7: esa época trabajabas.
12: En el distrito de Villocampo. Pero
1: sí,
12: el
1: sí.
12: Mirá cómo era la cosa.
1: Sí.
12: El organizador se llamaba, ¿no?
1: Sí. Chupa.
12: Aunque sigue vivo, ¿no?
1: Pero el Chupa Joffre.
12: Él era el que organizaba. El Chupa Joffre.
1: Claro, el Chupa Joffre.
12: ¿Por qué Chupa?
1: ¿Por qué
12: le dice
1: y Chupa? Porque nunca tomaba nada.
12: Dueño del boliche, que no me acuerdo el nombre, de Villocampo.
1: Bueno, y acá le ponen, la fiesta del feo se hacía hace cerca de 20 años en Paraje, es verdad lo que dice Darío Gómez, el Piave, distrito Villocampo, era un evento multitudinario, claro, con baile y gente de toda la región, además había premios para el ganador, el más feo, se dejó hacer por denuncias del INADI, Cristian de Villocampo, sí. Y el organizador era Sergio Chupa Joffre, muy buena la radio, che. Sí.
7: Totti perdió la fiesta, le perdió el campeonato muchas veces.
1: ¿Y por qué lo perdiste, Toti?
7: Por feo. ¿Qué
12: va a ser? Por feo lo
7: perdiste. No, pero además...
12: Yo no le podía ganar a nadie.
7: Los padres iban con los chicos al baile.
1: Che, loco, en serio te digo.
7: Tomá la sopa o si no te invitamos a desayunar con el feo.
11: El hombre de la bolsa.
1: Sí, escúchame. Sí, decime.
12: No, lo más cómico de esto, que el que coordinaba todo era el Chupa Joffre, pero... ¿Sabés dónde se hacía la fiesta?
1: Perdón, vive el Joffre, perdóname.
12: Sí, tengo el número de teléfono.
7: Ya lo sacamos al aire.
1: ¿Por qué no lo sacamos al aire, loco? En serio, quiero que me diga cuál es.
12: Ahora le paso el número.
1: Haceme el favor, ¿cómo era el ¿cuál era el jurado? Porque la Nora, ¿viste lo que es?
12: No, esos detalles...
1: La Nora enseguida te mete... Claro, y qué sé yo, me preguntaba a mí, qué sé yo, ¿viste, la Nora?
4: Decime.
1: Bueno, y después, como si eso fuese poco...
12: Vos sabés que lo cómico de esto es que la fiesta la hacían en el patio de la parroquia.
1: Joder. ¿Será esa?
12: Y Y a beneficio, creo que también una partecita iba para la cooperadora de la escuela, hasta que llegó Linadi y le cortó la cabeza a todo. Pero había otra fiesta parecida en Misiones también.
1: ¿Cómo se llama?
12: Pero acaso hizo muchos años, multitudinaria la fiesta, sí, iban todos, los feos, los lindos también.
1: Sí, atendeme una cosa, y a mí me interesa que charlemos con Jofre. Entonces le preguntaba cómo fue, cómo se organizó, cómo era, qué grupos musicales iban, cómo era, si iba gente como disfrazada o no, qué sé yo, mil cosas para preguntar. Bueno, cumpa querido, verdad es que esto surgió, lo trajo Darío Gómez, me dice, ¿sabés que se hacía la fiesta de los feos? Sí, y ahí empezó un despelote. Sí, famoso. Tremendo. Bueno, vamos. No se hace, bueno, más. Mirate,
12: hago este ingreso para comentarte algo, porque dale. Es muy amiga de la radio, de Cadena O.
1: ¿Quién es?
12: Patricia Gómez, y Emanuel, su hermano. Sí. Vos sabés que el año pasado, el anterior, sí. Claudia Giacone, sí. No sé si estaba en Cultura, ustedes me van a desasnar en eso, pero sé que estaba en el... formaba parte del gobierno de, creo que de Omar Perotti.
1: Sí, sí,
12: Ella llevó adelante un programa, El Camino del Acordeón se llamaba. Ah. Y en ese Camino del Acordeón se grabó un video que se proyectó por muchos lugares, nosotros lo vimos aquí también en el norte. Ajá. Era en ese video predominaban todos los capo de la provincia que tocan el acordeón,
1: sí.
12: Música nuestra, folclórica del litoral.
1: Sí, sí, sí, sí.
12: Y entre ellos estaba Emanuel Gómez, que es el hermano de Patricia. Patricia Gómez es una artista
1: de altísimo
12: nivel.
1: Sí, sí, sí.
12: Participó en el Festival del Chamamé.
1: Brillantes.
12: Y en un montón de lugares.
1: Gran exponente.
12: Europa también.
1: Bien. Sí, sí, gran exponente.
12: Y grabó Radio Goya 1 y Ocho. Radio Goya 2 y otro montón de trabajos que hizo, ¿no?
1: Ajá.
12: En el Radio Goya 2, creo que es, o en el 1, ahí me creó una confusión,
1: sí.
12: Grabó un tema que con una en una persona que la entrevistaste hace poquito tiempo,
1: sí.
12: Que es Teresa Parodi.
1: Teresa, sí, sí, sí, sí, corre, ten razón.
12: Con ese álbum, ajá. Y con un trabajo que también hizo Emanuel como solista, fueron, sí. Están nominados para el premio Mercedes Sosa 2026, que es el premio más federal que se entrega en el ámbito de la música.
1: Lo conozco,
12: dentro de saber ustedes, porque están también en el tema.
1: Gran, ¿no? gran premio, sí señor, importante, serio.
12: Así que felicitaciones.
1: Bien.
12: Yo la llamé el fin de semana y me dijo que estaba muy contenta.
1: Ajá.
12: Y que cuando gusten, ella, bueno, está predispuesta a charlar y todo. Estuvo en Santa Fe varias veces.
1: Sí.
12: Es una gran artista.
1: Gran artista.
12: Es una gran amiga también.
1: Mandale saludos.
12: Y ahora anda haciendo tango, che.
1: Sí, es lo que te quería contar. Bueno, un día de esto hacemos una notita, charlamos, o en las próximas transmisiones que nos demos cita por allí, tenemos que tenerla de alguna manera a través del teléfono, aunque sea. ¿Eh?
12: Está bien encaminado eso, quédate tranquilo.
1: Perfecto.
12: Para la audiencia también.
1: Macanudo, genial, allá vamos. Te mando un abrazo de esos gigantes. ¿Te quedó algo, querido amigo?
12: No, solamente mañana. Listo. Ampliamos en todo caso.
1: Dale.
12: Ya comenzó la Feria del Libro en la vecina localidad, en Avellaneda. Ajá. Así que mañana.
1: Perfecto, te espero.
12: De eso.
1: Te espero.
12: Es hasta el 8. Hasta el 8 de junio.
1: Dale.
12: Gracias, un abrazo, chicos.
1: Chao, hombre clave, señoras y señores, en la Cadena O, si los hay, el Toti Díaz reconquista. Pausa y venimos.
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0: Darío Gómez, sí señor, mirá todo el despelote que hiciste con lo feo, que se mueran lo feo, que se mueran lo feo, qué sé yo.
1: Donkey puso la canción.
2: En esa época, si va a salir el organizador, va a saber lo que eran los...
0: Sí, sí. ¿Cómo ahí, facturaban?
2: No, se fue todo negro, ¿qué facturaban?
1: No había pocket
2: era, en esa época. No, era sin
0: ¿qué,
2: ticket.
0: Qué va.
2: Además, en todos los barrios, en los bailes esos... Sí. Yo tuve la oportunidad, y sobre todo en Corrientes, conocí los bailes en los pueblos, pero en serio, pista de tierra,
3: por supuesto,
2: y sí, pista sí. de tierra, y además con las arpilleras o las bolsas
0: exacto,
2: así de nylon,
0: exacto.
2: que esas bolsas para que la gente, viste que iba saltando sí, a ver
1: pague si la entrada y no vea desde veía desde afuera, y imposible.
2: Pero claro, y esos bailes que ahora han desaparecido, pero antes eran muy tradicionales, sí. La familia en serio.
3: La familia, bueno, sin embargo, fíjate vos, 2026. Me dice, no puede ser. 2026, lugares modernísimos. Miramar ha cambiado mucho. Un antes y un después, definitivamente, el día y la noche. La región de Ancenusa, Miramar, otrora mar chiquita. Uh-huh. Todavía se sigue bailando, no en pista de tierra, sí, pero digo, con toda la dinámica, el confort y la iluminación de hoy, pero ese
1: al aire libre. Claro.
3: Al aire libre junto al mar y demás, una cosa de gran, pero actual 2026, uh-huh. ¿Qué dice la gente, Nori?
1: 3425-596-596.
3: Sí.
1: Pipi, ¿vos podés hacer hablar o llorar a una piedra?
2: ¿Eh?
1: No, ¿verdad?
2: No.
1: Lo mismo ocurre con los funcionarios municipales, incluso los concejales. Cuando juran y asumen, automáticamente el corazón se les vuelve de piedra. Acompaño a esta mujer a la que ni siquiera le permiten hacer su duelo. Incluyo también algunos funcionarios judiciales. Que esa familia encuentre paz. Gracias, Mario.
3: Que puede elaborar su duelo. Uh-huh. No se puede ser tan insensible. ¡Qué desilusión!
1: Sí.
3: ¡Qué desilusión! Pensaba que... Pensar... Se lo hubiese dicho si viene acá, que no va a venir. Pero se lo hubiese dicho mirándolo en la cara. ¡Qué desilusión! Pensar que a mí me seducía su forma de llegarle a la gente. ¡Qué desilusión! La verdad, una gran decepción. Dirá él, ¿qué me importa? Pero dijo, qué decepción, ¿no? Hay que escuchar el dolor que trasunta sus palabras, su voz que se entrecorta, esos niños de mirarlo todos los días, que el papá no vuelve, en fin, esas cosas. ¿Qué más, Norita?
1: Bueno, Osvaldo dice, viernes a las 19, ¿pueden andar sin luces, maquinarias vial por la ciudad? Y nos envía las fotos.
3: Exacto, lo vi.
1: De las maquinarias
3: lo vi.
1: Luces que andan por la ciudad.
3: Te la cambio. O mejor dicho, esa es más importante. Esa que me tiras vos es más importante, sin luces. Y los que estaban arriba del camión ayer domingo a las 4 y 10 de la tarde, 4 y 10, 4 y 15, 4 y 10, pleno bulevar, ninguno con casco, nada. Estaban trepados arriba del camión, arriba de las ramas, el pobre pibe que cortaba. Y cortaba con motosierra y dos o tres de abajo. Cuando subieron... No fueron adelante, que tampoco pueden ir adelante. ¿Dónde te crees que fueron? En la caja.
1: ¿Qué?
3: Es decir, en la chata. ¿Se entiende, Darío?
2: Sí.
3: ¿Se entiende
2: lo que
3: digo?
2: Sí.
3: Digo, ¿cómo, no? Y las ART, y la seguridad, y si uno de esos se cae, el mismo pibe que cortaba. Pero no podía creer. Le dije a un vecino, le digo, mire, discúlpeme, no lo quiero comprometer. ¿Usted está viendo lo mismo que estoy viendo yo? ¿Me entendés? No puedo creer.
0: Bueno, no me digas que tengo ese contacto. Bien, Marcelito. Bueno, poneme en clima antes que se ponga, que se muera, que se muera.
4: Que se mueran los feos. Que se mueran los feos. Que se mueran toditos, toditos, toditos, toditos los feos. Que se mueran los feos.
0: Señoras y señores, fue un revolucionario, un productor con todas las letras, Marcelo.
4: Toditos, toditos, toditos los feos. Que se mueran.
0: Decime una cosa, Chupa, Jofre, estamos con Darío Gómez, que fue el que trajo esto cuando vos hacías los bailes del feo. Yo le dije, no, pero no puede ser, Darío.
2: Sí, yo me acuerdo, pero esto hace un montón de años. Ajá. Esto era en Villocampo.
0: Villocampo, sí, señor. Y rápidamente se
2: prendió. Hay que ver hay que, él nos va a decir seguramente en qué año fue. Yo me acuerdo, no estaba internet, no habían las fotos así como
3: claro,
2: ahora.
3: Claro.
2: Pero y no lo hacían mal. Pues yo recuerdo siempre eso, que, sí, que además era un baile divertido a todo el mundo.
3: Sí, sí, sí.
2: Y no lo hacían faltándole el respeto, sino que se divertían con
3: correcto,
2: eso.
3: Correcto.
2: Y los que participaban tampoco lo tomaban a mal.
3: ¡Qué bárbaro! Dice, la fiesta del feo se hacía ¿dónde, mi querido amigo Sergio Chupa Joffre? ¿Cómo te va? Buen día.
5: Hola, buen día. ¿Cómo te va, Maris?
3: Perfectamente, perfectamente para tu
5: sí, eso se hacía en la escuela 949 de Campo El Piado, del distrito Villocampo.
3: Ajá.
5: En el año 80 hasta el 86 se hizo.
3: Soy
5: bueno, yo fui a otra escuela donde se hacía bueno, otra fiesta.
3: Ajá.
5: Sí, pero ahora por supuesto no se le faltaba el respeto.
3: No.
5: El absoluto lo feo, porque al contrario le rendíamos tributo por ser feo. Y te digo más, que el que salía segundo se enojaba. Eso te explico todo.
3: Decime una cosa, Sergio, ¿y a quién se le ocurrió la idea de la fiesta de los feos? Ustedes dijeron,
2: en una escuela,
3: hay tantos lindos, ¿qué? Vamos a hacer la fiesta del feo, que me... ¿No es cierto? ¿Habrán dicho así?
5: No, viste que en la escuela del campo se hace siempre fiesta.
3: Claro.
5: Y la idea mía era hacer una fiesta grande, una por año.
3: Claro.
5: Y saliera juntábamos a 4,000 o 5,000 personas.
3: ¡Ah, la mierda! Ya facturaban muy bien y después le decían, tomá, acá tenés un 20, acá tenés un 10% para vos y lo demás. ¿Qué?
5: No, pero eso sí, te digo, o sea, ya, aparte no se le faltaba respeto en absoluto.
3: No, claro, pero claro que no.
2: ¿Y quién era el jurado?
5: No. Vos sabés que nosotros los feos nos sentábamos en una mesa especial, donde estaban todo el día atendidos, prohibidos totalmente tomar la gota de alcohol hasta las 9 de la noche que terminaba la fiesta.
3: Ah, claro, hasta claro.
5: Las 9:15 ya no podían decir ni caca. No, pero con la secretaria. Una cosa es que yo te cuento, otra cosa es que vos sabés que se hacía como un desfile de joder ahí, alrededor de la pista, todo.
3: Tomá.
5: Y los feos tiraban besos, le tiraban besos al público. Y el público se agachaba.
2: El público se agachaba.
5: Se agachaba y le pedía los besos. No. Era una cosa muy linda.
2: Escuchá, Sergio.
5: De caballo, todo.
2: ¿Y quién era el jurado? ¿Cómo los elegían?
5: No era la gente de la comisión, todo decía la gente de la comisión.
3: Claro,
5: es decir,
3: y había mujeres en la comisión, obvio, había mujeres en la comisión, claro.
5: Sí, había de todo.
3: Claro. Sí.
5: Era una fiesta que convocaba a gente de toda la zona, inclusive de Coquita, de Resistencia, Mucha gente venía a la fiesta esa.
3: Pues sabés que el Toti Díaz, que es de Reconquista y maneja como nadie ahí, como se maneja como pez en el agua, me dice, tenés que sacarlo al Chupa. ¿Y el Chupa por qué te decían? Una injusticia eso que te decían del Chupa. ¿Por qué?
5: Es porque yo me chupaba los dedos hasta los 15 años. Y ya chupaba los dedos. Y entonces quedó porque sobre el nombre era Chupadero. Yo sé que lo chupa. Inclusive yo tenía una confitería de nadie que se llamaba Chupa. Ya todo bien.
3: Sí.
5: Yo me recibí de maestro y fui director de escuela. Estuve en unas cuantas escuelas.
2: En la
5: 949 de Capo El Piave, ahí salió la idea de hacer la fiesta. Después hacía otra fiesta en la escuela de allá de Florencia, era la fiesta del Tajá, después la fiesta del Estero, que era una fiesta ahí en el Campo Redondo. Es decir, la única fiesta que quedó es la fiesta de Quebracho, esa es mía también, todavía me dieron
3: Sí, ¿lo haces actualmente? Chupa, ¿y lo haces actualmente?
5: La fiesta de Quebracho es de Villana.
2: En Villana,
3: claro.
2: ¿Y eso se hace actualmente?
5: No, esa sí es la única queda, tiene 25 años, ¿eh?
0: Sí,
5: no,
0: sí.
5: No,
2: ahí va a ir Pipi a conducir.
5: Estamos hablando del 80, del 80, como 60 años casi ya.
0: Claro. Así que actualmente...
5: Pero no, vos sabés que los tipos muy... Muy bien, muy bien. Orgulloso de sentirse feo.
0: Claro, claro que sí. Digo, es lo que Dios me dio.
5: El príncipe se enojaba.
2: Sí, y le daban algún reconocimiento, algún premio, algo, una canilla
5: sí,
2: libre.
5: Sí, no, no, no. Estábamos premio, televisor, todo eso.
0: Tomás.
5: Metían los televisores chicos, ¿te acordás de los chiquitos? Eso era 25 por 25.
0: Sí, sí.
5: Sí, no. No, era una cosa, no. Pero te digo que estábamos 4 o 5 mil personas.
0: Tomás.
5: Era una barbaridad.
0: Qué
5: una
0: lindo.
2: ¿Y alguna vez tuvieron que sacar de concurso alguno porque era muy feo o no?
5: No, no, al contrario, pero no le permitíamos que se desfigure ni que se sacó, no, feo natural. Y acá hay feo. Y más, lo hacíamos en esa época porque las primeras heladas, imagínate cómo se ponía. Se ponía de película la situación.
0: Escuchame una cosa, Joffre, y escuchá, y era al aire libre, por supuesto, ¿no es cierto? ¿O no?
5: Sí, sí. ¿Cómo te decís?
0: ¿Era al aire libre la fiesta del feo?
5: No, teníamos un salón, pero era, no, todo el día, era carrera de caballo,
0: Tomá.
5: El torneo de fútbol.
0: Tomá.
5: No, era la fiesta de como que a las 9 de la mañana había gente.
0: Bien, vamos a hacer una cosa. Vamos a reflotar la fiesta, pero le vamos a poner otro nombre, ¿me entendés? Y en un determinado momento decimos, señoras y señores, no pueden participar los lindos, arranca el festival de los feos. Y ahí salen todos los feos y salís vos como jurado principal, por ejemplo.
5: No, pero vos sabés que te orgulloso de sentirse feo, si te atrevido ya. Iba gente de todos lados, venía.
0: ¡Qué lindo!
5: Estaría, y te digo más, que venía el pedo y anchaba. Uh-huh. Si 40 o 50 tipos, estaría cada pedo. Imagínate vos que le llegara a la final.
0: Bueno, amigo querido.
5: Ahora uno se ríe, pero era una cosa muy seria, lo tomaba muy en serio.
0: Claro que sí. Permitime decir, a ver, para que nadie se ofenda, con todo el respeto del INADI, etcétera, Joffre querido, pero si el cordobés hace de cualquier evento una fiesta, el cumpleaños, la fiesta de la mandarina, la fiesta del que venga, ¿por qué no la fiesta del feo? ¿Cuál es el daño? ¿A quién ofendo? ¿A quién quiero? ¿A quién? Nada, entonces hagamos unas cosas, se vuelve la fiesta del feo, pero con otro nombre.
5: No, aparte meterle a los tipos en la cabeza de que ser feo es una cosa especial.
0: Exacto, porque exacto.
5: Hay feo.
0: Exactamente. Escucha, yo personalmente me quedo con una foto que me mandaste que es que cuando los feos comenzaban a desfilar, pasaban por la pista y la gente se agachaba. Eso es una foto.
2: Porque tiraban besos, no tenían miedo que te pegue.
5: Tiraban besos. Era como un desfile con la secretaria, cada uno tenía su secretaria, ¿eh?
0: Epa.
5: Como un desfile de lindas, ¿me entendés? Porque se tomó como base, decir. Se hacía como un desfile para elegir mi Argentina, por ejemplo. Pero nada más que eran feos.
0: Claro.
5: Y recorrieron toda la pista. Ajá. Y ellos, claro, tiraban besos para la gente.
0: Claro.
5: Y la gente se metía también en la jugada de vino, estaba chato. Una cosa que no te cuento, otra cosa es...
0: Che, bueno,
2: la gente, los que se presentaban, ¿de dónde eran? ¿Eran de ahí de la zona, toda gente del campo?
5: No,
2: ¿de dónde?
5: Había gente de acá de la zona, acá de la zona, de Villocampo, de Reconquista, de Resistencia, había había de todos los ramales eso por donde iba a hacer los caminos.
3: Claro.
5: Había una de estas que era un candidato de allá de la zona de Tartagal.
3: Ajá.
5: Ay, qué feo.
1: Acá dicen la fiesta del menos lindo.
3: Ahí está.
2: Claro, ahí está.
3: Ya apareció. Nombre. Ahí está. Escucha, anotá.
1: Agustito.
3: Escucha, Agustito nos termina de contar. Dice, vuelve la nueva fiesta de...
1: Del menos lindo.
3: El menos lindo. Bueno, prepárate un par de fotos. ¿No quedaron fotos de eso o no?
5: ¿Eh?
3: ¿Habrán quedado?
5: Sí, tiene que haber fotos de eso.
3: Bueno, vamos
5: no, a... No, pero era cuando se anunciaba la fiesta del pedo.
3: Sí, sí.
5: Era una cosa, yo te digo, que era terrible. Era una escuela perdida de mí.
3: Claro.
5: Era la última escuela del videocampo, ¿eh?
3: Mirado. Bueno, preparate algunas fotos que comenzamos a esa nueva fiesta que llevamos allá. Vamos a hacer un éxito. Si ya metías 4.000 personas en aquel momento, y ahora tenemos que hacerlo en una cancha
6: feo
3: de fútbol.
6: Incluso.
3: Claro, era más feo todavía. Bueno, querido amigo, qué placer escucharte, qué lindo. ¿Cuántos años tenés actualmente vos, Sofer, querido?
5: Yo tengo 78 años.
3: Falta mucho para amanecer, 78 años recién empieza, loco, sos un pende, como
5: pero
3: dicen
5: por
3: ahora.
5: Supuesto que sí, por supuesto que sí. Me pone muy contento de que te recuerdes de ese
3: baile.
5: Acontecimiento. Porque era un acontecimiento.
3: Claro que sí.
5: Que vos te puedes decir, feo y te ofende.
3: Acá te quiere pelear.
5: Acá creo que dormía afuera de la noche para ponerse un poco más feo que lo
3: que bueno, chao, que chupa, querido. Te mando un abrazo. Espero conocerte personalmente. Dentro de poco vamos a andar por esa zona. Una cámara al hombro. Ahí en la radio.
5: Yo vivo en Villocampo.
3: En Villa. Bueno, amigo querido, hasta cada momento y gracias por este momento de jocosidad, de alegría y de buen recuerdo por sobre todas las cosas.
5: Pero hay una cosa que te quiero recalcar, yo siempre recalco, era una cosa muy seria para que el feo quiera ser más feo.
3: Sí.
5: Imagínate vos que y siempre digo yo, el segundo se ponía malo porque me
3: ganó la más feo. Sí, mirá quién me ganó, decía el segundo. Chao, Sergio.
5: Encantado.
3: Chao, Sergio, un abrazo grande, gracias por la buena onda. Señoras, señores, se viene la fiesta del menos lindo.
7: Que se mueran los feos. Que se mueran los feos.
6: ¿Fue director de escuela este muchacho?
3: ¿Director de escuela? ¿Te imaginas? Sí.
6: Es para entender la deserción escolar, ¿no? Cuando hablemos de deserción escolar hay que recordar.
7: Que se mueran toditos los feos, que se mueran.
3: Ya para el próximo fin de semana. Vamos a anunciarlo así.
2: Claro que son 5.000 personas de las 9 de la mañana hasta las 10 de la noche.
3: Vamos a hacer la fiesta.
6: Como todo.
3: Ya está, la fiesta.
2: Carrera de caballo.
3: Ya está.
6: Consumen como
2: dame la...
3: A ver, Toti Díaz, ponete. Bárbaro, espectacular. Pipi Rivero presenta la fiesta del menos feo. Vení, inscribite. El muy feo todavía. Tienen posibilidad.
2: ¿Sabes lo que es la barra ahí? Y el asado con cuero, ¿cómo corre? Digo.
3: ¿Cómo?
2: Mami.
3: ¿Y el buffet? ¿Cómo?
1: Las empanadas, los pastelitos.
3: Hacemos una cosa, yo te doy la entrada, vos me dejás el buffet.
6: Claro.
3: Osvaldo Beder, el menos feo. ¿Te gusta la fiesta del menos feo?
8: Sí, Pipi, totalmente. Me voy a inscribir porque además me dijeron que de premio va un tratamiento de estética. De cirugía.
3: Correctísimo. Sí. Bueno, Osvaldín querido, ¿dónde estás?
8: Bueno, Pipi, hace un rato estuvimos con el diputado provincial Fabián Palo Oliver. Ajá. Hoy temprano comentábamos, sí, ¿no?, esta noticia.
3: Correcto.
8: De que el procurador opinó, no es que se rechazó, todavía está en trámite,
3: ajá,
8: el pedido de jury a los jueces en primera instancia que absolvieron a Juan Francisco Trigatti.
3: Sí.
8: Bueno, pudimos hablar con el legislador que esto nos decía.
3: A ver.
9: Nosotros nos enteramos hoy a primera hora, en realidad por los medios de comunicación, todavía oficialmente no hemos sido comunicados. Lo que sí ratificamos los motivos y las motivaciones que nos llevaron a presentar este jury de enjuiciamiento contra los doctores Busaniche, Torres y La Banca, y la doctora La Banca, que es el tribunal tal cual dijiste vos de primera instancia. En primer lugar, nosotros no atacamos el fallo. Por lo tanto, no es improcedente. Nosotros no estamos opinando si Juan Trigatti es inocente o es culpable, porque no corresponde, porque no es nuestra función, porque obviamente respetamos la división de poderes. Pero sí la ley de jury nos permite a nosotros hacer una presentación a partir de lo que fue la valoración del tribunal que revisó el fallo de primera instancia, lo que es la apelación. En realidad, ese tribunal ha manifestado que los jueces se ignoraron la ley o se corrieron de la ley para construir la hipótesis de inocencia de Juan Trigatti. Yo voy a leer solamente un ejemplo, y esto obviamente el procurador está en conocimiento, es parte de nuestra presentación. Los jueces dijeron que llama la atención que los magistrados hayan manipulado la declaración de la docente, colocando en su testimonio palabras que nunca pronunció y narrando cuestiones de extrema gravedad, como que J.A.Q., lo señalo así para no decir el nombre, habría exhibido imágenes íntimas de su hija exponiéndola públicamente. Esto básicamente lo que significa es que el primer tribunal inventó pruebas, omitió otras pruebas. No es una cuestión de valoración o de interpretación de las pruebas reunidas, sino que claramente el segundo tribunal dijo que el primer tribunal compuesto por estos tres magistrados, Busaniche, Torres y Labanca, omitieron prueba y construyeron una hipótesis absolver a Trigatti con pruebas que no existían dentro de la causa. Esto es grave, esto puede significar encuadrarse en lo que es la figura de prevaricato, y por lo tanto seguimos sosteniendo que esto es totalmente procedente y que bajo ningún punto de vista es anticipado.
8: Muy bien, Pipi, hasta ahí la palabra de Pablo Oliver.
0: Bien.
8: Sigue en trámite el pedido de jury, ¿no?, a estos tres jueces, al tribunal que absolvió a Trigatti en primera instancia. Ajá. Pero bueno, ya hay una opinión, ya hay una valoración del procurador de la corte, que estamos hablando de Jorge Barraguirre, quien desestimó o más bien rechaza, por su parte de la Procuraduría, esta presentación que hizo el diputado hace unos meses atrás.
0: Bien.
8: Una vez que salió la resolución completa de todas las instancias en donde se condena a Trigatti. Recordemos, en la primera instancia fue absuelto, en la segunda instancia fue condenado, ¿no?, contradiciendo totalmente el fallo de primera instancia, y después en una apelación horizontal que se hizo, se ratificó la condena hacia el docente de la Ceferino Namucural, que recordemos estaba acusado de abuso sexual a infantil, ¿no?, a los niños, a las niñas de esa entidad educativa.
0: Bien. El deseo de buena tarde, querido amigo, ¿eh?
8: Abrazo grande, Pipi. Buena tarde para vos y para todo el equipo. Y después pasame el link para inscribirme al concurso de Feo.
0: Te mando un abrazo, querido amigo. Osvaldito Beder, señoras y señores, las calles de la ciudad. Sí, me ha hecho reír este director de la escuela. ¿Director de escuela?
1: Claro, y en el patio de la escuela o en el salón de actos hacía la fiesta.
0: Exactamente, acá está la fiesta del Feo. Y qué lindo, y la gente se prende, qué buena idea. Y ya me dice, ¿dónde? ¿Por qué no te hace un baile? Bueno, ahorita con esa pérdida.
2: 5.000 personas.
0: ¿Cómo 5 lucas por cuánto? ¿15 luquitas? ¿10 luquitas? ¿12 luquitas?
2: No sé.
0: A ver, multiplícame.
2: En esos lugares,
0: precio,
2: además.
0: Precio oferta, 15.000 pesos.
2: Además, sumale el tema del tema de lo que toman durante todo el
0: por
2: día.
0: Por eso, no, pero el buffet por otro lado. Espera, dame de entrada, 15 lucas la entrada.
2: Tenés 75 millones de pesos.
0: No, tanta lista.
2: Y podemos ir armando para la semana que viene, por lo menos. Tampoco cuestión hacerlo. No digo para no hacerlo tan apurado este fin de semana, otra
0: vamos
2: semana.
0: Vamos a darle tiempo para la promoción. Sí. Señoras y señores, viene la fiesta del menos feo. Vamos, Norita, contame. ¿Cómo sanatorio dirías vos la fiesta? Pará. ¿Cómo dirías vos la fiesta del menos feo?
1: ¿Cómo iría yo?
0: No.
1: Con la cara
0: ¿cómo
1: que
0: diría?
1: Tengo. No. Ah, ¿cómo diría?
0: Pero está enojada.
1: No, pensé que me decías cómo iría, puedo ir. Sí, ¿cómo
6: no? Dejan participar, vos sos bonita.
1: Pensé con los filtros de internet.
0: ¿Cómo dirías vos como locutora? ¿Cómo dirías?
1: ¿Cómo invitamos a la fiesta del menos feo?
0: La actuación de, por ejemplo, ¿a quién puedo llevar de los menos feos? A ver que yo conozca.
2: El que yo te digo que hay que llevarlo, que te dije que actuó ahora en Conesa, ¿cómo se llama?
0: Ahí está.
2: Corazón,
0: Corazón Gaitán.
2: Claro, con ese ya arrancás. Entra
0: con el bandoneón punta. Blanco y chao, matamos. Y hacemos punta. Voy, Norita, el PNT, sí, dale.
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0: Sí, señor, ¿qué tenemos? ¿La pausa? La pausa, inmediatamente venimos.
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0: pa' toda Santa Fe.
1: Sí, señor, que está en plena organización de el encuentro de los menos feos. Qué bárbaro, Darío, todo lo que generó esto, ¿eh?
2: No, bueno, yo ya estoy acá preparando el flyer. Estoy, y es más, estoy por empezar a girar las invitaciones. No quiero dar los nombres, pero yo me voy a dedicar a los flyers, a los políticos. Diputados, senadores, tengo un par de candidatos acá que...
1: Sí, ahí.
2: Sí, no,
1: ahí.
2: Sí, lo que pasa es que vamos a poner bien las condiciones para participar.
1: Exactamente, exacto.
2: Porque tengo algunos acá que ganan por goleada.
1: ¿Ah, me parece? ¿Sí?
2: Yo no sé si hay que dejarlos participar.
1: A todos.
2: No, pero tengo, estoy viendo un diputado que si no llega ahí.
1: ¿Sí?
2: Hay una mujer y varón. Este
1: sí,
2: distinto,
1: sí,
2: ¿no?
1: Sí, sí.
2: Nosotros no.
1: En este caso lo vamos a hacer así, con mujeres también, claro.
2: Bueno, hay una diputada.
1: ¿Cómo hacemos con eso?
2: Que
1: va a ser difícil eso, loco.
2: Vos decís que.
1: Sí, no hay. Son todas bonitas. No, es el tema.
2: No, hay alguna que gana.
1: ¿Sí? ¿Vos decís?
2: Sin chicote, dirían en el norte. Ganan.
1: ¿Vos decís?
2: Sin rebenque.
1: Mirá que ahí va a ser difícil,
2: Bueno,
1: difícil.
2: Yo no sé.
1: ¿Vos tenés alguna candidata? No, de tenerla no podés decirla, pero bueno.
2: No, pero qué sé yo, no sé, hay de todo. Ah. Y también acá en el Consejo Deliberante tenemos varios,
1: ¿sí?
2: Sí.
1: Espérate, déjame pensar en alguno. A ver, espérate, ¿vos, Norita, tenés alguno?
3: O sea, hay unos cuantos.
1: Sí, Eduardo, vos también, ¿no?
4: ¿Tenés alguno? Un montón.
1: ¿Vos, Chancha? También. ¿Sí? Donkey, ¿tenés algunos amigos de...?
2: No, hay un montón de... Es más, hay algunos que quieren participar, ya se están anotando.
1: ¿Sí?
2: He recibido recién... A ver, pero...
1: A ver.
5: Amor y paz. Estoy en la peatonal. Hoy vine sin el cartel y sin la bici. ¡Viva la revolución! El abrazo diario. Nos lo merecemos. Cada día.
2: Yo lo llevaría.
1: Él,
2: abajo le ponemos un stand y él te da los abrazos. Él fue concejal hasta diciembre hace un año. Y que ponga ahí un gazebo y que abrace a la gente.
1: Y es más, al lado le pone: yo quiero al CODE. Dedicado a Jorge Kogler, mi amigo.
2: Sí. No,
1: bueno. Que se pelearon un día por el tema de ¿te acordás? De los platos voladores.
3: De los extraterrestres.
1: Maxi, tremendo lo que estamos viviendo acá. Vos no tenés una idea, al menos por un ratito, despabilarnos, salir de todo lo feo para sonreírnos, recordar un baile famoso del baile.
4: Dijiste salir de todo lo feo para meternos en lo feo.
1: Exactamente. Claro. El baile de hace tantos años, el baile de lo feo. Cosas, ¿viste? Bueno, amigo querido, ¿dónde estás ahora?
6: Bueno, Pipi, para compartir una nota que hacíamos con Eduardo Tonioli, el ex diputado nacional y hoy titular del Observatorio Social del Transporte de la provincia de Santa Fe, con unos números impactantes, ¿no? ¿Cuánto aumentó la tarifa del transporte interurbano de pasajeros en la provincia de Santa Fe? Desde el 2023 a esta parte, ¿cuánto le cuesta a un santafesino viajar de una ciudad a otra, de un pueblo a otro? Bueno, es bastante complicado, y sobre todo porque... Sí. No hay muchas opciones que puedan suplir, ¿no?, el colectivo.
1: Exacto.
6: Lo escuchamos.
1: Dale.
7: Desde diciembre del 2023 hasta mayo del 2026 hubo un aumento del 994% de la tarifa del transporte interurbano de pasajeros, producto del retiro de subsidios nacionales por parte del gobierno de Javier Milei. Esto significó perjuicio directo al bolsillo fundamentalmente de los trabajadores. Si en diciembre del 2023 un pasaje de Funes a Rosario salía 318 pesos, hoy sale 3.500 pesos. En ese momento representaba un 8% de los ingresos de alguien que cobra un salario mínimo, hoy representa un 39% de esos ingresos. Esto lo que ha hecho es redundar en una caída brutal en la cantidad de usuarios, un 30 a un 40%, dicen las empresas del sector, y ha hecho que además crezca exponencialmente el transporte ilegal, las combistruchas, los autos particulares que hacen ese mismo recorrido, pero con nula seguridad para los usuarios. usuarios. Nosotros lo que estamos planteando es básicamente la necesidad de que se declare la emergencia de transporte interurbano de pasajeros de la provincia de Santa Fe, que se amplíe el fondo compensador provincial que permita que haya un alivio a los bolsillos de los usuarios, que no se sigan cayendo usuarios del sistema y que el transporte no vaya a un escenario de espiral destructiva definitiva.
6: Bueno, hasta allí la palabra
1: tremendo,
6: de Eduardo Tonioli,
1: tremendo.
6: Pidiendo esta emergencia en la provincia de

se iban a retirar, se retiraba este grupo, amigos. Ocurrió un día como hoy, fue en Estocolmo, concretamente, ¿se acuerdan? Suecia daba su último recital, ellos, en el 82, por siempre.

0: Magnífico, magnífico. Sé que se están yendo los muchachos porque graban esta noche. ¿Qué tenemos, Eduardo Rodríguez, en Star Show?
1: Sí, señor. A partir de las 23, pero 23. Vamos a estar ahí con todo el análisis de... Sí. Lo que pasa con el mundo del fútbol, particularmente en Santa Fe y en Rosario, y ya en tiempo de mundial.
0: Claro, claro. Sí, señor.
2: En tiempo de mundial, voy a ver qué pincha simplemente tienen.
0: Bien, perfecto.
1: Rápidamente, okay. Entonces, decíamos, Unión, recordemos que en la semana del 15 de junio, que es lunes, no está definido todavía cuándo,
0: sí,
1: vuelve a los entrenamientos, hay que definir lo de Madelón.
0: Sí.
1: Todavía oficialmente no llegó nada al club en cuanto a la posibilidad que Del Blanco pase al fútbol de Francia.
0: Sí, señor.
1: Pero... hay muchísimas, muchísimas posibilidades, repetimos, que Mateo Del Blanco pase a jugar al Racing de Estrasburgo y a Unión le quedaría por esta operación limpios 2 millones de dólares.
0: Perfecto, perfecto, Eduardito, hasta mañana, gracias.
1: Bien.
0: Un placer tenerte acá entre nosotros. Nori, ¿qué dice la gente? Estamos en el final, parte final. Qué rápido pasó todo, por Dios, hoy 12:44, 30 segundos, 2 décimas.
2: Buenos días. Saben que tengo una bronca terrible por lo que le pasó a la chiquita de Córdoba.
0: Sí, claro.
2: Para mí, el fiscal sabe quiénes la mataron y los está encubriendo, dice Marcelo desde Beltrán. Nos deja su comentario con respecto a... Hablamos de tantos temas
0: temas
2: por ahí quedaron. Bueno, y acá Irupé.
0: ¿Qué dice la Irupé?
2: Salud, Iru. Una pena, no soy de Santa Fe.

0: Seirupé, sí. Porque no pudo ella, cuando decíamos, hablábamos de quién era que estaba cantando.
1: Ian Simon, sí.
0: Ella no pudo Cooper. Responder porque claro. Dice, no soy de Santa Fe, no lo conocía.
1: No importa, lo importante es que estás bueno. En contacto ahora con nosotros.
0: Pipi, sí. Te dije el otro día que ahora van a perseguir y hostigar a la viuda y quizás la dejen sin su puesto de
1: probablemente,
0: trabajo.
1: Probablemente.
0: ¿Y a dónde está el sindicalista, el sindicalismo de ASOEM, que dice estar preocupado por los compañeros trabajadores, dicen? Dice aquí un oyente
1: hay que preguntarles.
0: Claro.
1: Llamarlos un día y decirle, loco, ¿cuál es la postura de ustedes? Ahora, ¿querés que te cuente una cosa? Ya me dijeron, ¿eh? Uh-huh. Ellos defienden al compañero asociado.
0: No a la compañera que quedó viuda.
1: Lo que a mí me dijo la gente de ASOEM...
0: Porque son dos compañeros de trabajo, los dos.
1: Claro, que tengo un muy buen diálogo con la ASOEM. Lo hemos tenido acá. Uh-huh. Un tipo que me impresiona muy bien, gran gremialista. Pero yo recuerdo, mañana si querés lo actualizamos... Pero yo recuerdo que salió en defensa del inspector.
0: Claro, pero también pueden acompañar a la otra compañera, a la viuda, que claro. Le den el tiempo en el trabajo para hacer su duelo. Quedó con 4 hijos, no es nada fácil quedar con 4 hijos sola.
1: Horrible. Además es horrible, porque como yo...
0: Porque ¿sabés qué? Tenés que hacer el duelo de tu compañero que ya no está.
1: Exactamente.
0: Tenés que acompañar a tus hijos que se quedaron sin su padre.
1: Sí, señor.
0: Tenés que sostener tu casa, tenés que sostener esa familia que de pronto tenía 2 patas para sostenerla y quedó con 1 sola pata para sostenerlo.
1: Correcto.
0: Y que tus hijos no se desbanden.
1: Exactamente.
0: En una situación tan tremenda por el dolor, por todo lo demás. Así que, bueno, también es una compañera a la que debiesen acompañar.
1: Exacto,
0: ellos, ¿no?
1: Coincido.
0: Una compañera de trabajo.
1: Norita, estamos hablando de lo mismo. Juan Medina estuvo acá con nosotros. Mañana le podemos preguntar, Juan, ¿cuál es la postura de ustedes? Pero ya me la dijo acá, sentado acá. Uh-huh. Ahora digo, ante esto, no sé, Juan, yo los tengo en un gran concepto ustedes, un gran concepto ustedes de... gremialistas por excepción, defensores del laburante, la viuda, la esposa de quien falleció ante una eventualidad, si vos querés, tremenda, también necesita.
0: Claro.
1: También necesita. Yo no creo que ustedes miren el costado. Me cuesta creer, Juan. No creo. Yo pongo las manos en el fuego, no creo. No creo.
0: Bueno, y pasando por otro tema, sí. como es la radio y cómo es la vida,
1: sí.
0: Pasen el link de inscripción.
1: Dale.
0: Háganlo el fin de largo, dice Sil de San Justo.
1: Dale. Bueno, nada, ojalá. Mirá, todo lo que tenga que ver con diversión y demás, el momento tan duro ya demasiado y porquería tiene cosas la vida. Así que gracias por escribir. ¿Te quedó algo o no?
0: A los oyentes
1: perfecto.
0: Hasta ahí todo.
1: Bien, vamos, estoy con el Tata, parte final, Tata, querido. Rosario.
2: Sí, Pipi, acá estamos para brindar tu información de News diciendo que arrancó la pretemporada en Bellavista, el equipo que dirige Kudelka sigue en News, atención, de Talleres, obviamente que lo tanteó porque necesita técnico y porque quería sí. Kudelka, pero la traba fue la cláusula que tiene para salir de News Kudelka, y obviamente cuando vio la cifra, Talleres dijo, bueno, me parece que hay que ir a buscar técnico por otro lado.
1: Claro.
2: Ojo, porque Kudelka estaba dispuesto a dejar News.
1: Exacto.
2: Si Talleres ejecutaba esa cláusula.
1: Sí, sí.
2: Pero me parece que eso fue lo que a Talleres frenó un poco esta insistencia de tener a Kudelka en el banco de suplentes. Por ahora decimos Kudelka sigue siendo técnico de Newell's, se está armando la pretemporada, 30 jugadores iniciaron las prácticas, todavía no hay novedades concretas sobre los refuerzos. Farabelli, uno de los nombres que empieza a sonar. Central Córdoba, por la fecha 14 de la primera C en la zona B, empató 2-2 el fin de semana de visitante ante Claypole, el Charrúa quedó séptimo con 18 unidades, Argentino, fecha 14, primera C, zona A, empató 1-1 de local,
1: sí.
2: Ante Estrella del Sur,
1: bien.
2: El Saleito sigue último con 12 puntos, y Yupanqui, por esta fecha 14, la primera C,
1: atento.
2: En la zona B,
1: sí.
2: Perdió 4-2 de visitante ante el puntero La Madrid,
1: no.
2: Y atención, Yupa quedó ahora tercero con 21 puntos, Así que, lamentablemente, hay que decir que esta no fue una buena jornada
1: no.
2: para nuestro equipo Yupanqui. Perdimos ante el puntero 4-2 y yo avisé el viernes que era un partido muy complicado.
1: Te estaba por decir, te estaba por preguntar eso, si fue lo que vos anticipaste, si lo que vos vaticinaste.
2: Y un poco complicado, el árbitro, la Madrid parece ser el caballo del comisario en este torneo de la primera serie en la zona B.
1: Sí.
2: Se nos alejó ya unos cuantos puntos, era la chance de alcanzarlo, pero bueno, veremos qué pasa, todavía continúa y nosotros seguimos depositando nuestra confianza.
1: Vamos que sí, por supuesto, desde luego, eso a muerte, papá. Bueno, querido amigo, el deseo de buena tarde, amigo, y mañana seguimos, si Dios quiere, ¿sí?
2: Seguramente que sí, gracias, un placer como siempre, nos reencontramos mañana y...

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1: Nos estamos yendo despacito, señoras y señores. También con nuestro ritmo que nos identifica. Hoy nos quedaron todas las efemérides, pero bueno, vale la pena a veces. El poder.
2: Con la fiesta el menos feo.
1: Pero claro, viejo, la fiesta se llevó el tiempo, viejo. Creo que lo importante es, nosotros somos animadores, tratamos de llevar de la mano con Lorita, con todo el equipo, hacerlos pasar un momento más allá del fin de semana. Vos prendías el televisor y ¿qué eras?
2: Claro, todo.
1: Era todo. Era una,
2: el dolor, bueno,
1: el dolor,
2: tragedia,
1: la bronca, la tragedia, la muerte. La muerte de mi amigo Elías Morel.
2: También,
1: digo,
2: increíble.
1: Increíble, ¿no? pobrecito. Sí. ¿Sabés que el martes pasado me dijo, no puedo ahora, Pipi, dice, pero ando con un problema enorme, un familiar, así. Y a la noche me llama gente del equipo de televisión y me dice, mira, aparentemente es Elías Morel.
2: Él viajaba solo.
1: Menos mal, ¿sabes por qué? Porque las imágenes, quedó apretado en la cabina, con los fierros. Una persona más bien corpulenta.
2: Sí, tremendo.
1: Digo, de haber estado con familia y demás ahí, ¿te imaginas? Por Dios. En fin, la solidaridad al amigo que se fue y a la familia en especial. A la más familia, a sus dos nenitas, tenía dos chiquitas. Un gordo bueno, muy bueno. Cuánto lamento, me pone muy triste. Bueno, Nori, nos vamos con lo último.
2: Y así celebramos también lo otro, ¿no? Sí, celebramos la vida junto a los oyentes, charlando un poco de todo, junto a ellos que siempre se comunican al 3425-596-596. Hoy estuvieron súper activos y esto es hermoso para nosotros.
1: Para nosotros, fabuloso.
2: Y también, bueno, nos escuchan. Vamos a saludar a la gente de Laguna Paiva a través de la 102.5.
1: Un abrazo, amigos.
2: Allí siempre, siempre sonando Cadena O en Laguna Paiva.
1: Está llegando también la gente de... muchas gracias, Pablo Parabano. No te olvides de Caballero, que va a estar precisamente el 20 de junio. Un gran peña, la peña del 20, famosa ya.
2: En Esperanza.
1: Primera colonia agrícola organizada del país. Así que, bueno, también algunas invitaciones que nos están haciendo llegar. Dice, ¿cuándo te venís con nosotros a comer el mejor pescado? Voy, Carlitos. Voy a ir, te prometo que voy.
2: Rico.
1: Voy a saborearlo. Vamos a ir con el equipo acá. Estaría bueno eso, Marce.
2: ¿Quién quiere comer Carlito pescado?
1: Con Carlitos le caemos uno. Exactamente, le caemos ahí, si Dios quiere. Nos vamos, Nori, despacito, con este ritmo, claro.
3: Bueno. Te propongo que él venga a tu lado y comparta sin miedo con nosotros dos.
2: Hoy hay que tomar leche, recuerden,
1: ¿Por qué?
2: Porque es el Día Mundial de la Leche.
1: Muy bien.
3: Entregue

0: Y nosotros proponemos que el final...
1: Estos acordes me hacen acordar... Hoy estoy mala, ¿viste? Sí. Estos acordes me hacen acordar a otra canción. Escúchala.
2: Sí, puede ser, puede ser. El ritmo de cumbia, el ritmo de cumbia así, no, pero...
1: Pero a otro tema, como esos temas de antes.
0: Ah, sí, sí, ¿viste? Sí. No, lo que te decía, Nori, es que me quería ir con la voz, con la imagen... de un tipazo que conocimos. Se llamaba Elías Morel.
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0: Y está en todas las redes esa voz y esa imagen tan buena de un gordo bueno. Estaba tan aferrado a la vida, había apostado tanto al sabor de la cumbia, este zarpazo de las rutas que por ahí nos den.
4: Así parte final,
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0: Nos vamos, un recuerdo en aras del tiempo. Recordarte feliz, sonriente, como eras, gordo bueno, querido Elías Morel.

0: Vos pensás lo que debe ser esa familia, ¿no?
1: No.
0: Por partida doble, porque la esposa tiene un... Bueno, con su padre está pasando un momento difícil. Y te imaginas, recibe la noticia de la muerte de su esposo, un tipo joven. Dos hijitas, qué bárbaro. Señores, nada más, así es la vida. A disfrutarla, a vivirla, a saber que no hay otra, al menos puede haber otra en otra dimensión, para los que abrazamos una convicción y una fe, pero para otros no. Así que queremos acompañar este duro, duro momento a la familia Tropical, en especial a los Morel. Se ha ido ese gordo bueno, bailaba como poco y cantaba muy lindo, con un estilo muy particular. Chao, Nora, nos vemos.
1: Chao, Pipi, nos vamos con 18 grados de temperatura, la máxima para hoy 19, y a partir de las 14 vamos a tener algo de sol en esta primera jornada del mes de junio.

Que vivía intensamente la cumbia, recorría los lugares más identificatorios, no solo por las letras corpóreas, no solo por la estación Belgrano, no solo por la cerveza, no solo por... Amaba Santa Fe, un tipo que tenía muchas cosas para brindarnos y de los nuevos que iba emergiendo, ¿eh? Así que bueno, Elías querido, te recordamos con mucho cariño, con esa simpleza, sencillez, un buen hijo de Dios, un buen cristiano. Hermano, hasta que nos volvamos a encontrar. Señores, nada más.

Señores, la una de la tarde, minutos más, minutos menos, ya estamos puntualmente diciéndoles a todos gracias. Hubo de todo en el programa, pero fundamentalmente hoy, siempre y más que nunca, como decimos, ojalá, ojalá, ojalá hayamos sido dignos. Gracias, buena tarde y hasta mañana.

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0: Buenas, buenas, señoras y señores, ¿cómo están? Bienvenidos a esta nueva semana. Acá estamos con vos en este ranking 10x2, arrancando un nuevo mes. Sí, estamos en este 1 de junio, primer día del mes 6 del 2026. Estamos exactamente en la mitad del año. Eso está realmente genial. Aunque, si uno se pone a pensar o analizar, seguramente esto que le estoy contando empezó a hacer un poco de ruido, ¿no? Y sí, porque uno se pone a decir, che, mirá, ya estamos en junio y todavía no logré esto. Bueno, a ver, hagamos un parate. Para la máquina. ¿Qué es lo que te falta realizar en este 2026? Anótalo. Anótalo y trata de poner el mayor empeño para que eso se pueda lograr. ¿Sí? Es una manera, es un consejo del ranking 10x2. Ah, bueno. Che, ¿cómo estamos? ¿Bien? Nico, ¿algo por cumplir o que haya cumplido? ¿Se compró una consola nueva? No, qué buena energía, qué buena onda, cómo me alegra. Bueno, me tiene que mandar foto, aunque sea. O vamos a su casa después del programa, ¿dale? Noé está en la producción. ¿Usted, Noé, algo por cumplir o que haya cumplido? ¿Eh? El novio, dice Nico. No, Nico. Che. Bueno, y yo tengo que cumplir con los pagos de la tarjeta de crédito. Bueno, pero lo mío siempre es así. Yo siempre digo, problemas graves por el momento no tengo, salvo lo económico, pero creo que todos estamos en esa. Pero lo económico se puede cubrir. En algún momento vas a salir, si tu problema es económico, quédate tranquilo que ya va a surgir algo. Bueno, ¿estamos listos? ¿Sí? ¿Todo ok? Mirá que arrancamos. El ranking 10x2 en este primero de junio se pone en marcha. Dale play, Nico.
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1: Estamos escuchando una canción recontra recomendada en este ranking 10x2. Esto es La Mala, el sencillo de Yami Safdie, que es una confesión íntima, atención, que aborda la manipulación emocional, la deconstrucción de la culpa y el proceso de recuperar la identidad tras una relación dañina. Y cuántas que las hay, ¿no? Bueno, y ella, a través de la ironía y el empoderamiento, cuestiona el relato impuesto por su expareja, transformando el señalamiento de ser siempre la mala de la historia. Y bueno, qué sé yo, lo cuenta de una manera interesante, le aporta mucha significancia, y es un tema realmente recomendado para escuchar una y otra vez y entender un poco de lo que Yami con esta canción nos intenta decir. El recomendado de este día.
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Ubicación 9 para esta banda, también colombianos ellos. Ya lo dije la semana pasada, ¿cómo está Colombia acá? ¿No? Impresionante. Bueno, Morat, Tu Cárcel, esta banda que le pone mucho power a este ranking 10x2.

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0: qué gran definición la de María Becerra, Jared Klein con Lucky Brown, bajo la producción de Crocs, en el puesto número 8, así está.
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0: ¿Cómo viene este lunes? Pinta lindo, está realmente interesante para disfrutarlo acá en la radio en un día que, bueno, tiene cuestiones que lo hacen distinto, qué sé yo, no sé, cada día es diferente, claro, pero hoy, no sé, se percibe un aire, o al menos soy yo, ¿eh? Bueno, che, hoy es el Día Mundial de la Leche, ¿eh? ¿Lo sabía o no? Fue instaurado en esta fecha por la FAO, y usted me dirá qué es la FAO. Bueno, yo también me pregunto qué es la FAO. No es, ¿dónde está? No me pasó. ¿Qué significa FAO? Porque lo determina esta gente, ¿eh? Dígame. Organización de las Naciones Unidas para la Alimentación y la Agricultura. Pero claro, las siglas están en inglés, ¿eh? De su palabra en sí en inglés. Ah, bien, bueno, no, ya está. Bueno, organización por la ONU está inspirada en la alimentación y la agricultura. Ahí está. Bueno, así que hoy es el Día Mundial de la Leche. Todos están celebrando. Seguramente algún traguito debe haber en la mesa, ¿no? Espero, por favor. Además, hoy es el Día Mundial de las Madres y los Padres, declarado por la ONU para revalorizar

Copa del Mundo de la FIFA acá en la Argentina durante lo que fue la dictadura cívico-militar. Así que es una fecha también realmente interesante para aquellos amantes del fútbol. Bueno, seguimos en el ranking 10x2. Dale, el 1 de junio se celebra con buenas canciones.

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Carlos Vives, Te Dedico. ¡Qué temazo! No, no, no, impresionante. Ya lo dijimos también la semana pasada, yo creo que ni Carlos Vives ni sus fanáticos pueden creer que lo hayan metido en la lista y que perdure, porque hace ya cuánto que está, ¿no? Hace bastante, ¿no? Bueno, puesto número 7 de este ranking 10x2, Te Dedico.

0: No.
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0: Hola gente, mi nombre es Leo Messi, soy el capitán de la selección argentina. Espero que nos acompañen en este mundial y nos alienten todo el tiempo. Es por eso que quiero que hagan lo mismo con el capitán de esta selección, Raúl "El Mono" Rivas. Querido amigo, gracias por dejarme participar de esta tradición santafesina llamada Entre Mate y Mate.
1: Qué lindo, gracias Leo, gracias. Ya estamos a nada del Mundial. Con lo cual, mi cuerpo va, en estos meses y algo que va a durar el Mundial, va a tener transformaciones casi, diría, alarmantes, porque seguramente mi asentadera va a crecer el doble que mi espalda, por ejemplo. Mi estómago consumirá cantidades abundantes de... Hoy viene Marina Palma Parodi, nuestra nutricionista de cabecera, y voy a comer tanto, viene el Mundial, ¿no es cierto? Te preparan unos mates, los bizcochos, todo, ¿qué otra cosa vamos a hacer? Mi nombre es Raúl "Mono" Rivas, y a partir de este preciso momento y hasta las 4 de la tarde le vamos a hacer compañía en esta hermosísima costumbre, como bien decía Lionel Messi, que es Entre Mate y Mate, aquí por Cadena O para toda la provincia de Santa Fe. Como siempre decimos, vamos a empezar a saludar a quienes nos enorgullecen de que conformen esta mesa. Vamos a saludarlo a quien nosotros presentamos, como siempre, a nuestro joven maravilla, Osvaldo Benedetter. ¿Cómo le va, Osvaldito? ¿Bien?
2: ¿Cómo andas, mono? ¿Todo bien?
3: Pareces un panelista de 678.
1: Hace una semana te cortaste el pelo y ya tenés el doble. ¿Qué va?
2: No, hará tres semanas ya que me...
1: ¿Caca de gallina? ¿Por qué te pones para que te crezca?
2: No, genética, qué sé yo. No,
1: parió.
2: De mi abuelo materno, que Dios no tenía cabeza, tenía Dios pelo nomás.
1: ¿Estuviste trabajando hoy?
2: Sí, estuvimos en las calles. Y lo que decías del Mundial, nosotros vamos a hacer como dijo el ministro con los alumnos en la escuela que van a ver partido. Nosotros, ¿cómo vamos a hacer el segundo partido? Hay un partido que juega a las 2 de la tarde, Argentina.
1: Desde ya anunciamos que esa emisión de Entre Mate y Mate va a ser suspendida por causa de fuerzas mayores.
2: Hacemos un homenaje de música, ponemos las horas de música y nos vamos a ver.
1: Aparte, viste que hay gente que no tiene la más corna idea ni de fútbol, nunca ve un partido de fútbol, pero con la selección empieza el Mundial y es todo el mundo opina, te dice, fíjate cómo le pegó, no me gustan los botines de este.
2: Son los peores, porque empieza el partido, Messi es horrible, qué sé yo, y le pregunté, bueno, ¿y qué es un volante derecho? Y sí, el que va en el auto y cuando lo agarra con la derecha, te dicen eso. Pero bueno, estamos con todas las expectativas. Esperemos que el Dibu se recupere el dedo. Vieron la foto del Dibu con el dedo quebrado. Pero bueno, se está recuperando.
1: ¿Quebrado?
2: Claro, se lo había, creo, no sé si es quebrado la palabra médica, pero fisurado, una cosa así. Sí. Y bueno, Messi que llega medio tocado, pero...
1: Pues es que en rugby es una lesión, que no es una lesión, sino que es una bastante habitual que se te descoloque el dedo.
2: Claro.
1: Que vos agarrás así y tal, entonces te queda para arriba. Entonces si vos vas a ver siempre alguien que haya jugado al rugby, va a ver que los dedos no son lineales así, perfectos, claro, sino que tienen por un costado para arriba.
2: Hay una mano muy conocida, que es la del Gato César, un gran arquero del fútbol argentino, ya retirado hace muchos años. Vos le ves la mano y no es una mano, no sé, puede calificarse como cualquier cosa menos una mano, tiene el dedo meñique corrido al costado. Y claro, eso, y él ha dicho todas las lesiones que ha tenido y el mismo impacto de la pelota constante, ¿no? Hacia la mano.
1: Y vos mismo te lo acomodás, te lo acomodás enseguida.
2: Sí, un poco debe doler igual, ¿no?
1: Decimos siempre que los lunes lo tenemos a él, que es nuestro orgullo en este Entre Mate y Mate. Nos referimos a nuestro historiador de cabecera, a Mario Andino. ¿Cómo va, Mario?
4: Suena médico de cabecera. ¿Qué tal? Buenas tardes.
1: ¿Cómo va, Mario?
4: Bien, escuchaba lo del Mundial. Sí, a mí me interesa más cuando en este Mundial es tanta la cantidad de equipos que hay.
1: ¿Viste?
4: Que la primera ronda no sé si voy a alcanzar a ver los primeros partidos. Me va a interesar cuando empiece el cruce, suponiendo que Argentina va a pasar su grupo. Dado que los rivales, ¿cuáles son? Jordania,
1: Argelia, Jordania. Ya si no le ganamos esos tres.
2: Y nosotros empatamos una vez con Islandia, así que
4: el fútbol no hay que... Y aquella histórica derrota con Camerún fue que nos ganó.
1: Camerún, sí.
4: Que nos ganó en el partido inaugural.
2: Claro, en 1990.
4: En el 90.
2: En Italia,
4: claro,
2: sí.
4: Nos ganó, me acuerdo.
2: Que en aquella época clasificaban tres de los cuatro.
4: Clasificaban tres.
2: Porque sí, había, era a partir de octavos, pero había menos equipos. No me acuerdo cuántos.
4: ¿Y ahora, son dos que por zona o no?
2: Creo
4: no
2: sé. Que sí, son dos por zona, pero porque empieza en 16avos ya. Claro. Se agrega una llave más.
1: Claro.
4: Sí, eso es la conglomeración. Vos viste, la sociedad argentina ha tenido manifestaciones históricas, siempre llenar las calles con alguna excusa. Sí. Digamos, cuando no son llenadas por protesta, digamos, ¿no? Se llenan por festejos. Festejos de distinta índole, ¿no? Desde, qué sé yo, otrora era ríos de gente, qué sé yo, para ver velatorios famosos, célebres, claro, como el caso de Irigoyen, Gardel,
2: Maradona.
4: Evita,
1: el de Maradona.
4: Maradona mismo, más anárquico, ¿no? Fue ese. Pero o por ejemplo las celebraciones del 78, del 86,
2: del 2022
4: y del 22, son inmensas. Todo eso, el mismo festejo del Bicentenario, y si uno se remonta mucho más atrás va a encontrar otras fiestas, digamos,
1: nacionales
4: iguales.
1: Alguien dijo, viste, Mario, que nosotros tenemos esta predisposición a hacer los récords, la más grande del mundo.
4: Sí,
1: esto,
4: sí,
1: así.
4: Sí.
1: No, pero dicen que por la cantidad es difícil de asegurarlo, pero que cuando vinieron la selección argentina después de Qatar,
4: sí,
1: que hubo, se hablaba de 3, 4 millones de personas, que era un récord. Sí. Nunca.
2: Bueno, ¿te acordás toda la autopista, todo lleno de gente?
4: Claro, el problema es que al ser una recorrida de largo plazo se suma mucha más gente, porque hasta el récord lo venía teniendo, hasta donde yo vi en algún registro histórico por ahí, eran 2. Era el Ezeiza de la Vuelta de Perón. Claro. Y el Papa Juan Pablo II en Palermo.
1: Ajá.
4: Que estaban cerca de los 2 millones de personas, ambas reuniones, digamos, ¿no? Claro, pero era un sitio convocante específico. Claro. Acá es un recorrido, entonces uno, claro, puede sumar más ahí.
2: Sí, lo que era el obelisco, que iban a ir ahí, claro, los jugadores, pero no llegaron porque era imposible.
1: Era impresionante.
2: Impresionante.
1: Esa vista desde el aire que hicieron y ver, porque el que no haya caminado alguna vez por la 9 de julio no toma la dimensión de lo que es la 9 de julio.
2: Es enorme.
1: Sí, enorme. Y bueno, que se corta. Yo tengo esa experiencia porque de ir a actos en Plaza de Mayo y eso, viste que cortan por ahí para que estacionen colectivo y eso. Y vos ves lo que es.
2: Enorme.
1: Llenar esto, meter toda la cabecita ahí. Mirá quién vino. Hablando de la selección, un 9 que lo queremos. Me lo están pidiendo varios equipos, pero no es intransferible. Me refiero también al historiador Bernardo Carrizo. ¿Cómo anda, Bernardo?
5: Hola, buenas tardes. Espero que, si no entendí mal la introducción, estaban rememorando un poco el inicio del Mundial, lo que viene del Mundial, la expectativa.
1: Ya estamos en el Mundial, o sea,
5: que
1: no hablamos otra cosa. ¿De qué quiere hablar?
5: La previa del Mundial.
1: Hablamos del Mundial.
5: ¿Y vos sabés que justo hoy es primero de julio?
2: Junio.
5: 1 de junio. Y si no estoy mal ubicado, es el inicio del Mundial 78.
4: Sí, fue durante el mes de junio. Sí, sí, sí, sí.
1: Ah, mira, no lo tengo muy bien.
5: Primero sería bueno contactarlo, pero parece que si no es hoy, pegan el palo.
4: Sí, fue durante el mes de junio seguro, y duró, bueno, casi.
2: Sí, jueves 1 de junio del 78 ahí está. Hasta el domingo 25 de junio del 78.
4: La final del 25, exactamente.
1: Uh-huh. Yo me acuerdo el mensaje que hizo Videla, que no es habitual que haya un mensaje en los mundiales, así de que el presidente o quien corno sea haga un mensaje. Y este parecía que estaba haciendo una arenga como podía retomar las Malvinas, ¿viste? Estamos aquí, esta hombría de bien para que los... Esas cosas, qué terrible, ¿no es cierto?
5: Sí, fue un uso muy intenso del...
1: Yo siempre digo, yo tenía en el 78 18 años, y teníamos una somera idea de lo que pasaba en el país, ¿no es cierto? Imagínate, un chico de... No, 17 tenía yo en ese momento. Chico del barrio sur, clase media, nada que ver con tus amigos, practicaba deporte. Y teníamos una idea de que sí, había detenciones y demás, pero la magnitud de lo que escondía el Mundial del 78, digamos, de lo que se estaba pasando, yo no, sinceramente siempre digo, no, yo no tenía esa dimensión. Estaba
4: sí, la experiencia argentina en ese sentido digamos, no tenía, no teníamos la experiencia de otros países que ya habían pasado por esas representaciones magnas, mostrando una cara cuando en realidad debajo subyacía otra, claro, otra bastante distinta, ¿no? Muy propia de los totalitarismos europeos, ¿no? Las grandes manifestaciones del nazismo, del estalinismo en Rusia, claro, del fascismo en Italia. Las Olimpiadas de Berlín, claro, que fueron llenas de discursos también. Uh-huh. En realidad los discursos se hicieron, hubo muchos discursos en los mundiales anteriores. En el 70 yo recuerdo también hubo discursos, en varios discursos antes de empezar los partidos, sí, las finales. O sea, se acostumbraba más, digamos. Ahora es como que van a una representación artística, viste, que seguro los americanos ya la tienen preparada. Y eso es como que predomina eso, de no quiere escuchar muchas palabras la gente y tampoco nadie quiere arriesgarse a los silbidos y a esas cosas, ¿viste?
1: Claro.
4: Ningún mandatario. Pero la representación siempre convoca, moviliza, la movilización desde el Estado, desde la propaganda, cuando encuentra un objeto de movilizante, como el caso del fútbol, el fervor del fútbol. Uh-huh. Y bueno, sí, obviamente la utilización política está ahí de la mano.
1: La tentación está ahí, ¿no?
4: La tentación está ahí. Y en ese momento era la idea de un país que había que confrontar el discurso, digamos, confrontativo de un recambio presidencial en Estados Unidos, ¿no? Que se venía, que era el...
1: Estaba Carter y...
4: Claro, la llegada de Carter al poder transformó los vínculos en buena, uh-huh, medida con Estados Unidos, ¿no? Los comienzos de las investigaciones en temas de derechos humanos.
1: La Comisión de Derechos Humanos que viene, ¿vino antes o después de cuando
4: y creo que vino,
1: esa reunión con...
4: Yo sé que vino un poco antes, porque yo recuerdo el discurso de Muñoz durante los partidos de, uh-huh, Somos Derechos y Humanos. Eso fue...
2: Sí, no, fue antes, creo.
4: Fue justamente para contrarrestar desde el discurso, uh-huh, radial, digamos, los argentinos somos derechos y humanos. Fue como una contestación a eso, ¿no?
1: Claro, porque decían que había una campaña internacional de desprestigio,
4: claro,
1: para la Argentina.
4: Exactamente.
1: Y ahí, Holanda tuvo un papel muy importante en eso.
4: Sí, Holanda también. Pero aquí hay que destacar algo que muchas veces es olvidado en la Argentina, que es la primera entidad importante que sembró sus voces fue por fuera de los aparatos ideológicos de la izquierda revolucionaria, etcétera. Sus voces de denuncia desde un punto de vista democrático, ¿no? Que fue el APDH. La Asociación por los Derechos Humanos, que, uh-huh, integraron mucha gente, hoy ya muchos fallecidos, entre otros Alfonsín, y mucha otra gente, que empezó a publicar solicitadas en periódicos en este año, ¿no? Precisamente planteando el tema de las desapariciones. Y estamos hablando de hacerlo en Argentina. Una cosa es gritar, uh-huh, fuera desde otro país, sí, y otra cosa es hacerlo desde aquí, ¿no? Con lo cual era jugarse bastante, claro, ¿no?
2: Sí, pues los de afuera tenían una cierta inmunidad,
4: exacto,
2: diplomática. Bueno, y las primeras denuncias no fue un diario, no me acuerdo el nombre, Washington Herald,
1: algo así. El Herald de Buenos Aires.
2: Pero que, bueno, que era de Inglaterra, digamos.
4: Claro. Entonces tenía... O sea, que tenía un cierto respaldo, claro.
5: Y algo que interesante en relación con el uso de la política y el deporte, que antes del inicio del Mundial, en los inicios del año 78, en Europa se funda un comité, se llamaba así, Comité Pro Boicot del Mundial 78, que está potenciado por exiliados argentinos e intelectuales, artistas argentinos que estaban exiliados y otros que ya estaban viviendo anteriormente en Europa, que expanden la idea de intentar llevar a cabo todas las críticas necesarias en relación con el Mundial. Y hay todo un esfuerzo de diseño de una gráfica para precisamente a través de afiches empapelar las principales capitales de los países europeos, que según en donde estaba, o sea, en italiano, en francés, en inglés y demás, hacen toda una cartelería tomando lo que va a ser el logo del Mundial, que simulaba dos brazos tomando una pelota, uh-huh, era una abstracción de dos brazos tomando la pelota, y ahí estaba el logo del Mundial, y después el otro, la figura del gauchito, uh-huh, y lo toman a esos instrumentos simbólicos para utilizarlo para hacer su propia cartelería del boicot contra el Mundial. Mm. Esa es una. Y la otra cuestión que me parece relevante también considerar es pensar en lo que no sucedió, una especie de historia contrafáctica, pero convengamos que ese Mundial era el Mundial del peronismo.
1: Claro,
5: tendría que haber sido el Mundial del peronismo, que sabemos que, ahí está lo contrafáctico, sabemos que hubo un golpe, sabemos que peronismo no termina completando su mandato, pero estaba esto en la combinación de los factores, ¿no? Porque la imagen que queda del vínculo entre Mundial, deporte y dictadura es una consecuencia no buscada. porque en definitiva el Mundial estuvo definida la sede y el momento de su realización en un momento histórico en donde no hay gobierno militar. Uh-huh. Después viene el golpe de Estado, la experiencia autoritaria, y termina, a partir de la contingencia de los factores, termina generando esa mixtura entre dictadura y deporte que le otorga el 78, el título 78, uh-huh. siempre uh-huh. es un título sí. que de alguna manera, analizado de otra forma, ¿no? Es una copa que se obtuvo, pero hay un contexto de época extremadamente particular que es imposible uh-huh. eludir cuando uno piensa en ese sí. nivel.
2: Y siempre, que el campeonato de 78, entre el 70 y el 78... muchas veces lo quisieron, entre comillas, boicotear en el sentido de que no se haga acá, y el que se hizo acá en parte gracias a Joao Avelange, que era el presidente de la FIFA, que había empezado en el 70, que bueno, él estaba en Brasil, estaba, digamos, no en consonancia, pero era un dialoguista con la dictadura allí en Brasil, uh-huh. y bueno, la misma dictadura de Brasil le insistía a Joao Avelange que se mantenga el Mundial del 78 aquí en Argentina. Entonces también fue Avelange sí. uno de los principales partícipes de que se haya sostenido entre el 70 sí, y el 78 sí, sí, el Mundial de aquí en Argentina.
4: Sí, claro. hay un elemento interesante en la década del 70, que es que los militares argentinos, por primera vez en mucho tiempo, uh-huh. Van dejando de lado la hipótesis de conflicto con Brasil. Claro. Porque había una hipótesis de conflicto con Brasil. Claro,
1: Aquella de que
4: no había que construir puentes, ni túneles, ni nada para uh-huh. conectar la Mesopotamia por razones estratégicas. Uh-huh. Para que si invadían los brasileros, los frenáramos en el Paraná, por ejemplo, ¿no? Uh-huh. Ese tipo de cuestiones. Y es otra de las paradojas de la época, digamos, o sea, de ahí que apareció el fantasma de Chile, digamos, claro. como la nueva hipótesis fuerte, digamos, de conflicto, o renació el conflicto con Chile. La otra paradoja de la época, que un poco señalaba acá mi colega desde el punto de vista de las contradicciones o paradojas que fue el Mundial, era el tema de la no crítica desde Rusia. Porque claro. Rusia tenía buena relación con Argentina. Entonces, uh-huh. los que escuchaban en aquella época Radio Moscú, que eran, por ejemplo, mucha gente cercana al Partido Comunista o a la izquierda, quería enterarse de noticias en onda corta, hablaba de la dictadura de Chile. Fundamentalmente, Pinochet claro. era un demonio. Y la dictadura uruguaya y brasilera. Pero no hablaba de la dictadura argentina, con la cual tenía buena uh-huh. relación comercial. Nos compraba sorgo y otras cosas. Y Argentina un poco también fue la que no se sumó al boicot de los Juegos Olímpicos de Moscú.
1: De Moscú.
4: Esa relación quizá es lo que facilitó en la Guerra de Malvinas uh-huh. el desembarco de nuestro canciller en La Habana claro. para hablar con Fidel Castro, en medio del conflicto uh-huh. con Inglaterra, ¿no?
1: Ah,
4: y sí, ahí hubo un apoyo explícito de Fidel Castro hacia Argentina en el conflicto que se venía, digamos.
1: Claro, ¿no? Por eso decía, ¿no? El que más se opuso y el que más resistencia puso fue Holanda. Porque claro. Rusia jugó ese Mundial, el Mundial 78, lo jugó y no recuerdo. Y no recuerdo si Polonia, que también pertenecía al sistema, digamos, soviético, no hubo rechazo de eso. Sí, Holanda.
5: Ahí vos mencionabas ya segunda vez que hace referencia a un protagonismo distinto de Holanda. Precisamente Holanda, Finlandia, Dinamarca son ejemplos de países cuyos periodistas son los que terminan entrevistando a Madre de Plaza de Mayo en la propia Plaza claro. de Mayo uh-huh. Y en otros escenarios al calor del Mundial. No son cualquier periodista lo que lo toma. Eso tiene mucho que ver con lo que te decía al principio respecto a ese comité de boicot al Mundial que tiene sede en Europa claro. y con distintas filiales en países europeos. Obviamente que las entrevistas que hacen los periodistas holandeses, en los cuales hay una muy famosa, que es donde hay una madre que dice: ustedes son la última esperanza, ustedes son nuestra última esperanza, por favor, les pedimos, que no sabemos si están vivos, si están muertos, que está, es una nota que está en Villafán, Plaza de Mayo.
1: Parece que era Villafañe, no era...
5: No, ella era Alconada Aramburú, era la mujer a la que hacen esa entrevista.
4: Mira. Sí, Alconada Aramburú.
5: Alconada Aramburú, que falleció hace unos años sí. y que su hijo estaba detenido por militancia en la juventud peronista y hasta el día de hoy está desaparecido. Pero lo que estoy diciendo es que ese periodista es de la cadena holandesa. Después hay otro periodista que era finlandés o dinamarqués, en este momento no me acuerdo, que le hace las preguntas a Videla el día de la coronación, y le pregunta, ¿y dónde están los desaparecidos? ¿Y dónde están los desaparecidos? Usted puede responder. Y entonces le dice, bueno, esto fue una guerra, como Holanda también tuvo su guerra en su momento, es decir, equipara con la Segunda Guerra Mundial y demás. A lo que voy es que la ocasión de que algunos periodistas europeos pudieran entrevistar a Madre Plaza de Mayo, que fueran o no dirigentes, pero que estaban en el movimiento, fue una decisión política.
1: Claro,
5: no es un azar eso.
1: Bueno, vos sabés que eso, yo siempre tengo como un cariño especial con Holanda, ¿no? Y antes de Máxima, de la reina, porque todo eso ocurrió antes de que, digamos, no había ningún indicio de que Máxima Zorroquieta se podía llegar hasta estar en pareja o casarse con Guillermo, ¿no?
5: Vos fijate que eso que acaba de mencionar, cuando ella se casa, sí, hay una decisión del gobierno holandés de que no participe su padre en la ceremonia de...
4: Ajá. Sí, que había sido funcionario del proceso.
1: Exacto. De secretario de Agricultura. Secretario, mira que dijiste, secretario de Agricultura, y le mandábamos cereales a Rusia. ¿No? No, vos sabés que pareciera, ¿viste?, esa cosa, me es increíble decirle a los oyentes de que como que te estuviera preparado esto, no, pero no está preparado para nada. No, porque justamente esto se da dentro del marco de lo que era la Guerra Fría.
2: Claro.
1: Otrora, no sé, antes que se cayera el muro de Berlín, antes que... Y yo justamente quería charlar con usted, que sé a ver si lo podemos charlar, si les parece a ustedes, ¿no es cierto?, en la otra media hora, sobre... Viste, cuando hablamos mucho, ¿sabes por qué? Porque me vi un par de películas el fin de semana, viste, que me encanta, ¿viste? Esa cosa de la Guerra Fría, me encanta, de los espías y demás, de Londres, el servicio secreto de Londres, junto con la CIA, sí, pero además los rusos, viste, todo ese tipo de cosas, son apasionantes. No, quería sobre la Guerra Fría, a ver si podemos charlar sobre eso, y... Si hubo, digamos, si esa Guerra Fría se extendió hacia este meridiano de aquí, estas lares del sur del continente, ¿no? Y si nosotros tuvimos alguna forma, alguna parte, alguna participación sobre eso. Pero eso, si les parece, lo charlamos después de la próxima media hora. Ahora vamos a escuchar unos muy buenos consejos publicitarios de la mano de Santiago, nada más ni nada menos, de la mano de Santiago Gorza. El mango le pasa.
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0: Hermoso, Jairo. Decíamos que estamos implementando aquí entre matinales con una humildad que nos caracteriza, casi de alpargata, Osvaldo, estamos. Es en rendirle un homenaje a grandes artistas, cantores, intérpretes. Y en este caso es Jairo, ¿no? Con el Baruño. Y un tipo que a mí me gusta, siempre me cayó bien Jairo, no sé por qué, pero me cayó bien. Y dice una vez, todos pensábamos que se había ido exiliado a Francia, ¿no? Y no, escuché un reportaje y él dijo, no, acá no, las cosas no andaban bien. Y alguien me dijo que faltaba un cantante melódico, no había un cantante melódico fuerte en Francia. Y fue a probar suerte y tuvo muy buena suerte, un tipo muy muy reconocido en Francia.
1: Y el privilegio de haber tenido tertulias, reuniones con frecuentes con Piazzolla, con todos los que hicieron música en Europa, ¿no? Ajá. Con conoció a Chupin, que a todos los que estaban en el exterior, ¿no? Y hay fotografías de él con donde está en reuniones con todos estos, ¿no? Así que estuvo con ese mundillo del exilio, digamos, ¿no? Que en realidad no era un exilio tan político, era un exilio más artístico fundamentalmente, ¿no?
0: Claro, sí, porque Saer, por ejemplo, no se fue exiliado de acá.
1: No, claro, en realidad ahí hubo un enamoramiento.
0: Cortázar tampoco.
1: Una especie de enamoramiento parisino por los latinos, por Argentina también, entonces hay mucho... Claro. Bueno, también acá lo teníamos al cineasta Pino Solana, que se radicó en allá. Él sí era más militante, pero desde allá pudo hacer todas sus películas, claro, todas las
0: cosas. El exilio de Gardel, Sur.
1: Claro, exactamente.
0: Vos sabés que Jairo tiene un hijo que fue concejal de la ciudad de París. Concejal, no sé si se llaman concejal allá, pero digamos, del gobierno de la ciudad de París. Ajá. Fue una pinta, una vez le decía una facha, tenía el vago, decía siete no lo eligen, no sé. Pero decíamos, ¿no? Y habíamos dicho que en esta media hora vamos a ver si podemos hablar sobre esto, sobre la Guerra Fría. ¿Qué fue la Guerra Fría, Bernardo?
2: Es cedo que empezamos, empezó después Bernardo, que arranque.
3: Es un tema sumamente complejo en relación a los distintos protagonistas que terminan involucrados en un fenómeno que podríamos llamar, si uno coloca la marca ahí en el 45 y decir, bueno, ¿hasta cuándo se puede hablar de este fenómeno? Y bueno, hasta la caída del muro de Berlín, uno puede decir el mundo estuvo más o menos organizado en dos polos, que creo que en un punto es una simplificación, es decir, el liderazgo de la Unión Soviética del Pacto de Varsovia, el liderazgo de Estados Unidos con la Organización del Tratado del Atlántico Norte, la OTAN, pero en realidad son distintos temas que están ahí involucrados. Una cuestión es la alianza militar, otra cosa es la alianza diplomática y otra cuestión es la alianza ideológica, que creo esta última, la cuestión ideológica, es la que de alguna manera articula a sujetos que van más allá de su pertenencia militar al Pacto de Varsovia o a la OTAN. Es decir, no necesariamente todos los involucrados en esa alianza militar tienen necesariamente un protagonismo relevante en ese sentido. La cuestión de la Guerra Fría es una cuestión de un combate ideológico, sí, que había tenido ya una primera manifestación durante la Segunda Guerra Mundial. O sea, la Segunda Guerra Mundial fue un gran enfrentamiento ideológico entre el futuro liberal de los países o la alternativa de las experiencias autoritarias de derecha, que son las que terminan siendo derrotadas por los aliados en el 45. ¿Qué pasa ahí? Acá hay un tema que a mí siempre me gusta destacar, porque parecería que es el triunfo del liberalismo. Y en realidad uno también tiene que pensar que el triunfo del liberalismo no fue posible sin el ingreso de Unión Soviética, ¿no es cierto?, al grupo de los países aliados, y su ingreso como enclave beligerante, ¿no es cierto?, al grupo de los aliados, lo cual ahí instala que en el mundo de los triunfadores, digo, en el mundo de los aliados que triunfan, está de un lado Unión Soviética, de un lado está Estados Unidos, y parecería que del otro lado, es decir, de los derrotados, parecería que es un tema que se deja pasar. Digamos, bueno, sí, se derrotó a Alemania, se derrotó a Francia, se derrotó, perdón, a Italia, se derrotó a Japón, y parecería que no hay un problema. Y yo creo que hay un problema muy relevante y que tiene una vuelta en clave jurídica y en clave de derechos esenciales, que es el resultado de la experiencia nazi en relación con la desaparición de judíos y luego su destrucción y aniquilamiento. Me refiero a lo que fue los campos de concentración. Uh-huh. Parecería que ese tema, digo, el tema de los derechos humanos, no aparece tanto en la primera agenda de cuando hablamos de la Guerra Fría. Aparece más la cuestión diplomática, aparece más la cuestión de la posibilidad de guerra. Y el efecto del nazismo en clave de la destrucción de derechos humanos es un tema que también atraviesa la Guerra Fría. ¿Sabe por qué lo digo? Porque cuando después nosotros comenzamos a analizar los efectos políticos del genocidio hecho por los nazis, nos empezamos a vincular con qué, con acciones represivas de gobiernos autoritarios que levantaron la bandera de oposición al comunismo, oposición a las izquierdas, oposición al avance de la Unión Soviética,
0: por ejemplo,
3: entre los cuales entran las experiencias autoritarias de América Latina. Ah. Las experiencias autoritarias de América Latina son, la década del 60, la década del 70, levantan dos banderas, la bandera de la civilización occidental y civilización cristiana. Uh-huh. Entendido que en la guerra, en esa guerra ideológica, la bandera de seguridad nacional implicaba, el problema ya no es un enemigo externo, no es un problema de alguien que habla otro idioma, sino que el problema que hay en el contexto de Guerra Fría es que tenemos enemigos al interior de la nación.
0: Uh-huh.
3: Y esos enemigos al interior de la nación, en el caso de Argentina, en la década 60 y la década 70, da origen a dos experiencias muy complicadas y diferentes entre sí, aunque emparentadas, que fue el gobierno de la Revolución Argentina a partir del 66, uh-huh, y después la dictadura que hablábamos hoy antes del corte del proceso de reorganización nacional de 76. Uh-huh. Estas dos experiencias se enarbolan en los principios de la civilización occidental y cristiana.
1: Uh-huh. Uh-huh.
3: ¿En dónde? El ejercicio de la violencia y el ejercicio de la violencia posteriormente de la mano de desaparición de personas está hecho en el contexto de la Guerra Fría. Y en el contexto de la idea del enemigo,
0: para evitar que llegue la marea roja,
3: exactamente, la idea del enemigo está totalmente en un discurso bélico, en un discurso de combate, en donde el discurso bélico otorga

0: Mario, ahí se ponen en un trabajo de bastante arqueológico de un acontecimiento, la ciudad de Santa Fe, una represión salvaje y la destrucción física de quienes fueron identificados como militantes a las cuales había que desaparecer precisamente y enfrentar. Bueno, esto no es un fenómeno que aparece en los grandes espacios así de América Latina en general, Buenos Aires, no, esto fue capilar, el fenómeno del enemigo estaba en la capilaridad de la sociedad, es decir, en la piel de la sociedad. No es una cuestión solamente, pensemos en los grandes sujetos en algunas ciudades como Buenos Aires, esto atravesó la ciudad de Santa Fe, porque es un fenómeno ideológico. Bueno, los fenómenos ideológicos.
1: Soriano tenía ese libro que después se hizo película también, que en un pueblito chiquito.
2: No habrá más penas ni olvido.
1: ¿No es cierto? El comisario del pueblo, y uno que era venía con las ideas libres. Pero discúlpame, porque yo, digamos, está perfecto lo que dijiste, Leonardo, esto sobre que era una cuestión ideológica fundamentalmente. Pero esta Guerra Fría, cuando uno lo ve materializado en cine, en serie, en película, es como que necesitaban la tecnología o el conocimiento de uno, entonces entraban, se infiltraban en Estados Unidos, en la NASA, otros se infiltraban. O sea, como que había como una guerra también para ver con quién se quedaba. No sé si con la tecnología.
2: No, pasa que el desarrollo tecnológico fue de la mano de la posguerra. No olvidemos que la Segunda Guerra Mundial impulsó muchas tecnologías que luego se desarrollaron a posteriori, ¿no? Entre otras la tecnología de la cohetería, que tuvo un gran avance con los alemanes y luego con los norteamericanos y los rusos, ¿no? Lo que derivó en el actual predominio de los misiles, digamos. Y hablar de misiles, hablar de cohetería, ya era pensar en el desarrollo paralelo también de lo que había sido el post-Hiroshima, o sea, el desarrollo del armamento nuclear. Primero norteamericano, poco después casi concomitante soviético, y más tarde se va a agregar China. Es decir, el desarrollo de los misiles balísticos intercontinentales más la posibilidad de la bomba atómica en distintas proporciones, cantidades y desarrollos, como la bomba H, etcétera, etcétera, o otras llamadas bombas sucias que solamente contaminan menos para poder ocupar. Todo eso generó una paranoia cultural, digamos, que se vivió mucho en el cine y en la literatura, ¿no? Y ahí aparece la guerra de espías y todo eso. Alimentó desde personajes como James Bond, el británico. James Bond, que trabajaba para Occidente, pero que
1: tenía permiso para matar.
2: Exacto, pero que en sus películas, por lo general, termina enfrentando a una especie de tercero en discordia, que viene a ser una especie de gran organización que hasta lo llega a hacer colaborar con los rusos, digamos, ¿no?
1: Siempre en la traducción hablamos que esto es medio atravesado, para que sean rusos o alemanes.
2: Y después, en el cine de Hollywood, lo notable fue la paranoia de, primero yo recuerdo en los 50, en la historia del cine, es muy clara la aparición de los monstruos de que siempre era por efecto de alguna explosión nuclear o algo por estilo, ¿no? Los grandes animales, grandes una araña gigante, una langosta.
1: El cine de clase B, ¿no es cierto?
2: El cine de clase B, exacto. Claro. Que grandes monstruos que invadían ciudades y destruían, que habían tenido un pionero con el monstruo japonés, el famoso
1: Godzilla,
2: sí, claro. Que aparece en los 50, que muchos lo vinculan siempre con el efecto de Hiroshima. Y bueno, es un poco, esa paranoia se manifestaba en el monstruo que destruía las grandes ciudades, que era algo así como la otra cara del...
1: En ese momento también fueron los platos voladores.
2: Claro. Bueno, los platos voladores se asociaron a esa paranoia de lo desconocido que invade los cielos, pero que tenía que ver con la Guerra Fría. Y Estados Unidos reconoció que nunca iba a desmentir esas cosas porque mantenía alerta a la población. O sea, reconoció en estos documentos que están desclasificando ahora que le venía bien al Estado americano que la gente viera o creyera ver cosas porque sumaba al miedo colectivo, ¿no? Por ejemplo, empresas que en Estados Unidos se dedicaron a construir refugios antiatómicos y te lo instalaban en el patio de tu casa para que tu familia viva unos meses ahí abajo, digamos. Eso realmente existió y hay muchos hogares que hoy tienen. Me tocó conocer uno una vez como eran esos hogares.
1: Entonces pregunto, como lo que venía desarrollando Bernardo, es una guerra, cuando hablamos de la Guerra Fría, hay un elemento ideológico, pero también, me atrevo a decir, también un elemento tecnológico para ver quién tenía preponderancia en el desarrollo tecnológico.
2: Tecnológico y económico, claro.
0: Hay Por una cuestión de análisis podríamos dividir ahí en la experiencia está interrelacionada, porque lo que decía Mario respecto

0: desarrollo de las armas de largo alcance y que va a tener mucha conexión con el proyecto Apolo después.
1: Claro.
0: El proyecto Apolo es una deriva de la migración de los científicos alemanes del nazismo a Estados Unidos. Uh-huh. La figura más significativa es Robert von Braun, que Robert von Braun es uh-huh. la cabeza científica del proyecto Apolo. Uh-huh. Y el proyecto Apolo tiene mucho que ver con el desarrollo de las bombas a larga distancia uh-huh. que Inglaterra la pasó muy mal con eso.
1: Las B2.
0: Claro. Eso es el desarrollo científico alemán más ambicioso sí. que después fue el otro que no concretado, el de la bomba atómica. Ahora, fíjate vos, tiene que ver con lo que dije antes. Así como para el caso de Argentina se referencia mucho la llegada de los jerarcas nazis durante los años del peronismo a la Argentina, se habla mucho menos de la migración de científicos alemanes a Estados Unidos.
1: Es que allá fueron los buenos, acá vinieron los malos.
0: Bueno, en el contexto efectivamente, quienes triunfan, uno de los temas que desarrollan es cómo, qué se hace con el capital cultural acumulado por los nazis. Y entonces ese capital cultural se tradujo en una ingeniería armamentística. Pero hay detrás de eso hay un conocimiento. El otro caso que está muy analizado en clave perversa fue el desarrollo de la medicina a través de los ensayos sobre seres humanos hechos por Mengele. Pero nadie habla de lo que la medicina tomó de ese desarrollo salvaje que hizo Mengele con los seres humanos. Es decir, los límites entre la política, la ideología y lo ético en la Guerra Fría entran en un laboratorio donde está todo mixturado.
1: Claro, sí. Pero fíjate vos, esto decía de la carrera de la misilística, porque era quien mandaba, quien llegaba primero a la luna, si era Rusia o si era Estados Unidos.
2: Después vino como un desafío, claro, que lanzó el mismo Kennedy a ese desafío. Y hay otra cosa para acotar también respecto al desarrollo tecnológico que estuvo a favor de Estados Unidos, que fue la migración de muchos, precisamente por el holocausto judío, de muchos cerebros grises, de mucha materia gris, digamos, de origen judío, grandes académicos importantes, entre ellos, bueno, el Oppenheimer, el que dirigió el proyecto que derivó en la primera bomba atómica. No olvidemos que antes había estado Einstein.
3: Claro.
2: Es decir, ese desarrollo de las matemáticas, de la química, de la física, por parte de cerebros muy importantes, se instaló y se radicó en la Universidad Norteamericana también. Claro. En la Universidad de Chicago, la universidad de varias universidades que timonearon, digamos, los proyectos más importantes. Rusia, por supuesto, tenía a su vez un desarrollo que lo fue planteando y con gran apoyo del Estado. Pero después, una vez que se aseguró la derrota alemana, se aseguró la incorporación de parte de Estados Unidos, de Japón, de Rusia, de media Alemania y de Estados Unidos, media Alemania, digamos, quedaba un nuevo desafío. El nuevo desafío fue la Luna. El proyecto espacial, la carrera espacial se le llamó. A ver, que aquí está el efecto que hablábamos hoy, los mundiales de fútbol. La carrera espacial fue desarrollo tecnológico porque permitió desarrollar los satélites espías, pero también fue desarrollo propagandístico, el impacto de quién llegaba más lejos. Por eso Rusia puso el primer ser vivo en el espacio, que fue la perra laica. Después puso Yuri Gagarin, parecía que llevaba la punta a Rusia. Sí. Después sacó el primer hombre que salió a caminar afuera de la nave espacial. Uh-huh. Y después Norteamérica se le adelantó con el tema de la Luna, digamos, ¿no? Es decir, toda una competencia que tenía que ver con, insisto, no solo el efecto de la dinámica tecnológica, sino la propaganda, propaganda con mayúsculas.
1: ¿Qué decía, Waldo?
3: No, el tema de la bomba atómica, quería agregar, fíjate la ironía de, por ejemplo, con esta mixtura que hablaba Bernardo, de Einstein, que fue un perseguido del holocausto, ¿no? El tema del judío, y termina siendo uno de los que posibilita, y además él mismo se definía como un pacifista, y fue terminó, digamos, posibilitando, junto con, bueno, después Oppenheimer y demás, el tema de la bomba atómica, ¿no?
1: Claro. Pues es que Estados Unidos sigue manteniendo esta política, ¿no? Un amigo que trabaja en Nueva York, en la Universidad de Nueva York, y dice que es las Naciones Unidas, son hindúes, montones, japoneses, chinos, uno que se destaca en algún lugar, tac, te lo llevan para Estados Unidos, bien rentado, feliz, con la mejor hamburguesa del mundo, esas cosas. Sí. No, y en esto, pregunto, para volver a la Guerra Fría, esto que estamos acostumbrados a ver en las películas, esto de envenenar a uno para las peores, la poner infiltrados en una para boicotear tal cosa, eso existió así, estuvo así en esos términos.
2: Y yo conozco el caso, por ejemplo, un caso conocido, creo que se llamaban los Rosenberg, unos esposos que fueron ejecutados en Estados Unidos como espías a favor de la Unión Soviética, por suministrar información a la Unión Soviética. Fue un caso muy resonante, digamos. Y en Rusia, ni hablar, hubo varias ejecuciones que se hicieron públicas de gente que vendía propaganda al enemigo,
1: digamos. El caso de los cubanos en Estados Unidos también, se cree con 5 o 6, que creo que todavía están presos.
2: El caso de Cuba, bueno, y en la Guerra Fría, el caso de Cuba presenta un fuerte desafío a ese equilibrio que se había logrado de distribución territorial, digamos, del mundo, porque era como meterse en el patio trasero de Estados Unidos una revolución comunista.
1: A 150 kilómetros.
2: Y ellos sabían que desde ahí se iba a proyectar hacia América Latina. Porque una dimensión que no hemos tocado todavía, pero que sería muy largo, sería para otro desarrollo, ¿no? Es la problemática del llamado tercer mundo. Claro. Un poco lo anticipó precisamente mi colega, porque acá se vio en las dictaduras latinoamericanas, pero también se vio en el proceso de descolonización que avanzó en Asia y en África, ¿no? Claro. Con Argelia, con Vietnam, con Laos, Camboya. Todo ese proceso de descolonización alimentó movimientos revolucionarios, y en América Latina los movimientos revolucionarios, si bien ya teníamos naciones soberanas en términos políticos, digamos, alimentó un proceso revolucionario a partir de Cuba, del ejemplo cubano. Y por lo tanto, aquello del tercer mundo como entidad que se quiso crear alternativa a Rusia y Estados Unidos, apoyada por la India, apoyada por Tito de Yugoslavia, por Nasser de Egipto, sin embargo, terminó derivando luego en muchos de ellos en un compromiso más hacia la revolución, hacia el lado comunista, digamos. O sea, Cuba integraba el tercer mundo, pero todo el mundo sabía que era del bloque comunista. Entonces, esa salida tercera es como que se terminó por desvirtuar. Y quedó
1: Ahí también entró a jugar el petróleo.
2: Claro, y luego se fracturó por el tema del petróleo, exactamente. Claro. El tema del petróleo que incidió mucho, y la minería en África, ¿no?
1: Pregunto una cosita. En Argentina, de esto que estamos diciendo, de agentes especiales que se metían, boicoteaban, que llevaban información, ¿se produjo ese fenómeno aquí en la Argentina? ¿Hay antecedentes de eso?
0: Mira, acá yo lo que escuchaba a usted, estaba pensando en tu pregunta inicial. Acá el problema, uno de los problemas más relevantes y por lo tanto es difícil de atrapar, es quién, por dónde circula, dónde se genera y cómo se transmite conocimiento. Porque el conocimiento es básico para tomar decisiones macro, en términos económicos, en términos de inversiones, en términos de cuáles son las innovaciones que podemos hacer y que nos genera una ventaja respecto a nuestro enemigo potencial. Y vos fíjate que acá, yo creo que hay un elemento muy interesantísimo, es cómo se generan no solamente información, sino cómo se generan las personas que son capaces de obtener información. Y ahí es donde entra a jugar cómo se constituyen, cómo se forman lo que serían los cuerpos de élite de las Fuerzas Armadas. Y esos cuerpos de élite implican no solamente saber el ejercicio de la acción militar, sino cómo un cuerpo de élite tiene capacidad para insertarse en los entramados académicos. Digo, porque nosotros hemos después vemos eso, la imagen de en los 70, cómo se identifica al enemigo, al estudiante o al profesor. Para lo cual hay que tener capacidad para identificar la cualidad intelectual del sujeto al que yo considero peligroso. Y eso no lo sabe un bruto, Una persona bruta, en el sentido de que su fuerza es lo físico y el ejercicio de la violencia, no alcanza eso para identificar las cualidades del enemigo. Para vos identificar la cualidad del otro, tenés que manejar la misma sintonía. Por lo tanto, la imagen de un tipo bruto, de un tipo que por su poder físico es el que tortura y el que en consecuencia es el que va a ganar, eso es una imagen posible. la imagen que yo tengo en la cabeza, no necesariamente para estar en el campo académico y estar infiltrado, para estar infiltrado vos tenés que ser algo muy semejante al paisaje, no alguien que se distinga del paisaje.
1: Bueno, le hacíamos una nota hace un tiempito atrás al Conad Amón, que sacó un libro sobre los espías rusos en Argentina. Sí. Y justamente decía lo que vos decís, Bernardo, digamos, los tipos eran absolutamente invisibles.
2: Sí.
1: Eran cualquiera de...
3: Eran personas intrascendentes, así lo decía.
1: Un autito común, una casa común, los chicos iban a una escuela común, y esto fue hace poco, digamos.
0: Yo te digo esto, de la mano de esto, porque la deriva para mí más terrible esta es la siguiente. Si nosotros frente al 76 y todo lo que se inaugura a partir de ahí hablamos de terrorismo de Estado y etcétera, la pregunta obvia es, ¿cómo se construyó un ejército con capacidad de represión salvaje? No se puede construir en un día para otro, no se construye con distribuir un manual. Hay que construir precisamente un recorrido formativo. Y es ahí donde a fin de los 50, post-peronismo, post-55, aparece ¿qué? Aparece toda la élite francesa que se radica en el edificio Libertador y son los que generan la instrucción de lo que después va a ser la maquinaria represiva con todo lo que aprendió en Argelia.
2: En Argelia, claro. Sí.
0: Y es ahí donde tenés, en la fin de los 50, principios de los 60, tenemos la formación de lo que va a ser la élite de represores en Argentina, que después, cuando viene la Revolución Argentina de 66, y aparece la idea de la guerra interna y la doctrina de seguridad nacional, se mixtura con la experiencia de formación de cuadros de combate en las escuelas de las Américas. Entonces tenés la formación de las escuelas de América, que es una escuela de formación militar para el ejercicio de la profesión militar. Y después tener el ejercicio de la destrucción del enemigo, que tiene que ver con lo que se aprende de Francia. Estados Unidos y Francia son miembros de los aliados en la Segunda Guerra Mundial. Sí. Entonces, ¿cómo es que la Guerra Fría se traduce en Argentina? Tenemos aprendizajes en un sentido de Francia, aprendizaje en otro sentido de Gran Bretaña, y después tenemos la gran operación ideológica que viene de las izquierdas, de todo ese esfuerzo que hace la Unión Soviética para expandir la idea de revolución posible. El cuarto elemento que yo agrego, y que es lo que otorga complejidad al caso argentino, es que acá estaba el peronismo. Y el peronismo no es precisamente un movimiento de izquierdas. En su origen el peronismo no es eso. Sin embargo, la aparición del peronismo resolvió ¿en qué lugar ideológico está el movimiento obrero en Argentina? Y está del lado del peronismo. Entonces ahí donde hay que trabajar con el peronismo para que en Argentina la revolución sea posible. Y entonces tenemos la figura ahí que después aparece, que es Montoneros. Entonces, ahí está la complejidad. Trato de unir
2: en tu planteo, trato de unir el mundo
0: en clave ideológica con la situación argentina.
2: Sí, el tema clandestino, yo coincido con la idea. Acá no es la clandestinidad, digamos, que uno puede observar en los espías clásicos del mundo desarrollado, de las grandes potencias. Aquí hubo otro tipo de espionaje, un espionaje más, si se quiere, institucional, volcado a las Fuerzas Armadas, con esa función represiva. Y te diría que digamos, no tan inmiscuido en la búsqueda de tecnología, porque no la había el desarrollo, sino en la búsqueda precisamente del enemigo ideológico. Es decir, ¿en qué lugares se podía generar una emisión de ideas de izquierda? Había que indagarlo. Por ejemplo, ¿en qué línea interna de tal sindicato convenía tener una persona? Obviamente con la colaboración, muchas veces, de otra parte, del mismo sindicato.
1: Infiltrándose en Madre y Plaza de Mayo.
2: Por ejemplo, el ejemplo más espectacular de infiltración, digamos, audaz, fue la infiltración de Madre y Plaza de Mayo, increíble, que terminó en la muerte de las monjas francesas y de Villaflor, ¿no? Pero eso tenía que ver con un concepto de la continuidad de la guerra por esos medios, y la otra continuidad que planteaba recién él es justamente la continuidad posterior de la represión con la tortura y demás, de la cual reconoció hasta el mismo Camps que la influencia francesa había sido más decisiva en la estructuración de los interrogatorios, por ejemplo, y de la detención de las personas, que la influencia norteamericana.
1: ¿Cómo se llama la película de Argelia?
2: La Batalla de Argelia.
1: La Batalla de Argelia.
2: De Giro Pontecorvo.
1: Claro. Che, esto es, este tema es apasionante, ¿no es cierto? Porque hemos visto tantas películas, hemos visto tanto de esto, tiene todo un manto casi fantasmagórico de esto, ¿no?
0: Este año son 50 años de Rocky, Rocky 4 es llevar, llevar al ruso y Rocky enfrentándose.
2: Así es.
0: En Moscú.
1: Peliculón. Todos los rusos con tecnología y nosotros.
2: Una aclaración, la desviación de una obra, cómo afectó la ideología, porque la obra inicial, Primera Sangre, era una obra antibélica. Es el primer Rambo, el Rambo que termina llorando al final de la película, que es la mejor Rambo, la primera, porque lo reprime la policía y él no quiere seguir en la violencia. Es un trastornado. Y lo ve como su padre al coronel que lo va a apañar. En cambio, en la cuarta termina, como dice, dice él, termina enfrentándose en la guerra fría resuelta arriba de un...
3: La construcción que había, ¿no? De Rocky, un tipo libre, un tipo con razonamiento crítico, y el ruso que era un robot frío.
1: Y Gorbachov que estaba en la tribuna, que lo mira, que estaba encargado diciendo, está muerto, negro. De acá no sale. Qué lindo, qué tema apasionante. Ojalá lo podamos seguir charlando, porque me parece que hay tela para cortar por un montón con esto, que es la guerra fría. Gracias, chicos. Muy linda charla. Santiago.

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0: Emma Osvaldo de Jairo, El Valle y el Volcán se llama. Es, te da una paz, una tranquilidad, ¿ves? Cuando lo escuchás así, este, y no te digo, muchas veces lo he escuchado cuando me baño. Que siempre te digo, ¿ves? Que sí, yo prendo unos saumerios, todo, y escucho música mientras me baño, imagínate los músculos, así, todo así, los rabiones marcados.
1: Los oyentes, si se lo están imaginando.
0: Y sí, y bueno, para no, eso la radio.
2: No hagas imaginar esas cosas.
0: Para eso la radio, si no, ¿qué?
1: Ya que ahora somos stream, te vamos a hacer bañar enfrente de una cámara.
0: Esa voz que ustedes están escuchando es de una querida amiga que siempre nos visita y que nos encanta que nos visita. Además, nos referimos a la concejal de la ciudad de Santa Fe, Violeta Quiroz. ¿Cómo andas, Violeta?
2: Muy bien, y a mí también me encanta venir acá, así que, Raúl, acá estoy muy a gusto con ustedes.
0: Vos he visto muchas chicas ya con tu color de cabellera, que todos saben, no hace falta presentarla, pero porque es algo que la caracteriza, ¿no es cierto, Violeta Quiroz? Que ese color fuerte, rojizo. Y vi muchas chicas ya, no sé si están poniendo moda.
2: Marqué tendencia, ¿eh? Yo hace, va a ser 27 años que tengo este color de pelo. Ajá. Aunque muchos decían, che, se lo puso para la campaña. No. Ya hace 27 años que... ¿Sabes lo que pasa? Que yo pienso de que uno tiene que hacer en la vida lo que le gusta. Exacto. Y lo que le hace feliz. Uh-huh. Independientemente de lo que opinen los demás. Uh-huh. No hay que olvidarse. Porque la gente que critica por criticar es gente que no tiene vida propia, me parece a mí, ¿viste? Y quiere vivir la vida de los demás. Y bueno, a lo mejor les gustaría tener este color de pelo, ¿viste? Pero no se animan.
0: Qué lindo, ¿no? Eso, mira. Ya verá, trae dos cafés y empezamos a filosofar, ¿no? Eso que acaba de decir Violeta, que yo creo que es uno de los datos más esenciales esenciales en la vida de una persona. Hacé lo que te gusta, te va a salir bien o mal, bueno, el tiempo lo dirá, pero que vos vas a estar feliz, vas a estar contento con
2: pero
0: lo que haces.
2: Por supuesto, mientras no molestes a nadie, mientras no perjudiques a nadie.
0: Bueno, pero no la invitamos y no nos viene a visitar Violeta Quiroz hablar de su color de su cabellera, sino porque hace unos días atrás presentaron un proyecto de ordenanza para un proyecto de ordenanza realmente que es muy interesante, porque seguramente muchas personas desconocen cómo es actualmente el sistema por el cual un boleto de colectivo vale la exagerada forma que vale hoy y no vale de otra forma. ¿Ustedes qué es lo que presentaron, Violeta? Contale a los oyentes.
2: Mira, yo presenté un proyecto de ordenanza con el acompañamiento también de la concejala Jorgilda Mudalel y el concejal Jorge Andrés Fernández. Bueno, también ahora se sumaron a la firma del proyecto dos concejales más, pero lo que presentamos fue la modificación al artículo 16 de la ordenanza 11.580.
0: A la miércoles, decirle, explicarle.
2: Claro, que establece como facultad exclusiva que el municipio determine, que el intendente determine el precio del boleto, el aumento del boleto. Vos fíjate que hasta el 2009... no estaba esta ordenanza, se sancionó en el 2009 esta ordenanza justamente con esa atribución exclusiva para el intendente, para el municipio, pero hasta el 2009 se discutía el precio del boleto y se votaba en el consejo, lo discutían los concejales, porque además estaba determinado en la ley orgánica de municipios.
0: Que los concejales son nada más ni nada menos que quienes representan a los vecinos.
2: Por supuesto, nosotros somos los que representamos a los vecinos, los que estamos al lado del vecino, lo que debemos defender los derechos de los vecinos y debemos controlar también al municipio. Uh-huh. O sea, esto es una herramienta de control democrático también, porque vos fíjate que el boleto de colectivo aumentó de golpe, nadie sabía nada. Vos te despertaste el otro día, fuiste a tomar el colectivo como todas las mañanas, temprano, como mucha gente lo toma temprano para ir a trabajar, a estudiar, a desarrollar distintas actividades, y se encuentra con que el colectivo aumentó. Hoy el colectivo está a más de 2.100 pesos, 2.111.
0: Es una locura,
2: bueno,
0: ¿no?
2: Una locura. Vos fíjate que desde que empezó la gestión Poletti, el boleto costaba, cuando él comenzó, 220 pesos. Uh-huh. Y hoy se fue a 2.100 y pico. Pero que supone un aumento del 860%, más o menos.
0: Sí, casi 900%.
2: Lo que a mí me llama la atención, estaba leyendo, viste que primero que uno se entera, además por los medios de comunicación, lo que dice el intendente. Estaba leyendo un medio de comunicación ahí que decía, Yo no hago política, dijo el intendente. Gestiono que los concejales ayuden. Bueno. En primer lugar, eso de que no hago política y gestiono, vos fíjate que la política es gestión. La política es una herramienta justamente para transformar para bien la realidad. Uh-huh. O sea, la política no es mala. Y acá lo que nos quieren inculcar es que la política es mala. Claro. Como muchas veces también lo sentí decir, yo no vengo de la política.
0: Claro, como que no.
2: Bueno, por supuesto, pero todos hacemos política. Pero hacemos política justamente para vivir mejor. Uh-huh. ¿Mm? Uh-huh. Puede haber políticos malos, políticos buenos, como hay.
0: Sí, realmente a mí me parece distintos. Muy desafortunado ese tipo de definiciones.
2: Estas definiciones,
0: ¿no?
2: Claro. Pero la verdad es que yo no entiendo cuando hacen este tipo de definiciones, este tipo de declaraciones el intendente. Además, él siempre dice que dialoga. La verdad es que con nosotros no dialoga porque nos enteramos por los medios de comunicación de muchas decisiones que él toma. Vos fíjate que con respecto al transporte de colectivo, al transporte público, en su momento yo le planteé que tenía que presentar un recurso de amparo. Se lo dije al intendente en una reunión, que yo ya lo comenté acá, con todos los concejales en intendencia. Y él me dijo que no. Entonces dije, bueno, la voy a presentar yo. No porque tengo que consultar mis grupos jurídicos, bla, bla. No la podemos presentar. Y ahora está diciendo, bueno, que porque no, porque sacaron el fondo compensador, claro, por eso aumentan el colectivo, porque de otra forma no se puede. Pero hablen con nosotros, no es que los concejales no hacemos nada. No, yo hice una conferencia de prensa, no sé si te acordás, donde analizamos todo el tema del transporte público y propusimos también cosas como para poder apalear esta situación, como por ejemplo las propagandas en los colectivos. Bueno, hicimos un montón de propuestas, o sea, que no es que nosotros no hablamos. Y además, nosotros los concejales, por lo menos yo hablo por mí desde mi banca, vos fíjate que al día de la fecha ya tengo presentado 600 proyectos. Desde que comenzó este año hasta ahora ya tenemos presentado 220 proyectos.
0: Pero, qué bien,
2: una o sea que estamos trabajando.
0: Una hiperactividad casi.
2: Estamos trabajando y estamos todo el tiempo en el territorio y hablando con los vecinos.
0: Una cosa que me parece que es interesante en esta charla, Violeta, es que la gente entienda cómo funciona, porque estamos hablando de institucionalización. Vos tenés un intendente que es el ejecutivo y tenés un otro cuerpo que es el deliberativo, que es el consejo.
2: El consejo.
0: Que propone, forma,
2: que
0: hace.
2: Que legisla.
0: Que legisla y que controla. Son los dos pilares fundamentales de un consejo municipal. Antes, este consejo municipal, cuando le decían, che, vamos a aumentar el 10% el boleto colectivo, había un análisis colectivo de datos, los concejales podrán buscar más información,
2: sí,
0: menos información.
2: La fórmula polinómica que estaba, que, o sea, vos tenías que ver el sueldo,
0: el precio, cómo aumentaban el precio de los colectivos, de la del gasoil y demás. Bueno, eso no está más. Ahora queda librado a una decisión casi que, digamos, arbitraria, si se quiere, del Ejecutivo.
2: Pero
0: el Legislativo,
2: por supuesto,
0: no está.
2: O sea, vos te enterás o por los medios de comunicación o porque vas a tomar el colectivo y te encontrás con que aumentó el colectivo. O sea, lo que hace más rápido esta intendencia, esta gestión municipal, es aumentar el boleto de colectivo. O sea, siempre apunta al bolsillo del usuario, pero tampoco se ve reflejado esto en un mejor servicio. Porque vos no lo ves reflejado ni en la frecuencia, porque las frecuencias son totalmente deficientes, largas esperas, las unidades, que algunas se pasaron de los años, y las unidades que están en mal estado, como yo siempre digo.
0: Yo me pongo en un escenario como el que vivimos, me pongo en el pellejo de los empresarios de transporte, que no hay muchos empresarios de transporte, en la Argentina no hay muchos empresarios de transporte, y aquí en la ciudad de Santa Fe, invito, vayan a Paraná nomás y va a ver que andan los Mercedes 1114, andan todavía tirando humo. Obviamente que todo es mejorable y perfectible. Aquí me parece que lo de lo que hablo, y me parece muy interesante la iniciativa de tuya, Violeta, y que se sumaron los otros concejales también, es esto de decir, mira, que hay que aumentar, Sí, hay que aumentarlo. Bueno, pero ¿cómo se aumenta? ¿Qué se aumenta? Denos participación a nosotros que representamos a los vecinos.
2: O bien busquemos alternativas para no aumentar el boleto. ¿Entendés? Porque hay alternativas. Tenemos que dialogar. Pero para eso hay que dialogar, hay que interactuar. Pero acá estamos en un, digamos, autoritarismo total. Porque el intendente decide y ya está.
0: Han hablado.
2: ¿Y nosotros por qué estamos? ¿Para qué está el Consejo Municipal?
0: Sí, sí.
2: ¿Para qué está? No entiendo. La verdad que pues, para él somos figuritas.
0: Sí, sí, sí. Eso es terrible, ¿no? Porque insisto sobre esta palabra.
2: Pero además, disculpa que te interrumpa. Estamos cansados ya todos los santas vecinos y santas vecinas, y diría los argentinos, del versito no vengo de la política, no hago política. Ya está, ya pasó esa etapa en que para menospreciar a la política decían eso para poder llegar, llegan y después ¿qué hacen? Nada.
0: Sí, sí.
2: ¿Después qué hacen? Nada, porque le voy a decir al doctor Poletti que la política es gestión, no es que no hago política, gestiono. La política es gestión.
0: Te pregunto, Violeta, y agradeciéndote que hayas venido a tomar unos mates con nosotros y hablar sobre esto, me parece que préstenle mucha atención porque es un proyecto de ordenanza muy interesante. Lo digo como vecino y para aquellos que ocupan el sistema de colectivo. ¿Qué acompañamiento tenés de los otros concejales? Digamos, ¿qué posibilidades de que esto prospere?
2: Bueno, la verdad es que no hay, hasta el momento, no hay acompañamiento de los concejales del oficialismo, tampoco de los concejales de La Libertad Avanza, pero bueno, yo qué es lo que les digo y qué es lo que siempre digo en las sesiones, qué es lo que siempre digo, no nos fijemos en el partido político. Fijémonos en defender a los vecinos y vecinas, fijémonos en que si es una herramienta que le podemos brindar a los vecinos de la ciudad de Santa Fe, que se la brindemos, no importándonos el color político, como cuando yo hice lo de la comisión, presenté el proyecto de la comisión revisora de multas o el del sistema de compensación por servicios municipales incumplidos. Son herramientas para los vecinos y vecinas de la ciudad de Santa Fe que hoy se encuentran totalmente desamparados.
0: A la miércoles. Así lo digo yo, dijo Violeta. No, realmente no.
2: Tenemos que estar al lado de los vecinos. Aprendan, hay que estar al lado de los vecinos.
0: Que justamente cuando Violeta habla de esto, de política, la política hacemos todo y es muy buena la política. Lo que puede ahí empezar a fracturarse esa política partidaria pavota de la chicana barata y demás.
2: Claro, ¿no? o de hacer videitos descalificadores como hacen muchos, ¿viste? Basta de eso, porque además la gente ya no quiere ver eso. La gente quiere ver soluciones. La gente quiere que le resolvamos los problemas que tienen hoy en día. La gente quiere que se cumplan los servicios públicos municipales que se deben cumplir. La gente quiere que no le apliquen multas que no le tienen que aplicar, que no corresponden. Vos fíjate, ¿sabés que en el presupuesto, en un cuadro de anexo al presupuesto, uno de los objetivos que se plantea para recursos municipales es recaudar 10.661 millones en concepto de multas?
0: No. ¿Eso está en el presupuesto?
2: Eso está en el presupuesto en un cuadro anexo. Es un objetivo que se tiene. O sea, tienen que
0: salir a cazar, poniendo a la garza, si no
2: llega a ese número, el presupuesto va a dar en negativo, claro, en déficit. Entonces hay que salir a cazar, gente, ¿eh?
0: La concejala de la ciudad de Santa Fe, Violeta Quiroz, estuvo con nosotros y le decimos, lo aconsejamos, presten atención a este proyecto porque es muy, muy interesante y aparte habla de tu bolsillo. Violeta, como siempre, un gustazo charlar con vos.
2: Gracias, igual para mí. Pero me dieron un solo mate, así que me voy.
0: Ahí está. Vigilante, Osvaldo Vigilante.
2: Bueno, gracias, ahí me dieron otro. Les cuento, oyentes, que me dieron otro.
0: Bueno, tenemos gente en línea porque esta noticia que sacudió a toda la opinión pública en este fin de semana, ¿no? La aparición, el encontrar los restos de esta chiquita Agostina Vega en la ciudad de Córdoba, y queríamos tener una visión, un pantallazo. Sí, no nos gusta caer a nosotros en el morbo. Y justamente quisimos hablar con Victoria Estefano, ella es periodista del portal web, que siempre recomendamos que es muy interesante, Periódica, el portal web Periódica, y hablamos con ella, la vamos a saludar. Victoria, Osvaldo Beder y yo, Raúl Rivas, te saludamos. ¿Cómo andás?
3: Buenas tardes, Osvaldo, Raúl, ¿todo bien por acá?
0: Bien, muy bien. Victoria, qué difícil que hablar sobre esto y no caer en emociones que uno las exterioriza, ¿no? Y no caer en el morbo tampoco. Contame de ustedes, que son militantes, ¿no?, del feminismo y demás, ¿cómo lo ven?
3: Sí, la verdad es que, bueno, son muy, muy claras las cifras, lamentablemente. Recién estaba chequeando antes de conversar con ustedes. Hay un observatorio que nosotras usamos mucho para poder guiarnos también en esto que son los datos, ¿no? El observatorio de violencias de género, que se llama ahora Que Sí Nos Ven, que en estos 11 años del Ni Una Menos relevaron 3.205 femicidios.
0: Qué bárbaro, qué bárbaro, qué bárbaro. 3.000, repetí la cifra, por favor.
3: 3.205.
0: Qué locura, qué locura. Y cómo, porque una de las discusiones que uno escuchaba, podía haber sobre este caso, es si era un homicidio o un femicidio. ¿En dónde está la diferenciación puntual como para hacer que es un homicidio agravado con todos los componentes penales o un femicidio?
3: Bueno, partiendo de ese punto, es interesante esto, pensar en la figura penal propiamente, porque el debate que introduce esta figura penal tiene que ver con reconocer un marco de desigualdades y de violencias que se dan en un marco específico, que tiene que ver con la mayoría de las veces hablamos de relaciones, ¿no?, de vínculos, las violencias que suceden dentro de un vínculo. Pero en el último tiempo también hemos entendido que esa violencia se amplía dentro de marcos de relaciones también mucho más amplias que la relación que pueda haber entre un hombre y una mujer. Muchas veces se traslada al ámbito familiar, otras veces al ámbito incluso hasta político. Uh-huh. Y pensarlo en esos términos también nos ayuda a entender cómo esas violencias sobre los cuerpos de las mujeres, bueno, cobran unas características específicas que tienen que ver con la dominación sobre el cuerpo, con las agresiones sexuales. Siempre hablamos de violencias que se dan dentro de un entramado, no alguien que sale a matar al voleo. No podemos pensar de la misma manera la forma en la que se produce la muerte de una mujer durante, por ejemplo, un robo en la calle, que es algo azaroso, que el que se produce en una situación donde preexiste un vínculo entre el agresor y la víctima.
0: Claro, es muy muy muy muy claro y muy gráfico todo lo que acaba de decir Victoria. Y yo te agrego, y decime si estoy equivocado, que cuando uno habla de estas igualdades y de estas mejoras que se han tenido, que podemos observar en la sociedad, se da en un segmento sociocultural que quizás la mujer tiene acceso a mayor información de sus derechos y demás, pero hay un segmento sociocultural que me parece que es por donde pasa también esta chiquita que lamentablemente fue asesinada, y ahí como que empieza a flaquear y necesariamente necesitamos de la presencia del Estado.
3: Es absolutamente así. Nosotras hablamos de violencia interseccional, que es cuando se encuentran estas distintas formas de exclusión que, bueno, que lamentablemente repercuten también en esto mismo que vos citás, en la falta de información, en el poder acceder a vías de denuncia, en el poder incluso salir de la situación de violencia. Cuando pensamos en una mujer que atraviesa una situación y que además de esa situación que ella atraviesa, de por medio hay hijos, de por medio hay dificultades económicas, de por medio hay falta de acceso a la educación. Entonces ahí hay una situación mucho más compleja donde el acompañamiento del Estado se hace crucial en que esa mujer pueda salir de esa situación, pueda denunciar y eventualmente pueda acceder a un proceso de justicia también.
0: Claro, claro. Victoria, te pregunto por qué cuando ocurren estos hechos tan traumáticos, tan conmocionantes para la sociedad, comienzan a buscarse los por qué y responsables. En este caso, las políticas, ya sabemos la nación totalmente olvidada, las políticas sobre esta problemática. ¿En las provincias cómo estamos?
3: Bueno, la realidad es que tampoco distamos mucho de lo que ha sucedido a nivel nacional. Las pocas provincias que habían avanzado de alguna manera en institucionalizar los acompañamientos en situaciones de violencia a través de ministerios o secretarías dieron la vuelta atrás. Muchos de esos ministerios dejaron de existir, muchas de esas secretarías perdieron rango, lo que para nosotras significa no solamente tener el nombre, sino por sobre todas las cosas tener presupuesto, que eso también implica la posibilidad de una respuesta rápida. Si hay una persona que atraviesa esta situación, que no puede por sus propios medios económicos salir de ese lugar, poder romper el círculo de la violencia, aislarse en un lugar seguro, entonces el Estado tiene que aparecer allí con este recurso para poder garantizarle una vía de escape.
0: Claro. Vos es que decíamos, ¿no?, acá en la mesa, cuando Alicia Tate estaba, Alicia Tate, una persona con mucha trayectoria en la política, sabíamos de Alicia Tate. Hoy decimos, ¿quién es el secretario de, no sé, porque antes había un ministerio, ¿no? En la gestión anterior un ministerio, una secretaría. ¿De quién está al frente? No, yo no me acordaba, no sé tampoco quién está al frente.
3: En este momento es la licenciada Andrea Travaini, que es una psicóloga que tuvo un breve paso por la Secretaría de Niñez, uh-huh, también por el programa Nueva Oportunidad, y ahora, bueno, se encuentra al frente de las secretarías. Pero este problema que señalás es un problema que de alguna manera tenemos todos, no saber quiénes están detrás de estas, claro, estructuras, quiénes son quienes ponen las firmas sobre esos recursos, quiénes son quienes deben motivar y dar a conocer estas políticas, porque también tenés como esa otra cara de esta situación. Me acuerdo una discusión vieja que tuvimos en algún momento acerca de las publicidades que sucedían durante los partidos en otra gestión de gobierno. Y durante esos partidos, una de las publicidades que aparecía era la del 144, uh-huh, que era una línea para que las mujeres que atravesaban situaciones de violencia pudieran llamar y de alguna manera acceder a no solamente la escucha, sino también herramientas para poder salir de esa situación. Y digo, ahí hay algo importantísimo, porque no estamos hablando de una vía de esta batalla cultural de penetración ideológica. Era la posibilidad de que vos, si estabas pasando por una situación así, de repente aparecía en la tele alguien que decía, si estás pasando por una situación como esta, podés llamar acá. Uh-huh. Claro. Y eso implicaba la posibilidad de salvar una vida.
0: Claro, era como el 911, digamos, esa misma lógica, ¿no? De tener una herramienta como para... Victoria, qué interesante. Ojalá que puedan venir un día de esto, vos y otras más de tus colegas del portal web periódica para hablar, porque me parece que es un tema que está por ahí medio ocultito, no se habla, no se habla en su dimensión, ¿no es cierto? Y ojalá que puedan venir y seguimos charlando, si les parece.
3: Sí, por supuesto.
0: Bueno, gracias Victoria, gracias por el contacto.
3: No, por favor, gracias a ustedes, chicos.
0: Hablamos con la periodista Victoria Estefano del portal web periódica sobre este caso que nos tiene conmovido, ¿no es cierto? Y que insistimos, a nosotros no nos gusta profundizar en el morbo y nada, pero sí que habla sobre políticas sociales que deberían profundizarse, y si no, tenemos los resultados que tenemos. Santiaguito, dispone.
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1: A ver, qué grande. Este es Atahualpa. Lo decía Mario Andino, ¿no? Que Jairo, cuando se va a Francia, tuvo esta oportunidad de encontrarse con todos estos monstruos de la canción, entre ellos Mercedes Sosa y Atahualpa Yupanqui. Y muchas canciones hizo de Jairo de Atahualpa Yupanqui con esa voz extraordinaria. Mercedes Sosa dijo que Jairo era una de las voces más importantes de la historia de la Argentina directamente. Ya lo puso al nivel de Gardel. Y esto es Chacarera de las Piedras, ¿no? Chacarera de las Piedras.
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1: Ah, mirá. Los músicos son los hijos de Deja. Qué lindo. Esto que nos propusimos, lo estamos llevando a cabo, que es hacer un homenaje todos los días a un artista, un cantante, un compositor que a nosotros nos gusta. Y una promesa, Osvaldo, las promesas se cumplen, ¿no es cierto? Dijimos que todos los lunes va a estar con nosotros aquí para hablar de lo que comemos, de lo que comemos y cómo comemos. Y está con nosotros la reconocida nutricionista santavecina, la licenciada Marina Palma Parodi. A ella la saludamos. Marina, ¿cómo andás?
2: Hola, buenas tardes, todo bien. Bueno,
1: vamos a acercar un poquito más el micrófono, ahí está, porque si no Santiago se nos enoja y entra acá y nos con el rebenque y nos arrincona todo. ¿Cómo andas, Marina?
2: Bien. Hermoso día nos tocó, así que estamos.
1: ¿Estás contenta?
2: Sí, sí, sí.
1: El
2: sí.
1: Clima, todo bien.
2: Sí,
1: ¿no?
2: Todo
1: qué
2: bien,
1: cosa
2: todo
1: feo,
2: perfecto.
1: El frío, ¿no?
2: Sí.
1: Es un tema.
2: A mí no me gusta mucho, pero bueno, hay gente.
1: Pero es un tema lindo eso para algún día, cuando vos digas para hablarlo sobre los alimentos con cuando hace frío. Pero un tema que hablábamos con Osvaldo, que me parece que está lindo para charlarlo. Porque fue un fenómeno casi social lo que vimos el otro día, porque se celebró, yo no sabía que existía, el Día de la Hamburguesa. Y vimos colas y colas, gente desesperada para comer una hamburguesa.
2: Tal cual, es un alimento que gusta mucho a todos, a chicos, adolescentes, adultos, es como que es muy atractivo. No solo la hamburguesa, sino el combo que te venden y que implica todo eso, ¿no? Más allá del packaging. Y ni hablar cuando es un día y, bueno, las promociones que había. Por eso creo que en cada lugar que vendían había colas y la gente se enloquecía.
1: Pero creo, corregime, que el fenómeno de la hamburguesa que bien decías, no es tanto el tema de la comida, que voy a comerme una hamburguesa con papa frita, Coca-Cola, todo eso, sino como un fenómeno social. Alguien impuso que comer la hamburguesa es lindo, rico y sano. Y bueno, estás vos aquí como para desmentir todo eso.
2: No, lo que pasa es que no quiere decir que uno pueda comer una hamburguesa de estas cadenas que hay por todos lados, sino que, bueno, es cuántas veces lo hacemos en la semana, en el mes, y bueno, y qué edad tenemos, porque sabemos que es una hamburguesa que está cargada de un montón de cosas, y esto lo consumen desde niños hasta adultos.
1: Claro.
2: Gente que tiene problemas de salud y gente que no. Entonces, creo que hay que ser un poco más consciente de eso y no enloquecerse por el día, ¿no?
1: Claro.
2: La hamburguesa no va a desaparecer y la podemos comer en cualquier momento.
1: Una vez hablando con una persona decíamos, si vos ves de qué está hecha una hamburguesa, vos decís, es recontrasano. Pan, carne, lechuga, tomate, queso. Sí, digamos, son todos elementos que parecieran que son sanos, casi inocuos, si se quiere.
2: Sí, una hamburguesa, o sea, el combo de la hamburguesa, que sabemos que está compuesta de las papas fritas, la gaseosa, y la hamburguesa común, porque después tenemos que doble hamburguesa, o sea, la base, el combo básico, digamos, tiene alrededor de 1.200, 1.300 calorías. Y si vos eso mismo lo adecuás y lo preparás en tu casa, tiene la mitad.
1: Mirá.
2: Entonces, tiene que ver la cantidad de aditivos, de conservante, el tipo de pan, el tipo de carne que eligen para hacer esa hamburguesa. No es lo mismo que vos lo hagas en casa con una carne molida especial que prácticamente no tiene grasa, a las compradas. Entonces, es como que varía muchísimo de las calorías, las grasas, los hidratos de carbono, el azúcar en sí que tiene. Y ni hablar también lo que se le suma, porque al sumarle aderezos y al sumarle sal y al combo tener las papas fritas y demás, bueno, es como que es un combo explosivo, por así decirlo.
1: Claro. 1.600 calorías.
2: 1.200, 1.300. Y la que hacemos en casa tiene la mitad.
1: Una 600, una 700
2: calorías. Más o menos, depende de lo que le pongamos.
1: Te metiste vos en este camino, porque hay un parámetro común, digamos, o de promedio de las calorías que necesitamos en la vida actual. Digo, bastante sedentarias, no tan exigentes. Si el cavernícola salía, tenía que caminar 2.000 kilómetros. ¿Cuántas calorías tenemos que consumir?
2: Hablamos de un estándar de 2.000 calorías. Después, bueno, depende de la edad, si es hombre, si es mujer, si hace actividad física, digamos, y, bueno, un montón de cosas. Pero hablemos de un promedio tipo estándar, como lo mismo cuando decimos el peso y la altura. Uh-huh. Son 2.000 calorías y estamos hablando de que esto nos aporta. Un combo de esto nos aporta entre 1.200 y 1.300 calorías, pero que no son nutritivas, digamos, que no son algo que nos va a ayudar a la salud, sino que, bueno, todo lo contrario. Tampoco quiere decir que no las podemos consumir nunca, ¿no es cierto? Pero bueno, tiene que haber, si son niños, tiene que haber un límite. Los papás manejan esto de cuántas veces en la semana o en el mes consumen esto. Y hay gente que, por ejemplo, como trabaja, se las compra a lo mejor a diario, porque, bueno, les queda cerca, no sé, una de estas cadenas.
1: Mea culpa. Vos sabés que lo buscaba a mi hijo al colegio y salíamos tarde, entonces paraba, que en su momento aquí en Santa Fe estaba Burger King.

0: boca.
1: Pero como sociedad, o sea, porque yo creo que eso es una demanda que impone la sociedad, entonces el que quiere vender también se esfuerza para ver de qué forma, qué le puede agregar, qué le puede hacer para que sea más adictivo y que para que la gente lo consuma más.
0: De lo que dijo Marina, justamente no la hace tan mala Marina, que no nos deja comer. No, porque dijiste, está bien, date el gusto. Un día a la semana, un domingo, salí con tu chico que va a caminar, así, lo lleváis con una cajita feliz que se coma. Eso no es tan malo.
1: Pero todo tiene que ver la alimentación que tiene ese niño o esa persona el resto de sus días, ¿no? Y si hace o no actividad física. Siempre tratamos de que... está la regla del 80-20, por así decirlo, donde el 80% de nuestra alimentación tiene que ser lo más sana posible. Estamos hablando de 14 de 7 días, digamos, serían 28 comidas. Y un 20 que son los gustos que la mayoría de la gente dice, me voy a dar un gusto, quiero comer el permitido. Entonces, bueno, hay que saber manejarlo. La gente que no sabe, estamos nosotros como licenciados en nutrición para poder ayudarlos y decirles cuándo sí o cuándo no. Siempre y cuando tenga un problema de salud, si la persona es hipertensa, tiene colesterol, tiene triglicéridos, diabetes, ya tiene un sobrepeso y demás, si es un niño, ni hablar, hay que cuidarlo mucho más, porque estamos forjando hábitos. Entonces, el que compra la hamburguesa es el papá.
0: Claro.
1: El niño no va a ir a comprar la hamburguesa. Entonces, es también a veces trabajar con la familia, siempre trabajamos más con los papás, para que después esas cosas las vayamos bajando los niños. Claro. Y también tiene que acostumbrarse los niños a que es eventual, es por un cumpleaños, claro, o es por una salida, que esto no es cotidiano y no es cada vez que yo quiero me van a llevar porque hago un berrinche a comprar una hamburguesa.
0: Claro. Bueno, y fíjate vos esto que decís, ¿no? Sobre estos malos hábitos alimenticios, si hay un referente de comer hamburguesas es Estados Unidos, en donde muchos hablan de una pandemia o una epidemia de obesidad. Y muchos se basa en esto, en esa mala nutrición.
1: En todo lo que es comidas rápidas. Claro. O sea, todo ya viene de ahí. Imagínate que todo eso va bajando y llega a la Argentina, que somos el último país. Pero sí, es revolucionario de ahí, las cadenas que hay ahí hacen... todo atractivo. Fíjate cómo está pensado esto de la cajita feliz, del regalito, de la cosita, de que para las vacaciones de julio hacen todo un mundo preparado para que la gente, los niños, quieran consumir eso. Entonces, es muy difícil eso de controlar. Y obviamente genera dinero, es una industria, ¿no?
0: Y puntualmente sobre la alimentación, ¿no? Tengo entendido que estas cadenas de comida rápida tienen procesos, o sea, producen sus propios tomates, su propia lechuga, su propia carne. La hamburguesa, ¿es carne? ¿O hay algún estudio que se haya hecho sobre esa hamburguesa que te dan en estas cadenas rápidas?
1: Mira, la comparativa que sale publicada es que, por ejemplo, tiene un 31% de proteínas y la que nosotros hacemos en casa, que sería casera, tiene un 40%. No tiene tanto problema con la proteína, sino con el combo como la armaron. Ajá. No es solo la hamburguesa, sino es lo que acompaña, que es el pan, las papas fritas y la gaseosa, que hace que eso aumente mucho las calorías, el nivel de azúcar y las grasas. Las grasas trans o grasas saturadas, que son las malas, que normalmente decimos, que todo eso se podría mejorar si yo lo hago en casa, si quiero consumir en forma más frecuente. Por ejemplo,
2: el aceite también.
1: Claro, por ejemplo, si yo voy a comprar una carne molida especial, voy a reducir el nivel de grasa. Si en lugar de usar un pan común de hamburguesa, uso un pan integral o que tenga semilla o que sea de otro tipo de harina, ya bajo la cantidad de azúcares o hidratos de carbono. Si voy a hacer unas papas fritas, no es lo mismo hacerlo en air fry, donde lleva muy poquito aceite, que en ese lugar donde hacen un montón de papas fritas, el aceite está saturado.
0: ¿Cómo sería eso en frío?
1: No, air fry, que es que todo el mundo tiene el air fry, que es una... Es un lugar para cocinarla sin aceite prácticamente.
2: ¿En vapor, puede ser, o no? Algo así.
1: Sí, tiene un método de aireado. No sé si vos viste los hornos eléctricos que también tienen el método air fry. Bueno, tiene un sistema de aireado donde van cocinando a través de una corriente de aire, que lo van cocinando por fuera, pero que prácticamente no requiere sumergir la papa frita en aceite.
0: Mirá vos, no sabía, me estoy enterando ahora.
2: Mi hermano se compró, no es freidora la palabra,
1: claro,
2: pero...
1: Claro, es un air free,
2: ahí está, claro.
1: Eso. Y también muchos hablan de que si la papa la ponemos en la heladera fría, se forma un almidón más resistente.

0: y que va a producir menos impacto de la glucosa antes de cocinarla. Y si yo, en lugar del refresco común, la gaseosa común, uso una gaseosa cero, ya estoy bajando mucho. Entonces, por eso me queda la mitad, la que yo hago en casa, con respecto a la comprada en calorías y en nutrientes. Le voy a poner menos sal, ¿no es cierto? Y también preserva más las vitaminas y minerales. Cocinar iFree, en lugar de la fritura, hay vitaminas que se conservan más, como la vitamina C, la vitamina A, y también la vitamina B se pierde menos, o es incorporada a través de estos panes que tienen fibra.
1: Entonces, ¿Y hay controles sobre eso? Quiero decir, pues mañana sale una cadena X y dice, nosotros hacemos nuestra papa frita con iFree. ¿Hay controles de que eso efectivamente se realice?
0: Sí, bromatología tiene, o sea, cuando vos vas a vender algo o vas a etiquetar algo, las hamburguesas de estas cadenas están publicadas, qué calorías tiene y demás, eso está, bromatología tiene que aprobarlo y tiene que hacer un estudio de composición química de ese alimento. Generalmente están involucrados los ingenieros químicos, los bromatólogos y demás. No nosotros como licenciadas en nutrición. Nosotros lo que hacemos es buscar la información en internet y saber manejar las calorías de los macro y los micronutrientes. Pero sí, no cualquiera puede hacer cualquier cosa. Claro. Debería estar controlado y legislado, ¿no?
1: Claro, claro. Por sí, viste que vos a veces ves los componentes nutricionales de un alimento y... El otro día vi justamente, mirá, una empresa Paladini de aquí de la provincia, está haciendo hamburguesas vegetarianas. Y vi las proporciones de calorías, todas esas cosas son, digamos, casi que te conviene más comerte una hamburguesa de carne que...
0: Sí, pero es una población la cual no quiere consumir las proteínas de origen animal, porque puede ser por cuestiones religiosas, por cuestiones culturales, por cuestiones de particulares de la persona que quiera hacer algo más vegano, vegetariano, y están viendo como un nicho para vender otra cosa. Entonces, a ellos les conviene producir. Sí. Ten en cuenta que muchas veces ese tipo de producto a veces es más costoso. Porque,
1: es caro.
0: Pero esas personas lo eligen por otras convicciones y por otras cuestiones, ¿no?
1: Claro. Bueno, decías el combo, que no es tan malo, podés darte un permitido ir a esta cadena y comerte un combo, pero ese combo trae una gaseosa. Tengo entendido, y te pregunto, que las gaseosas son uno de los principales responsables de la obesidad en las personas, por la gasificación, no sé qué cosa.
0: Lo que pasa es que es azúcar puro, o sea, es azúcar con un alto índice glucémico, o sea, tiene una capacidad de subir tu glucosa en sangre a valores muy elevados, donde si tu organismo trabaja como corresponde, va a bajar ese azúcar, pero si vos tenés sobrepeso, obesidad, diabetes, no lo va a poder hacer.
1: No.
0: Entonces, y aparte el nivel adictivo que genera. Estos alimentos que estamos hablando o estos combos que venden van a atentar contra tu sistema del centro del apetito, el centro de la saciedad, digamos, va a producir una disrupción en tu equilibrio homeostático del cuerpo, en el sistema hormonal, que esas señales cada vez se van a ir perdiendo y cada vez vos vas a tener más ganas de consumir eso. Entonces, a los capaz que comiste hoy y ya asociaste eso con placer, digamos, la verdad, con un nivel de satisfacción, y vas a querer volver a sentir a los 3-4 días o a la semana lo mismo. Entonces, vas a querer hacerlo. Vos como adulto te podés poner un límite, pero ¿cómo haces con un niño?
1: Un
0: niño no entiende, me gustó eso. Es ultra palatable porque tiene mis papilas gustativas ponen la dopamina arriba. Yo voy a querer volver a sentir eso.
1: Claro, claro, claro.
0: Y vamos cambiando el patrón que normalmente tenemos, que es algo equilibrado y demás, lo vamos cambiando con todos estos alimentos que son más adictivos.
1: Claro, lo que acabas de decir me parece extraordinario y aparte te ponen la piel de gallina, digamos, tu libre albedrío, tu voluntad se ve violada y manipulada por la alimentación que te hacen, que te están dando.
0: Exacto, exacto.
1: ¿Quién lo pan con queso?
0: Y ya te digo,
1: ¿no?
0: lo que más nos pone en alerta es que los padres tienen que poner límite en esto. Sabemos que por ahí, por no escucharlo, hacer un berrinche, que no llore o que esto, le terminamos dando, no estos como, pero golosinas, cualquier cosa es como para calmarlo. Cuando en realidad lo debemos calmar no a través de la comida, sino yo creo un nexo, como que empiezo a asociar, hago esto y voy a tener esta recompensa.
1: Claro.
0: Entonces, te hablo principalmente de los niños, pero estamos hablando de niños. Ya te digo, adultos jóvenes también.
1: ¿Te van a preguntar por nutrición de los chicos o Así, digamos, un chiquito en edad de desarrollo, no sé, estamos hablando de 10 años para abajo, ¿los padres te preguntan?
0: Sí, porque hay muchos papás que han empezado a cuidarse y a entrar en esta nueva era de decir, bueno, esto lo dejamos para de vez en cuando, nosotros queremos comer sano y queremos que nuestros hijos se críen diferente, uh-huh. no como nos criaron a nosotros, ¿no? ¿Qué? También empezamos a ver qué antecedentes familiares tenemos de ciertas enfermedades, entonces uh-huh. decimos, yo no quiero ser diabética como mi mamá o que mis hijos lo sean. Entonces ya hay un nivel de concientización.
1: Claro, claro.
0: Lo mismo, vos ya ves de bebé, los chicos ya empiezan a tener más, algunos, ¿no? Uh-huh. Tienen su gimnasio, su movimiento, vieron que los bebés los activan mucho.
1: Sí, sí, sí.
0: Y los niños
1: estimulación
0: también,
1: temprana, que le
0: claro,
1: llaman.
0: Claro, los niños van también a actividades, uh-huh. que eso a lo mejor en nuestra época no era tan así.
1: Marina, esto vos tenés redes sociales, ¿no es cierto? Instagram, fundamentalmente. ¿Cuál es?
0: Es marina.palma.palma. Parodi.
1: Marina.palma.parodi. Ahí se está en Instagram y das muchos de estos consejos y demás.
0: Ahí hay publicado, vamos publicando uh-huh. siempre cosas, sea recetas, consejos, de acuerdo a las diferentes patologías, o sea que pueden ver y también pueden consultar. Uh-huh. Y si no, también tenemos el WhatsApp que nos pueden escribir, porque hay gente que no todo el mundo maneja sí. el Instagram, que es 342-6-305-386, cualquiera de las dos vías, siempre estamos ahí para bueno, responder.
1: Cualquier cosa que, porque siempre los números en la radio son complicados, pero cualquier cosa nos llaman y se los damos. No, vos sé que me estaba acordando cuando decía esto de la adicción del azúcar, una vez estaba practicando un deporte y me quedé sin azúcar, y es terrible, te digo, porque no controlas nada de tu cuerpo. Te digo, no controla nada de tu cuerpo, de filter y no, todo. Sos una bolsa muerta que queda así. Bueno, estaba inconsciente y trajeron Coca-Cola. Bueno, fue como un inflador. ¿Viste? Así, volví. ¿Viste como los muñecos de las quinielas y la romería? Bueno, se me había caído. Y me paré de vuelta. Es increíble eso.
0: Bueno, fíjate el índice glucémico que tiene tomar un traguito de Coca-Cola que produce que todo el sistema... reviva. El tema es que lo pone muy arriba, digamos, aumenta el nivel de glucosa, pero después puede haber otra vez, si uno no lo logra controlar o toma en exceso, uh-huh. va a haber picos y después va a volver a bajar. En esa bajada que produce, hace que la persona pues tenga deseo de volver a sentir eso y volver a comer y volver a sentirse bien y vuelve a tomar. Aparte, bueno, tiene cafeína, tiene un montón de aditivos uh-huh. y conservantes, como vos decís, te inflama muchísimo. Hay muchas personas que por su salud digestiva tienen que empezar a cuidarse y realmente es muy inflamatorio y las dietas que nos están pidiendo ahora, que son para SIBO, para todo lo que es gastritis, constipación uh-huh. y todo lo que es cuidar el sistema digestivo, se llama salud digestiva, estos alimentos tenemos que ir sacándolos, ¿no?
1: El tema, mira que dijiste, y sería también tema para otra vez, la constipación, ¿es totalmente alimenticio, no?
0: Gran parte tiene que ver la alimentación, también tiene que ver el tema del agua y ajá. también tienen que ver las emociones. Porque hay gente que es demasiado nerviosa y va muy seguido al baño y hay gente que se puede constipar. Pueden suceder las dos cosas. Todo se soluciona con eso, haciendo actividad física, tomando agua y alimentación. Excepto ajá. que, bueno, uno se haga un estudio... que realmente en el intestino haya algún problema de salud, ¿no?
1: Claro, sí, yo me refiero a una persona
0: totalmente... Pero la persona que tiene constipación claro. perfectamente se puede mejorar. Ajá. Y en los últimos de los casos, porque hay constipaciones que son muy difíciles de tratar, bueno, tenemos la posibilidad de utilizar suplementos a bases de fibra y a bases de probióticos, incorporando más cantidad de bacterias al intestino para que produzca más bacterias y se alimenten de esa fibra natural que le damos con los alimentos. Y restablecemos la macrobiota, que son los bichitos que tenemos en el intestino.
1: Porque es un tema bastante común, principalmente sí. en las mujeres, decir, no sé por qué será, si es algo genético...
0: Porque es más lento nuestro tránsito con respecto a los varones. Somos diferentes en muchas cosas. Una de esas...
1: Ah, yo no era el pelo largo solamente, no.
0: Una de esas. Y hay etapas en la vida, por ejemplo, cuando la mujer está embarazada... todo su metabolismo se pone lento, entonces porque empieza a crecer el bebé, entonces es una etapa donde es muy frecuente que haya constipación. Una vez que tiene el bebé, su sistema se normaliza. Entonces, bueno, todo hay que estudiar bien y conocer al paciente y bueno, y dar justo con lo que necesita.
1: Sí, yo incorporo en los últimos tiempos fibras, semillas y cereales y avena. Y realmente me ha cambiado mucho la cuestión orgánica, ¿no?
0: Sí, a veces el problema que yo siempre les digo es que a veces incorporamos muchísima cantidad de fibra. Ajá. Y acuérdense que la fibra inflama. Uh-huh. Y cuando yo no tengo la cantidad de bichitos, de lactobacilo, bifidobacterias en el intestino, eso va a estar más tiempo y más va a inflamar. Entonces tiene que haber un equilibrio entre el prebiótico, que es la fibra, y el probiótico, que son los bichitos. Tiene que haber cantidades justas para que esa fibra no siga fermentando y me distienda más.
1: Claro.
0: O hay gente que consume solo fibra y no, te faltan las bacterias. Mm. Entonces vamos viendo cómo vamos equilibrando
1: ahora
0: el sistema.
1: Ahora viene leche, que viene con prebiótico, ¿viste? Pero antes eran los probióticos, ¿no?
0: Claro, probióticos son todos los bichitos, que por ejemplo el kefir, el yogur, los que se hacen a base fermentado, todos los que son productos fermentados tienen. Y si no, vienen, bueno, en gotas o en jarabe. Ajá. Pero ya es una vía más natural. Yo no sé si vos te acordás, pero en nuestros abuelos y demás no existía todo esto y utilizaban medicamentos para la constipación.
1: Claro.
0: Ahora prácticamente se maneja enemas, laxantes y demás. Ahora prácticamente se maneja con la alimentación, la actividad física y hábitos, ¿no?
1: Bueno, entonces Marina nos trajo una buena noticia. Eso que comimos una hamburguesa, no nos autoflagelemos. Está bien hacerlo muy de vez en cuando y una vez, digamos, con criterio.
0: Exactamente. Bueno. Se puede disfrutar. No prohibimos todo.
1: Gran comedor de hamburguesa de Pepe Pretillovano.
2: En una época sí.
1: Ahora que no tenés más dientes, ya no.
2: No, los dientes los tengo todos, no son míos, ya los he comprado. Pero en su momento yo era un gran consumidor de hamburguesas. Había un Carribar, ¿recuerdo? El Carribar del tío, ¿quién no se va?
1: Bueno, esos Carribares, Pepe, Carribares eran cualquier cosa menos carne lo que había.
2: No, eran de patita de cucaracha, recuerdo de todo. No, pero era riquísimo. ¿Te guste o no?
1: Bueno, decíamos en Estados Unidos, Pepe, una persona que ha viajado mucho, y en Estados Unidos impresionante cómo comen esas cosas.
2: Así también son un poquito más anchos que nosotros, los muchachos y las muchachas. Están, digamos, alimentados a comida chatarra todo el tiempo.
0: Sí, yo creo que tienen las patologías, ¿no? Las patologías como obesidad, sobrepeso y diabetes.
2: Pero eso pasa, perdóname, en las grandes ciudades, porque en los pueblos todavía, viste, la abuela cocina, mamá tiene tiempo. En cambio, en las grandes ciudades que tenés que consumir sí o sí lo que venga, por eso también han proliferado tanto McDonald's y todas las marcas.
0: Igual la gente, yo veo que cada vez intenta tratar de dejarlo para algún evento, para un fin de semana, y empezar a... se organiza, digamos, para poder alimentarse, porque te sentís mal. Cuando ya te empezás a sentir mal, o que no tenés energía, o que estás pesado, decís, tengo que hacer algo para cambiar, y bueno, y quiero otra cosa. Como todo, ¿no?
1: La nutricionista Marina Palma Parodi estuvo con nosotros y las promesas se cumplen. Todos los lunes va a estar con nosotros Marina hablando de esto. Y aquellas personas que quieren ver, interiorizarse un poquito más, en el Instagram tuyo, Marina, que es marina.palma.parodi, ahí está en el Instagram, y seguramente tenés este tipo de consejos y otras cosas más. Marina, gracias por visitarnos.
0: Gracias a ustedes.
1: Dale. Pepe, ahora programa especial.
2: Sí, ahora hamburguesa de por medio, seguimos.
1: Si ustedes lo disponen así, nosotros nos volvemos a encontrar. Chau.

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En una dimensión existe el universo y la vida, y en la otra, un elemento que no está hecho ni de tierra ni de fuego, ni de aire ni de agua. Es una antienergía. Es el éter, o el quinto elemento. El término éter significa aire puro o cielo claro. Es por donde circulan las ondas de radio. Los dioses, según la mitología griega, respiraban el quinto elemento. En cambio, nuestro equipo respira radio. No es para menos. Señoras y señores, ya lo dejamos con el conductor, José Pepe Prestigiovanni. Bienvenidos.

0: De 4 a 6 vamos a estar compartiendo con ustedes esta locura de hacer la radio en vivo de lunes a viernes. Hoy es lunes, ¿eh? Y ya son las 4 de la tarde, hasta las 6 de la tarde te vamos a estar acompañando con muchas ganas. Bueno, en realidad no tantas. Pero bueno, aquí estamos para compartir con vos, reitero, estas dos horas de programa. Gracias a todos los que nos escuchan. Me llevé una sorpresa muy, muy grata este fin de semana. Caminando por la peatonal me crucé con algunos conocidos y otros no tanto, diciéndome que nos escuchaban, que la pasaban bien, que por allí escuchaban otra radio y sintonizaban a esta hora este programa, que lo habían encontrado de rebote y que la pasaban bárbaro. Así que un beso grande para Mónica, que dijo que se iba a sumar, que generalmente se suma de a minutos, que se iba a sumar todo el programa. Así que gracias por estar del otro lado y gracias a todos, ¿no? Allí en toda la bota de la provincia de Santa Fe, en el norte, en el sur, en el medio, en el este, en el oeste, bueno, en todos lados donde pueden sintonizar Cadena O. Gracias por estar. Y pasaron cosas durante la mañana, cosas que quedaron plasmadas en distintas plataformas, de distintos medios de comunicación, tanto sea radiales, escritos o páginas web. Alguna de las noticias que más me llamó la atención tiene que ver con, voy a tirar la suavecita porque realmente el fin de semana estuvo colmado de malas noticias, de chicas de 14 años muertas, desmembradas, de accidentes, de gente del mundo del espectáculo de aquí, de Santa Fe, más exactamente del mundo de la cumbia, que lamentablemente perdieron la vida. Entonces, a ver, la idea de este programa puntualmente es que la pasemos bien, tanto vos en tu casa como nosotros acá. Si acá la pasamos bien, seguramente en tu casa la vas a pasar bien. Y un poco despegarnos de la realidad, más allá de que tenemos que informar lo que sucede. Decía alguno de los títulos que nos dejó la mañana del día de hoy, inician una colecta de abrigos para personas en situación de calle, si tengo tiempo. Después, esto es una iniciativa municipal, te la vamos a estar contando. Por otro lado, esta es una buena noticia. Policías asistieron a una menor que convulsionó tras una caída. Bueno, la sacaron con maniobras de RCP de la situación momentánea hasta que llegó la ambulancia. Una buena para la policía de la provincia de Santa Fe. Por otro lado, nos enterábamos que hay una ley en debate, ¿no? Nuestro intendente aquí en la ciudad de Santa Fe dijo sobre cuidacoches, la ley no va a solucionar la pobreza. Y es real esto. O sea, una ley no soluciona la pobreza. Lo que soluciona la pobreza, en todo caso, son las normativas, los proyectos de ley, las leyes, las ordenanzas que pueden hacer de que alguien consiga un trabajo o que consiga algo digno. Pero bueno, esto lo digo yo de forma particular. Por otro lado, nos enterábamos aquí en la ciudad de Santa Fe que habilitan el trámite online del DNI y el pasaporte para quienes no puedan trasladarse. Es una buena noticia esta. Por otro lado, y ya que hablamos con el tema del pasaporte, esto tiene que ver con algo que se va a generar próximamente desde el aeropuerto de Rosario, porque Rosario va a tener un vuelo que va a llevar directamente desde Rosario a Maceió en Brasil, la nueva ruta que suma digamos la provincia de Santa Fe para llegar a Brasil. Bueno, hay un par de temas más. A ver, ¿qué me quedó por acá como tema del día? Bueno, algo que después vamos a ir desandando porque hay algunas notas que tienen que ver con la provincia de Santa Fe. Nos decía el gobernador, en una nota que escuché, que mejoró los niveles de lectura en segundo grado según la evaluación de la provincia. Así que bueno, de ese te vamos a hablar. A ver qué me quedó por acá. Acá tenemos otro de los portales. La viuda de Eduardo Villanueva apuntó contra el municipio y anunció que será querellante en la causa. Recordemos, Eduardo Villanueva es la persona que falleció en el hospital Cuyen, que tuvo un episodio, digamos, cuando lo pararon los inspectores municipales para pedirle papeles que aparentemente no tenían regla. Se descompensó, fue hospitalizado en el Cuyen, sí. Y después de unos días de hospitalizado falleció. No puntualmente por lo que había sucedido con los inspectores municipales, simplemente falleció por otro problema.
1: Una sumatoria de cosas,
0: sí,
1: claro.
0: Sí, sí, se le fue sumando. Por otro lado, te lo decía hace un ratito, falleció Elías Morel, el cantante que murió en un accidente en la autopista Santa Fe Rosario, quedó clavada la camioneta donde venía bajo un camión, que son esos tipos supositorios, ¿viste? Que
1: un camión tiene... cisterna.
0: No era, ¿no? Cisterna, es el que trae oxígeno. No sé cómo se llama puntualmente. Bueno, lamentablemente un accidente que... no sé, se podría haber solucionado antes con una baliza, pero bueno, así son las cosas. Lamentablemente desapareció el gordito, que era un flor de tipo muy querido, particularmente por la producción de A Todo Verano, que estuvo en un par de programas en el verano anterior. Bueno, algunos de los títulos decía entonces que vamos a estar compartiendo en el transcurso del programa. Silvina Cortés, ¿cómo le va? Bienvenida.
1: ¿Cómo le va?
0: ¿Cómo anda? ¿Cómo dice que le fue el fin de semana? ¿Bien?
1: Un poco accidentado.
0: ¿Accidentado?
1: Sí, sí. Parece que tengo una super contractura en el hombro izquierdo.
0: ¿Pero es que está durmiendo mucho de ese lado?
1: No, precisamente. Suelo jugar de noche muchas horas.
0: Ajá.
1: De costado, apoyada sobre el lado izquierdo.
0: ¿Jugás?
1: Sí, juego.
0: ¿A qué jugás?
1: Con el celular.
0: Ah, pensé que con algún juguete, algo.
1: Con el celu o algunos juegos en la compu. Ajá. Y me puedo pasar así como largas horas jugando. Claro. Y la posición más cómoda que he adoptado a la hora del juego es ponerme así de costado, claro, apoyada sobre el lado izquierdo y bueno... Una mala postura
0: me
1: ha generado esa contractura con un dolor tremendo, pero bueno.
0: Me extraña, doctora, usted que ya es grande con el tema de las posturas.
1: Me encanta jugar.
0: Me imagino. ¿Seguís jugando con el peluche y todo eso?
1: No, con el peluche no.
0: Bueno, perfecto.
1: Con el otro sí.
0: Con el osito picarón.
1: Sí.
0: Esta, bueno.
1: Te traje un montón de cosas.
0: ¿En serio?
1: Inclusive, viste que está todo tan caro, caro.
0: Ni se puede jugar.
1: No, esta no es para jugar.
0: Ah, no.
1: Es para ver, observar, contemplar, mirarla de lejos, suponte.
0: Ah,
1: es la banana más cara del mundo.
0: ¡Oh, banana no está encaroso!
1: Ojo con lo que van a pensar,
0: sí. Ajá.
1: Con lo que van a imaginar.
2: Es la más cara.
1: Pero es la banana más cara del mundo.
0: Sí.
1: Es más, hasta los...
0: Bananarama.
1: Hay gente que tiene la autorización para recrearla, cuando cambiarla. No, espectacular.
0: Ah,
1: un
0: bueno.
1: Tema...
0: Qué bien eso de cambiar la banana.
1: Para empezar el lunes,
0: ya.
1: Un tema divino.
0: Bueno.
1: Y también tengo... Para que elijan membrillo, batata o dulce de leche.
0: Pastelitos.
1: Pastelitos. Muy bien.
0: Eso.
1: Pastelitos.
0: Nunca me enteré de otro producto que se le introduzca, digamos, en el medio.
1: Ay, Dios mío.
0: Al pastelito que no sea dulce de leche, dulce de batata, dulce de membrillo. ¿Qué otra cosa se le puede poner?
1: La pasta frola. Ah, no, ¿qué otro relleno?
0: No, carne en un pastelito, eso es otra cosa.
2: Los pastelones.
0: Pastel de carne,
1: claro, bueno, pero es otro nombre. Yo voy a hablar de los
0: pastelitos dulces.
1: Yo voy a hablar de los pastelitos, no de los pastelones.
0: Bien, bueno, no. me gusta eso. Genoveva Cornejo, ¿cómo le va? Bienvenida.
2: Información por ahí.
0: Sí. Che, ¿por qué estamos sonando mal?
2: Sí,
0: estamos sonando todo mal, ¿viste?
2: Estoy escuchando yo también.
0: ¿Hay puesto una cámara de eco o algo?
2: No, no sé. ¿Qué? A ver si pongo
0: al mono le ponen cámara de eco para que salga bien.
2: Alejo. Ahí estamos.
0: Bien.
2: Bueno, yo voy a hablar un poquito, como siempre, de Gran Hermano.
0: Otra
2: porque
0: vez,
2: con
0: sí.
2: La misma moneda te pagué infeliz.
1: El sábado a la noche.
2: Qué cosa. Lo difícil es aguantarse las ganas, dijo alguien por ahí.
1: Claro.
2: Y ya le voy a contar.
1: No hay que aguantarse.
2: No hay que aguantarse.
0: No.
2: Y menos cuando uno
1: Si lo sabrá Pepe.
2: No sabe hasta cuándo.
0: Sí.
2: Sí, no le conté, ando re bien con este día precioso.
0: ¿Viste
2: que está
0: bien
2: calor? Hoy estacioné bien, con el calorcito, claro. Viste que acá Santi saludando. Bueno, les voy a contar también que hay, en vez de felices los cuatro, en este caso serían felices los dos, una pareja que sigue apostando.
0: Rompe con cuidado.
2: Rompe, Pepe.
0: Sí.
2: En este caso rompe Santi.
0: Ahí está, sí, dale.
2: Y bueno, a él no le copaba eso, dice por acá. Cuestiones de expareja, porque viste que a la gente le preguntan, a ustedes le preguntan de las exparejas cuando son famosas. ¿Eh? Hay alguien que habló
0: a mí me preguntan de las exparejas de otro.
2: No, ah, no, pero te tienen que preguntar de tus ex parejas y vos das algún touch de cada una, pero bueno, en este caso son todos famosos.
3: ¿Qué sería lo habló... ¿qué serían las respuestas, sí? Cosas buenas de las exparejas.
2: ¿Buenas o no tan buenas? ¿O si no tenés relación o
0: perdón,
2: demás?
0: Perdón, a ver, ya que está, voy a meter.
3: Se va a armar volando.
0: No, esto es para que la gente por allí claro. se ponga en contacto a través sí, de nuestro WhatsApp, pero...
3: Y se lo reiteramos, 3425-596-596.
0: A ver, ¿se puede cuando uno está, por ejemplo, generando una nueva pareja, hablar de las anteriores como para hacer una comparativa o queda mal?
2: No, no, no tenés que hacer comparativa porque...
0: No, digo, a ver, hoy estás saliendo con un morocho y decís, mirá, yo me acuerdo cuando salía con el gringo, tal cosa.
2: No, pero a mí no me parece
0: mal. Me regalaba un helado.
2: No es una comparación en ese caso. No. En ese caso son con las personas que saliste y es tu historia y ajá, hay que respetar.
0: Pero no las comentás, por ejemplo.
2: ¿Por qué no?
0: Oh, mirá vos.
2: ¿Por qué no comentar? No, no, no, y sale la conversación. O sea, no es que vas a sacar así como de la galera de repente. Dije. Ah, no, salí con fulanito, no.
3: Pero a lo mejor una canción que estás escuchando de fondo, algo
0: claro,
3: que
0: y te
3: sucede,
0: recuerda algún momento.
3: Y entonces podés hacer el comentario,
0: sí,
3: ¿viste?
0: Por ejemplo.
2: Que yo igualmente con mis exparejas no tengo.
0: No hablabas.
2: No he terminado mal.
3: ¿Sí?
2: No, no he terminado mal.
3: Ah, ¿son de las que termina bien?
2: Yo termino bien.
0: Bien, bueno.
2: No tengo. Problema.
0: Bueno, ¿qué
2: te acepto con uno, con el resto no tengo problema.
0: Bien.
2: Fin de la estadía de la bomba tucumana, poquito ¡pum! Y al pie.
3: Sí, eso sí que explotó.
2: ¿Quién ingresó en su lugar? Les voy a contar también.
0: La bombucha.
2: Y bueno, ahora sí les voy a contar, porque los dejó a todos boquiabierto, no solamente a los de la casa, sino a los televidentes también.
0: Bueno, ¿listo?
2: Sí.
0: Bueno, me permiten que arranquemos con... No, arranquemos no, comencemos. Bien. Mi profesor siempre decía,
3: claro,
0: para arrancar el auto.
3: Arrancan los motores,
2: arrancan los
0: ranchos. Sí.
3: Así pero que vamos una máquina.
0: Sí, vamos a comenzar musicalmente con música. El tema original que vamos a escuchar... No arranca. Año 1987... Whitney Houston nos proponía un tema y ella decía, quiero bailar con alguien.

Houston, desde el recuerdo, año 1987, planteaba este tema. Allá por el año 2023 aparecía un grupo, esta versión es espectacular, escuchen. Se llama African Version. Quiero bailar con alguien.

African Version, año 2023. Nos vamos un año más adelante, nos vamos al año 2024. Apareció una rubia con una voz espectacular. Perry, 2024.

0: Llega la última versión de este año, de mayo, todavía no terminó. Ah, no, sí, terminó, hoy es primero de junio.
1: Bueno, mes sexto.
0: Exacto. Esto es del 12 de mayo, este tema. Miami Anco, año 2026, haciendo también una versión de las cuatro que proponemos habitualmente de esa original de Whitney Houston.

0: música del recuerdo. Cuatro temas distintos de cuatro épocas totalmente distintas. Arrancábamos en el año 1987 con Whitney Houston y finalizamos con Miami & Co. de este año 2026. La música también pasando por nuestro programa.
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3: Ay, qué cosita.
4: No ordenaste tu papeleo anoche.
0: Bueno, dentro del papeleo, ¿qué tenemos? A ver.
3: ¿Qué tenemos? ¿Cuál es el origen de la frase hacer la gamba?
5: Haceme la gamba.
0: Uy, tengo una anécdota con el tema de la gamba. No, después.
3: ¿Va antes o después?
0: Y a ver. No, la voy a contar antes, porque si no.
3: Bueno,
0: a ver, era la competencia esta de Santa Fe Coronda. La competencia del maratón Santa Fe Coronda. Entonces, habían venido tres nadadores que le faltaban algún tipo de miembros. Por ejemplo, un italiano le faltaba una pierna. Había un chico de Brasil que le faltaba una de las, no todo el brazo, un pedazo del brazo, y había otro corredor que tenía otro tipo de inconvenientes. Bueno, uno, Marcelo Micosi, que era uno de los organizadores de la competencia, me dice: che, Pepe, ¿vos vas para Coronda? Mirá, le digo, la largada era a las 9 de la mañana, pero una hora antes habían largado los que tenían problemas, digamos, de natación, para que lleguen más o menos igual que los otros. Sí, le digo, pero no voy a ir ahora, porque me voy a ir a almorzar y después a la tarde me voy para allá. Dice: ¿vos me podrías llevar algo a Coronda? Sí, le digo, no tengo ningún problema. Y agarre, me dice: vení.
3: ¿Dónde tenés una cajita?
0: No, no era una cajita. Dice: tengo en el auto, tengo algo, lo metemos de mi baúl, lo pones en el baúl tuyo, después te lo pido allá. Bueno. Vamos al auto. Una gamba, una pierna entera, que era lo que le faltaba al Tano. Entonces yo miro y digo: ¿y esto? No, viste que hace una hora largaron los chicos, los que están, digamos, discapacitados, claro, de alguna manera para nadar. Bueno, entonces agarré y lo puse en el baúl del auto y no dije nada a nadie, ¿viste? Uh-huh. Al mediodía me voy a comer, qué sé yo. En aquel momento mi pareja llevaba unas botellas. Abre el baúl para poner las botellas y se encuentra con la pierna.
3: ¡Ay!
0: Y dice: ¿y esto de quién es? De un corredor, le tuve que explicar todo y qué sé yo. Pero esto no es nada. Cuando llegamos, después a las 5 de la tarde, a Coronda, yo me había olvidado que estaba la gamba en el baúl. Y el auto estaba como a 5 cuadras, ¿viste? Entonces termina la competencia, sale ganador que yo, y viene mi cosa y me dice: che, ¿dónde está la gamba? ¿Qué gamba? La que te di. Le digo, la tengo en el baúl del auto. Y se lo tengo al tipo sentado ahí que no se puede parar porque le falta una pierna. Le digo: bueno, ya, haceme la gamba y anda a buscar la gamba. Por eso me acordé de la gamba, porque el Tano le decía la gamba, en definitiva.
3: Claro, de ahí viene la cosa.
0: Ahora,
3: bueno. Arranquemos.
0: Eso quedó en el recuerdo.
3: Pero me imagino.
0: Cada vez que me lo cruzo, mi cosa me dice: ¿dónde está la gamba?
3: Así bueno. Que esta expresión, esta frase, hacer la gamba, proviene de una mezcla cultural que formó parte de la identidad nacional argentina allá por el siglo XX. Pero hacer la gamba, ¿qué significa?
0: A ver.
3: A no ser confundida con el hacer el gamba, usado particularmente en España, que significa hacerse el tonto de una forma alocada. En Argentina el acto de hacerle la gamba a alguien, porque la expresión simple implica a un otro, a otra persona.
0: Está
3: más.
0: Está bien, pero eso es lo mismo que hacerle la pata.
3: Claro.
5: Hacerle un favor.
0: Claro.
3: Es una acción siempre que vincula mínimo a dos personas y significa acompañar, seguir, hacerle compañía a la otra u otras personas, siempre con respecto a un determinado logro, un determinado fin o determinado objetivo. A ver, hacer la gamba de esta forma es apoyar a otro. A poder darle continuidad al otro en lo que va persiguiendo.
0: Pero la gamba no tiene nada que ver con el italiano.
3: Claro, no, sí, momento.
0: A ver.
3: En esta apoyatura al otro es poder ayudarlo a que el otro consiga o haga realidad en el fin que se propone o el objetivo.
0: Sí, sí.
3: Ahora, ¿cómo se originó la frase? Es un modismo, es uno de los más italianísimos que viven y reinan hasta en la actualidad. Y gamba en italiano significa pierna en español.
0: Claro.
3: De allí que hacer la gamba signifique hacer pierna, es decir, acompañar, apoyar a alguien. Porque uno, cuando necesita deambular, hablamos de uno mismo, sí, necesita de ambos miembros para poder circular.
0: Sin duda.
3: Cuando algo te está faltando, que necesitas cumplir un objetivo, necesitas la ayuda,
0: por ejemplo,
3: la cooperación,
0: correr.
3: Claro. Sí. Pero si vos tenés un objetivo o un fin que querés cumplir, no me ponga, no terminé.
0: Dale, termina rápido.
3: Entonces siempre necesita de ese socorro, de la ayuda del otro. Estamos ahí en hacer la gamba. Así
0: sí,
3: que hablamos de estos italianos que llegaron a la Argentina allá por mediados del siglo XIX, con lo que se fue intensificando con el suceder de las décadas. Así
0: y colorín colorado, sí, la gamba esta se ha terminado.
3: Es una cuestión de, sí, en realidad, el hacer la gamba y darle con la gamba. Es el compañerismo puro.
0: Bien.
3: Cuando alguien que querés mucho, alguien ha llegado, un amigo, hasta un familiar. Sí,
5: colaborar con el otro.
0: Escuchá, haceme la gamba que tengo dos pibas para salir.
3: Claro.
0: Por ejemplo.
3: Acá tenés las dos pepitas.
0: Ahí está. Buenísimo. 30 minutos pasaron de las 4 de la tarde, después seguimos con vos. Pausa, señores. El amigo Gogorza, Santiago Gogorza, nos está haciendo la gamba desde la consola de sonido y ahora nos saca del aire. Dale.

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10: Darío Schueri, que obviamente, como todos los días, está auspiciado.
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10: ¿Cómo le va? Bienvenido. O lo que queda de Schueri, ¿cómo le va?
12: Hola, Darío.
13: Hola, buenas tardes.
14: Bueno, tratando de...
10: Ah, bueno.
12: Ay, ¿cómo somos? Sí.
10: ¿Estuviste haciendo alguna gárgara de, no sé, con algún tornillo, o tuerca, algo de eso?
14: Estuve haciendo gárgara con chinche.
10: Bueno, no te vamos a embromar mucho. Contame lo que me querés contar.
14: A ver, dale. Mira, no, hay... Maximiliano Pujaro, podríamos decir, porque es, alguien hace el cartel y tu gente puede decir, no, che, mirá, no es conveniente, bájenlo. Estuvo la semana pasada, creo que jueves de la noche o viernes, en una vecinal en Rosario, en la vecinal Hertz, en un acto junto a jóvenes, organizaciones sociales, y prácticamente... Podríamos decir que fue su acto de lanzamiento
10: de campaña,
14: o lo que sería una precuela, porque apareció un cartel que con la foto de él, con la banda saludando, esa foto es de la noche en que era consagrado gobernador. Uh-huh. Maxi Pujaro 2027, ¿no? Y nosotros hicimos un posteo de X y estoy viendo que la mayoría de los funcionarios del gobierno le dan retweet, le dan retweet o le ponen me gusta. Nunca termino de entender bien cómo es esto, ¿no? Uh-huh. Likes, qué sé yo cómo se llama.
10: Sí.
14: Pero evidentemente, a ver, nada que nosotros no sepamos, pero es como que ahora hay una evidencia, que es ese cartel, más allá del acto, a los cuales va, a muchos Puyaro, ¿no? Uh-huh. Bueno, la otra novedad la dio el pastor evangélico diputado provincial Walter Guione, publicando una fotografía donde está él junto con un concejal de su sector de Rosario y la espiritualista, llamémosla así, Leda Bergonzi, ¿no? Guione pone: bienvenida Leda, que fue a conocer de cerca el trabajo político y social de uno, y señala: el camino es unidos. Entonces inmediatamente uno teje especulaciones políticas. Uh-huh. Leda, que ahora el 20 de junio va a estar en Jambi Campbell, en el polideportivo. Uh-huh. Porque ella sigue manteniendo sus encuentros de imposición de manos, presentaciones musicales con su comunidad, que se llama Soplo de Vida.
10: Sí. Uh-huh.
14: Bueno, la pregunta es, esta nos la hacemos nosotros, Leda, ¿será la nueva locomotora Olivera para las elecciones del año que viene? Habida cuenta que se terminaron los 28 diputados automáticos para el que gana la categoría y ahora es por sistema DON. Recuerden ustedes que en las elecciones convencionales, con la lista encabezada por el mismísimo Puyaro, apenas pudo colocar 20 diputados, está bien. Después coló la mayoría de los senadores, salvo dos, ¿no? Pero diputados 20. Y aún con los senadores no le alcanzaba para tener mayoría especial en la convención. Bueno, si el resultado se diese más o menos igual, Puyaro para sacar 20 diputados tendría que sacar el 40% de los votos, puede que sí, puede que no, puede que lo supere, pero evidentemente con una lista muleto, digamos, no sé si decir colectora, pero sí muleto, en aquel momento fue locomotora Olivera, que le dio 3 convencionales. No, lamentablemente locomotora nunca se pudo sentar en su banca. Sí. Se descompuso la mañana en que arrancaba la convención, ¿verdad?
10: Sí.
14: Bien. Pero Leda, ¿sería la nueva locomotora Olivera? Tal vez. ¿No?
10: Una buena pregunta.
14: Una lista colectora que le agregue 3 o 4 diputados a Puyaro, a Unidos, ¿no?
10: Uh-huh. Hoy por hoy, digamos, bueno, eso fue para el tema de la reforma de la Constitución, pero, digamos, ¿podría suceder algo así parecido?
14: Bueno, no sabríamos qué haría la gente.
10: Claro.
14: Primero hay que saber si Leda quiere jugar en política.
10: Claro.
14: Vamos a empezar por ahí.
10: Sí.
14: Capaz que Guione vendió esa foto porque la invitó, ¿no? Ahora ella sabía a lo que se estaba prestando.
10: Claro.
14: Guione es un político, ¿no?
10: Sí.
14: La foto es muy sugestiva, muy sugerente. Hasta se la podría imaginar como candidata a concejala en Rosario, que es donde vive.
10: Claro.
14: ¿No?
10: Claro,
14: ¿por qué no?
10: Sí.
14: Para sumarle.
10: Uh-huh.
14: Pero donde está complicado Unido es en diputados ahora.
10: Claro.
14: ¿No? Por eso, hasta se están pensando, por eso dije una lista muletos, que no es lo mismo que colectora, porque en esta nueva ley electoral o ley electoral que se está pergeñando bajo las napas, algunos hablan de colectoras, es decir, que el candidato a gobernador pueda llevar varias listas a diputados, lo cual algunos harían pensar en una reedición de la ley de lemas, pero se está pensando, ¿no?, para ver si pueden ayudar a que Unidos tenga más de 20. 20 podría ser el piso.
10: Claro.
14: Algunos creen que menos, pero bueno, vamos a suponer que 20 sea el piso.
10: Bien.
14: Bueno, vamos a ver qué pasa con esta señora Leda, que por ahora se prestó a la foto.
10: Un abrazo, Darío, mejorate, nos reencontramos mañana.
12: Abrazo, chao.
14: Chao, chao.
10: Chao, chao, ahí estaba Darío Schueri, desde la mansión Schueri, tratando de despejar algunas dudas que tienen políticamente hablando.
12: Yo no sé si son dudas o certezas, pero esta es una publicación de hace tan solo 8 minutos.
10: A ver.
12: En la red social X.
10: Sí.
12: Quien publica es La Postal de Mar del Plata y dice: se empieza a cocinar un proyecto nacional desde Santa Fe.
10: Ah, mira.
12: El hermano de Puyaro fue a una cena del Partido Moderado habló de gestión territorio y dejó una frase que hizo ruido: Santa Fe pondrá el próximo presidente. Más de 170 militantes, dirigentes, sí, y un mensaje político que dejó lecturas abiertas. ¿Se amplía Unidos? ¿Se arma algo nacional? El pujarismo empieza a mostrar ambición.
10: Ahora entiendo por qué hay tanta publicidad de Santa Fe a nivel nacional, ¿no? Están poniendo en algunos medios los muchachos.
12: Acuérdense de que estamos,
10: acuérdense que nosotros vivimos acá dentro de esta provincia, ¿viste? ¿Qué sé yo?
12: Mira, vos.
10: Y nosotros también votamos.
12: Fresquita,
10: ¿eh?
12: Sí, información fresquita hace 8 minutos.
10: Bueno, ¿con qué seguimos, señor?
15: No es solo una voz, es un faro en la niebla.
10: ¡Prendeme la luz!
15: La noche se aclara cuando habla Geno.
16: O sea, viste, son quilombo padre va a hablar, anoche lo guiso acá, viste.
17: Aclaremos antes de oscurecer. Dale. Porque ya vi que había algunos mensajes como que están bombardeando con lo que dijimos al principio de esto.
10: ¿Ah, sí?
17: Pero la confesión de Laurita Fernández cuando le preguntaron, en realidad le preguntaron por todos sus ex. Ella comentó y admitió que tiene buena relación, por
10: que
17: ejemplo.
10: Que tiene buenos ex.
17: Buena relación con Fede.

0: está junto ahora.
1: Ah. Claro, a mí me parece que no,
2: pero está
1: porque
2: bien recordar
1: si
2: con cariño algún momento, ya pasó aparte.
1: Claro, ya fue. Es una relación que
0: es el pasado.
1: Ya...
2: Claro, de ahí viene la frase, ya fue.
1: Claro. Está, sí. Bueno,
3: es un maleducado.
0: Que, ah, no, no, no.
1: Que, eso, y eso me parece que, perdón al que escribió, pero
0: Augusto.
1: Bueno, Augusto, perdón, pero habla un poco de inseguridad también, porque si vos te molesta anda, que hablen de anda, los sex, claro. Es porque...
2: sí, lo que pasa es que, o sea, que una mujer hable de su sex es distinto de que un hombre hable de su sex.
0: ¿A dónde está?
2: Hay otro tipo de comparación.
0: ¿A dónde está la diferencia?
2: No, bueno,
0: en centímetros,
2: es una cuestión
0: no
2: de género. Claro.
1: No sé, a mí me parece que hablar con tu pareja actual de lo que ha pasado y por ahí que puede ayudar a solucionar algunos problemas del presente, porque para eso te tiene
0: ah,
1: que...
0: Ah, pero ahí es como que estás abriendo el paraguas, no, no sabes porque... qué porquería te va a tocar.
1: No, no, pero... ¿Tanto así? Bueno. No, no. Uno dice, por ejemplo, a mí me molestaba tal cosa. Entonces, si el otro te lo hace... A propósito, diríamos, pues decís, ah, bueno, listo, este quiere pelear en puerta.
0: Acá te dicen no, no y no es.
1: No, no,
0: eso
1: bueno.
0: De hablar.
2: Ah, o sea, vos adelantás, esto me gusta, esto no me gusta, esto
1: y
2: sí,
1: yo voy
2: un
1: diciendo,
2: poquito más acá.
1: Como para
2: y
1: que, claro,
0: dale, es para... por ahí.
1: Ah, sí, mirá. Y es importante eso.
2: La verdad
1: si
2: que
1: no...
2: nunca me ha pasado eso, pero bueno.
1: Pero es que
2: alguien bueno, me dijo una vez, acá está faltando algo.
0: No hay... A lo mejor vos sos un si hombre no avisás, de libro no... abierto, qué sé yo, ya,
2: no,
0: te,
2: no,
0: ya
2: yo...
0: te conocen mirándote.
2: El libro gordo de Pepe.
1: A mí, el diálogo en una pareja es muy importante, porque aparte sí. Habla de también irse conociendo de a poco, que no, no pasa de un día para el otro. Bueno, esto que Laurita Fernández decía, con quien, o sea, con Cabré se separó en el 2021, pero ella hacía mención que probaron una convivencia forzada en su momento, si se quiere, porque en plena pandemia ella había regresado de un viaje, justo se encontró con un desperfecto en el departamento y cayó así como peludo de regalo a la casa de él.
2: Mira.
1: Y después de todo eso es como que tuvieron algunos inconvenientes en cuanto a convivencia.
0: ¿La famosa tendida de cama?
1: Claro, es como que...
2: O destendida.
1: Algo
0: no, porque
1: algo
0: él parece
1: forzado.
0: Que la quería tendida de determinada manera y no le gustaba claro. Como ella la tendía. Alguna,
2: ah, mirá
0: que
2: entonces
0: alguna esa, soncera.
3: ¡Me desprecia a mí esas, por esa marginal!
1: Pero es que pasa, cuando vos forzás mucho las cosas y no se están dando así como a pedir de boca y por ahí puede tener algunas dificultades. Así que ella dijo que sin rencores, pero que no tienen ningún contacto, ninguna relación como le pasa con sus otros ex, que puede trabajar tranquilamente y cero problema. Que, bueno, es, que parece lo más sano también.
0: Sí. Y sí, bueno, porque yo no creo que hay inconvenientes, o sea, si estás con un ex trabajando...
1: No, porque ya fue.
0: Ya está. Sí,
1: claro, ya pasó exacto. El amor, la
2: pasame
1: chispa,
2: el bolígrafo, agarráselo, tirás en vez de dárselo.
1: No, dale. No.
2: Bueno, dale. ¿Tienen ganas de escuchar música?
1: Por favor.
2: Antes de ir a la música, vamos a escuchar música de Brasil del año 1983. Pero para. Tengo una buena noticia para ustedes.
1: Wow. ¿Ah,
2: a
1: sí?
2: Lo mejor, a ajá. Partir de la semana que viene, un día a la semana, ¿viene? Tenemos una persona que va a venir a hablar de sexo. Una sexóloga.
0: Y dale con más mujeres.
3: Sí, sí. El decorado se calla.
2: Escuchá. ¿Para cómo se llama? Juliana. Y yo estaba sacando cuenta. Juliana.
0: Geno, Geo.
2: Sí, Gogorza. Falta, tenemos el 5G.
1: Ay, ay, ay.
2: Ya que estamos con el tema sexual.
0: Equipazo.
2: Ya, sí, ya lo creo. Bueno, música del Brasil suena. Dale.

0: música que nos llega desde el Brasil, desde el año 1983, Tony Bizarro haciendo Estoy Libre. Muy bien, restan casi 10 minutos para llegar a las 5 de la tarde. Vamos a ir con una nota porque se presentó el Plan Raíz. Lo vamos a escuchar al gobernador de la provincia y a José Goiti, que es ministro de Educación, hablando, a ver, ¿qué es el Plan Raíz?
1: Siente uno un cosquilleo cuando ve los resultados y siente que está transitando el camino correcto. La provincia de Santa Fe, el presupuesto más grande, más importante, donde más recursos destina, es al sistema educativo. Casi el 30% de los recursos de la provincia de Santa Fe están enfocados en el sistema educativo. Y lamentablemente, cuando comenzaba nuestra gestión y empezábamos a estudiar diferentes indicadores, y sinceramente veíamos que en la provincia de Santa Fe se destinaban realmente muchos recursos al sistema educativo, pero que indudablemente eso no tenía los resultados que nosotros esperábamos, que ustedes como educadores esperaban. Y así surgió, en un momento tal vez muy difícil de la provincia de Santa Fe, lo que se denominó el Plan Raíz. Y con mucho esfuerzo, se empezaron a poner los ejes en la alfabetización y empezamos a transitar juntos un camino que entendíamos que nos iba a llevar a un puerto mejor o a un buen puerto, pero no sabíamos si realmente íbamos a tener el éxito que hoy podemos ver en materia de alfabetización. Sepan que nos da mucho orgullo poder mostrarle hoy a toda la provincia de Santa Fe, pero diría al resto de la República Argentina, que acá juntos estamos construyendo un camino por el cual entendemos que es en el que tenemos que ir, un camino donde los chicos y las chicas son sumamente importantes y que estamos pensando fundamentalmente en ellos, y que desde ese lugar la incorporación de los aprendizajes es fundamental para poder crecer. Lo que ustedes están haciendo realmente es revolucionario, porque van a revolucionar el sistema educativo. El enorme e inmenso desafío que tenemos es lo que planteamos todo el tiempo, es tener una educación y un sistema educativo que iguale a la sociedad en la provincia de Santa Fe y a la República Argentina. A diferencia de hace 2 años y medio atrás, hoy tenemos números, tenemos indicadores, sabemos cómo hacerlo, sabemos que contamos con un equipo docente que está formado de primera calidad y que también tiene un compromiso irrenunciable con la educación. Y desde ese lugar vamos a mostrarle al resto de la República Argentina que aquí las cosas se hacen, que hacemos lo que tenemos que hacer, que nos hacemos cargo también de lo que no nos gusta y juntos vamos avanzando para tener la mejor calidad educativa de toda la República Argentina.
2: El Plan Raíz dio inicio en el año 2024, siguió en el 2025 y hoy estamos en el año 2026 cubriendo los 3 primeros grados de la educación primaria. Esto que implica que hoy están involucrados, ya hoy trabajando, 162.000 estudiantes. Tenemos 9.900 docentes comprometidos e involucrados. Hay que aclarar que a los 3 años ya tenemos casi 20.000 certificaciones a docentes que pasaron por la capacitación del Plan Raíz, 1.700 establecimientos y escuelas involucradas y 374.000 volúmenes, libros distribuidos a lo largo y ancho de toda la provincia. El Plan Raíz también incluye y también tiene como uno de sus aspectos importantes la evaluación de la evaluación santafesina de lectura. Nosotros evaluamos a 49.000 chicos a lo largo y ancho de toda la provincia, es un montón.
0: Implica, bueno, hasta ahí entonces el ministro de Educación hablando justamente, José Goiti, sobre este Plan Raíz que se presentó hoy aquí en la provincia de Santa Fe.
3: El quinto elemento, participación especial, sí.

0: llega Silvina.
1: Ya llegó Silvina.
2: Ya llegué y te propuse desde el mismo comienzo.
1: ¿Los pastelitos? ¿Vamos a hablar de pastelitos a esta hora?
2: Voy a hablar de una fruta que es la banana más cara del mundo.
1: Banana no está engaroso.
2: A ver, hablamos de comediante.
1: Ah,
2: y de banana.
3: Cara
2: y más cara.
1: Para.
3: ¿Estamos hablando. ¿Dinerillo?
1: No, estamos hablando de un actor estadounidense.
2: No,
1: Woody Allen.
2: No.
1: Bueno, porque él hizo una película llamada Banana.
2: Claro, no, pero sí. En este caso.
3: ¿Algún bananón?
1: Bueno, no sabría decirte.
2: Sí. No podría especificarlo.
1: Sí.
2: Bien, comediante es el nombre de una obra de arte.
1: ¿Se llama La Gran Banana?
2: No, comediante se llama la obra.
1: Comediante.
2: Se llama comediante. Protagonista de esta obra de arte es una banana que está pegada a una pared.
1: ¿Esa es la obra de arte?
2: Estaba
1: comiendo la banana, se cansó y la tiró y quedó pegada a la pared.
2: Está llenita, está entera la banana.
1: Tiene
2: el cuerpo y su cáscara. Ajá. Y está pegada con una cinta adhesiva en tono plateado, gris plata.
1: ¿Pero es original la banana? ¿O?
2: Sí.
1: Yo nunca había visto una banana plateada.
2: Se vendió, estás viendo pocas, ¿eh?
1: Sí.
2: Se vendió como una obra de arte, escuchá. Bien.
1: El ritual de la banana, señores. Ahí está.
2: Se vendió por 6 millones de dólares.
1: ¿La banana?
2: Sí, esa obra de arte.
1: Ajá.
2: La obra se llama Comediante, que consta de una banana pegada con una cinta en la pared. Y ya por la originalidad de la obra de arte, se hubiese pegado junto al famoso mijitorio de Marcel Duchamp, que causa...
1: Dejate de joder. ¿Pero es un mijitorio en serio o una pintura?
2: No, en serio.
1: Nah, es una obra... La verdad que el que inventó el mijitorio inventó una obra de arte. La verdad que sí.
2: Es horrible.
1: Y aparte exclusivo para hombres.
2: Claro, sí.
3: Por eso nos resultaría un poco incómodo.
1: Exclusivo, claro. Bueno... Poco inclusivo, sí, ya lo creo.
2: Así que bueno, si las hubiesen publicado juntas o mostrado juntas a la banana y al mingitorio de Duchamp, hubiese sido todo un bolonqui en la muestra, ¿no?
1: Sí.
2: Pero bueno, comediante, así se vendió en 6.240.000 dólares.
1: La banana más cara del mundo.
2: ¿Quién es el artista plástico? Se llama Mauricio Catelán. Dice que
1: es
2: su
1: un
2: obra,
1: vivo, este es un vivo.
2: No es una obra de arte que llama la atención, a ver, por sus colores o la técnica de utilización, sino por la combinación de objetos. Imagínense, una fruta. Una banana
1: con una
2: pegada
1: cinta
2: con una cinta adhesiva. Después les voy a mostrar la foto.
1: Bueno.
2: Y está la bananita pegada así, atravesada con la cinta, una cinta gris plateada. No sé por qué están haciendo
1: en breve,
2: cara en la platea.
1: En breve la gente de la producción me ha dicho que vamos a poder mostrar,
2: mostrar
1: fotos. Guardá la banana para mostrarla.
2: Bien, así que consta literalmente, una banana fresca, ni siquiera es una banana hecha, suponte, en Tergopor.
1: Claro, no se jugó mucho el muchacho.
3: Banana natural.
1: Claro, y el del mijitorio menos.
2: Una banana natural fresca está pegada con la cinta adhesiva sobre un fondo blanco. Hablamos de un passepartout blanco.
1: Ah, bueno, se jugó en cortar el passepartout.
2: Claro.
1: Bueno,
4: ¿está chequeado?
2: Sí, totalmente. Bueno, este artista es italiano y se caracteriza por diseñar piezas irónicas y críticas a la sociedad actual. Una de las obras más conocidas y que causó polémica, al igual que todas, es la que lleva el título de América, y atenti con esta otra obra,
1: a ver,
2: que consta de un inodoro de oro macizo.
1: Ah, ese me interesa más.
2: Perfectamente funcional, no es que es un mamotreto ahí.
1: No,
2: funciona,
3: ¿para
2: funciona.
3: ¿Para qué
1: querés el botón
3: un inodoro de oro?
1: Para cagarlo.
2: Ay,
1: bueno.
2: Yo sabía que iba a decir.
1: Sí.
2: Falta un poquito. O sea, en 2019 se sumó al repertorio de la banana pegada con cinta a la pared, este inodoro, y se exhibió por primera vez en el stand de la Galería Perrotin durante la edición del Art Basel Miami Beach, que allí se ofrecía por el módico precio de 120.000 dólares.
3: Nada.
2: La primera vez.
1: De oro.
2: La primera vez en su exhibición. No, la banana.
1: La banana.
2: La primera vez que se exhibió se vendió por 120.000 dólares.
1: Ajá.
2: Y después tuvo otras exhibiciones.
1: Pero perdón, ¿no se pudre la banana?
3: Yo
1: siempre
3: pensando
1: la misma banana.
2: Ahora vamos.
1: O van cambiando
2: ahora
1: la banana.
2: Vamos. Dice que los los medios de comunicación de los Estados Unidos, mayormente diarios tradicionales, escribieron opiniones muy diversas, entre las que se citan.
1: Dos puntos.
2: Que se trataba de una banana, así muy escueto el comentario,
1: sí,
2: que era raramente genial y que lograba engañar a los conexionistas.
1: ¿Pero tiene alguna forma especial la banana? Que banana, es redonda,
2: curva.
1: Forma de U, que es...
2: Como toda banana.
1: Como una banana, bien.
2: Claro. Pero sin embargo, el artista italiano dice que quiso expresar que ciertas críticas estaban vinculadas solamente al funcionamiento de la sociedad actual. Pero ¿cuánto se vendió?
1: ¿Cuánto?
2: Después de esos $120,000, eso fue 2019.
1: Sí.
2: En 2020 aumentó un poquito, otra versión de la banana se vendió por $150,000 y en el 2024 superó los $6,240,000.
1: Bueno,
2: y hay un museo,
1: hay un museo,
2: y con esto cierro, el Museo Salomon, a ver para pronunciarlo bien, Guggenheim, de Nueva York, recibió en 2020 una donación anónima que lo autoriza a presentar la obra de la banana.
1: Y colorín colorado la bananita, no está más.
2: Hay en esas recomendaciones, sí, en esa autorización dice cuándo cambiarla. Porque siempre tiene que estar bien, no van a poner una banana que se les pudra, ¿sí? ¿A qué altura debe estar? ¿Cuándo debe cambiarse?
3: Artista,
2: todo.
1: ¿Qué scotch hay que poner? ¿Qué marca?
2: Bueno, colorín colorado.
1: Bueno, en este caso la banana se pudrió, nos vamos a la pausa, ya volvemos.

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0: Dale, Geno, háblame.
1: Ahora sí, vamos a ver la venganza de Luana en la fiesta de Gran Hermano.
0: Luana.
1: Ante Luana. El shipeo, sí, de su Nino y Nenu. ¿Qué dijo con la misma moneda?
0: Tengo todos los discos yo.
1: ¿Por qué?
0: De Luana.
1: Bueno, ya ahora lo voy a poner al día. Bueno. Tras una noche de música y y reclamos,
0: y
1: cuestiones. Sí.
2: Claro, porque era la noche que hacen como una especie de baile, como que están en un boliche.
0: Un bailongo.
2: Claro, un bailongo.
0: Comienza el bailongo.
1: Necesitaban algo de acción para mí los muchachos. La relación entre Nenu y su Nino, que se supone que eran amigos, dio un giro inesperado.
0: Ahí nadie es amigo de nadie.
1: No,
0: te da vuelta este caso, claro.
1: Entre confesiones de parte de ella, de lo difícil que es aguantarse las ganas, las ganitas esas que le daban, y la ruidosa presencia de Luana por ahí.
0: ¿Para qué? ¿Las ganas de ir al baño?
1: Las ganas de besarlo a él.
0: Ah, besarlo.
1: Él, como que no resistió y cayó.
0: Bueno, pero para, hay señoras grandes ahí, ¿no?
2: Sí.
0: En la casa.
2: Sí, en este caso está la Pinco.
1: Sí, pero en este caso
0: señora,
1: es chiquilina.
0: Está bien, 60. Pero hay señoras de 50, 60 años. ¿Y los pibes que hay son todos pendex?
1: Y ahora sí, ahora quedaron.
0: ¿Y cómo hacen?
1: Sí. Chiquilines.
0: No, ahí están al dope, digamos.
2: Hasta ahora no pasó nada.
1: No,
2: sí pasó con la que echaron.
1: Y la bomba tucumana también le echaba el ojo.
2: Bueno, pero no tuvieron sexo.
1: No, está bien, bueno.
2: Pero no tuvieron sexo.
1: No.
2: Una sola pareja tuvo sexo que la piba le echaron la semana pasada.
0: Claro. No le gustó. Sin embargo, le gustó.
1: Bueno.
2: Le gustó.
1: En este caso, el chico pisó el palito, porque en medio del baile, claro, y la música.
0: No, perdón, ¿hay mascotas adentro de la casa?
2: No, por suerte todavía no.
0: No, digo por pisar alguna cosa en medio del palito. Sí.
2: Tiene razón, señor.
1: Toda la razón.
0: Una mascota que la otra, sí.
1: En medio del baile y la música, el foco de atención se centró en la compleja dinámica entre estas dos personitas, quienes finalmente dejaron su supuesta amistad para dar paso a la pasión. A un costado, Luana Fernández se tomó la revancha con una canción especial, claro, ya que las chicas tienen una amistad escandalosa desde que entraron, porque parece que fuera de la casa, una
0: ya se conocían
1: estuvo,
0: de fuera,
1: claro,
0: chateando.
1: Porque lo que contó Nenu, era que ella era re tóxica como novia y un día le sacó el celular al novio y quién estaba ahí en los mensajes,
0: Luana. Mira,
1: tratando
0: taca,
1: de Luana. Entonces ahí
2: Luana,
1: lo que
2: tremenda.
1: Dijo, claro, ahí lo que dijo, ella lo tomó como traición, entonces cuando se encuentran dentro de la casa ya había esa tensión.
3: Más o menos.
2: Se dieron unos besos, Nenu, con el chico. No, no sabes, cuando la agarran así la boca y tú. No, impresionante.
1: Por eso, entonces,
0: menos mal que no nos ve la mayoría de la gente.
1: Es como que le dijo, ya está, viste, ahora te la devuelvo.
2: Se puso
1: a cantar con la misma moneda. Te pagué, infeliz.
0: Escucha, hablando de aquellos que nos quieren ver, ¿cómo tienen que hacer?
2: Tienen que ingresar a cualquier navegador que tengan en su compu.
0: Google, por ejemplo.
2: En Google pueden tipean www.cadenaoh.com.ar
0: en vivo.
2: Claro, y ahí lo llevan y tienen dos posibilidades, o escucharnos o mirarnos en vivo. Hacen
4: no
2: clic en donde
4: hacer
2: dice
4: más lento.
2: ¿Qué va a hacer?
0: Bueno,
2: soy así para explicar, la hago larga.
0: Bueno, hablando de todo un poco, viste que hoy al comienzo del programa les comenté de que iba a haber una nueva frecuencia entre Santa Fe y Brasil, puntualmente entre Rosario y Maceió. Bueno, esta nueva frecuencia fue hoy puesta en valor, como quien diría. No sabemos cuánto cuesta, pero sabemos que está para el verano. Escuche.
5: Con una buena noticia, una confirmación de una nueva frecuencia para el verano a Maceió, nuevamente desde el 2 de enero hasta fines de febrero. Ojalá que después se pueda extender. Van a estar disponibles, obviamente, estos vuelos, esta frecuencia. Y esto de alguna manera confirma la conectividad cada vez mayor que estamos teniendo desde el aeropuerto. Y este es un vuelo que también estuvo el año pasado y que lo vuelvo a confirmar, en este caso OLA, que va a ser quien comercializa estas frecuencias, de alguna manera muestra que del éxito que tuvo el año pasado, bueno, se pueda volver a hacer. Es un destino turístico y eso es lo que apunta para que este verano vuelva a tener el mismo éxito que tuvo el año pasado, ¿no? Y hacerlo a este anuncio con anticipación, como nos pedía también la empresa Olas, tiene que ver con que va a tener una posibilidad de que estos viajes puedan pagarse también en cuotas, y esto pueda posibilitarle que ya vayan planificando quienes tengan pensado y la posibilidad de tomarse algunos días, hacerlo nuevamente a más seguido. Van a ser semanales y las frecuencias de horas están previstas en...
3: aproximadamente 5 horas para llegar al destino. Es un vuelo directo hacia Maceió.
5: Quiero aclarar un tema, que esta confirmación del vuelo que hoy estamos haciendo aquí es una articulación público-privada, ¿no? Porque acá está la empresa Ola nuevamente confirmando este vuelo. Está, por supuesto, el Aeropuerto Internacional de Rosario y hoy nos está acompañando el secretario de Turismo del Estado de Alagoas, Pablo Kugelmann, que esto también tiene que ver con una responsabilidad institucional, ¿no? Y la confirmación de promocionar un destino que ha crecido muchísimo, fundamentalmente Rosario. Muchas personas también de Brasil están viniendo aquí a la provincia de Santa Fe, en particular a Rosario, dicho por también datos oficiales. Así que, bueno, nos parece una buena noticia y la queríamos hacer en conjunto desde aquí, desde el aeropuerto, y en esta articulación público-privada.
3: El promedio del viaje va a estar alrededor de los $1,500, $1,600, y bueno, con la posibilidad de pagarlo hasta 6-7 cuotas, de acuerdo, bueno, el periodo de viaje. En este mismo vuelo, el año pasado, tuvimos aproximadamente 2.000 pasajeros viajando.
4: Y la verdad que potenciar esa conectividad que tanto nos ha dado durante estos meses, porque hay que decir también, como decía el ministro, y a pedido del gobernador Maximiliano Puyaro, potenciar aerolíneas, potenciar estos vuelos, hizo que en enero, febrero y marzo hayamos tenido récord absoluto con más de 70.000 personas por mes que pasaron por esa terminal aérea. Tuvimos 25 frecuencias semanales, con lo cual vamos a apuntar a mucho más, y seguramente con Ola, con este primer destino y con todo lo bueno que tiene Brasil para darnos del estado de Alagoas, seguramente se van a sumar algunos otros destinos. Así que bueno, estamos trabajando para seguir sumando conectividad, no solamente con Ola, sino con nuevas aerolíneas que seguramente van a estar llegando al aeropuerto.
6: La importancia es que un vuelo directo de Rosario para Maceió, 5 horas de vuelo, a gente tiene un vuelo que proporciona uma tranquilidade para o passageiro, sem escala, sem nada. E para nós de Alagoas é uma honra ter esse voo de Rosário para Maceió. Sim, é o segundo ano, né? Foi a primeira vez de Rosário para Maceió o ano passado. E a gente só tem a agradecer a Ola e ao governo de Rosário pelo esse apoio.
0: Es una belleza viajar a Maceió, ¿eh? $1,500, $1,600 es un poquito caro, ¿viste? Pero bueno.
1: Bueno, la primera vez.
0: Yo iría para el otro lado, iría para Chile, que eso es un poquito más barato. Pero bueno.
1: Cuando para Chile me voy.
0: Exacto, podés cantar, hablas el mismo idioma, podés traer un televisor de 50 pulgadas. Bueno, seguimos hablando.
2: Seguimos hablando.
0: Sí, sí. Platicando, ahí está.
2: Platicando y pensando a lo mejor en comer algo rico, porque vamos a hablar de este trío, membrillo, batata o dulce de leche. Hoy hablamos de los pastelitos.
0: ¿Había pastelitos en 1810?
2: A eso vamos, señor. Vamos, qué bien. A ver, ya sea en el 25...
0: ¿Ya habían inventado la batata en esa época?
2: Sí.
0: ¿Y el dulce de leche?
2: Se sembraba lo loco, batata.
0: Dulce de leche me parece que no.
2: No, dulce de leche no. Dulce de leche es una manera moderna
1: de
2: hacer un relleno de un pastelito o de una pasta frola.
0: En aquella época no había dulce de leche repostero, por ejemplo.
1: Yo tampoco probé nunca todavía.
0: ¿Qué?
1: ¿Todavía?
0: No probé. Es una de las pocas cosas que no he probado.
1: Por favor.
2: Mirá lo que nos venimos a enterar.
1: El pastelito de dulce de leche todavía no lo probé.
2: Es muy rico, sí, muy rico.
0: ¿Y los buñuelos de dulce de leche?
1: Tampoco.
0: ¿Cuánto hace que no como un buñuelo de lo que sea?
1: Ya me parece lo conseguí.
0: No, lo tenés que hacer en la casa de alguien.
2: Lo tenés que hacer.
0: A ver, atención, un llamado a la solidaridad. Alguien que sepa hacer buñuelo, que nos mande o nos invite, en todo caso.
2: Así cantamos la degustación del producto.
0: Son esos, ¿viste? ¿Te acordás cómo lo hacía la abuela? Tiraba con la cuchara y quedaba la formita así redondita y una oreja.
1: Bueno,
0: y explotaban a veces, algunos explotaban.
1: Pero yo los hacía con...
0: ¿Sin orejita?
1: No, con manzana, con pedacitos de manzana.
2: Bueno,
1: adentro.
2: Manzana, sí, claro.
1: Pero de otra manera no...
0: Pera también puede ser.
1: No, solamente probé de manzana.
0: Alguna,
2: Banana.
0: Banana no te quiero. Bueno, y entonces.
2: Arrancamos. Sí, arrancamos, no, empezamos. Sí. O sea, ya sea que para el 25 de mayo o el 9 de julio, es difícil imaginar un festejo patrio sin la presencia de los famosos pastelitos o de membrillo o de batata.
0: Ah, bien.
2: En realidad, la expresión pastelitos.
0: A ver, ¿desde dónde viene?
2: Lo anunciaban las mujeres que andaban por la calle con sus canastones arriba de la cabeza.
0: Pastelito caliente que quema los dientes.
2: Claro, sí. Ellas son las que, por eso se lo llama a los pastelitos, que es una factura criolla. Muchas veces a la hora de, a ver, cuando hacemos el menú para comer estos pastelitos, ¿con qué los acompañamos? ¿Con un café caliente? ¿Eh? No. Lo podemos acompañar con una taza de chocolate caliente. También, o un buen mate cocido, o un buen mate para los que les gusta el tema de tomar mate con bombilla. Y se convirtió en una de las grandes protagonistas de los desayunos y merienda durante las fechas históricas. No me hagan reír, se lo pido, sí, por favor.
0: Bueno,
2: hoy aparecen simplemente como una costumbre.
0: Pues sabés que cuando dice bombilla, ¿se acordás? A los pantalones, los Levi bombilla.
2: Los Levi bombilla.
0: Que venía allá en los años 70.
2: Claro, ahora serían cigaret. Los bombilla, claro.
0: No sabía eso, es nuevo.
2: Sí,
0: todos los días me entero algo nuevo en este programa.
1: Yo conozco el pata de elefante.
0: Bueno, pero eso es de los años 70 y de ahora.
2: Eso es muy ancho.
0: Sí.
2: Esto es todo pegadito a la piel.
0: Sí,
2: ay, ¿a dónde vamos?
0: Eso, vamos, adentro.
2: Bien, así que los pastelitos tienen toda una historia que se remonta a los primeros años de la Argentina. Por supuesto que el vínculo más preciso, y no hay nada mejor que vincularse en este programa del Quinto Elemento. El vínculo lo hacemos con el 25 de mayo de 1810, o sea, hace más de dos siglos, que quedó integrado en la cultura popular y se mantiene intacto. A ver, ¿cómo era esto de los pastelitos que se vendían en la calle?
0: ¿Cómo?
2: Estas señoras con estos canastones que les contaba hoy arriba
0: eran
2: de su

0: que desde la escuela parta a la casa y, ¿por qué no?, más allá, al barrio, a la ciudad, a los pueblos, a los clubes.
1: Bueno, hasta ahí entonces la nota de esto que se realizó el día viernes por la noche, entrega de premios Ecoescuelas. Felicitaciones a la municipalidad por el laburo que se está haciendo.
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3: Te aclaro que finiquitó la estadía de la bomba tucumana en Gran Hermano, se cansó. Se hartó, dio un portazo y la producción apostó una jugada polémica para revolucionar el reality. ¿Por qué? Porque anoche se vivió un momento de alto voltaje porque la bomba dijo ¡pum!, basta.
1: Explotó.
3: Y es una de las figuras, o era una de las figuras más queridas dentro del reality, porque bastante tranqui dentro de todo, ¿eh? Ella decidió abandonar la competencia y dejó a todos los participantes y televidentes boquiabiertos porque no se lo esperaban.
1: Sí.
3: Lo que sí llamó la atención, que la producción, no bien ella estaba pasando el molinete de la puerta giratoria,
1: ella salía,
3: y dijeron, ajá, ¿a quién ponemos en su lugar? A Solange. Así que mientras...
1: ¿Quién es Solange?
3: ¿Solange?
1: ¿Ella dijo eso?
3: La quilombera.
1: La de pelo corto, la que se fue a Gran Hermano México.
3: ¿Ella le había contado?
1: ¿Y la echaron de allá?
3: No. Fueron intercambiados con el muchachito que vino para acá, que las revolucionó a las otras dos que yo les había contado.
1: Sí.
3: No se acuerda de nada, Pepe.
1: No.
3: Bueno, contame a mí. La cuestión es que dejó a todos choqueados, pero Solange entró decidida a revolucionar nuevamente la convivencia.
4: Pero eso hizo la otra vez y la terminaron echando.
3: Y bueno, pero se ve que la volvieron a entrar por algo. Así que la producción, así nomás...
1: Se le entraron.
3: Sí. Así nomás.
4: Es gran acomodado esto,
3: sí,
4: no es Gran Hermano.
3: Sí, yo creo que ya estaba como muy pensado esto del molinete. Mientras una salía, la producción ya tenía puesta
1: la mira en otra persona.
3: La mira en quién iba a entrar a volver a hacer lío a la casa.
1: Muy bien, pausa, señores. Después, en un ratito, llega Raúl Ramis y después estaremos contactados con otro lugar del

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0: esa galantería que corresponde a un señor, lo recibo. ¿Cómo le va? Bienvenido, Raúl Ramis. ¿Cómo anda?
1: Hola,
2: buenas
1: Raúl.
2: Buenas tardes. Buenas tardes, chica. Buenas tardes, Pepe. Bueno, tengo que arrancar con una disculpa formal.
0: ¿Ah, sí?
2: He metido la pata.
0: No me digas.
1: Ay, Dios mío.
0: ¿Qué pasó?
2: ¿En dónde? Pero la metí grande, ¿eh?
0: ¿En serio? Ay.
2: A ver. Vio que le dije que el otro día se corría la carrera de moto en el Mugello y le dije, vio que era ahí en el Adriático, qué sé yo, y me llamó un oyente y me dice, mire, Rami, yo le digo una cosa, dice, si tiene que irse caminando, porque vio que yo le dije que el circuito estaba cerca del mar, que se iba caminando.
0: Sí.
2: Entonces me llamó un oyente y me dice, mire, Rami, yo le digo una cosa, me dice, si se tiene que ir caminando del circuito de Mugello hasta el Adriático, hay 700 kilómetros, dice, me parece que se va a cansar.
1: Ay, ay, ay.
2: Y entonces dije, uy, metí la pata, ¿viste? Y empecé a buscar y claro,
0: mira,
2: no, el circuito que está cerca del Adriático es el Misano.
0: Ah.
2: Sí, que está ahí, se ve la costa, vos te vas caminando.
0: Ajá.
2: Pero este está cerca del mar Tirreno, ¿viste?
1: Ah, y el otro lado. Otro lado.
2: ¿Quién me dijo a mí que yo sé de geografía y menos de Italia? ¿Viste?
0: Mirá vos. Vos sabés que
2: mirá en el lío que me metí.
0: Bueno, ya está. A nosotros nos convenciste, te digo, porque no, ni idea.
1: Nosotros ni siquiera lo pusimos en duda.
0: Sin duda, ¿viste?
2: No, bueno,
1: para nosotros, palabras santas.
0: Exacto. Todo lo que vos decís, vos sos el hombre de la hidalguía acá en el programa.
2: No, pero cuando uno mete la pata, tiene que admitir que...
0: Está bien.
2: Porque el oyente estuvo bien. No me dijo, mire, usted es un animal. No me dijo, mire... Si tiene que ir caminando desde el circuito del Mugello hasta el mar Adriático, se va a cansar. Está a 700 kilómetros. Entonces, encima el tipo fue respetuoso conmigo.
0: Bueno, está bien, viene bárbaro.
1: Y es lo que corresponde.
0: Sin duda,
2: bueno,
0: está muy bien.
2: Ahora vamos a pasar a nuestro estilo habitual.
0: Bien.
1: Bien.
2: La vi a la jefa del garito ayer con sus amigos millonarios haciendo fotos para las redes.
0: ¿Ah, sí?
2: Sí.
0: ¿A cuál de las dos?
2: No, dije a la jefa del garito, a su esposa, la que maneja el dinero del juego clandestino.
0: Ah, mira vos, mira, no sabía aquí qué foto puso, qué foto
2: no
0: sacó.
2: Sé, estaba con todos los millonarios amigos suyos.
1: Ay,
0: el único que no debo haber estado debo ser yo, porque yo plata no tengo.
2: No, pero ponía una cara como si tuviera.
0: Y bueno, uno es buen actor, ¿viste? Después de tantos años, ¿qué va a hacer?
2: Bueno,
0: sí.
2: les cuento rápidamente que los japoneses de Toyota en su rally local hicieron tabla rasa porque Evans, Pajari y Katsuta, los tres con Toyota, ocuparon los tres primeros lugares del podio, así que no hubo dudas de que Toyota se quedó con el rally de Japón, un triunfo aplastante. Después tuvimos las motos en el Mugello, que ganó Besecchi, Jorge Martín, los dos con Aprilia hicieron el podio y completó Pecco Bagnaia. Y en motos 3, la categoría chica donde están los argentinos Morelli y Perrone, Perrone no, pero Morelli venía haciendo un carrerón. Vos sabés que a dos vueltas del final estaba ahí peleando el puesto 11 y 12. Y hizo un sprint final, pero tiró todo, puso toda la carne al asador, y cuando entró la última vuelta, estaba para meterse en el último lugar del podio, tercero, y un rival, son tan apretados los pelotones, lo rozó y lo sacó y se quedó con las manos vacías, ¿viste?
0: Uh-huh.
2: Terminó rezagado, terminó en el puesto 13, pero bueno, este negocio es así, ¿viste?
0: Sí.
2: Y en el turismo de carretera en Córdoba, muchas quejas de los pilotos. El circuito Oscar Cabalén no es un circuito para el turismo de carretera, larga muchos autos, son muy grandes, es un circuito que está reducido en tamaño para la categoría y para tantos autos. Ganó Facundo Chapur, el chico Otto Friedler fue segundo, y fue el chico catalán Mañi, que también es muy jovencito, terminó tercero. Gaspar Chanzar, que es de Reconquista, el piloto de Carlos Delicia, ocupó un dignísimo sexto puesto.
0: Mirá vos qué
2: bien. Anduvo todo el fin de semana muy bien el chico de Reconquista. Vos sabés que los abuelos viven ahí a dos cuadras de la radio de Gaspar Chanzar.
0: Sí.
2: Sí, y es muy buen piloto el chico de Reconquista, y también fue muy interesante el Canapino, que llegó séptimo, y Ignacio Faín, que es de Villa Minetti, pero que está estudiando acá en Santa Fe, seguramente hoy ya debe estar acá en la ciudad para ir a la facultad,
0: sí.
2: Porque te digo que es pintoresco esto, porque Canapino es el instructor, el maestro de Faín, y ayer se dieron el maestro y el alumno, terminaron, Canapino terminó séptimo y Faín terminó octavo, pero fue una lucha cerradísima por esa posición entre el profesor y el alumno.
0: Mirá, porque Canapino era el que estaba en TC2000, ¿no?
2: Canapino, que estaba en TC2000, se fue a correr a Indianápolis, estuvo 2 años corriendo con el equipo del argentino Ricardo Juncos, y ahora ha vuelto aquí a correr las categorías del ACTC, está corriendo turismo de carretera y turismo nacional.
0: Bien, perfecto. Bueno, si no tenemos nada más importante que contar, seguramente mañana tendrás una trascalada de información.
2: Mañana, Pepe, vamos a empezar a hablar de Mónaco porque se viene Monte Carlo. Tenemos a Colnaghi en la Fórmula 3, tenemos a Barrón en la Fórmula 2 y a Colapinto en la Fórmula 1. Primera vez en la historia que hay 3 representantes argentinos en cada una de las categorías en Monte Carlo.
0: ¿Conocés Mónaco o conocés
2: Monte? No, ya le dije. Yo lo más lejos que llegué acá es Callastacito.
1: No lloré.
0: Pará, ¿fuiste a Villa General Belgrano, por ejemplo, alguna vez?
2: Sí,
0: menos mal que dijiste que sí. Pues,
2: ¿no? me llevaron y me trajeron muy lejos para que vaya solo.
0: ¿Cómo que te llevaron y te trajeron? Bueno, no aclaremos que oscurece, déjalo ahí.
2: Me llevó un amigo y me trajo. Vos sabés que no teníamos ni agua para tomar. Hacía como 300 grados bajo cero y por ahí miramos al costado y había unos delincuentes amigos míos de Paraná, y habían llevado comida al rally, no lo vi, pero comí desde las 6 de la mañana hasta las 6 de la tarde.
0: Me imagino. Raúl, hasta mañana, un abrazo. Chau. Raúl Ramis, el sabiondo de automovilismo y motociclismo, pasando por nuestro programa. Vamos a cambiar el tema, ya que hablábamos de Villa General Belgrano.
1: Sí, señor.
0: Que hay una noticia muy interesante porque Villa General Belgrano fue seleccionada entre solo 8 destinos de todo el país para participar del Best Touring Village 2026. Es el programa de la ONU, de turismo obviamente, y es la única elegida de la provincia de Córdoba en esta convocatoria. Para contarnos un poco acerca de esto y de la felicidad que debe haber en la villa, la tengo a Gabriela Cachayú, que es la secretaria de turismo de Villa General Belgrano. Gaby, ¿cómo te va? Bienvenida a la tarde de la radio, ¿cómo andás?
3: ¿Qué tal? ¿Cómo están ustedes? Muy bien por acá.
1: Buenas tardes.
0: Bueno, orgullosa me imagino, ¿no?
3: Sí, todo nuestro pueblo muy orgulloso de esta nominación. En realidad es una postulación que hicimos junto con 56 destinos de la Argentina y han quedado seleccionados 8 destinos, entre ellos Villa General Belgrano.
0: Bien, ¿y qué es lo que piden para la postulación, por ejemplo?
3: Bueno, son 9 ejes de evaluación. El eje principal es que sea un pueblo turístico, que mantenga tradiciones, que en nuestro caso es un eje muy importante porque desde que Villa General Belgrano comenzó hace muchos años con el turismo, se ha convertido en un pueblo netamente turístico y siempre se ha basado en sus tradiciones, en la identidad centroeuropea. Este eje de tradición fue muy importante a la hora de la evaluación porque nosotros podemos mostrarlo en la arquitectura a través de las ordenanzas que rigen en Villa General Belgrano para las construcciones, en la gastronomía, en la cultura a través de nuestras 3 fiestas nacionales, la cartelería en madera. Hay muchas características que hacen que nuestro destino se distinga, pero es transversal esta postulación, así que, bueno, trataba de 9 ejes en donde había infraestructura, gobernanza. Nuestro intendente siempre tuvo una mirada muy turística, así que siempre a nuestro pueblo se lo ha mirado y se lo ha gestionado con ese objetivo, y también un sector privado muy pujante, las instituciones que mantienen las tradiciones. Yo creo que esta nominación representa un poco el esfuerzo de tantos años, de tantas generaciones pasadas y que hoy seguimos potenciando a través del turismo que acerca cada día.
0: Claro, claro, claro. Gaby, a ver, y esto se me ocurre a mí, ¿viene gente del extranjero, de otros países, a hacer turismo a Villa General Belgrano?
3: Sí, tenemos turismo extranjero, un porcentaje bajo, pero tenemos un porcentaje más alto que por ahí en otros pueblos. No estoy hablando de destinos internacionales, no me estoy comparando con eso, pero también a veces depende del momento económico, del tipo de cambio, de muchas cuestiones, claro. Pero sí tenemos turismo extranjero. No, y ahora, bueno, al quedar ocho, contar un poco esto, que al quedar ocho en todo el país, fueron ocho provincias que quedaron seleccionadas y después se compite con 600 destinos de todo el mundo.
0: Ah, bueno.
3: Y Argentina va a ser sede de esta sede mundial de destinos turísticos de la ONU Turismo y va a ser en diciembre, así que Villa General Belgrano va a estar entre los 600 pueblos más lindos del mundo.
0: Buenísimo, ya estar dentro de los 600 pueblos es una muy buena noticia, pero bueno, esto puede llegar a empujar en un futuro para que llegue, por ejemplo, turismo internacional, porque, a ver, más allá de que Villa General Belgrano es conocida aquí, digamos, en la Argentina e incluso en algunos países limítrofes, a lo mejor, no sé, si nombrás Villa General Belgrano en Estados Unidos, no saben dónde queda, o en Europa, o en París.
3: Ahora es mostrarle al mundo, mostrar Villa General Belgrano, este pueblito centroeuropeo en las sierras de Córdoba, que tenga una ventana y una visibilización a través de este programa de la ONU Turismo. Ya al haber quedado seleccionado entre los ocho mejores destinos de nuestra Argentina, que sabemos que es hermosa por todas partes, ya es muy importante para nosotros.
1: Gaby, si hoy tuvieras que contarle a alguien que no conoce Villa General Belgrano y que está pensando en pasar tal vez un próximo fin de semana largo por ahí, ¿cómo le venderías Villa General Belgrano a ese potencial turista que quiere estar ahí en esa tierra?
3: Bueno, yo creo que no lo encararía con venderle, sino lo encararía diciéndole que Villa General Belgrano es un lugar para venir a enamorarse, porque te permite volver a encontrarte con los sonidos de la naturaleza, encontrarte con los sabores, encontrarte con la música, con la cultura centroeuropea, te hace encontrar con toda esta arquitectura que uno puede ir caminando, cerrar los ojos y darse cuenta que está la cultura europea viva en cada rincón de nuestra villa. El caminar por los arroyos de aguas cristalinas, tomarse una cerveza artesanal elaborada en la villa con recetas germanas, poder ahora en el invierno un chocolate artesanal o probar un strudel, un streusel. Me parece que eso resume Villa General Belgrano.
0: Buenísimo, buenísimo. Te saco un poco de este tema. Me enteraba días atrás de que, había un centro médico muy importante en Villa General Belgrano, donde llegaron equipamientos de primera línea. Decime si esto es así.
3: Sí, totalmente. Es el primer hospital municipal que se está construyendo en Villa General Belgrano, 100% municipal, y hace muy pocos días el intendente recibió, a través de una compra propia del municipio, un tomógrafo, un mamógrafo y un equipo de rayos X de la empresa Siemens. Así que, bueno, el pueblo muy contento de estar recibiendo este equipamiento, que sabemos que es de primera tecnología y que no hay en toda la zona. Así que para nosotros es muy importante. El intendente tiene proyectado inaugurar este hospital en el mes de noviembre de este año.
0: Ah, buenísimo. Felicitaciones realmente por el trabajo. Mira, yo no sé si hace mucho que no van a Villa General Belgrano, pero Villa General Belgrano tiene una estación de colectivo que cuando vos la ves decís, che, pará, ¿cómo generaron esto? Porque es como estar en el centro de la ciudad. Corregime si no es así, Gaby.
3: Sí, realmente nuestra nueva terminal ha quedado pensada para hasta los próximos 50 años, diseñada con un estilo arquitectónico bien centroeuropeo, un puente que tiene dos cúpulas, el techito dos aguas, iluminado, que es para la foto turística. Claro. Así que, bueno, sobre la Ruta 5, ya hace que esta nueva terminal... hace que los colectivos no tengan que entrar a nuestro pueblo con todos los problemas que eso ocasiona, así que es mucho más seguridad para todos los que vivimos y para los que vienen, y ya los que llegan y ven la postal, está al lado del Cerro de la Virgen y realmente ha quedado muy, muy bella.
0: Gaby, te dejo un beso grande, gracias por estos minutos, ya voy a andar por allá para conocer en vivo todo esto nuevo que tiene la ciudad.
3: Bueno, están todos invitados a que puedan venir a disfrutar nuestro pueblo, nuestra villa, y bueno, y agradecer a ustedes, a todos los medios que siempre nos tienen presentes, a todos los oyentes que ponen un me gusta, que nos siguen en redes, que nos vienen a visitar y que bueno, y que siempre nos dan fuerza para haber hecho esta postulación de hoy poder estar nominados. Así que muchas gracias a todos. Es un destino que se nutre de todos los que nos vienen a visitar.
0: Bueno, antes de que te vayas, ¿cómo es la página oficial de turismo?
3: Villa General Belgrano OC, ahí nos pueden seguir en redes, que hoy se maneja más por ahí, y si no, Villa General Belgrano.
0: Un beso grande, Gaby, gracias.
1: Muchas gracias.
3: Muchísimas gracias a ustedes, un abrazo.
0: Nos vemos, chau. Chau. Ahí estaba, desde Villa General Belgrano, Gabriela Callayú, la secretaria de Turismo. Vos sabés que te tengo un aprecio muy particular a Gaby, porque cada vez que llego a Villa General Belgrano, se desvive por hacernos pasar realmente los días que estamos allí de la mejor manera, así que un beso grande para ella, y aparte ya hace varias, no digestiones, gestiones que está al frente del área de turismo.
1: Bien, acá hay mensajitos en el WhatsAppero del Quinto Elemento, 342-5596-596. Sil de San Justo dice, en lugar de buñuelos hacen bolas de fraile, y el frío se hizo para comer sin culpa.
0: Sí, señor.
1: Germán, Gustavo, dice, qué sed me da escuchar de Villa Belgrano, y nos manda una foto que se ha sacado ahí en Villa General Belgrano. Sí. Donde pones las caritas. Y está, sí, ahí está en el
4: que
1: cierre.
4: Con las jarritas
1: y la chica está con un postrecito.
0: Sin duda.
1: Con una tortita.
0: Bueno, vamos a escuchar un poco de música y después ya nos vamos despidiendo.
1: ¿Cómo?
0: Sí, tengo ganas de escuchar algo de los Beatles.
1: Ah, qué lindo.
0: Año 1960.

0: ¿Qué pasa si no arrancan las pepitas?
1: ¿En qué andamos?
0: No sé. Bueno, deja. ¿Qué tenemos,
2: no, Silvina? Tiene mucha intro.
0: Sí.
1: Ah, bueno. Sí. Confirmado y oficial, el gobierno decretó feriado para el lunes 15 de
0: junio.
1: Vámonos
0: más.
1: Y habrá un fin de semana largo en todo el país.
0: Vamos
1: el lunes 15, sí. El feriado nacional por el paso a la inmortalidad del general Don Martín Miguel de Güemes.
0: El de la calle.
1: Claro,
0: que
1: en principio se conmemora cada 17 de junio, según el calendario oficial difundido por la Jefatura de Gabinete. Pero atentos con la ley 27.399, que reglamenta el establecimiento de los feriados y fines de semanas largos, especifica que los feriados nacionales trasladables cuyas fechas coincidan con los días martes y miércoles van a ser trasladados al lunes anterior.
0: Ah, entonces
1: 17 de junio es miércoles, se traslada al lunes anterior, 15. Lunes 15.
0: O sea, 2x1 vendría a ser. Nos cuentearon.
1: No es.
2: No, porque el
0: podría 20, haber sido dos feriados,
1: claro,
0: en vez de uno.
1: Ah, pero no, el 20 pero es un no montón, cae. Es un montón.
0: Che, hablando cae, de todo
1: aparte
0: un poco.
1: El 20 de junio es sábado.
0: Claro. El miércoles es el día del periodista, el 3 de junio. Yo quiero agradecer a la gente.
2: El 7.
0: El 7, tenés razón. Siete. El 3.
2: El 3 de julio es el del locutor.
0: No, pero para el 3 de junio, ahora el miércoles, la gente de la Cámara de Senadores nos invitaron a un agasajo a las 11 de la mañana.
1: ¿Cuándo? ¿El miércoles?
0: Sí.
2: Bueno.
0: 11 de la mañana, ahí en el recinto le vamos a ir a comer todo, le dejamos todos los papelitos, ¿viste? De los canapés, todo eso. Sí. Claro, o sea, en la Cámara de Senadores vamos a almorzar.
1: Bien, en la de Senadores almorcemos.
0: Bueno, dale,
1: bien.
0: ¿Qué tenemos?
1: Eso. Ahí estamos.
0: La última confirmación
1: del
0: cortito,
1: feriado.
0: Cortito,
1: y al pie. Vos me dijiste que haga rapidito,
2: ya me apure.
0: Dale,
2: se está contagiando.
0: Sí.
2: Felices los dos, porque acá no son los cuatro. Pampita y Martín Pepa sellaron su reconciliación forever, parece, con un romántico viaje. Ella viajó a verlo a él y están juntos en Inglaterra. Su amor se había roto supuestamente por la distancia, porque él estaba en un lado y ella en otro. Y como ese amor a distancia como que no iba a funcionar. Pero parece que el polista fue el primero en publicar imágenes de ese viaje y hasta posteó una imagen de ella sola. Y bueno, una selfie nocturna en las que ambos se muestran sonrientes y relajados. Así que quiere decir que está haciendo bien la tarea el muchacho. La distancia es un tema, pero ellos parece que lo van a ir resolviendo a medida que pase el tiempo. Ella explicó que les cuesta organizarse porque viven en países distintos. Cada uno tiene sus trabajos y todo, pero aparte cada uno tiene hijos por su lado y por eso hacen malabares con los tuyos, los míos, y todavía menos mal que no están los nuestros, para que funcione, pero lo están manejando y de maravilla porque dice que hay mucho love.
0: Qué lindo, mucho love. Bueno, chicas, un gusto haber compartido este programa con ustedes.
1: Acá, mensajito de última, un oyente que se llama Ricardo nos manda un videito de que está sintonizando la 87.9, esta cadena O, así como la imaginaste.
0: Bien, bien, y en toda la provincia nos pueden escuchar en distintos números.
1: Sí,
0: después
1: señor.
0: Algún día de esto nos vamos
1: volvemos a reiterar todas las distintas frecuencias a lo largo de la provincia.
0: Muy bien, Silvina, hasta mañana.
1: Hasta mañana.
0: Genoveva, hasta mañana. Santiago Gogorza, hasta mañana. Pepe Pertigiovanni, chao. Nos vamos con la música de New Edition. Mi secreto se llama este tema. Año 1985. Yo me acuerdo que Sergio Colasanti lo bailaba arriba de la barra de acuarela.
1: Ya llega
0: él. Nos vamos,
1: de
0: nos
1: recordamos.
2: No saber.
0: 4 de la tarde mañana. Chau.
3: ¿Está chequeado?

Hasta aquí estuvimos haciendo y compartiendo el quinto elemento, por Cadena U, con la conducción de José Pepe Prestigiovanni y un gran equipo de profesionales. Simplemente les decimos hasta mañana y muchas gracias por escucharnos.

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0: 18:05 en toda la República Argentina. 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

con la operación técnica habitual de Santiago Gogorza. En la conducción que les habla, soy Sergio Daniel Colasanti.

Junio ha llegado, primer día de este mes 6 de 2026. En la capital de la provincia hay una temperatura de 17 grados según el servicio meteorológico. 16 en Rafaela a esta misma hora. 15,8 en Venado Tuerto, es más o menos la provincia, ¿no? En lo que respecta a la capital provincial, está nublado, con pronóstico de algunas probabilidades de precipitaciones.

0: En el comienzo de esta semana, en el comienzo de esta edición y de este mes, Chris Berg con Missing You, Extrañándote.
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0: Apenas 10 minutos después de la hora 18 en todo el país y vamos a repasar los principales títulos. Comenzamos con sinmordaza.com. Titula: Santa Fe mejoró los niveles de lectura en segundo grado según la evaluación provincial. Bien, después lo vamos a escuchar al gobernador Puyaro y también al ministro de Educación. A 16 años del femicidio de Vanessa Selma, la provincia realizó un memorial en su homenaje. Presentaron un proyecto para que el Consejo vuelva a definir el precio del boleto de colectivo. Las exportaciones pesqueras crecieron 32% en valor durante el primer cuatrimestre de 2026. Central tuvo una tarde para el olvido. Cayó ante estudiante. Lo pasó por arriba estudiante. Le pegó un baile de aquellos. Viene el pincha, ¿eh? Realmente, viene la gente estudiante. Viene haciendo la cosa bien. Vamos a los títulos del litoral. Las transferencias automáticas crecieron 8,6% en mayo, impulsadas por ganancias. Boletín oficial, que es el Fondo de Asistencia Laboral reglamentado por Nación. Después los leemos. Horas intensas, Trump. Asegura que cesaron las hostilidades entre Israel y Hezbollah en Líbano. No tiene ni idea de lo que pasa. Vamos a Infobae. Ok. La banda de los mendocinos, empresas logísticas y un intermediario. ¿Quiénes son los involucrados en la causa Arsat? La autopsia reveló que Agostina Vega fue asfixiada. Se hallaron posibles signos de abuso sexual.

0: La recaudación tributaria superó a la inflación por primera vez en 9 meses por el cobro de ganancias. Vamos a la cotización del dólar y volvemos a la música.
1: ¡A cruzar los dedos!
0: Dólar oficial, 1.445. Dólar blue, 1.435.
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0: Dólar tarjeta, 1.878.50.
3: Sorpresa como todos ustedes.
0: No es para tanto. Dólar MEP, 1.440.39.
4: Espectacular.
0: Sí. Contado con Licky. Ni bien se vaya la publicidad, te lo digo. 1.492.60.
5: ¿Están listos, chicos?
6: Sí, capitán, estamos listos.
0: Riesgo país. 490.
7: Terminémosla, viejo.
8: Okay.

En instante vamos a ir con el 2x1 de hoy. Supongo que lo conoces, no sé, quizás no, pero bueno. Quizás lo descubras justo hoy. En los títulos te dije que la banda de los mendocinos, empresa logística y de intermediario, quienes son los involucrados en la causa Arsate, la justicia detectó maniobras entre autoridades de la empresa pública y la firma argentina Logistic Services. Ahí está. El juez federal Lino Mirabelli define si llamará a indagatoria a los imputados, ¿no? Son un montón. Lo cierto es que la detección de Facundo Leal, expresidente de ARSAT y el organizador también del sistema, junto con el organismo regulador del Sistema Nacional de Aeropuertos, por el hallazgo de múltiples drogas, unos 2,5 millones de dólares y más dinero en diversas monedas, destapó una de las redes de presunta corrupción que se gestó en la empresa estatal de telecomunicaciones, lo que comenzó como una investigación por el robo de equipamiento de alto valor en un depósito de San Fernando, rápidamente escaló para revelar un esquema de posibles direccionamientos de contratos sobre precios y pagos de coimas que involucra a una decena de personas y a la empresa argentina Logistic Services. Mirá vos, qué suerte, ¿no? La investigación de este hecho quedó a cargo del juez Lino Mirabelli y el fiscal Fernando Domínguez en la Justicia Federal de San Isidro. La pesquisa escarbó sobre la contratación de la empresa referida, al detectarse que las cámaras de seguridad del depósito no funcionaban y el cerco eléctrico perimetral estaba cortado. Cosas raras, ¿no?, que suceden. Bueno, puede ser, tranquilamente. Una cámara puede no funcionar y el cerco perimetral justo. Este no funcionar tampoco. Pero bueno, son muchas casualidades que en definitiva no existen. Y el dueño del 2x1 de hoy. ¿Cómo no lo vas a conocer? Con la banda o como solista, aquí, como tal. En 1981 comenzaba exactamente con este tema Phil Collins, el dueño del 2x1. ¿Me suena?

La música del 2x1 hoy con un dueño muy conocido. Phil Collins aquí como solista con dos de sus temas. Uno de ellos es un clásico. Indudablemente que fue así. Escuchar, por ejemplo, Perdido Otra Vez, que fue el primer simple que salió de aquel Face Value, su álbum debut como singlista de 1990.

0: lo que decidió junto a Tony Banks y Mike Rutherford en su momento. Arriba. Bueno, de paso, no te despedí los temas. I Miss You Again, Perdí Otra Vez, y It's In Your Eyes, Está En Tus Ojos, los dos temas de Fijones. Así lentamente vamos llegando a la hora 18:30, al top de esa hora. Te comento que en los audios que vamos a compartir hoy vamos a tener obviamente el análisis en el inicio mismo de este mes, de un nuevo mes, del economista y consultor económico Alberto Hades, que habitualmente desde Manhattan, en Nueva York, en los Estados Unidos, bueno, sube toda su experiencia, su capacidad y su análisis de los mercados para que muchos lo compartamos. Y en este caso nosotros lo hacemos cada día a la misma hora. También vamos a escuchar a Maximiliano Pucero, pues hay algo interesante que se está dando en materia de educación. Tras la segunda evaluación provincial de lectura, el plan Raíz mejoró un 22,6%, y esta es una buena noticia. Sí, créanme que es una buena noticia. Que se mejore en lectura, que la educación mejore en cualquiera de sus puntos, en cualquier momento. Mientras haya una mejora y tenga que ver con la educación, bienvenida sea. Siempre será bienvenida, porque quiere decir que algo se mueve a favor, y siempre será a favor de los chicos. Así que viene bien. Y después vamos a hacer algunas consideraciones al respecto sobre la lectura y demás, que me parece también muy atinado. Y vamos a escuchar también a Carlos Rukauf, porque obviamente hablará de lo que sucede en Medio Oriente, como lo hace habitualmente. Hoy transformado en analista político internacional, Rukauf lo podés escuchar por televisión abierta, o si no, directamente también en su canal de YouTube. Pero siempre tiene algo muy interesante para decir, y generalmente acierta, porque las fuentes que tiene son realmente muy importantes. Te decía, vamos a escucharlo hablar de Medio Oriente y también de las elecciones en Colombia. Atención, habrá segunda vuelta, pero hay sorpresa. Otro país más que parece querer girar hacia la derecha. Entonces lo vamos a escuchar, vamos a ver cómo viene esta historia, y por supuesto también va a haber más información para compartir, además de la buena música de siempre, aquí en El Rito.
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1: Como cada lunes a esta misma hora, viajamos por el mundo del cine, del espectáculo, y nos ubicamos y disfrutamos de los soundtracks de diferentes films. 1970 en la Argentina. Se estrenaba en nuestro país una película ya estrenada en los Estados Unidos. Era Butch Cassidy and Sundance Kid. De allí, la banda de sonidos con esto.

La música compuesta por Burt Bacharach. Aquí la traía B.J. Thomas. 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Gotas de lluvia siguen cayendo sobre mi cabeza.

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1: Ahora, en el rito de la tarde, desde Nueva York, Alberto Hades, con todo el panorama económico internacional.
2: Alberto Hades, economista, consultor económico, y nos hablará de los mercados en este inicio de semana, en este inicio del mes. Los mercados empezaron bien, la semana según él.
3: Bueno, lunes desde Manhattan y empezamos otra semana con mercados que, al menos los mercados accionarios en Estados Unidos, comienzan la semana bien, al alza los futuros y el VIX cerca de 15. Parecieran estar relajados, pero hay tres temas o tres tensiones que vale la pena destacar y que analizamos en el parte diario. La primera es la situación en Irán, donde aparentemente el presidente, que es el encargado de conducir las negociaciones con Estados Unidos, habría renunciado argumentando que ha sido mantenido al margen de las negociaciones. Así que el primer tema complejo es, no está del todo claro quién negocia con quién, tampoco del lado de Estados Unidos, para ser honestos, no está claro quién está conduciendo las negociaciones.
2: Los comienzos de mes son siempre algo extraño, se dirá ahora el propio Hades, y obviamente dará su argumentación.
3: El segundo tema es el comportamiento extraño. Es comienzo de mes y a comienzos de mes siempre pasan cosas extrañas por flujos en el mercado, pero estamos viendo futuros en Estados Unidos arriba y bonos abajo, o sea, rendimientos arriba, en un contexto en el que el petróleo sube entre 3 y 4%. Ahí pareciera haber algo extraño, por lo menos desde el punto de vista fundamental. Los bonos parecieran estar descontando mayor inflación. Las acciones no, y esa es una contradicción que en algún momento debería resolverse. Y por último, con la suba en el precio del petróleo y la suba en el precio de la energía, empiezan a ser redituables inversiones en sectores que hasta hace poco no lo eran. GNL, gas natural licuado, es uno de esos sectores y vamos a ver muchas inversiones. Y la Argentina, obviamente, con Vaca Muerta, tiene enormes oportunidades.
2: Indudablemente que sí. En esta tercera parte del informe es donde justamente habla de Argentina y de este polo energético que realmente que es Vaca Muerta y que a los argentinos nos ilusiona.
3: Este fin de semana dio una entrevista a uno de los grandes expertos en temas energéticos, Daniel Yergin, muy optimista sobre la Argentina, muy optimista sobre las oportunidades que se abren en el sector energético, pero también destacando lo que es necesario para poder aprovecharlas. Así que tres temas que destacamos en el parte diario, además de muchos más, incluida la elección en Colombia, pero el tema de un negociador que no negocia y renuncia, dos mercados que no se hablan entre sí y por último grandes oportunidades en el sector energético incluido para la Argentina. Todo eso y mucho más en el parte diario de hoy y en el contrapunto obviamente la discusión, si no la vieron, la discusión sobre las presiones inflacionarias que va a enfrentar el mundo desarrollado en los años que vienen. Les deseo mucha suerte en los mercados.
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0: Bien, bien, ahí vamos. Feliz junio, mi amigo. Feliz mes del medio aguinaldo. ¿Cómo anda? Bienvenido.
1: Lindo mes este, ¿no? Porque viene el aguinaldo. Bueno, ¿qué tal? ¿Cómo les va? Muy buenas noches.
0: Algo Sergio, bueno tiene que
1: para
0: tener.
1: Para vos, para todo el equipo. Sí. Bueno, acá estamos con 14 grados nublados. Es que ayer y hoy un fenómeno medio raro.
0: Acá llegan también,
1: a las 6, 7 de la tarde y se nubla, pero que parece que se va a venir un tormentón.
0: Aquí
1: y no pasa
0: igual.
1: Nada, no llueve, no
0: bueno,
1: hay pronóstico.
0: Acá igual. Acá estamos exactamente igual. Viene oscurito, raras, ¿no? Feíto, sí. Pero sí, generalmente sí, es cuando viene o frío o va a llover. Pero parece que... Además tenemos 16 grados acá, casi 17. O sea, medio raro todo.
1: Sí, bueno, acá estamos más o menos lo mismo. Sí, estamos en 15 grados aquí en Reconquista. Así que, bueno, así arrancamos una nueva semana.
0: Sí,
1: con muchas noticias. La primera de ellas está relacionado con que en la mañana de hoy, en el Centro Cultural Municipal que tiene la ciudad de Avellaneda, empezó la Feria del Libro, que se extiende hasta el 8 de junio.
0: Buenísimo.
1: Muy lindo, sí. Es una feria muy visitada, eso hay que destacarlo todos los años. Ya va por la 13ª, por ahí más o menos.
0: Interesante.
1: Y mucha gente con distintas programaciones. Hay un sector que integra todos los trabajos de los escritores locales, digamos, de Avellaneda, que por cierto son muchos. Ellos tienen una asociación de escritores que se reúnen, debaten, escriben. Así que bueno, empezó hoy y se la puede visitar, la entrada es libre, gratuita, en el Centro Cultural, y te podés encontrar con un montón de cosas lindas realmente que tienen que ver justamente con la lectura. Está bueno esto de las ferias del libro,
0: sí, claro,
1: porque no hace más que promocionar la lectura, que cada vez está más alejada, parece, de la gente, ¿no?
0: Totalmente, de los chicos sobre todo, ¿no? Que solamente leen,
1: sobre todo,
0: que lo único que hacen es leer el celular. Pero, a ver, pero ese es un error de nosotros los grandes. Y no solamente en la casa, sino en las escuelas también. ¿Por qué no los hacen leer en voz alta como antes?
1: O sea, vos decís, pero yo me acuerdo que decía,
0: esos de antes, pero
1: Pepito, yo me acuerdo.
0: Lea y lea en voz alta delante de todos. Mira,
1: eso era servía, clase de lectura.
0: Eso servía clase para de más de una historia. Era para que el chico enfrentara el hecho de estar exponiéndose frente a sus compañeros, que es muy importante para ir ganando confianza en la vida. Todo tiene que ver con todo. Eso por un lado.
1: Vos sabés que había un profesor, me acuerdo, fallecido, un historiador de Reconquista, Pablo Alcides Pila, ajá, que escribió muchos libros sobre leyendas, historias de acá de Reconquista. Él fue profesor mío de una materia que se llamaba castellano en aquel momento, ¿no?
0: Sí, sí.
1: Después fue literatura y todas esas cosas. Vos sabés que durante todo el año que yo lo tuve a él, no me acuerdo si era tercero, segundo, leímos, interpretamos la lectura, pero la metodología era que cuando dábamos la clase de lectura, por tramos leía cada uno de los alumnos. A ver, pasá Pepito, pasá Juancito, iban leyendo por tramo un libro que no me voy a olvidar nunca, que era Tacuare Chamorro, de Leopoldo Chisinero.
0: Sí, seguro.
1: Es una historia muy linda.
0: Seguro.
1: Así que bueno,
0: sí, era pasar al frente. Era pasar al frente, o bien póngase
1: uno,
0: de pie.
1: Él
0: póngase de pie.
1: Quién iba a pasar ese día, ¿viste?
0: Claro.
1: Pasaba al frente y lo leía, y cuando él decía, el profe decía, bueno, paremos ahí, a ver qué interpretan ustedes, y entre todos hacíamos ese ejercicio, ¿viste?
0: Sí.
1: Era buenísimo eso.
0: Sí,
1: a mí me enseñó un montón eso, también, ¿viste? La práctica de todo eso, la interpretación de los libros y demás.
0: Es cuestión de costumbre,
1: así que, bueno,
0: es
1: un lindo recuerdo, digamos, en ese sentido. Así que Avellaneda arrancó hoy con eso. Pero, ¿viste? Hay de cal y de arena en cada ciudad, en cada pueblo, ¿no?
0: La vida,
1: la
0: como,
1: otra
0: en,
1: noticia,
0: como en la vida, claro.
1: Sí, la otra noticia de Avellaneda tiene que ver con una alumna de una escuela que llevó una balanza de precisión, y ahora la investigación o se desprende de este caso, que también tenía droga la chica en una mochila. Ajá. A raíz de que un chico se dio cuenta y fue y contó a la maestra, y bueno, y a partir de ahí todo un despliegue de la policía y demás.
0: Claro, investigación,
1: estaría ligado esto a una serie de allanamientos que se hicieron el día viernes, 18 uh-huh. allanamientos,
0: bárbaro.
1: Y en la que también claro. podría tener cierto hilo de conexión con lo que ha ocurrido con una oficial de la PDI que quedó desafectada de la fuerza por ahora, que habría hecho las veces de bocina, decimos nosotros, ¿viste? Y avisó, uh-huh. porque de los 18 allanamientos hubo solamente dos personas y se encontró algo de droga, pero no era...
0: Claro, es decir, que alguien
1: los allanamientos apuntaban a otra cosa.
0: Alguien entonces, avisó, claro, seguro.
1: Alguien avisó, sí, y bueno, sí, ahí seguro. Está esta chica que es oficial, ajá. está en la mira, así que habrá que ver
0: bueno, cómo... Bueno, que vaya presa ella por todo lo que avisó.
1: Sumado. Sí, y eso hizo de que se abortara, según se desprende también en los tribunales, uh-huh. que se abortaran otros allanamientos que sí, claro. y seguro iban a dar positivo, claro, al avisar.
0: Es una pena,
1: ¿eh? Y parece que esta nena que llevaba la balanza de precisión y la droga, estaba ligado también a eso. Es probable que haya sido algún familiar o alguien que le introdujo la droga en la
0: mochila
1: para zafar, digamos, uh-huh. ¿no? Así lisa.
0: Es probable, claro, sí, es probable.
1: Y el otro tema, que todavía hay poca información, pero hay una escuela en la zona, en una estancia, se llama La Sombrilla, que está en el departamento Vera. Hay problemas de agua potable. Los chicos, a través de los padres,
0: sí.
1: llevan en bidones el agua, porque el agua allí es muy salada y están bastante alejados de lo que es el acueducto, que pasa no muy lejos de allí, sobre Vera, pero esto está en una estancia y es una escuela que hace muchos años está funcionando con unos 30, 36 alumnos, que la mayoría son chicos que trabajan en el campo, que ayudan, que, bueno, chicos del campo, son alumnos itinerantes, como las escuelas de la familia agrícola, ¿viste?
0: Sí.
1: Están 15 días de clase y los otros 15 van a la casa. Bueno, de la misma manera se trabaja en esta escuela. Y el Bien. Estado del edificio es deplorable realmente, muchas uh-huh. grietas y todo. Esta escuela, que es de una estancia llamada La Sombrilla,
0: sí.
1: está ubicada allá por más arriba todavía de Los Amores. O sea que es la escuela más alejada de lo que es jurisdicción de la Región 2 de Educación. Hay un reclamo para que se atienda esa situación, porque yo siempre digo, el interior es muy difícil, a veces hay lugares que son casi inhóspitos, digamos, y que le dificulta mucho la educación a los chicos. Entonces, sería bueno que se atienda esta situación del tema del agua. En el verano es terrible porque el agua no se puede tomar en esa zona, es muy salada, ¿viste?
0: Claro.
1: Entonces, le traen en bidones, a veces se quedan sin agua. Es todo un problema, ¿no? Y las condiciones del edificio no son buenas. Así que me parece que amerita una atención a esta situación que está ligada a la educación
0: Bien.
1: Y al arraigo, muchachos.
0: Perfecto.
1: Tanto que se habla de
0: sí.
1: que hay que hacer esto para que los chicos no se vayan del
0: Seguro.
1: Lugar donde viven y todas esas cosas, ¿no?
0: Uh-huh.
1: Así que me pareció atinado Bien. Apuntarlo Muy aquí bien. En una radio que lo escucha toda la provincia y sé que lo escucha en la esfera de funcionarios y políticos que pueden dar alguna respuesta
0: que
1: a esta situación por el bien de esos chicos
0: Indudable.
1: Y de las familias también, ¿no?
0: Sí,
1: así
0: claro.
1: que me pareció interesante y es una noticia que salió a la luz este fin de semana.
0: Muy bien.
1: Así que bueno, un poco por ahí quería comentar esto
0: bien, mi amigo.
1: En este primer día de semana,
0: sí.
1: abriendo una semana con 15 grados,
0: sí, sí, sí.
1: ahora nublado. Vamos a ver si esto sigue así o qué.
0: Bien, hoy hace un ratito nada más decía que le íbamos a escuchar al gobernador Puyaro, después el ministro de Educación, hablando justamente de esto de educación, ¿no? Sobre la evaluación provincial, la segunda de lectura, el plan raíz que mejoró en un 22,6%. Y yo pensaba mientras cortaba el audio en mi casa, ¿no? Digo, chau, qué bueno que es esto. Es decir, me regocijaba de decir, estoy cortando algo que vale la pena como para compartir. Sí. Es decir, algo que va mejorando, de alguna manera va mejorando, y esto tiene que ver con lo que hablábamos recién también nosotros, ¿no? Es decir, decirle a los chicos y hacerle querer leer, querer y apreciar el leer, entender cómo se aprende a leer también.
1: Tal cual.
0: Así que bueno.
1: Y lo que pasa que también asocio algunas otras cosas que tienen que ver también con situaciones que no son fáciles de solucionar, pero que también por ahí mucho se habla y se utiliza como caballito de batalla, lo vengo escuchando de gobiernos anteriores, que es el tema de la conectividad, Sergio. Vos sabés que acá, en la zona de Vera y ahí donde yo te hablaba, toda esa zona, es muy difícil. Muy difícil la conectividad. Y yo no lo asocio solamente con el tipo, la familia o el capataz de la estancia o la gente común que tiene un celular, sino para la medicina. Hay muchos centros de atención para la salud en esos lugares que son en el interior mismo de la provincia, que es muy difícil y que es necesario.
0: Imprescindible.
1: Necesario para un médico hoy, si no tiene una computadora y no trabaja con imágenes, que no puede realizar un trabajo normal, o por lo menos no a la misma igualdad de condiciones que tiene otro.
0: ¿Viste? Totalmente de acuerdo, mi amigo, así es. Bueno, la seguimos mañana, ¿qué le parece?
1: Un gran abrazo, gracias por el contacto.
0: Pero por favor, es un placer como siempre, abrazo grande, amigo. Así estaba, Toti Díaz, desde Reconquista. Un ritmo que

En el cierre de la primera hora de las dos que habitualmente tenemos de lunes a viernes en este rito por cadena hoy para toda la provincia y el mundo, lo que sonaba era Charlie con Hablando a tu Corazón.

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Es el sonido del paso del tiempo, que nos recuerda cada día y a esta misma hora que debemos repasar parte de sus sonidos y su historia también. ...1985 en el mundo. En marzo de ese año asumía el liderazgo de la Unión de las Repúblicas Socialistas Soviéticas Mijaíl Gorbachev, iniciando así las históricas reformas de la perestroika y el glasnost, que cambiarían el rumbo de la Guerra Fría definitivamente. También, en septiembre de ese año, un devastador sismo de magnitud 8,1 azotaba la Ciudad de México y causaba el escalofriante número de 10.000 muertes, gigantescos daños materiales y un horror que todavía persiste en el recuerdo. Tragedia de Armero, en Colombia, en noviembre fue esto. La erupción del volcán Nevado del Ruiz provoca también un lahar que sepultó a la ciudad de Armero, cobrándose la vida de más de 20.000 personas. Es no aprender de la historia. No se puede vivir en la ladera de un volcán, nunca. 1985 en el mundo. Y si bien originalmente había sido lanzado en 1984 bajo la producción de Bobby Orlando, la versión definitiva y exitosa a nivel mundial, que todos conocemos, se grabó en 1985. La canción trata sobre la división socioeconómica y las tensiones de clases en el Londres de los años 80. El contraste central se da entre los East End Boys, chicos, y los suburbios, y las chicas del Western Girl, las chicas bien del lado oeste. Pet Shop Boys suenan.

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1: Escuchar a Pet Shop Boys es recordar muchas cosas, particularmente, ¿no? Pero más allá de eso, fue una parte importante dentro del mundo de la música de la década del 80. Este tema, recién hablábamos con Santi, dice, a mí no me gusta mucho, decía Santi, ¿no? Digo, a mí me gustó, pero claro, dentro del tecnopop, un rap, primero que no tenía nada que ver, para ellos sí, obviamente, además fue el primer tecno rapeado, en definitiva, algo muy extraño, un tema muy, muy, muy raro. Después, obviamente, se escuchó el estilo más Pet Shop Boys que nunca, ¿no? Tanto los de Chris Lewis y Nilsson Hunt hicieron cosas realmente muy, muy buenas, varias de ellas número uno. En el Reino Unido también supieron hacer lo propio en el chart americano, en el Hot 100 Singles. Nosotros repasamos eventualmente, en algún momento seguramente también pondremos algún número uno de ellos.

0: bárbaro.
1: Estaba buscando abrir la página del gobierno de Santa Fe, ¿no? Porque quería leer un pequeño encabezado de lo que dice precisamente santafe.gov.ar sobre este plan raíz que mejoró un 22,6% la lectura de los chicos. Estamos construyendo el camino correcto, remarcó el gobernador Maximiliano Puyaro. La segunda evaluación provincial de lectura, realizada a casi 50.000 estudiantes de segundo grado de escuelas públicas y privadas, mostró mejoras en todos los indicadores respecto de 2024. Esto es genial. Es muy bueno esto que sucede, verdaderamente, y se va a hacer costumbre. Y si se buscan y se encuentran los caminos para llevar a los chicos hacia la lectura nuevamente, la lectura en voz alta. Bueno, ya no vamos a hablar dentro de un ratito nada más. Primero vamos a escuchar la voz del gobernador, cómo se refería a esto tan interesante en el día de hoy. Dale.
2: Siente uno un cosquilleo cuando ve los resultados y siente que está transitando el camino correcto. La provincia de Santa Fe, el presupuesto más grande, más importante, donde más recursos destina, es al sistema educativo. Casi el 30% de los recursos de la provincia de Santa Fe están enfocados en el sistema educativo. Y lamentablemente, cuando comenzaba nuestra gestión y empezábamos a estudiar diferentes indicadores, y sinceramente veíamos que en la provincia de Santa Fe se destinaban realmente muchos recursos al sistema educativo, pero que indudablemente eso no tenía los resultados que nosotros esperábamos, que ustedes como educadores esperaban. Y así surgió, en un momento tal vez muy difícil de la provincia de Santa Fe, lo que se denominó el Plan Raíz. Y con mucho esfuerzo se empezaron a poner los ejes en la alfabetización y empezamos a transitar juntos un camino que entendíamos que nos iba a llevar a un puerto mejor o a un buen puerto, pero no sabíamos si realmente íbamos a tener el éxito que hoy podemos ver en materia de alfabetización.
1: El gobernador Puyaro también habló del orgullo de lo que se está haciendo en Santa Fe en materia educativa y que no solamente para los santafesinos, sino para que el país vea que se puede hacer. Hay otros lugares donde estos números no se dan. Bueno, se dan en Santa Fe, bienvenidos sean. Vamos a seguir escuchando un poco más.
2: Sepan que nos da mucho orgullo poder mostrarle hoy a toda la provincia de Santa Fe, pero diría al resto de la República Argentina, que acá juntos estamos construyendo un camino por el cual entendemos que es en el que tenemos que ir, un camino donde los chicos y las chicas son sumamente importantes, que estamos pensando fundamentalmente en ellos y que desde ese lugar la incorporación de los aprendizajes es fundamental para poder crecer. Lo que ustedes están haciendo realmente es revolucionario, porque van a revolucionar el sistema educativo. El enorme e inmenso desafío que tenemos es lo que planteamos todo el tiempo, es tener una educación y un sistema educativo que iguale a la sociedad, a la provincia de Santa Fe y a la República Argentina. A diferencia de hace 2 años y medio atrás, hoy tenemos números, tenemos indicadores. Sabemos cómo hacerlo, sabemos que contamos con un equipo docente que está formado de primera calidad y que también tiene un compromiso irrenunciable con la educación.
1: A su tiempo, por su parte, el ministro de Educación de la provincia, José Goiti, también se refirió al Plan Raíz y lo escuchamos.
3: El Plan Raíz dio inicio en el año 2024, siguió en el 2025 y hoy estamos en el año 2026 cubriendo los 3 primeros grados de la educación primaria. Esto que implica que hoy están involucrados ya hoy trabajando 162.000 estudiantes. Tenemos 9.900 docentes comprometidos e involucrados. Hay que aclarar que a los 3 años ya tenemos casi 20.000 certificaciones a docentes que pasaron por la capacitación del Plan Raíz, 1.700 establecimientos y escuelas involucradas y 374.000 volúmenes, libros distribuidos a lo largo y ancho de toda la provincia. El Plan Raíz también incluye y también tiene como uno de sus aspectos importantes la evaluación santafesina de lectura. Nosotros evaluamos a 49.000 chicos a lo largo y ancho de toda la provincia, es un montón. Implica esto el 97% de cobertura, es decir, que el 97% de los chicos matriculados fueron evaluados. El año pasado presentamos un semáforo en donde veíamos una situación crítica y la definimos y la catalogamos como catástrofe porque realmente lo era y sigue siendo crítica y sigue siendo difícil, pero hay que empezar a transitar el camino de la mejora. El nivel crítico bajó un 10,3%, o sea, los chicos que están en nivel crítico, bajaron un 10,3%, en transición bajó un 5,5%, y aquellos que alcanzan, es decir, que leen bien o muy bien, es decir, fluido, aumentó en un 22,6%. Miren estos resultados.
1: Extraordinario, por cierto. Muy buenos. A lo mejor exagero con esto de extraordinario. Sí, extraordinaria es el hecho, o lo que está sucediendo en materia de lectura. Que los chicos estudien. Primero, me traicionó su consciente. Que los chicos lean. Eso los va a llevar después a comprender lo que estudian. Más rápidamente van a dejar de perder tiempo. Pero para eso tienen que volver a leer. A leer y en voz alta. Como lo hablábamos hace un rato con Toti, ¿no? Nos hacían pasar al frente a leer, delante de toda la clase. La exposición es muy importante. Le vas perdiendo el miedo también a la exposición. Es decir, te vas sintiendo más seguro. Y te sirve para todo en la vida después de esa seguridad. No solamente para leer algo, pero la exposición te sirve. O el hecho simple que cuando te decían, póngase de pie y lea la página tal o desde la página tal. Y tenías que hacerlo. Y otra vez y te corregían. Y es importante. Vas tomando confianza, vas aprendiendo a leer de corrido. Y cuando aprendes a leer de corrido, cuando aprendes desde lo más elemental como puede llegar a ser sujeto, verbo y predicado, oraciones simples, pero que entren en la cabeza, se queden ahí y se comprendan. Y ya es distinto, porque vas a terminar una página y no vas a tener que volver al inicio porque no sabes qué trató lo que acabas de leer. Vas a entender perfectamente con el punto final de esa página todo lo que leíste. O vas a tener la idea, por lo menos. Podés llegar a repasar palabras, momentos, cosas. Y después te va a empezar a interesar. Te puedo asegurar que es así. Bueno, estoy hablando, no sé, no creo que haya gente muy joven o muy chica escuchándome en este momento. Pero sí puede haber gente que también le interese el hecho de decirle a alguien, mirá, regalar un libro. Al libro en la época de la computación, de las IA, de los teléfonos celulares que vienen cada vez mejores, bueno, con lo que quieras. Hay gente que todavía le gustan los libros. Y la gente joven no conoce, a lo mejor, o los chicos, no saben mucho de libros. O sí, enséñenles a amar los libros, a cuidarlos. Pocas cosas más lindas que el olor de un libro nuevo, cuando abrís las páginas, ¿no? El olor de las hojas nuevas. ¿De qué es tuyo? De leer, de aprender, de saber, de conocer, de poder discutir sobre un tema con conocimiento. ¿Por qué? Porque leíste y aprendiste. Si no, siempre tenés que escuchar o hablar por boca de otro, de lo que conoce otros. Lo importante es crecer uno. La mejor manera es estudiando, y se estudia leyendo. Es la mejor manera de aprender, sin duda alguna. Bien.

Con 73 años ya cumplidos, Pat Benatar, en la década del 80, hizo de los charts un lugar para vivir. Notablemente con este también ingresó en las listas más importantes. Pat Benatar, Love is a Butterfly. A Battlefield. Butterfly es mariposa, no tiene nada que ver, Sergio. Love is a Battlefield. El amor es un campo de batalla. Ahora sí. Y siempre te hablo, ¿no?, de lo que es Billboard, la revista Billboard, la importancia. Vos sabés que Billboard es la principal publicación y medio de comunicación estadounidense dedicada a la industria de la música. Es conocida en el mundo todo. Hay más. Hay inclusive ediciones particulares y de otros países. Pero indudablemente el sistema de rankings de Billboard es el estándar global de la industria de la música. Y los más destacados precisamente de esta publicación, que se hace semanalmente, es el que siempre repasamos, ¿no? El Billboard Hot 100 Single, que califica las 100 canciones más populares de cualquier género en los Estados Unidos cada semana. El Billboard 200, que clasifica a los 200 álbumes musicales más vendidos y reproducidos. El Global 200, que mide el rendimiento de canciones a nivel mundial. Y después algunos otros, ¿no? Como puede ser el Country, el Dance, canción el Soft, Rhythm and Blues. Tiene un montón de charts. Maravilloso, si podés meterte. Si te gusta la música y querés bucear. Y también de cada país, porque no solamente de los Estados Unidos de Norteamérica, entonces sabes el chart del Reino Unido, en Francia, en Italia, en Alemania, cuál es el número uno, en Australia mismo que va marcando también, en la Argentina, por supuesto, el ranking latino, donde tenés toda la música latina rankeada semana por semana. Es realmente maravilloso el Billboard. Bueno, nosotros siempre hacemos lo mismo, vamos a lo masivo. Número uno en la semana que ha pasado. Y se perfila también para seguir en esta. Billboard 100 Moment. Nuestra amiga, para disfrutarla. Hasta el top de la 19:30.

nacida cuando moría en el siglo XX. En 1999 se transformó en el nuevo siglo en una de las cantautoras estadounidenses más conocidas del mundo, aferrándose a ese puesto número uno del Hot 100 Singles que no quiere abandonar. Sigue siendo número uno Ella Langley con Tucson, Texas.

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7: Es urgente y por eso vamos a tomar contacto en este instante con Marcelo Verdún desde San Cristóbal. Marcelo, bienvenido a la tarde. ¿Cómo anda, mi amigo?
8: Hola, buenas tardes, ¿qué tal, Sergio? ¿Cómo le va? Un gusto saludarlo a usted, a Santiago y a toda la gran audiencia de Cadena O.
7: Muchas gracias, igualmente, es un placer. Bueno, adelante con ese urgente, porque lo es, y porque, claro, hay que tener mucha precaución con lo que ha sucedido.
8: Sí, nuevamente problemas en la ruta 34, en cercanías de Ceres, entre Ceres y La Rubia. Uh-huh. Nuevamente la falta de atención de la ruta, ¿no? De reparación de banquinas y un montón de cosas. Y bueno, más las tremendas lluvias que hemos tenido por aquí por el norte. Uh-huh. Ha cedido nuevamente una alcantarilla. Uh-huh. En aquella zona y

0: Está la ruta totalmente interrumpida, claro. Y se están haciendo desvíos. Los que vienen del sur tienen que llegar hasta la localidad de Arrufó, allí tomar la ruta 39 hacia San Cristóbal, desde San Cristóbal seguir por ruta 2 hasta antes de llegar a Logroño. Allí está el cruce de la ruta 17, uh-huh. Y de allí retomar a Cere.
1: ¿Qué historia?
0: Y bueno, los que vienen del norte tienen que hacer ese mismo trayecto desde Cere al este por ruta 17, allí ruta 2 hasta San Cristóbal a la 39, y acá tienen dos opciones, uh-huh. Volver a la 34 por la ruta 39, llegar hasta San Cristóbal, seguir por la ruta 13 a Rafaela y salir en cercanías de Lehmann, o si no, seguir por ruta 4 hacia la ruta 11 a la zona de Nelson, ¿no? Que es lo más conveniente, porque de ahí vuelven a tomar autopista a Rosario, ¿no?
1: ¿Qué problema?
0: Pero, bueno, una barbaridad, ¿no?, que vuelva a suceder esto.
1: Sí.
0: Por la falta de cuidado, más de todo en la ruta, no solamente en las rutas nacionales, sino también en las rutas provinciales. Y bueno, alcantarillas que debido al muchísimo tránsito que tienen estas rutas, uh-huh. Pasa esto, ¿no? Lamentablemente.
1: ¿Cuándo,
0: ¿no?,
1: fue esto, Marcelo?
0: Esto fue detectado hace más o menos unos 40 minutos, media hora más o menos. Fue detectado el problema del socavón, uh-huh. en la punta de la alcantarilla, y bueno, urgente. Empezaron a trabajar y bueno, fue factible de mandar rápidamente al corte. Esperemos que no pase lo mismo que pasó en la zona de Lehmann, que se tuvo varios días la ruta cortada, cuando lo más lógico y lo más práctico era sacar la alcantarilla vieja, la estructura vieja, colocar tubos,
1: claro. Como
0: colocaron en la zona de Lehmann y listo, ¿no?
1: Totalmente.
0: Pero en la zona de Lehmann tuvimos como 20 días, para colmo, en esa zona más complicada porque no hay muchos desvíos, todos los desvíos que había eran por tierra, llovió en esa semana y
1: peor.
0: Fue un desastre, un desastre. Que bueno, todavía sigue trayendo problemas porque se pusieron los tubos, se asfaltó con asfalto en frío. Y bueno, la cantidad de camiones que pasan, se vuelve a hacer el bache, de vuelta en la mañana de ayer, ¿sí? Por uh-huh. la mañana,
1: sí.
0: Otra vez volvió a haber un accidente porque, bueno, frenó un camión, claro. Venían varios y se pegaron en choque en cadena, ¿no? Varios camiones,
1: sí.
0: Gracias a Dios sin lamentar nada, ¿no? Debido a la niebla también que hay en
1: totalmente.
0: Toda la zona, ¿no?
1: Totalmente. Estaba pensando, ¿hay gente ya que esté trabajando en el lugar o todavía no?
0: Sí. No, según lo que me informaron recién es que ya había una cuadrilla peritando todo y seguramente uh-huh. mañana en el día se va a estar trabajando
1: bien.
0: En la zona para ver si solucionan. Esperemos que sea una rápida solución, ya bueno. que, bueno, está la... Yo creo que le van a dar una rápida arreglo a esta porque está la estación de peaje cerca, así que no van a querer perder plata, así que
1: sí.
0: la van a arreglar.
1: Bueno, por lo menos que sirva para algo. Por favor, reitera el lugar y las desviaciones, Marcelo.
0: Lo que está causando problemas es pasando Ceres hacia el sur, después del peaje, por uh-huh. allí en esa zona,
1: sí.
0: está el problema con esta alcantarilla que se ha hundido,
1: uh-huh.
0: y bueno, por eso el desvío de los que vienen del norte por ruta 17, como quien diría camino a Logroño,
1: uh-huh.
0: De allí por ruta 2 hasta San Cristóbal. La continuación puede ser, pueden volver por la 39 a Rufo o seguir por ruta 4 hacia Santa Fe Capital,
1: bien.
0: O por la 13 y retornar allí cerca de Lehmann a Taliba, nuevamente retornar a la 34 por ruta 13. Por acá hay muchas salvaciones, ¿no?
1: Sí.
0: Y no varían mucho los kilómetros, ¿no?
1: Perfecto.
0: Así que eso es lo otro.
1: Bueno,
0: que comentarle que mañana vamos a estar con eso, mañana se inaugura un centro cívico aquí en la ciudad de San Cristóbal, que es muy esperado,
1: uh-huh.
0: porque, el senador y demás gente han trabajado mucho en esto, donde se va a agrupar distintas oficinas que estaban desparramadas en toda la ciudad, como Registro Civil, API y otras oficinas más, que estaban todas desparramadas en distintos lugares, gente de la provincia,
1: bien.
0: Que estaban en distintos locales, y bueno, ahora han conseguido un solo local grandísimo, donde se va a estar agrupando todo esto, y ya lo adelantó el senador que está trabajando trabajando también para ver la posibilidad de que las oficinas de ANSES, que están trabajando en otro lugar, pero como eso corresponde a la Nación, también trasladarla a ese lugar. Bien. Mañana se va a estar inaugurando eso, así que seguramente vamos a ver si podemos estar cubriendo eso para charlar un poquito con el senador y tener alguna nota para la tarde.
1: Muy bien, entonces nos encontramos Dios mediante mañana, mi amigo, a cuidarse. Abrazo grande.
0: Un abrazo grande, que tengan buenas tardes. Chau, chau.
1: Muchas gracias. Allí estaba entonces Marcelo Verdún, desde San Cristóbal.

0: Fue la BBC de Londres quien lo bautizó como el hombre con la voz de oro. Paul Kerouac nació en el Reino Unido y formó parte de grandes bandas, entre otras Roxy Music con Brian Ferry y también Mike and the Mechanics junto a Paul Young y Mike Rutherford de Genesis. Aquí como solista, Paul Kerouac, no doubt about it, no hay ninguna duda al respecto.
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2: Volvemos en directo a América para actualizar las noticias que marcan la jornada. Soy Valentina Torres Sánchez, los invito a repasar la información en este lunes. El gobierno de Israel ordenó nuevos ataques en los suburbios del sur de Beirut. Esto luego de que el domingo informaran que ampliarán sus operaciones a zonas supuestamente controladas por Hezbollah. Esta tarde se reúne el Consejo de Seguridad de Naciones Unidas a petición de Francia. Al mismo tiempo, Irán reiteró que un eventual acuerdo con Estados Unidos solo se va a producir si hay un alto el fuego efectivo en Líbano. Esto luego de que Teherán volviera a acusar a Washington de incumplir la tregua. Este lunes hubo ataques sobre Kuwait. En Colombia, el izquierdista Iván Cepeda quiere debatir con su rival de extrema derecha, Abelardo de la Espriella, quien encabezó el domingo los resultados de la primera vuelta de las presidenciales. Mientras el presidente Gustavo Petro no reconoció el preconteo del escrutinio, la segunda vuelta será el próximo 21 de junio. Comenzamos en Medio Oriente, vamos al Líbano porque justamente este lunes Israel ordenó al ejército bombardear los suburbios del sur de Beirut. Esto luego de que el domingo el primer ministro Benjamin Netanyahu anunciara una profundización de las operaciones militares en Líbano, según él, para atacar objetivos del grupo Hezbollah. Conectamos con Etel Bonet, corresponsal de France 24, con la situación en terreno, con esos nuevos ataques y la ampliación de la ofensiva israelí en territorio libanés.
3: Pues la verdad es que la situación cada día va empeorando y prácticamente podemos hablar que el alto el fuego pues está, depende, ¿no? Ya prácticamente de un hilo, porque pues Israel no solamente está ocupando más territorio en el sur del Líbano llevando operaciones militares, sino que la situación ahora mismo es prácticamente la previa al año 2000, cuando hubo esa retirada de las tropas israelíes del sur del Líbano. Israel pues ahora mismo ya no solamente lleva pues esos 8 kilómetros que hablaba al principio de esa línea de seguridad, esa línea amarilla, sino que ya ha llegado por encima pues de lo que es ya casi la ciudad de Nabatille. En este caso estamos hablando pues que la incursión más avanzada ha sido precisamente pues en esa fortaleza de Beaufort, y ahora mismo pues estaría ocupando pues más de 10 kilómetros, por lo que, como estaba comentando antes, sería una situación pues de cuando hubo esos 18 años de ocupación del sur del Líbano por parte de Israel.
2: Entre tanto, Irán acusó a Estados Unidos de volver a incumplir el alto el fuego al mantener el bloqueo naval sobre los puertos iraníes, pero ya lo decíamos, también al tolerar los ataques israelíes sobre territorio libanés. Desde Teherán reiteraron que un eventual acuerdo con Washington tiene que incluir una tregua efectiva en Líbano y que en estos momentos no se está hablando con la Unión Americana del programa nuclear iraní. El canciller Abbas Araghchi aseguró que un cese el fuego con Estados Unidos tiene que incluir todos los frentes. Esto al tiempo que reportaron ataques este lunes contra posiciones en Kuwait. Cambiamos radicalmente de tema. En Colombia, el candidato de izquierda Iván Cepeda retó este lunes al ultraderechista Abelardo de la Espriella a debatir antes de la segunda vuelta, eso después de que el candidato de extrema derecha encabezara los resultados de esa primera vuelta del domingo. El balotaje será el próximo 21 de junio. Desde el oficialismo criticaron la transparencia del proceso, mientras que de la Espriella dice que defenderá la voluntad popular y ya suma el apoyo del uribismo. Patricio Peralta con los detalles.
4: ¿Continuidad de la izquierda o un salto a la extrema derecha? Colombia tendrá una segunda vuelta presidencial y los más de 40 millones de ciudadanos podrán elegir entre Abelardo de la Espriella, que fue el ganador con más del 43%, o Iván Cepeda, que se quedó con el segundo lugar con alrededor del 40%. Desde un barco con pantalla gigante en el río Magdalena, de la Espriella apeló a la polarización para conseguir más votos.
5: ¡El pasado o el futuro! ¡La complicidad o la independencia y el patriotismo! Colombianos.
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0: Qué buena música la de estos holandeses. Qué Países Bajos, ni qué países petizos ni altos. Siempre me gustó decir los holandeses. ¿A quién le ganamos nosotros la final del 78? A Holanda.
1: A esta hora, entre tanto ruido, lo que necesitas es que alguien te pase las cosas en limpio.
0: En limpio. Turn sharp. Ain't my beating heart. Sonaba. Dejame de música de fondo. Ah, está linda. Nosotros somos, viste, de repasar mucho de lo internacional. Es que justamente vamos repasando cosas que han sucedido durante el día, de la mañana, aquí mismo, en la radio, o en el país. Pero también nos gusta, obviamente, abarcar lo que es la parte internacional. Por eso el France 24 hace instantes, nada más, que lo corrimos un poquito porque había un urgente con Verdún, si no siempre sale pegado a las 19:30. Solemos también hablar de algunas otras cosas. Y claro, en este caso, siempre lo tomamos a Carlos Rocafo, porque se ha dedicado a hacer análisis político últimamente y análisis internacional de la política o de la política internacional, para expresarlo con propiedad, y habló, obviamente, entre otros temas, que no vamos a poder difundir, vamos a tener que tomar uno de los tres audios que corté, sobre lo sucedido en las elecciones de Colombia. Algo escuchaste en France 24, muy someramente. Aquí tenés algo un poquito más detallado sobre que habrá un balotaje y con acusaciones cruzadas en un ambiente enrarecido donde la izquierda parece tambalear y podría llegar a ser knockout en el balotaje.
2: Es realmente impactante lo que pasó en Colombia. El gobierno tenía un candidato. Ese candidato recibió todo el apoyo que un gobierno puede dar, de todo tipo. Inclusive la FARC, la nueva generación de la FARC, en la zona que controla, ordenó votar por este candidato y le decía a la gente por carta que ojo con no ir a votar porque se iba a dar un certificado de que habían votado y sin ese certificado no se iba a transitar por la zona que ellos controlan. Es decir, todo el aparato narco a favor del candidato del oficialismo y sin embargo los colombianos dieron vuelta a la realidad, no ganó en primera vuelta de las Priela, pero quedó ahí. Yo les quiero decir a la gente, Petro tiene miedo. Petro tiene miedo, el presidente de Colombia, de ir preso si su candidato pierde en la segunda vuelta. ¿Por qué? Porque tiene dos causas en Estados Unidos. Imagínenselo ustedes al actual presidente de Colombia con un traje naranja, con esposas y en una cárcel norteamericana. Esto es posible porque además yo les recuerdo, todo el mundo se lo olvidó porque después fue y le chupó las medias a Trump e hizo un arreglo para entregar un narco, que está prohibido el acceso de Petro ya a Estados Unidos por los delitos de los que se acusa al presidente colombiano, que deja de ser presidente y pierde todo tipo de inmunidad en Colombia y en Estados Unidos. ¿Por qué digo en Colombia y en Estados Unidos? Porque en Colombia hay una causa judicial contra Petro porque su nuera y su hijo confesaron que recibió plata del narcotráfico en la campaña electoral presidencial.
0: Nada más, señor juez. No más preguntas, señor juez. Ya está, ¿no? La suerte está echada. Indudablemente, y en el balotaje es muy probable que Petro y su gente terminen presos.

No, una vez que termine el balotaje se van a ir en cana, obviamente, digo. Después, ¿no? Una vez que suma el próximo presidente. La historia, como lo dijo Julio César al cruzar el Rubicón, la historia está hecha. Eso. Ahora pasa. Gente, hasta aquí. Estuvimos desde la hora 18, Santiago Gorza en la operación técnica. También estuvo Toti Díaz desde Reconquista. Marcelo Verdún desde San Cristóbal diciéndonos que está cortada la ruta hacia Ceres. Cuidado, atención, la alcantarilla allí que está complicando todo. Vamos a ver si lo arreglan con celeridad en esta ocasión. La historia se complica. Todo el panorama nacional, local e internacional estuvo en este rito, en este volver a casa bien informado y con buena música también. En la conducción que les habla, soy Sergio Daniel Colasanti, espero la hayan pasado bien. Con Beatles, como es habitual, nos vamos a despedir de la mejor manera, claro. Así que será hasta mañana, si Dios quiere. Y, por supuesto, como lo decimos también habitualmente, que Dios los bendiga.

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12: Bienvenidos, ¿cómo están? Qué placer enorme volver a encontrarnos, estar aquí en la radio. En este primer día del mes de junio del 2026, ya entrando en el sexto mes del año, una cosa de locos, ¿no? ¿Cómo está pasando este 2026 a un ritmo realmente muy, muy fuerte? Te damos la bienvenida a este primer día de junio, que casualmente un día como hoy, pero de 1972, los Eagles lanzaban su disco debut, donde sonó, por ejemplo, Take It Easy. Llegó al primer lugar muchas canciones de The Eagles, inclusive también están entre los 500 mejores álbumes de todos los tiempos según la revista Rolling Stone, ¿sabías? Bueno, viajamos al año 1969, cuando casualmente un primero de junio, The Plastic Ono Band, que eran John Lennon y Yoko Ono, grabaron su himno que tenía que ver con la antiguerra, Give Peace a Chance, darle una oportunidad a la paz. Justo la semana pasada habían comenzado, ¿no? Un día como la semana pasada, fines de mayo, en el año 69, esa semana en Montreal, ¿no? Y en el Hotel Queen Elizabeth, casualmente, grabaron un día como hoy esta canción, que se convirtió en el primer lanzamiento como solista de John Lennon, mientras todavía formaba parte de The Beatles. Contó también con otras participaciones en postproducción como Timothy Lear, Petula Clark en los coros y los Smother Brothers en la guitarra acústica. ¿Lo sabías? Un día como hoy lo tenemos, Give Peace a Chance, año 1969, un primero de junio. Aquí lo escuchamos en el Club Retro, John Lennon and the Plastic Ono Band, ¿no? Claro, John y Yoko, aquí están. 1, 2, 3, 4.

Son esos temas que no pierden la actualidad, ¿no? Dale una oportunidad a la paz. Fue interpretado en 1969, un día como hoy. Lo grabaron desde la cama, ¿no? En el Hotel Queen Elizabeth en Montreal, John y Yoko. En el 77, Bob Marley and the Wailers comenzaron una serie de conciertos muy fuertes. Que fueron cancelados debido a una lesión que sufrió Bob Marley. Aquí estamos escuchando uno de sus éxitos. Vamos a escuchar mucho hoy de Bob Marley, ¿no? Ahí está, Could You Be Love, y también algo de John Lennon en el resto del programa. Escucha, disfruta, déjate llevar. Primero de junio de este 2026, disfruta con nosotros.

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Puro indie pop, en este caso una melodía pegadiza, una letra un poco más oscura. La canción habla de la violencia juvenil, de las armas. Está narrado desde la perspectiva de un chico de una clase marginal que planea una venganza. Un contraste con el ritmo alegre de la canción, una letra más sombría, ¿no? Habla de chicos con zapatillas caras, que las convirtió en un fenómeno y en una crítica social. Fue editado en el año 2010 y formó parte del disco Torch de Foster the People. Sí, seguimos con ustedes. Nothing But a Good Time llega aquí al club, a esta edición de Día Lunes. La música con la agrupación liderada por Bret Michaels. Se escucha Poison. Estás en el Club Retro.

Otra canción que es pura energía, otra canción que se llama Need You Tonight, Te Necesito Esta Noche. Era In Excess, formó parte del disco del año 87, multipremiado álbum llamado Kicks. Un hit muy bailable, tiene algo de folk, algo de funk y algo de rock. El funk muy a lo Prince, ¿no? Y también incorpora elementos del New Wave, todo junto con ese riff de Andrew Farris, que fue creado mientras esperaba un taxi, no mucha gente lo sabe. Era In Excess, el único número uno que tuvieron en los Estados Unidos. Tuvieron otros cuantos en Australia, en el Reino Unido, pero en Estados Unidos solo Need You Tonight fue el primer lugar.

Energía total, energía pura. Aquí estamos en el Club Retro. Era la música con Congos. Come with me now. Vení conmigo ahora. Año 2012, disco Lunatic. Fue un éxito muy fuerte. Si bien fue editado en el 2012, el éxito llegó en el 2014. Un himno del rock alternativo sudafricano. En el club, la música con Green Day. Esto es Basketball.

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Qué buena versión, ¿no? Esto es del Boss and Stones, Let's Spend the Night Together, otra versión en Bossa Nova. Me gusta escuchar versiones distintas de los clásicos, ¿no? Y aparte en este caso se vendió mucho en todo el mundo el Boss and Stones, luego del Boss and Beatles original de Rita Lee, como te contábamos. Qué buena manera de comenzar el mes de junio aquí en el Club Retro en la Máquina del Tiempo. Pura energía, puras canciones, pura vida.

Energía total en este lunes con Free haciendo, sin lugar a dudas, uno de los grandes clásicos, ¿no? All Right Now. Aquí estamos con ustedes viviendo cada una de estas canciones, acompañándote en donde estés, en la máquina del tiempo, si estás en tu trabajo, si estás en tu auto, si estás viviendo un momento especial. Bueno, ahí estamos con esta música que hace historia.

Era Blondie con Deborah Harry a la cabeza haciendo Call Me, canción que formó parte de la banda sonora de la película American Gigolo, otra muy buena película y otro tema de película en este lunes repleto de buena música. Quédate. Estás en la máquina del tiempo, estás en el club, levantamos el volumen, dale, canta con nosotros.

Shine, shine, shine, shine. Brillá, brillá, brillá, decía por allí la agrupación Las Pelotas, aquí en La Máquina del Tiempo. Linda manera de comenzar la semana. Y si están ellos, mejor todavía. Los Enanitos Verdes. La Muralla Verde, esa muralla que divide todo lo que fue de lo que será. Quédate con nosotros, hay fiesta. Estamos en el club, celebramos la música. Separa.

Ray, la música con Hilda Lizarazu y Tito Lo Sabio, haciendo Caribe Sur, un éxito de un clásico de clásicos. Aquí en el Club Retro comenzamos la semana junto a vos, con todo.

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